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3: Comenta el profesor Dr. Leo Buscaglia en su libro Reflexiones sobre el amor. La esencia de la vida es la renovación. Si estamos verdaderamente vivos, volvemos a nacer todos los días. Cada cosa que asimilamos, por más insignificante que sea, nos afecta. Cada minuto nos ofrece el potencial para renovarnos y descubrirnos, para realizarnos y actualizarnos, para buscar nuevas oportunidades para amar y ser amados. Pasamos la mayor parte de nuestras vidas entre las mismas personas. En la superficie nos parecen intactas. Y no se nos ocurre que quizá debajo de esa superficie se está desarrollando un gran cambio que no detectamos ni apreciamos. Aunque nos resistamos al cambio, sabemos que desde el momento en que nacemos estamos avanzando por el inevitable camino hacia la muerte. No es ningún secreto que nuestro cuerpo sufre cambios dramáticos. Del mismo modo, deberíamos aceptar que nuestra mente, nuestros gustos, nuestras opiniones, nuestras creencias y nuestros sueños también cambian día a día. Los enamorados saben que no deben dar nada por sentado con respecto a aquellos que aman. Deben dejar que cada persona, cada objeto, cada día, cada momento hable por sí mismo. Saben que sus sentidos los pueden engañar, pero que el amor los alienta a aceptar nuevos desafíos. Lilian Hellman pensó y escribió: las personas cambian y no se lo comunican a los demás.

Hola, ¿cómo estás? ¿Qué tal? ¿Cómo le va? Buenas noches. Bienvenidos. Mi nombre, Néstor Mesana, doble S. Y aquí estamos, con S al final, en plural, haciendo alquimia. Compartiendo una noche más, un programa más. Noche de jueves 16 de julio, programa 7802, 32 años con alquimia ininterrumpidos. El comienzo musical, Manuel Wirs, Hoy te necesito. Maramá con Nahuel Penici y Los Nocheros, No te vayas. Contactos, Instagram, Alquimia Néstor, Facebook, Néstor Mesana. Contestador automático, 3464-422-522. Mensajes de texto y WhatsApp, 55-61-61.

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8: Los minutos que pasaron de la hora 21, voy adelantándote algunas cositas. Averigua, hacé las tareas. En estos momentos en caravana, la sobrina de Roberto Carlos. A ver si la sacás. La sobrina de Roberto Carlos. Nació un 25 de diciembre del año 1949. Tiene 76 años. Nació en Salvador de Bahía, en Brasil. Con la pilcha de caravana, la sobrina de Roberto Carlos esta noche subirá a cantar al escenario mayor de Alquimia. Voy con los menús. El clásico. 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Paso por el mensajero 55-61-61. Te mando el alguito más y la canción, Néstor. Jorge Rojas haciendo Mientes. ¿Cómo te va, Anita? Qué gusto me da saludarte. No sé si está para algo fresco la noche. Yo voy con unos matecitos. Comparto unos matecitos contigo. Al final, con los años aprendés que el nunca, nunca se cumple. Y que el para siempre, siempre termina. Que el futuro juega con nosotros, que nos hace trampas. Que las cosas rara vez terminan como esperamos. Que los finales suelen ser tristes y nos hacen daño. Que no hay que hacer planes. Que hay que vivir el aquí y el ahora, porque la vida solo te ofrece dos opciones: hacerlo o quedarse con las ganas. La vida solo te ofrece dos opciones: hacerlo o quedarse con las ganas. Me encantó, Anita, me encantó. Gracias por estar compartiendo la noche y haciendo alquimia con nosotros. Bueno, te cuento. Se llama Simone de Oliveira. Simone de Oliveira, más conocida artísticamente como Simone, es una cantante brasileña. Ha cantado tanto en su idioma materno, el portugués, como en español, obteniendo un éxito similar al de su tío Roberto Carlos, siendo también reconocida en América y en España. Simone, esta noche en el escenario mayor de Alquimia.

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0: Hasta la una de la madrugada, regalando canciones. Jorge Rojas, Mientes.

0: te gusta la música, te gusta la radio. Estás en Radio Casilda 91.1. 31 minutos pasaron de la hora 21. Hacemos alquimia hasta la 1 de la madrugada. Sigo en el mensajero 55 61 61. Buenas noches.
1: Buenas noches, buenas noches, Néstor. Buenas noches a la audiencia alquimistas. Habla Analía.
0: Hola, Analía.
1: Un gran cariño para todos. Un gusto saludarte, Néstor.
0: Igualmente, reina.
1: Quiero que le dediques un tema.
0: A ver.
1: Después a Mabel, a mi compañera de comedor. Y a Julio, otro compañero del comedor.
0: Mabel y Julio.
1: Todos los días, tengo mucho, todos son compañeros. Pero ellos son los que están más cerca para charlar, ¿viste? Así que, bueno.
0: Para sacar el cuero.
1: Vamos a Argentina.
0: Ahí va, sí, el domingo.
1: Un beso enorme, Néstor. Y hasta pronto. Y gracias por pasar. Cualquier tema les gusta, romántico, dice.
0: Bueno.
1: Un beso.
0: Otro, gracias a vos por comunicarte, Analía. Un beso enorme, enorme. Comparto unos matecitos contigo, con Julio, con Mabel. Hay un clásico, a mí me gusta investigar un poco y pasar otras versiones. Ahora se está usando mucho la inteligencia artificial y realmente están logrando cosas muy interesantes. Y esto no lo hago para generar otra grieta, como si la que hay no alcanzara, ¿viste? Simplemente lo pongo al aire para que escuchemos ambas versiones, no para que digamos esta es mejor, esta no, para que critiquemos aquella y esta no, simplemente pasar otras versiones y usted saque sus conclusiones. Hay un clásico que canta Leonardo Fabio, ella ya me olvidó y yo la recuerdo ahora, pero te la voy a regalar por Mr. John Music, hecho con inteligencia artificial. Es un estilo blues, soul. Ella ya me olvidó y yo la recuerdo ahora. Son versiones nuevas, hechas a través de la inteligencia artificial. Para Analía, para Mabel, para Julio, voy preparando ese tema musical. Sigo en el mensajero 55 61 61. ¿Quién anda por ahí?
2: Néstor, buenas noches.
0: Ramón, querido.
2: ¿Cómo está?
0: Bien.
2: Te habla Ramón, de La Villita. Mañana te esperamos. ¿Qué ponemos? ¿La palangana o el balde de albañil? Gracias, un beso grande, te estamos escuchando. Vale. Buenas noches.
0: Buenas noches, la familia Villita, doña Florinda, que ya está recuperada, recién se comunicó don Ramón y Marquitos, que debe andar por allí dando vueltas en la panadería trabajando, No, espérame con la palangana de mate cocido, con eso ando bien. Un par de bizcochitos y sigo la recorrida, Bueno, gracias por estar, gente. En el horno de piso, allí, calentitos, mucha humedad hoy, haciendo alquimia con nosotros, la familia Villita, la familia Villarreal, de la panadería Villa del Parque. Comparto unos matecitos con ustedes. Gente linda, gracias por estar. Escuchá la próxima versión, a ustedes se la regalo también. Versión del clásico de Leonardo Fabio por Mr. John Music. Mañana me lo comentás. Espero la palanganita de mate cocido con bizcochitos.

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4: 42 los minutos que pasaron de la hora 21, hacemos alquimia, hasta la 1 de la madrugada. Francisco, Kiko querido, vieja mamá chocha, cuando se vayan a dormir, duerman tranquilos. No los voy a ir a despertar con el timbre a la 1 y cuarto de la madrugada porque no ganamos el quini. No lo ganamos. Todo quedó vacante, salvo en el siempre sale que hubo tres ganadores con cinco aciertos, Kiko, y no somos nosotros. Así que, bueno, a lo mejor con el triunfo de Argentina el domingo, triunfemos también con el Guinea 6. Qué buena combinación sería, ¿sí? Qué buena combinación. De la mano de su quiniela, gentileza, agencia... Su quiniela, su agencia de la suerte. Vamos a repasar los números del Quini 6 que se sortió hace un ratito. Tradicional quedó vacante con más de 4.400 millones de pesos. 19, 22, 25, 30, 37, 42. La segunda vuelta también quedó vacante con más de 1.766 millones. 01, 05, 16, 21, 33, 34. La revancha también quedó vacante con 1.438 millones. 04, 18, 22, 31, 34, 39. Qué manera de salir los 30. Hicieron salir todos los 30 este jueves. Y él siempre sale, como te decía, tres ganadores con cinco aciertos. Cada uno cobra un poco más de 114 millones de pesos. Es buena guita. 0321, ahí están otra vez los 31, 34, 37, 42. Qué increíble, ¿no? Mira que hay bolillas, pero cuando ellos quieren hacer salir algunos numeritos, creo yo, los hacen salir. Tanto en el tradicional, como en la segunda vuelta, como en la revancha y como el siempre sale, salieron, por ejemplo, el 30, 37, 33, 34, 31, 34, 39, 31, 34, 37. Me suena joda esto. Pero bueno, el bolillero es así. El bolillero es así. Y el premio extra, la famosa canastita, hubo 457 ganadores con 6 aciertos. Cada uno cobra algo más de 437 mil pesos. Bien.

0: Repasamos ahora primeros premios de las quinielas nocturna. A la cabeza, Ciudad de Buenos Aires, 1864-1864. Quiniela de la Provincia de Buenos Aires, 8459-8459. Santa Fe, 6363-6363. Córdoba, 3652-3652. Entre Ríos, 861-0861. Y La Oro, Montevideo, nocturna, 271-271. Paso por el mensajero 422-522. Buenas noches.
1: Buenas noches, Néstor. Si puede ser en el permisito tanguero a Goyeneche, pasional. Gracias, Estela.
0: ¿Cómo estás, Estela? Vos sabés que estoy buscando en mis canales de música. Yo nunca lo escuché al polaco Roberto Goyeneche cantando pasional. Yo nunca lo escuché. Es más, donde busco los temas musicales, no me aparece pasional por el polaco Roberto Goyeneche. A lo mejor lo grabó, digo, ¿no?, en algún encuentro que tuvo, en algún bar, alguna versión así en vivo. Pero en las plataformas que yo uso de música no le encuentro la versión pasional por el polaco Roberto Goyeneche. No, no la tengo. Es más, no sé si lo grabó él, pero yo no la tengo. Así que voy a regalarte, Estela, pasional. Y si me preguntan qué clásico te gustaría, yo te diría pasional Jorge Falcón, el permisito tanguero.
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7: 54 los minutos que pasaron de la hora 21, hacemos alquimia hasta la 1 de la madrugada. Imaginariamente en caravana está la señora Simone Betancourt de Oliveira, más conocida como Simone. Es una cantante brasileña, sobrina de Roberto Carlos, tiene 76 años, nació un 25 de diciembre del año 1949. Simone, esta noche en el escenario mayor de Alquimia. Paso por el mensajero 55-61-61. Hola, buenas noches, querido Néstor. ¿Cómo estás, Sole? Gracias por acompañarnos. Gracias, Sole. ¿Cómo estás? Muy bien, esperando el partido del domingo. A lo mejor mañana paso con unos bizcochitos, pero paso, los dejo y sigo, ¿eh? Nosotras, muy bien, ya que te estamos escuchando mientras tomamos unos matecitos. Yo no tomé nada todavía, pero buena idea. Puedo ir a prepararme unos matecitos. Muy lindo nuestro programa, Néstor, como cada noche. Regálame algo por la Berizo. Lo dejo a tu elección. Bueno, Sole, con muchísimo gusto, con muchísimo gusto. Comparto unos matecitos contigo, el beso enorme para Bere. Hay una canción, esto sería como una reconstrucción técnica, donde hicieron cantar a Rodrigo con la Berizo, el tema ¿Cómo le digo? ¿Cómo le digo? Así que preparo ese tema, Sole, y te lo regalo. En un ratito nada más. En un ratito nada más. 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Imaginariamente, la señora Simone está en Caravana probándose la pilcha que lucirá esta noche cuando suba a cantar al escenario mayor de Alquimia.
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6: 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Paso por el mensajero 556161. Hola, amigo Néstor. Acá estoy prendido a alquimia. ¿Me regalás a tu elección un tema por Santiago Cueto? Bueno. Muchas gracias, un abrazo. Yo también comparto unos matecitos contigo. Un apretón de manos, Marcos querido. Voy preparando alguito por Santiago Cueto. Hay un tema que me gusta mucho que se llama Un vestido de besos. Un vestido de besos. Santiago Cueto. Lo preparo y te lo regalo. 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

0: hermoso lenguaje que está más allá de las palabras. El que nos mostró aquello que los ojos no pueden ver.
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0: 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Thomas Jefferson. 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
9: 23 los minutos que pasaron de la hora 22. Hacemos alquimia hasta la 1 de la madrugada. La cantante Simone está en caravana probándose la pilcha que lucirá esta noche. Simone, cuando suba a cantar al escenario mayor. Para reflexionar un poquito, vos que reclamás lo que no recibís, ¿ya pensaste en lo que no das? Vos que te lamentás porque sufrís, ¿ya pensaste en cuánto hacés sufrir? Vos que acusás a la ignorancia, ¿ya evaluaste tus conocimientos? Vos que condenás el error, ¿ya percibiste cuánto erraste en esta vida? Vos que te decís amigo sincero, ¿ya te analizaste con sinceridad? Vos que te quejás de las penurias, ¿ya viste cuánto posees más que los otros? Vos que te la pasás criticando al mundo, ¿ya hiciste algo para mejorarlo? vos que soñás con el cielo. ¿Cuánto hiciste para extinguir el infierno? Vos que te decís que sos un modesto, ¿te sentís orgulloso de parecer humilde? Vos que condenás el mal, ¿procuraste difundir el bien? Vos que decís, deploro la indiferencia, ¿sembraste amor? Vos que te afligís con la pobreza, ¿usaste bien tu riqueza? A vos que te duelen las espinas, ¿cultivaste rosas alguna vez? Vos que tanto lamentás las tinieblas, ¿esparciste luz? Vos que te ocupás de vos mismo, ¿te preocupaste por los demás? Vos que te sentís tan pequeñito, ¿procuraste crecer? Vos que te quejas de la soledad, ¿brindaste tu compañía a un amigo? Vos que te asustás ante la enfermedad, ¿qué hiciste por tu salud? Vos que anhelás la concordia, ¿combatiste la discordia? Son preguntas que te hago. 3464-422-522-5561-61. Buenas noches.
1: Hola, Néstor. Buenas noches. Acá estoy escuchando Alquimia. Bueno, quisiera que me pases un tema por Aldo Monjes. Algo de televisión. Bueno, que tengas muy buenas noches. Saludos, alquimistas. Un beso grande. Hasta mañana, Dios mediante, si lo quiere.
9: Hasta mañana, Ana María. Voy preparando alguito por Aldo Monjes. Ya tengo un tema en mente para regalarte con muchísimo gusto. 3464-422-522-5561-61. 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Hasta la una de la madrugada, regalando canciones.
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9: Aldo Monjes, Mendigo Rey.

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3: 42 son los minutos que pasaron de la hora 22. Hacemos alquimia hasta la 1 de la madrugada. Actualizo los datos del tiempo. La temperatura en Casilda y la zona, 21 grados 4 décimos, con una humedad que se hace sentir, 81%. La presión baja, lo que estaría indicando la probabilidad de algunos chubascos, 986.1 hectopascales. 422-522 es el contestador automático. Paso por ahí. Buenas noches.
4: Buenas noches, Néstor. ¿Cómo te va? ¿Cuánto tiempo hace que no te hablo? Me llamo Delfina. Y ¿cómo es? ¿Estás feliz? Espero que vos también, si lo vio. Por eso es argentinísimo. Hasta el palo. Estoy feliz. No importa si... Quiero que ganemos. Pero si no ganamos ya... Estoy satisfecha con todo lo que hicieron los chicos. Que Dios los bendiga a cada uno de ellos, al técnico, todos los que están ahí con ellos. Te iba a pedir un tema... de Sabú, el que más te guste, ¿cómo que se llama? Pequeña, tan pequeña.
3: Pequeña y frágil, pequeña y frágil.
4: Se dice, tan pequeña es, así es.
3: Tan frágil es, hermosa canción.
4: Quisiera que me lo pases, si podés. Bueno, hasta el lunes, si Dios así lo quiere. Y el domingo seguimos hablando. Y un beso para Mabel, ¿cómo es? Es una compañera. Bueno, un besito para ella. Y el tema se lo dedico a ella. Bueno, chao.
3: Un besito, Delfina. Hacía mucho no te comunicabas, ¿cierto? Hacía mucho no te comunicabas. Sabú, pequeña y frágil, así se llama la canción. La voy preparando con muchísimo gusto. Paso por el mensajero 556161. Hola, Alquimia. Hola, Néstor. Regálame a tu elección algún tema por Nino Bravo. Bueno, Ariel querido, con muchísimo gusto. Hay un tema que Nino Bravo grabó en el año 1969. Se llama Como Todos. Como Todos. Vas a poder ver el video desde radiocasilda.com a través del canal local 2.8 de la empresa Flux Televisión.
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3: Clásicos de ayer, de hoy y de siempre. Sabú, pequeña y frágil.

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7: Los minutos que pasaron de la hora 22. Hacemos alquimia hasta la una de la madrugada. En su momento, el reconocido actor Bruce Lee lo dijo, y claramente: no hables negativamente sobre ti mismo, ni siquiera en broma. Tu cuerpo no conoce la diferencia. Las palabras no son inocentes, son energía en movimiento. Cada vez que te defines con desprecio, cada vez que te minimizas por humor, estás entrenando a tu mente para creerlo y a tu cuerpo para obedecerlo. Las palabras programan, refuerzan identidades, construyen o destruyen realidades. Por eso se dice que las palabras lanzan hechizos. No porque sea magia, sino porque es condicionamiento. Cambia la forma en que hablas de ti mismo y comenzarás a cambiar la forma en que vives. Y recordá, decía Bruce Lee, lo que no estás cambiando también lo estás eligiendo. Elige con cuidado tus palabras, porque con ellas no solo hablas, te estás creando. 55-61-61. Hacemos alquimia hasta la una de la madrugada. ¿Cómo estás, amigo Carlitos? Qué gusto me da saludarte.
8: Hola, buenas noches, Néstor, alquimistas, eminente profesor
7: de Abel.
8: Estaba un poco ausente por acá, pero hoy firme de vuelta. Te voy a pedir, por favor, Un clásico por Miguel Ángel Trelles, Las cosas por su nombre.
7: Oh, qué bonita canción.
8: Y un alguito más cortito dice: si lo único que tienes es dinero, te falta demasiado. Bueno, seguimos alquimiando. Gracias, un abrazo, chau chau.
7: Dicho de otra forma, era tan pobre, que lo único que tenía era dinero. Gracias, Carlitos, un apretón de mano y si voy preparando ese clásico. Una de estas noches lo tenemos que convocar. Recordámelo la semana que viene. José Ángel Trelles, al escenario celestial de Alquimia. Buenas noches, Néstor. Hola, alquimistas. Linda noche, lástima la humedad. Y siempre le encontramos algo al día, Alicia. Qué lindos clásicos, justo para un jueves de Alqui Recuerdo. ¿Sabes a quién te pido recordar? A Giacomo Onti. Siempre te recordaré. Giacomo Onti. Lo tuvimos algunas veces en el escenario celestial. Giacomo Onti. Bueno, sigamos alquimiando y será hasta mañana. Un abracito. Chau, chau. Un beso enorme, Alicia. Yo también comparto unos matecitos contigo, ¿sí? Che, la barra de las 6 menos 6, ¿está reunida? ¿O lo que mate es la humedad en el galpón de Marconi? Creo que no deben estar reunidos, sino el amigo Jesús ya me hubiese avisado, ¿eh? Ya me hubiese avisado. Gracias, Alicia. Alicia, voy preparando ese clásico en la voz del señor Giacomo Onti. 55-61-61-422-522.
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7: José Ángel Trelles, Las cosas por su nombre.

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7: Minutos, vamos hasta la una de la madrugada. Tengo mensajes que ya voy a compartir. Antes te nombraba el menú para cenar el martes que viene, martes 21, pescados en la Peña La Amistad. El menú, además de incluir la sidra, porque vamos a celebrar el Día del Amigo, el mismo menú se ofrece para llevar a casa y también podés optar por pedir para llevar pescado asado entero o por mitad, como te quede cómodo. 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Sigo en el mensajero 55-61-61, la loca bajita Ángela. Hacía tiempo no se comunicaba. ¿Cómo te va, Ángela?
8: Hola, Néstor. Buenas noches. ¿Cómo están todos? Vos sabés que yo siempre estoy mirando ahí tus... Escuchando tus cosas, tus videos. Y entonces... yo me olvido de mandarte mensajito. Soy Ángela.
9: Hola, Néstor. ¿Me podés pasar la canción de Piensa en mí, en Miguel Amargo?
8: Es una visita que me encanta. A la distancia compartimos unos matecitos.
7: A la distancia compartimos unos matecitos. Bueno, Ángela, ya preparo el tema... Piensa en mí, Miguel Amargo, con mucho gusto. Ya lo preparamos, ¿eh? Ya lo preparamos. Qué hermosa vocecita, me encanta, me encanta.
9: Hola, Néstor, ¿me podés pasar la canción de Piensa en mí, en Miguel Amargo?
8: Es una visita que me encanta. A la distancia compartimos unos matecitos.
7: A la distancia compartimos unos matecitos. Un beso, loca bajita Ángela. Compartimos unos matecitos, claro que sí. Claro que sí. 55-61-61-422-522. Te cuento, hay lugares, visítalo, Ángela, visítalo. Hay lugares que se visitan y lugares que se descubren. 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La sobrina de Roberto Carlos, Simone Bitancourt de Oliveira, más conocida como Simone, esta noche, con la pilcha de Caravana, subirá a cantar al escenario mayor de Alquimia. Tiene 76 años, nació en Salvador de Bahía, Brasil, un 25 de diciembre del año 1949. Simone, esta noche, en el escenario mayor de Alquimia.
10: 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Estamos en WhatsApp.

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0: 36 los minutos que pasaron de la hora 23. Hacemos alquimia hasta la 1 de la madrugada. 3-4-6-4-4-22-5-22 es el contestador automático, 24 horas. Mensajes de texto y WhatsApp, 55-61-61. ¿Tengo mensajes en el mensajero? Uy, desde lejos, desde Río Gallegos, mi amigo Oscarcito Tapia.
1: Hola, buenas noches, Néstor Mesana con 2S. ¿Cómo le va? Conductor de Alquimia por el 91.1 Radio Casilla Record. ¿Cómo anda? ¿Todo bien? Contento lo de ayer. Y ahora el domingo, a los gallegos, pum pum,
0: pum pum,
1: para arriba. Bueno,
0: no subestimemos.
1: Espero que esté todo bien. Te mando un abrazo, un saludo a la familia, a tu vieja. Y te voy a pedir un temita, Ana Belén, El hombre del piano.
0: Uy, qué temazo.
1: Estoy a la escucha antes de bajar las persianas.
0: Bueno,
1: porque acá está haciendo un fresquete.
0: ¿Qué temperatura?
1: Calefactor como siempre.
0: Al palo.
1: Al taco.
0: Calefactor al palo. El amigo arequitense Oscarcito Tapia, viviendo hace muchísimos años en Río Gallegos. Un fresquete en Río Gallegos, me imagino, ¿eh? Me imagino. Aquí te diría, Oscarcito, que tenemos una temperatura bastante agradable por ser invierno. 20 grados. Tenemos una humedad del 82% que te mata, espantosa. Los pisos mojados, sale agua de las paredes. Eso es Santa Fe. Bueno, allá no te pasa a vos en Río Gallegos. Pero no hace falta que te lo explique porque viviste muchos años en la provincia, en Arequito. Así que ya sabrás cómo es la cuestión acá, ¿no? Imagínate en verano, le agregamos los mosquitos. Pajarito, no es broma, ¿eh? Hay que vivir en Santa Fe. Bueno, en cada provincia. Cada cuerpo se adapta a cada provincia. Pero muchos grados bajo cero, muchos grados bajo cero en Río Gallegos. Calefactor al palo. Ya preparo ese tema musical, Oscarcito, que me estás pidiendo. El esposo de Ana Belén, Víctor Manuel, es quien popularizó al español este tema musical, El hombre del piano. Y realmente a su esposa, Ana Belén, le sale de maravillas.
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0: Anoche, cuando salimos a festejar en las calles de Río Gallego, en pantalla gigante, ahí en la calle Zapiola y San Martín, donde junto bastante gente, más de 1000 personas había, estaba 10 grados bajo cero, la sensación térmica. Y esta mañana cuando vine y me levanté y vi, bueno, gran parte de la provincia de Santa Cruz tiene entre 15 grados bajo cero y 20 grados bajo cero de sensación térmica.
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6: ¿Y dónde está mi amigo Cristian escuchando la programación y haciendo alquimia? Cristian está en Chavás. ¿Cómo te va, Cristian? Bienvenido. 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
2: El tema que nos acompaña a lo largo de la semana, cerrando y abriendo un nuevo día. Los Nocheros. Rodrigo Tapari. Juan Portela. Como antes.

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0: por esa partícula de ensueños que te sobrepone a lo real.
1: A lo real.
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2: Los minutos que pasaron de la medianoche, estamos transitando por esta madrugada de viernes 17 de julio, San Alejo. Vamos hasta la una de la madrugada. 3464-422-522. Mensajes de texto, WhatsApp 55-61-61. 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De turno, farmacias Ferrucci y farmacia Fuello. Nunca te conviertas en el primero en cortar las alas a tu hijo o a tu hija. A veces creemos que las palabras duras son disciplina, que la crítica es corrección, que el silencio es fuerza, pero no. A veces todo eso es solo un daño. Nuestros hijos nacen con un corazón puro, una mente abierta y una confianza total en nosotros. Así que las palabras que les decimos se convierten en la voz que escucharán dentro de su cabeza mucho después de que seamos viejos. Así que seamos cuidadosos con lo que plantamos ahí. Corrijamos con amabilidad. Lideremos con paciencia. Y disciplinemos sin humillación. Debemos hablar de la forma en que esperás que ellos nos hablen a sí mismos algún día. El mundo ya los pondrá a prueba. El hogar debe ser el lugar que los construya, no que los rompa, para que lo tengas en cuenta. 3464-422-522, 55-61-61. Regalando canciones, en este caso un clásico, en la voz de Donato y Estefano, con su blanca palidez.
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1: Su nombre Francisco Sierra y se hacía llamar Pancho, pues decía que Francisco era nombre para un santo. Su madre Raimunda Ulloa, su padre un rico hacendado, y aunque vivió en Pergamino, Pancho Sierra nació en Salto.

y se recluyó en su estancia como 7 años y pico, y volvió a pasar el bien entregado al sacrificio, cuánto dolor que ha calmado con su poder curativo.

El doctor de los pobres cuando Pancho vino al mundo aquel 21 de abril de 1831. En su estancia El Porvenir muchos hallaron refugio. Cuántos enfermos sanó sin cobrarle a nadie un pucho.

invocando al protector se arriman miles de almas y su imagen se ilumina con miles de velas blancas y a buscar agua van otros al aljibe donde él curaba. Él murió un 4 de diciembre, por eso en su aniversario los creyentes lo visitan en el cementerio.

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1: Del 1900, el tanguito montierero de las selvas entrerrianas de Montier.

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0: Hola, hola, ¿qué tal? Muy buenos días para todos. Bienvenidos a una nueva mañana de Casilda Diario. Como todos los días nos reencontramos aquí en la Récord 91.1 Radio Casilda a través de los dos canales de la ciudad y también en los canales de Correa, Carcarañá, Arequito, Los Molinos, Villa Luisa, San José de la Esquina, Los Nogales, Arteaga, Fuentes y Sanfor. Estamos en todos lados, somos como Drupi, para que nos escuchen, para que podamos ser su fuente de información en las mañanas de la región. Sin dudas, despertamos juntos en este día viernes 17 de julio. ¿Cómo se nos pasó la semana? Rapidito, ya estamos en viernes, a un pasito nada más del fin de semana, a un paso nada más de la final de la selección argentina y España. ¿Qué pasará el domingo? Así que todos preparados para disfrutar de lo que pasamos a festejar. Primero, segundo, ya está. Realmente el trabajo impecable que hicieron los chicos es para aplaudir. Así que el domingo todos a festejar. Y bueno, muchas cosas para compartir en esta mañana que arrancamos con una temperatura bastante alta. ¿Quién te iba a decir que íbamos a tener temperaturas mínimas? Porque esta es la mínima de hoy, la que estamos teniendo. Después seguramente va a ir subiendo con el correr de las horas. 19 grados 6 décimas. 19 grados 6 décimas ayer. Temperaturas de hasta 26, 27 grados en el centro de la ciudad, se lo habíamos dicho, temperaturas primaverales que estamos compartiendo junto a todos ustedes. Y mucha información, por supuesto, para entregarles a ustedes en esta mañana. Hoy es el Día Mundial de la Justicia Internacional. Hoy también es el Día Internacional del Tatuaje. El Día Mundial del Emoji. Así que hoy, a mandar algún emoji y hacerle honor a estos mensajitos que no te hacen escribir, pero te hacen brindar los sentimientos, ¿no? Así que en el día de hoy a usar más emojis de lo habitual para agasajarlos en este día. También es el Día del Investigador Neurocientífico, el Día Nacional del Automovilismo Deportivo. Un día como hoy se fundó el Club Aprendices Casildense, así que aprovechamos para mandarle un saludo muy, pero muy especial a toda la gente de Aprendices. Se fundó allá por el año 1917. Y también en Barrio Nueva Roma, pero en el año 1937, se fundó el Club Boca Junior. ¿Vieron el que está ahí en la esquina en Plaza Colón? Bueno, ese se fundó en el año 1937. Muchas cosas para compartir, muchos juegos en la mañana también. Vamos a estar jugando con huevos de avícola a Los Molinos, porque la selección tiene huevos y la gente de avícola a Los Molinos quiere entregar huevos en esta mañana. Ya les digo cómo hacer para jugar. También regalos de Las Delicias, regalos de La Primera, las entradas para el Cine Teatro Libertador, que este fin de semana proyectan Toy Story, Minions y Moana. Un nuevo fin de semana para poder disfrutar, si todavía no vieron estas hermosas películas que se están proyectando aquí en la ciudad de Casilda. Vamos a comenzar a jugar en el día de hoy por todos estos juegos, por todos estos regalos que tenemos, con esta preguntita. Siempre, por favor, nombre y apellido, ¿sí? Lo dejamos atentos. Claro de entrada. Buen día, Seba, ¿cómo andamos?
1: Buen día, aquí estamos.
0: Hoy sin gorrito.
1: Y sin campera.
0: Sin campera también. Está agradable el día, ¿no? ¿Viste la humedad que hay? Está todo húmedo, un pasticho por todos lados, los pisos que no se secan.
1: No me gusta la humedad.
0: ¿Viste humedad?
1: Mira cómo está la calle.
0: Sí, mira.
1: Pero me agrada la temperatura.
0: Está lindo ya. Y sí, esta temperatura nos sacó un poco del frío.
1: Sí, con un montón de camperas, ¿viste? O uno se pone los guantes y no siente lo que agarra.
0: Sí, de todos modos ya no falta tanto, ¿eh? Ya es casi, mira, julio, ahí agosto, septiembre, ya ahí la primavera, qué sé yo. Bueno, pero hay que pasarlo.
1: De vacaciones de invierno, todavía la nevada grande no ha pasado.
0: No, aparte ya en el día de ayer me adelantabas que vamos a tener temperaturas de un grado dentro de una semana.
1: Ahora espero un día.
0: Ahí está.
1: Pero bueno, disfrutemos este veranito de San Juan.
0: Exactamente. Así está la mañana en la ciudad de Casilda, viendo imágenes en la terminal de ómnibus, que ya desde el lunes, cuando se terminen las vacaciones de los chicos, va a estar más copada. Pero hay poca gente en todos lados en la ciudad. La gente se queda descansando un poquito más y aprovecha, ¿no?
1: Fíjese, el lunes, Pasa el mundial, empiezan las clases.
0: Día del amigo, encima.
1: Día del amigo, bueno. Ya va a ser distinto todo,
0: ¿eh? Sí, distinto y también con la política.
1: Otra connotación política. Exactamente.
0: ¿Viste, Seba, que dicen que después de que pasaba el mundial se iban a empezar a tirar con de todos los políticos? Porque van camino a las elecciones.
1: Claro.
0: Ya.
1: Ay, empiezan esas tripadas. Mirá si
0: se van a perder la torta.
1: No importa
0: claro.
1: Nada. ¿Viste?
0: Tienen que dividir la torta. Me
1: empiezan
0: si no
1: a sacarse los trapitos al sol.
0: Sí, sí, lo de los demás, pero lo
1: ahora,
0: de ellos no.
1: No. Espere que hasta el domingo es el carnaval.
0: Sí, después
1: empiezan a...
0: Sí, encima vienen cosas ajustadas para la Argentina, ¿eh? Así que a tener en cuenta eso. Lo que sí, bueno, ya que estamos hablando de eso...
1: Pero me iba a tirar el juego, bueno.
0: No, ya lo tiro.
1: No me lo...
0: Una muy buena noticia, una disputa que llegó a la corte. Al final, el gobierno entregó los fondos a las universidades. Son 1,33 billones asignados mediante un DNU que amplió el presupuesto de 2026, así se cumple con la ley de financiamiento educativo. También hubo partidas adicionales para las ideas. Esta es una muy buena noticia para que puedan seguir funcionando las universidades.
1: Pero como no se iban a cerrar las universidades,
0: parece que no.
1: Los chicos no se iban a quedar sin clases.
0: No, está
1: no iban a quedarse, todos iban a poner supermercados.
0: Aparentemente no. Ahí lo solucionaron. Bueno, pero no, fue duro el tire y afloje. Tuvo que llegar a la corte y ahora, bueno, creo que van a tener el dinero suficiente como para poder...
1: Ahora hay billones.
0: 1,33 billones, una locura eso, ¿no?
1: Pero bueno. Millón de millón.
0: Qué locura, qué cantidad de plata, ¿no? Es como bueno. Ganarte un 15-6. No, ni ahí. Bueno, vamos al jueguito.
1: Vamos
0: entonces,
1: al jueguito, exacto. Eso
0: que va arriba y abajo, pero nunca se mueve. No. Que va arriba y abajo, pero nunca se mueve. ¿Qué va arriba y abajo, pero nunca se mueve? Así jugás por todos los regalos que tenemos en el día de hoy. Y aparte, vamos a estar con otra preguntita, porque en el día de hoy vamos a estar regalando un bolsón frutal de verdulería y frutería, los preferidos. Me dijeron que está espectacular. Así que en el día de hoy nos tienen que responder. Si querés todos los otros regalos, lo que le preguntamos. Y para ganarse el bolsón de frutas, nos tenés que decir cuál de estas tres opciones es una fruta botánicamente y no una verdura. Y le tiro tres pistas: la zanahoria, el tomate o la acelga. ¿Sabés, Seba?
1: Bueno, pero, sí, ay, pero sí, pero.
0: ¿Pero qué?
1: No, pero no le puedo decir, ¿no?
0: Ah, no, me lo digas, si no me jodemos el juego a la gente.
1: Que en el juego.
0: Exactamente. No, así que las dos preguntitas.
1: Una botánica.
0: Sí. Las dos preguntitas de esta mañana. ¿Qué va arriba y abajo, pero nunca se mueve? Y la otra, ¿cuál de estas tres opciones es una fruta botánicamente y no una verdura? ¿La zanahoria, el tomate o la acelga? Ahí, por un regalo de los preferidos, un bolsón frutal para disfrutar todo el fin de semana. Y los mensajitos al 3464-55-61-61. Así que, bueno, ya empezamos a recibir mensajitos aquí desde la mañana para preguntarnos también cosas y bueno, y la gente que ya empieza a jugar y acertando en esta mañana, como Mariela que aceptó y dijo, bueno, no le voy a decir, pero a jugar con estas preguntitas entonces. ¿Qué va arriba y abajo, pero nunca se mueve? No es eso. ¿Qué va arriba y abajo, pero nunca se mueve? Y la otra pregunta es, ¿cuál de estas tres opciones es una fruta botánicamente y no una verdura? ¿La zanahoria, el tomate o la acelga? 3464-55-61-61. Estamos jugando por un bolsón de frutas de la gente de los preferidos allí de San Luis 2736. Y atención, porque hay muchos huevos de Avícola Los Molinos para regalar en esta mañana. A participar ya desde tempranito. 3464-55-61-61. Uy, se me llenó el teléfono de mensajes. Gracias a toda la gente que está del otro lado ya desde tempranito. Miren, desde tempranito jugando con nosotros, así que les mandamos un abrazo grande y un deseo de que tengan un muy, pero muy feliz viernes. Y le vamos a preguntar a Seba, ahí que estaba contándonos ya algo anteriormente del tiempo, con el frío, bueno, muchas lluvias, dicen que va a haber lluvias en las próximas horas, será así, la Virgencita en casa está rosa, así que eso anuncia agua, pero vamos a ver qué dice el servicio meteorológico.
1: Ya hace días que venimos anunciando que iba a llover.
0: Y al principio se había corrido porque era para el jueves, ¿te acordás?
1: Claro, bueno, había bajado la cantidad que estaba pronosticado, después empezó en aumento y bastante más.
0: Ahora más lluvia también.
1: Bueno, vamos a compartir.
0: Dale, vamos a ver.
1: Estamos así, hablamos de esto. Hoy lo que tenemos, espere que lo quito usted de la pantalla, 90% de probabilidad de que ocurra, ¿no? 11 milímetros es lo que está anunciado. Volvió a bajar un poquito, ¿no? Porque hace, nada, te puedo decir que hace 8 o 10 minutos estaba en 16, yo lo había visto.
0: Y ayer 22 habíamos dicho, ¿te acordás?
1: 22.
0: Así que la mitad tenemos ahí.
1: Bueno, parece que la noticia dice que el niño empieza a sentirse en Argentina. Entonces, bueno, se empiezan a ver los fuertes impactos, bueno, toda la cosa, ¿no?
0: Andame a otro lado, el niño que sale así, pero al otro lado.
1: Hoy lo que tenemos es esta temperatura inicial de 15 grados y la máxima que llega hasta los 24, con el viento que sopla del sector noreste. Para el día de mañana sábado, tenemos 70% de probabilidad de 5.1 milímetros de que llueva, 14 la mínima, 20 grados la máxima. El viento se da vuelta y sopla del sector sur. Para el día domingo, 60% de probabilidad, 0.9. ¿Alguna cosa que quede por ahí dando vuelta? ¿Alguna lloviznita?
0: Sí.
1: 13 la mínima, 16 la máxima. Vea cómo va descendiendo la temperatura máxima. La mínima más o menos, pero la máxima se hace sentir. El día lunes, 80% la probabilidad, 1.8 milímetros. Ya ahí es como que no se sabe si va a llover o no. 10 la mínima, 16 la máxima. Para el día martes, 0.2 milímetros más. 8 la mínima, 14 la máxima. O sea, hoy asegurado que llueve. Mañana, tal vez. Poquito.
0: Y lo otro ya romper la pelota.
1: Ahí,
0: poquito, claro. Y encima es poquito.
1: Para el día martes le decía 8 la mínima, para el día miércoles 6 y 13 la máxima, y para el día jueves 6 y 17 la máxima. Así que, bueno, va a ir en descenso, tal cual lo que venimos marcando, y las temperaturas máximas bajan hasta el día miércoles y ahí empieza a tener un relevo. Y para la semana que viene no hay lluvia y las temperaturas mínimas se mantienen entre los 4, 9, 7, 5, siempre anda por ahí, y la máxima se mantiene entre los 17 y 18 grados.
0: Mira, subió un poquito porque ayer teníamos algunas temperaturas de un grado, me acuerdo.
1: Claro.
0: Así que bueno, la mínima ahora es 4 para la próxima semana.
1: Eso ha remontado un poquito.
0: Exactamente. Bueno, Seba, muchas gracias.
1: Pero hoy tenemos alerta amarilla.
0: ¿Alerta amarilla también hay?
1: Sí.
0: Mira.
1: Sí, por la tormenta que se viene.
0: Mira vos, bueno, estar atento.
1: Tampoco
0: entonces
1: tenemos grandes cantidades de agua, 11 milímetros.
0: 11 no es tanto, pero bueno, si hay alerta, estar atentos.
1: Claro, mejor algo de viento.
0: Exactamente. Bueno, gracias, Seba.
1: De nada.
0: Si ve que va cambiando, como todos los días nos avisa. Qué prolijidad la de la gente, con nombre y apellido, todos con muy, pero muy bien. Nada más que acá Elena me dice que la zanahoria y no es la fruta la zanahoria.
1: Elena, no.
0: Ahí no. Ahí tenemos que ayudarla. La otra respuesta creo que la dijeron todas bien hasta ahora. Y la cantidad de gente que está participando nos pone muy, pero muy contentos. Cuánta gente que se levanta temprano, a pesar de que estemos en vacaciones de invierno, ¿no? Así que gracias a todos que están acertando muy bien con las dos respuestas, haciendo las tareas como corresponde, con nombre y apellido. Realmente se están portando de 10. Tendríamos que hacer regalos para todos en esta mañana. La selga no es, la selga no es fruta, no es un fruto. Ahí hay otro error. Los demás están acertando bien. Y acá me piden si lo podemos repetir. Ya te lo repito. Muy, pero muy bien la gente haciendo las tareas en esta mañana. ¿Qué va arriba y abajo, pero nunca se mueve? A ver, ¿cómo ayuda? ¿Qué le podemos decir? ¿Qué va arriba y abajo, pero nunca se mueve? Une dos pisos. A ver, ahí. Ahí el que la cazó tiene una ayuda para la respuesta, ¿sí? ¿Qué va arriba y abajo, pero nunca se mueve. Y la otra preguntita, ¿cuál de estas tres opciones es una fruta botánicamente y no una verdura? La zanahoria, el tomate o la acelga, y te llevas un bolsón repleto de frutas de la gente de Los Preferidos, de San Luis 2736. ¿Fuiste ya?
1: Claro, son dos juegos.
0: Son dos, exactamente. ¿Fuiste ya a conocer verdulería y frutería de Los Preferidos? 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
0: 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Así que en el día de hoy estamos jugando por un bolsón repleto de frutas de Los Preferidos. 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Si la sabes, 3464-556161. Y la adivinanza para jugar por los huevos de avícola Los Molinos, los regalos de las delicias, los regalos de la primera, las entradas para el Cine Teatro Libertador, es esta preguntita, esta adivinanza, que va arriba y abajo, pero nunca, nunca se mueve. Acordate, si querés ir al cine, escribís la palabrita cine, así sabemos que te querés ganar la entrada y no se la damos a alguien que no quiera ir el fin de semana. Nos vamos a una pausa, 7:29 minutos en todo el país, gracias a toda la gente que está jugando con nosotros desde tempranito. Así está la mañana, así estamos viendo las cámaras de seguridad del centro de monitoreo de la Municipalidad de Casilda, que todos los días nos cuidan. Poca gente en el centro de la ciudad de Casilda. El número de teléfono 3464-556161. Nos vamos a una pausa cortita y ya estamos con todas las noticias, con todo lo que tenés que saber antes de salir de casa en esta mañana de viernes. Viernes 17 de julio de 2026. Ya volvemos.

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La música cuando es la hora 7:43 minutos en todo el país, 19 grados 6 décimas, la actual temperatura en la ciudad de Casilda, linda mañana, un poco de humedad, tenemos pronóstico de lluvia, pero a poner todas las pilas para vivir este día viernes y disfrutar este fin de semana que se nos acerca. Nos mandaron una foto tomada en 25 de mayo al 600 aquí en la ciudad de Casilda, realmente es hermosa, fíjense, la bandera argentina en el cielo, miren. Qué hermosa foto tomada aquí en nuestra ciudad, 25 de mayo al 600. Le agradecemos un montón, hermosa foto que compartimos en esta mañana junto a todos ustedes. Llegó la gente de Avícola Los Molinos y nos llenaron de huevos, hay que ponerle huevo a la vida y la selección lo está poniendo todos los días, así que ahí tenemos regalos para todos, así que a jugar en esta mañana. La adivinanza, que va para arriba y abajo, pero no nunca se mueve. A ver, el ascensor no puede ser, porque sí se mueve, va, sube y baja. Esto no se mueve, que va para arriba y abajo, pero nunca se mueve. A ver, la temperatura, me dijeron algunos, no. Los políticos, me dijeron otros, no. En el otro juego que estamos teniendo al aire por Verdulería Los Preferidos, les preguntamos cuál de estas tres opciones es una fruta botánicamente y no una verdura. ¿La zanahoria, el tomate o la acelga? La zanahoria no es. Ahí como ayuda, ya le quedan dos, es el tomate o la acelga. Así que 3464-55-6161. Y si quieren ir al cine este fin de semana, le voy a pedir por favor que pongan el nombre y apellido, porque hay mucha gente que nos pone cine, pero está poniendo el nombre nada más, y tenemos que entregar con nombre y apellido. Si querés ir a ver Toy Story 5, Minions y Monstruos o Moana, nos mandás la palabrita cine y así estás jugando entonces por las entradas para ir este finde al cine. Así que ideal combo preciso para cada uno de los que quieran ganarse los huevos de Avícola Los Molinos, que son los más grandes, los de más calidad, los que todos queremos consumir. 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Así que a jugar todos con nosotros al 3464-556161, por favor poniendo nombre y apellido. Y vamos a compartir ahora sí los títulos que forman parte de esta mañana con las noticias de este día.

0: de la entidad bonaerense y enfrentó críticas desde el público. A uno le dijo, si no te gusta, andate a Cuba. Se lo dijo a uno de los asistentes que estaba precisamente allí en la Bolsa de Comercio, donde brindó este discurso. Bueno, la cantidad de mensajes que tengo también en mi teléfono particular que no pueden participar acá porque los sorteos los hacemos en vivo siempre desde este teléfono. Así que al 3464-556161. Por favor, a responder ahí. ¿Seguimos con las noticias? Tres choques en el día de ayer sobre Avenida Circunvalación en Rosario, pero lo llamativo es que en uno de ellos estaba el ministro Cocosioni. Este jueves a la tarde se registraron tres accidentes en la ruta nacional A08 a la altura de Uriburu, con pocos metros de distancia. El ministro de Seguridad Provincial protagonizó uno de los siniestros, pero no sufrió heridas graves. Paritarias en Santa Fe, docentes y estatales pasaron a cuarto intermedio hasta el día martes. Los gremios de la Administración Central mantuvieron un encuentro por la mañana y los maestros estuvieron por la tarde. La semana próxima se conocería la propuesta del gobierno santafesino. No era un partido más, como influyó el triunfo de la Argentina en la caída de la ley para extranjerizar tierras. El senador Fernando Rejal aseguró que era un momento muy inoportuno para eliminar límites a la venta del territorio nacional y afirmó que los libertarios vinieron hoy con la camiseta argentina, pero para tratar una ley de extranjerización. Después del triunfo ante Inglaterra, era muy malo haber tratado esta entrega de soberanía, agregó por su parte Mariano Recalde. Y ojalá que esto se siga manteniendo, ¿no? Que las tierras sean vendidas a argentinos, no a gente de afuera. Yo pienso así, no sé, tal vez esté equivocado, pero me parece que hay que cuidar lo nuestro, ¿no? No podemos hacer que vengan y se lleven todo y después sean los dueños de la Argentina, gente multimillonaria, que no sabemos ni de dónde vienen ni para qué quieren las tierras. Creo que eso lo tendríamos que cuidar. Los libertarios ahí la están pifiando, me parece a mí, no sé cuál será su opinión, pero bueno, ojalá que sea lo mejor para el país. Condenaron a Leila Navarro, ligada a la barra de Central, por ocultar un celular clave en la investigación de los crímenes de Pillín Bracamonte y Rana Atardo. La mujer, hija del histórico referente de La Pesada Canalla, asesinado hace una década, admitió haber recibido el teléfono que pertenecía a Daniel Atardo. Recibió un año y medio de prisión por encubrimiento, falso testimonio y tenencia ilegal de un arma, y recuperó la libertad por el tiempo cumplido bajo prisión domiciliaria. Senado, el proyecto que permite vender tierras a argentinas a extranjeros sin límites pasó a un cuarto intermedio, lo decíamos hace un ratito. Bueno, esta noticia mirada desde otro punto. La Libertad Avanza consiguió el quórum para iniciar la sesión en el mediodía de ayer. Sin embargo, se pospuso el debate sobre la iniciativa que deroga las restricciones para la adquisición de tierras rurales por parte de privados extranjeros. Se aprobó declarar capital simbólica de Argentina a la ciudad de San Miguel de Tucumán, además de ascensos y pliegos en el día de ayer. Tras los festejos del miércoles con 400.000, ahí tenemos ya los números de las personas que fueron al monumento, 400.000 hinchas en el monumento, ahora van a ajustar la seguridad para este domingo y es lógico, está bien que eso lo hagan, ¿no? La convocatoria masiva que generó la celebración por el pase a la final del Mundial 2026 llevó a que las autoridades provinciales y municipales comenzaran ya a diagramar un dispositivo reforzado de cara al partido con España. Analizan ampliar el operativo hacia Pichincha y Avenida Pellegrini y mejorar el funcionamiento del transporte público. Duro cruce entre Villarroel y Bullrich. La vicepresidenta acusó a la senadora de vender el país y esta le pidió que renuncie a la miércoles. Faltaba que se fueran a la mano. Tras el triunfo de Argentina en la semifinal frente a Inglaterra, Victoria Villarroel le dijo a la jefa de los senadores libertarios que era inoportuno tratar la ley que elimina restricciones para que los extranjeros compren las tierras en medio de la euforia popular, y la pelea escaló. O sea, la vicepresidenta está como yo, no quiere que se le venda a los extranjeros, y Patricia Bullrich sí quiere que se le venda a los extranjeros.
1: Uno de los problemas más grandes es que Si compran estas

0: tierra, donde la quieren poner, después se vienen un montón de problemas colaterales. Por ejemplo, te compran una tierra en una zona donde puede haber minería.
1: Sí.
0: Entonces empiezan a dinamitar, empiezan a contaminar los ríos, empiezan a meter sulfuros, ácido, y eso no les importa nada. Sí,
1: exactamente, por eso,
0: o sea,
1: hay que
0: porque cuidarlo, para sacar, ¿no?, un poco de oro o de algún metal que encuentren, la tierra la van a comprar a dos mangos.
1: Exactamente.
0: Esto me hace acordar lo que me contaba uno de los dueños de una marca de cubierta muy importante. Compran las tierras donde hay montañas y las pagan a precio de piedra.
1: Mirá.
0: O sea, nada, lo mínimo, la piedra.
1: Toda la guita
0: y
1: que
0: después,
1: está...
0: claro, dinamitan para sacar oro.
1: Claro, tenemos que cuidar esas cosas, ¿no?
0: No, claro.
1: Ahí estoy de acuerdo con la vicepresidenta, que bueno, le puso los puntos en el día de ayer a Bullrich, y me parece que estas cosas debemos. A ver.
0: Aparte, ¿vos te crees que esa plata que pagan por esa tierra le va a durar mucho? No les dura nada.
1: Obvio, ¿a dónde va encima?
0: Desaparece.
1: Desaparece.
0: Y después la contaminación la tenés por toda la vida.
1: Eso, uno de los tantos casos, ¿no?, que puede llegar a pasar, pero debe tener un montón de connotaciones,
0: sí, seguro,
1: también, que no conocemos. Así que
0: ojalá. ¿Te crees que compran un campito de...?
1: Claro, eso no vienen a comprar 2 hectáreas,
0: son 50.000 hectáreas.
1: Exactamente, ¿no? Y ya tenemos parte del país vendido a extranjeros.
0: Mucho,
1: y me parece que
0: el
1: está
0: sur no
1: bueno.
0: Existe.
1: Claro, por eso me parece que está bueno que esto se frene, si no vamos a perder el país, ¿no? Y si hay alguna oposición del otro lado que tenga algo valedero, que nos lo haga saber, a lo mejor estamos equivocados, y a lo mejor está bueno que eso pase, pero por lo pronto, por lo que nosotros entendemos, creo que no nos va a traer ningún beneficio, ¿no? Pero bueno, vamos a esperar a ver cómo sigue esto. Morosidad récord. ¿Qué provincias concentran más deudas irregulares y quiénes son los más afectados? Las irregularidades de los créditos a las familias alcanzó el 15,9% en mayo y unas 5,3 millones de personas mantienen deudas impagas. Los jóvenes de entre 18 y 30 años siguen siendo el segmento con mayores dificultades. Es mucho esto, la morosidad que después va haciendo que se cierren negocios, que se cierren un montón de lugares donde... muchos me dicen que hay que reinvertirse y siempre lo mismo, ¿no? Mientras cierran los negocios en la calle, porque vemos ahí, pasamos por calle Buenos Aires y otras aledañas, hay muchos que vienen, pero la mayoría que vienen son chinos. Lo argentino, ¿dónde mierda van a parar? ¿Qué hacen? ¿De qué se ponen a laburar aquellas personas que se quedan sin trabajo?
0: Otra de las cosas
1: que hay que
0: China.
1: Cuidar. Claro, pero bueno, tal vez, a lo mejor sirva, pero ¿venderán tanto? Es increíble, ¿no? Todo lleno de chito ahora. Así que vamos a ver cómo sigue esto. Violencia tras el triunfo de Argentina. Una jefa policial herida, apuñalados y batallas campales en la región. Luego del pase a la final de la Copa del Mundo, algunos de los festejos se vieron opacados por grupos minoritarios que protagonizaron escenas de violencia. Una jefa policial sufrió un botellazo en Venado Tuerto y un hombre fue apuñalado en Capitán Bermúdez, entre otros casos a nivel regional y nacional. Ayer recibía varios mensajes donde me decían que, la gente de la municipalidad de Casilda tiene que ir precisamente a la rotonda que estamos viendo, esa rotonda que estamos viendo, porque cada vez que gana Argentina están concentradas todas las motos que hacen corte. Imagínense ustedes si llevarían adelante un operativo la gente de la municipalidad de Casilda el día que gana Argentina. Es imposible. Imagínense que van a estar todas esas personas haciendo lo que hacen en otros lugares, acá tirándole botellas a los policías, y gente herida. Entonces hay que ser muy mesurado con esos temas, que hayan que hacer los controles necesarios para que en el día a día esas motos salgan de la ciudad, coincido, pero poder hacerlo en el medio de los festejos creo que es imposible. No sé, pero imagínense los pobres inspectores, más allá de los insultos que reciben habitualmente, las agresiones que podrían llegar a tener, ¿no? No está bien que eso pase, no está bien, y siempre lo decimos, pero creo que los controles habría que hacerlo en otro momento, en otro lugar, diariamente, como se hacen, pero siempre quedan los vestigios, ¿vieron? Hay un montón de motos, porque ese día nos damos cuenta de la cantidad de motos que hacen cortes, y ahí entendemos los mensajes que nos llegan a diario de parte de la gente que está podrida de eso. Así que bueno, algo hay que hacer. Yo creo que hay mucho por hacer en el tránsito. No sé si en el día de los festejos, porque sería imposible. No creo que se pueda llevar adelante, inclusive si le meten 200 policías, no es fácil con la gente en ese estado de euforia y algunos pasados de copas también. No es fácil y lo vimos en muchos lugares. Se preguntan de dónde salió la bandera de Malvinas que los jugadores argentinos mostraron tras ganar la Inglaterra. Una versión que se viralizó en las redes sociales señala que el trapo fue pintado en una sábana de un hotel. Luego del partido fue arrojado desde la tribuna y cayó en manos de los futbolistas argentinos, despertando una polémica mundial. Dicen que no le van a meter ninguna infracción ahí, nada, ninguna multa, más allá de lo que sea económico. $30,000 para la FIFA. Que la FIFA le pondría a la AFA, pero en plata quedaría nada más, no pasaría a mayores. Escuchen esta: Uber se convertirá en el nuevo propietario de PedidosYa. Toma, increíble noticia. Con una compra por $14,800 millones. ¡Cuánta guita! Es increíble esto.
0: Increíble, la por verdad. El pago que tienen que hacer. Lo recuperan. Sí, seguramente que sí, si no, no darían, pero.
1: ¿Y de dónde lo sacaron, no? 14.800. ¿Cuánta guita, no? Bueno, ahora van a ser los dueños de PedidosYa también.
0: Muy bien.
1: Bueno, la empresa estadounidense acordó la adquisición del delivery. La firma alemana propietaria de PedidosYa, en una operación evaluada en $14,800 millones. Si recibe la aprobación de los organismos reguladores, la transacción dará origen al mayor grupo mundial de movilidad y reparto de comida a domicilio, con presencia en 99 mercados y un fuerte impacto en América Latina, incluida la Argentina. Francia aprobó la ley de eutanasia y muerte asistida tras un amplio debate parlamentario. La iniciativa fue aprobada por la Asamblea Nacional tras un extenso debate legislativo y establece un marco legal para que personas con enfermedades graves, incurables y en fase avanzada o terminal puedan solicitar ayuda para morir bajo estrictas condiciones. Antes de entrar en vigor, el texto deberá ser revisado por el Consejo Constitucional. Milei confirmó que no viajará a la final del Mundial y habló sobre la bandera de Malvinas. El presidente aseguró que seguirá el partido entre Argentina y España desde la Quinta de Olivos y descartó asistir a Estados Unidos. Lo hace por cábala, dijo. Además, defendió la exhibición de una bandera de las Islas Malvinas por parte de los jugadores tras el triunfo frente a Inglaterra, aunque pidió no mezclar el reclamo de soberanía con el resultado deportivo. Salidera en el microcentro rosarino. Motochorros robaron una mochila con muchísimo dinero. Ocurrió en el mediodía del miércoles en Corrientes al 200. Los delincuentes se pusieron a la par del auto, rompieron un vidrio y se llevaron el botín. El plan del Gobierno Nacional para recibir a la escaloneta, Plaza de Mayo y el operativo de seguridad. Gane o pierda la final del Mundial, en la Casa Rosada ya trabajan los distintos escenarios posibles, incluido el paso por Casa de Gobierno. Y está muy bueno, ¿no?, que se haya puesto a disposición de la selección la Casa Rosada, el balcón presidencial. Realmente una muy buena actitud, y dijo Milei que él no va a estar ni quiere que haya políticos. Solamente para la gente de la selección, y me parece un muy buen gesto. 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Y ahora vamos a presentar los numeritos de los sorteos nocturnos realizados en la noche de ayer. En la ciudad nocturna, a la cabeza el 1864, 1864. Le siguen 415, 6087, 6256 y 6258. Primer premio de la ciudad nocturna, 1864, 1864. Seguimos con la provincia nocturna a la cabeza, el 8.459, 8.459. Le siguen 8.171, 6.860, 2.604 y 5.052. Primer premio de la provincia nocturna, 8.459, 8.459. Y finalizamos con la Santa Fe nocturna. A la cabeza el 6.363, 6.363. Le siguen 3.173, 7.958, 7.624 y 4.009. Primer premio de la Santa Fe nocturna, 6.363, 6.363. 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Continuamos nosotros con más información y somos servicio comunitario a través de estas notas necrológicas. Falleció en el día de ayer en la ciudad de Casilda la señora Teresa Romilda Lanfranconi, viuda de Torres, a la edad de 80 años. Sus restos fueron velados en Sala D de 1 de mayo 1948 y trasladados posteriormente al crematorio Parque de nuestra ciudad. Falleció en nuestra ciudad también en el día de ayer la señora Marcela Karina Gijena de Cejas, a la edad de 50 años. Sus restos fueron velados en el día de ayer, en 1 de mayo 1948, Sala B, y recibieron sepultura en el cementerio San Salvador de Casilda. Y finalizamos contándoles que ayer falleció en la ciudad de Rosario el señor Osvaldo Rafael Acuña, a la edad de 41 años. Sus restos estarán siendo velados en el día de hoy de 8 a 14 en Remedios de Escalada 1945 en Sala B. Sus restos serán inhumados en el cementerio San Salvador de Casilda. Vaya un saludo muy especial desde aquí y un abrazo grande, grande para toda la familia de Osvaldo Acuña. Él lo conocimos hace un tiempo, ¿se acuerdan? Cuando tenía que juntar dinero para una operación en los ojos, e inclusive viajó, si no me recuerdo mal, era Japón, donde pudo hacerse la operación. Lamentablemente en el día de ayer Osvaldo perdió la vida. Nos pusimos muy, pero muy tristes cuando nos enteramos. Una muy buena persona de la ciudad de Casilda, siempre tan amable, tan respetuoso, cada vez que venía a una nota. Realmente le mandamos un abrazo grande a su esposa, a sus hijos. Trabajaba un montón con el tema de las cocinas, Osvaldo, siempre para ganarse un manguito y seguir adelante después de todo lo que le había pasado. Para toda la familia de Osvaldo, un abrazo grande, y para él, que descanse en paz. Un abrazo grande desde acá. Seguimos ahora y nos vamos a las cotizaciones de los cereales al cierre de los mercados en esta mañana, presentados por Agricultores Federados Argentinos.
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1: Soja disponible 492 mil pesos la tonelada, maíz 270 mil, trigo 308 mil, sorgo 265 mil y girasol 660 mil pesos la tonelada. Vemos qué pasó con el dólar en el día de ayer, el blue 1.505 para la compra, 1.525 para la venta. El oficial 1.445 para la compra, 1.495 para la venta y el dólar tarjeta 1.943 pesos con 50 centavos. Seguimos nosotros en esta mañana de viernes esperando tu llamadito. Estamos participando y jugando con dos enigmas en esta mañana. El primero, ¿qué va arriba y abajo, pero nunca, nunca se mueve? ¿Qué va arriba y abajo, pero nunca, nunca se mueve? 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Para que estemos como la selección, ¿viste? 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Bueno, la gente de avícola, los molinos, nos trajo huevos para regalar en el día de hoy. Así que a todos los que respondan esta preguntita, ¿qué va arriba y abajo, pero nunca, nunca se mueve? Están participando por los huevos de avícola Los Molinos, por el regalo de las delicias, por el regalo de la primera y también por las entradas para el Cine Teatro Libertador. Les pido por favor que pongan nombre y apellido. Y estamos jugando también por un bolsón de frutas que te va a alcanzar para todo el fin de semana. Nos tenés que decir cuál de estas tres opciones es una fruta botánicamente y no una verdura: la zanahoria, el tomate o la selga. 3464-556161. 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Nos vamos a una pausa cortita y ya continuamos con más en esta mañana de Casilda Diario. Los mensajes al 3464-556161. Por favor, no llamen por teléfono a ese número porque no los podemos atender. Todo vía WhatsApp. Pausa cortita y ya seguimos. No se vayan.

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0: Así pasaba la música en esta mañana. Vamos a actualizar la temperatura. 19 grados, una décima, nos dice la gente de Cocade. 19 grados, una décima. Así está el centro de la ciudad de Casilda. 84% el porcentaje de la humedad. Mañana gris que tenemos en nuestra ciudad, con alerta amarilla por tormentas. Un viernes para salir con paraguas y poco abrigo. El informe del Servicio Meteorológico advierte que se viene un temporal que va a afectar a la región. La temperatura máxima llegaría en el día de hoy a los 27 grados. El sábado seguirán las lluvias, pero no el día domingo. Caluroso y húmedo, así como si fuera primavera o verano, comenzó este viernes, en el que no pensamos en otra cosa que en la final de del Mundial, ¿no? Del día domingo contra España, pero en el que habrá que prestar atención al estado del tiempo. Es que hay una alerta amarilla por tormentas que comprende a 4 departamentos de la provincia de Santa Fe. Los más afectados van a ser Rosario, Constitución, Iriondo y San Lorenzo. Pero acá no estamos exentos, así que la lluvia puede ir entre 15 y 40 milímetros. Nosotros continuamos en esta mañana y vamos a darle la bienvenida a la gente de la vecinal Alberdi. Tenemos del otro lado de la línea a Oscar Unrein. Se viene la cena del Día del Amigo mañana y hay novedades. Esta es la música que en vivo va a estar mañana poniéndole ritmo a la noche. Escuchen, Está muy, pero muy buena la música, que sin dudas va a llegar a la ciudad de Casilda mañana. Y seguramente usted quiere bailar, quiere adelantarse a los festejos de Argentina campeón. Y qué buena música para bailar toda la noche. Tenemos del otro lado de la línea Oscar Unrein para que nos cuente un poquito acerca de algo especial que le van a poner mañana a la noche para que todo sea más festivo. ¿Me escuchás, Oscar? Muy buenos días, ¿cómo estás?
1: Hola Marcelo, muy buenos días para vos y para tu audiencia.
0: Bueno, un placer saludarte y qué lindo lo que va a pasar mañana, ¿no? Porque si bien estamos preparando todo para festejar el Día del Amigo, hay un plus especial, ¿no? Pero contame de qué se trata.
1: Sí, Marcelo, como vos decís, la verdad que va a ser una noche especial por el motivo, ¿no es cierto?, de festejar el Día del Amigo, principalmente, esa era nuestra primera intención. Pues ahora, como se vino lo de la final del mundo, ¿no es cierto?, que vamos hacia la cuarta, vamos a hacer algo especial, vamos a adornar un poco el salón con celeste y blanco, ¿no es cierto?, y bueno, va a haber alguna sorpresita más.
0: Ahí está, y la gente que quiere ir vestida de celeste y blanco, bienvenido sea, que lleve algún accesorio celeste y blanco, o un sombrerito, un gorrito, una bubucela, lo que quieran, ¿no?
1: Todo va a ser para la gente también, que quiera ir con gorra, con camiseta, con lo que sea. Te digo más, ya me mandaron también la gente de la orquesta, que van a venir vestidos de celeste y blanco, van a hacer la música de la selección, así que las canciones de la selección, así que va a ser una noche muy, muy, muy linda.
0: Qué linda, qué buena música que es esta, es el grupo Caramba que va a estar mañana poniéndole ritmo así a la noche, ¿no?
1: Sí, te quiero dar una también de eso, te quiero decir, porque esta cena nosotros no la teníamos programada.
0: Sí.
1: Pero como yo este grupo Caramba ya venía 2 años, que lo venía ya siguiendo para traerlo, porque me gustó, porque lo había visto en otro lado, y nunca tuvieron fecha. Y un día me llama y me dice, mirá, tengo el 18 de julio libre, hijo, si te interesa. Bueno, hablé con la gente de la comisión y me dijeron, dale para adelante. Así que por eso lo hicimos en esta fecha.
0: Y festejando el Día del Amigo, que es el lunes, así que una muy buena oportunidad para salir con amigos o en familia simplemente. Y qué mejor que estamos ahí a un pasito nada más de jugar la final del mundo, un condimento especial. ¿Hay tarjetas todavía, Oscar? ¿Cómo estamos con la venta?
1: Sí, quedan algunas. La otra cena tuvimos que cortar porque nosotros tenemos un tope de 160, ¿no es cierto? Sí. Porque tenemos que dejarle lugar a la gente para que baile. Nosotros podríamos meter más gente, pero se nos achica la pista de baile, ¿no es cierto? Entonces, como a la gente le gusta bailar, porque no sé si viste alguna foto, algunos videos que cuando filmamos que no queda nadie sentado. Todo claro.
0: Imagínate lo que va a ser mañana, ¿no? Con la algarabía y la alegría que tiene la gente y las ansias también y los nervios. Está todo amontonado junto ahí, así que saber lo que va a ser el baile, va a estar para sí. alquilar balcones ahí, y con esta linda sí, música.
1: Por lo menos se sacan un poquito los nervios bailando.
0: Sí, seguro. Ay, seguro. Y comiendo bien, porque el menú es espectacular para mañana también, ¿no?
1: Sí, tenemos empanadas de entrada y después tenemos matambre de cerdo al whisky, bueno, con papa, ensaladas y bueno, después va a haber carne de vaca, también marucha, de huesada, también con chimichurri. Y bueno, helado, postre helado, bebida libre toda la noche, así que después va a haber torta. Con café y whisky, para el que quiera saborear un traguito de whisky, también hay.
0: Y la muy buena música del grupo Caramba. ¿Cómo tiene que hacer la gente que nos está escuchando para reservar las últimas tarjetas que quedan, Oscar? ¿Con quién se tiene que comunicar? ¿A qué número de teléfono puede ser?
1: Sí, tenemos el número este, que es el mío, que es 3464-682-1186. Y después tenemos 555-53015. Que también ahí pueden comunicarse. Pero están quedando, te digo, si anoche sumé y ya me avisaron también gente de la otra comisión que tienen más vendidas, así que andamos en 135, 140 seguro. 145 creo, por ahí andamos.
0: O sea, quedan muy así poquitas.
1: Quedan muy poquitas. Que el que las quiera aprovechar.
0: A bailar y a divertirse. Y va a haber sorteos también, que hay que destacarlo.
1: Va a haber sorteo. Una cosita, nosotros todos los años festejamos el Día del Niño en agosto. Y bueno, el año pasado también lo hicimos. Este año vamos a poner una urna. El que quiera colaborar con algo para los chicos, porque nosotros para el Día del Niño hacemos chocolate, le damos sorpresitas, bueno, en fin, un montón de cosas. Con esas cosas podemos comprar también esas cosas, ¿no es cierto? Buenísimo. Si quiera colaborar, bienvenido sea. Y si no, entra el sorteo igual, no hay ningún problema.
0: Ahí está, todo ayuda a preparar los festejos también del Día del Niño, que cuando nos descuidamos ya estamos viviendo ahí, ¿no? Y es increíble, este año se nos pasó rápido y cuando nos demos cuenta ya estamos hablando del Festival de la Tradición también.
1: El Día del Niño ya tenemos la fecha para el 16 de agosto, lo vamos a hacer el domingo 16 de agosto ahí en la plaza. Así que, y también te quería contar que el 9 de julio se hizo el acto ahí en la plaza.
0: Sí, mucha gente.
1: Fue que hicimos el concurso de pastelitos, que estuvo muy lindo, y después la municipalidad nos había donado leche y chocolate. Nosotros hicimos ahí en la vecinal chocolatada, y bueno, la verdad sobró cualquier cantidad de chocolate. Mira. Y agarré con la camioneta, la cargué a la camioneta, la llevé al barrio Nueva Roma, allá para los chicos del barrio Nueva Roma, que la agradecieron un montón.
0: Qué lindo, qué buen gesto. Bueno, y los pastelitos estaban riquísimos. Yo fui a comprar, no sé en cuál compré, no sé cuál, si fue el que salió primero, segundo, tercero, pero había un montón y se veían todos uno más rico que otro. La espectacular.
1: No. Estaban buenísimos, la verdad que estaban muy muy ricos los pastelitos, muy buenos.
0: Riquísimo, riquísimo. Bueno, Oscar, te mandamos un abrazo grande, todos los éxitos mañana ahí y a bailar. Seguramente toda esa gente que está acostumbrada a salir y pasarla bien lo va a hacer mañana a la noche, moviendo el esqueleto ahí con el grupo Caramba y con toda la comida que hicieron. Mirá, tienen para disfrutar toda la noche.
1: Bueno, gracias a vos, Marcelo, por siempre estar con nosotros. Y bueno, y ya pronto vamos a tener noticias también por el festival.
0: Dale.
1: También te voy a llamar y vamos a hablar sobre eso.
0: Cuando quieras, te mandamos un abrazo grande, Oscar. Gracias por tu tiempo,
1: Gracias a vos, Marcelo.
0: Gracias. Bueno, ahí están entonces las últimas tarjetas a la venta. Llamá ya mismo al 3464-682-186. Si querés ir a bailar, después poné un poquito más de esta música, Seba, porque está muy bueno. El grupo Caramba llega a la ciudad de Casilda. Muy linda música. Les decía, las tarjetas en venta al 3464-682-186 o 3464-553-015. Pueden pedirlas y aprovechar las últimas 10 o 15 tarjetas que están quedando para festejar el Día del Amigo y por el otro lado ir con los colores celestes y blancos a anticiparnos a la final del día domingo. Seguimos jugando nosotros en esta mañana, que va arriba y abajo, pero nunca, nunca se mueve. ¿Eh? Si lo sabés, 3464-556161. Tenemos los huevos acá, de Avícola Los Molinos, que Paulina y Gustavo nos han traído, y que vamos a estar regalando aquí en esta mañana. 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Y también jugamos con los preferidos de calle San Luis 2736 con esta preguntita. ¿Cuál de estas tres opciones es una fruta botánicamente y no una verdura? ¿La zanahoria, el tomate o la acelga? Si lo sabés, te podés ganar un bolsón de frutas de verdulería Los Preferidos. 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Nos vamos a una pausa cortita mientras esperamos tu mensajito. Si querés ir al cine, no te olvides de poner la palabrita cine, y el nombre y apellido completo. Todo al 3464-556161. Pausa cortita y ya seguimos. No se vayan.

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0: Así pasaba la música en esta mañana cuando es la hora 8:44 en todo el país. La temperatura en la ciudad de Casilda, 19 grados, una décima. Nosotros seguimos jugando en esta mañana, ya últimos minutitos para participar. ¿Qué va arriba y abajo, pero nunca, nunca se mueve? Si lo sabes, 3464-556161. Y la otra preguntita, ¿cuál de estas tres opciones es una fruta botánicamente y no una verdura? ¿La zanahoria, el tomate o la acelga? Pregunta que te puede hacer ganar un bolsón frutal en esta mañana de la gente de los preferidos de San Luis 2736. Seguimos en esta mañana y nos vamos a enterar qué va a pasar con la programación del Cine Teatro Libertador para este fin de semana que se acerca. Un fin de semana especial porque el domingo hay partido. Tenemos del otro lado de la línea Silvia Del Longo, como siempre, que nos va a comentar lo que va a suceder. Silvia, ¿me escuchás? Buen día, ¿cómo andás?
1: Hola, hola Marcelo, ¿qué tal? Buen día, ¿cómo están?
0: Bien, un placer saludarte.
1: Bien, como vos dijiste, se viene un fin de semana diferente.
0: La verdad,
1: y de nerviosismo. Bueno, tenemos programación hoy, sí. Perdón, el viernes,
0: sí.
1: el sábado y el lunes es la misma programación. A las 16, Toy Story,
0: sí.
1: A las 16, sí, Toy Story.
0: Sí, Toy Story.
1: En 2D. Toy Story a las 16. Minions a las 19. Y Moana a las 22.
0: Ahí estamos.
1: Bien. Es la misma programación. El día viernes, el sábado y el lunes. Ya se terminan las vacaciones, por supuesto.
0: Ahí estamos.
1: Y el día domingo, como obviamente todos sabemos, tenemos la

0: versiones Moana subtituladas.
1: Ahí está, tenemos la posibilidad de ver estas películas, a los que todavía no fueron, que no se lo pierdan, son lindos estrenos que estamos compartiendo y algunas con ya algunas semanas de éxito que se están proyectando. Contame, Silvia, ¿qué tal estuvo lo de ayer, no? Llegaron las K-Pop a la ciudad de Casilda.
0: Fue un hermoso espectáculo, muy completo, de música, baile, entretenimiento. La verdad que muy, muy lindo espectáculo. Mágico. Fueron muchos chicos, así que se divirtieron, lo pasaron bien. Un lindo espectáculo como cierre también de estas vacaciones, ¿no?
1: Está mucha gente, fue, así Silvia, que... ¿cómo estuvo la sala?
0: La sala estuvo, o sea, si bien no estaba completa, pero ustedes saben que la sala del Libertador tiene más de 1000 butacas. Exactamente no te podría decir la cantidad, pero yo calculo que más de la mitad de sala.
1: Qué bueno. Qué lindo, entonces, que los chicos hayan podido tener este espectáculo aquí en la ciudad de Casilda, que es el mismo que va recorriendo todo el país, ¿no?
0: Exacto. Muy lindo espectáculo, muy completo, completo. Creo, la verdad, que fue hermoso. Qué bueno, y los chicos se pudieron sacar fotos en el hall, y bueno, también estaba todo el merchandising característico de este tipo de espectáculos.
1: Y qué lindo mostrarles a los chicos esto, que vienen con licencias que son las oficiales, ¿no? Porque a veces
0: son las oficiales.
1: Claro, eso hay que destacarlo. Porque a veces visitan la ciudad otros espectáculos que traen los mismos nombres, después van, pagan una entrada y se lleva un chasco realmente. Que ya pasó en varias oportunidades.
0: Sí, ¿no? Así que, pero no. Este estuvo bárbaro, verdad que sí. Bueno, Marcelo, es todo lo que tenemos hasta ahora. Y bueno, anunciarles como siempre que están en venta las entradas para la medium tanatóloga Noelia Pace, que viene el 29 de noviembre.
1: Ahí está. Y después, la semana que viene, seguramente ya estaremos con los estrenos post vacaciones de invierno.
0: Ya viene renovada la cartelera.
1: Ahí está. Bueno, te mandamos un saludo grande, Silvia, y gracias por atendernos como siempre.
0: Muchísimas gracias. Recuerden que el domingo solamente a las 22 horas Moana.
1: Ahí está. Sí.
0: Bueno,
1: gracias, Silvia, un abrazo grande.
0: Muchas gracias,
1: buen fin de semana. Gracias. Bueno, vamos a leer entonces nuevamente allí hoy, 16 horas Toy Story, Minions y Moana, igual que el sábado. El domingo, como decía Silvia, solamente a la hora 22. Y el lunes, lo mismo que en el día de hoy y el sábado, 16 horas Toy Story, 19 Minions y a la hora 22 Moana. Seba, hay algunas plaquitas ahí que te pasado, porque la gente nos está preguntando qué va a pasar en el día de hoy con la visita de estos juegos interactivos que teníamos en la ciudad de Casilda. Hasta el momento se hacen, si no avisan nada y si no llueve, se van a estar realizando. Esto es de 13 a 17 horas, viví la pasión de los juegos con un tour interactivo suramericano, especial para los chicos, para que lo pasen muy pero muy bien, así que invitamos a los papis a llevarlos allí a la plaza de los mástiles a partir de la hora 13, que empieza esto, y hasta las 17. Va a haber experiencias inmersivas, puntos y games, simuladores, realidad virtual, mini golf, fútbol, tenis, estación de artes y muchas cosas más para disfrutar hoy aquí en la ciudad de Casilda, adelantándonos a lo que van a ser los Juegos Suramericanos. Así que están todos invitados, es con entrada libre y gratuita. Esto viene desde el gobierno de la provincia de Santa Fe en conjunto con la municipalidad de Casilda. Una muy buena actividad. Invitamos a los papis a que se lleguen y a que disfruten de esto que va a pasar en el día de hoy aquí en la ciudad de Casilda. Separamos, Eva, con un temita cortito y ya empezamos con los sorteos, que son un montón en el día de hoy. Pausa cortita y ya volvemos. No se vayan.

0: 8 de la mañana, 54 minutos en todo el país, 19 grados, una décima la actual temperatura en la ciudad de Casilda. Bueno, vamos a ir con los ganadores, acá me traen los del Cine Teatro Libertador, Sofía Mangiaterra, Julieta Fernández y Georgina Zanotti, todas chicas en el día de hoy. Georgina Zanotti, Julieta Fernández y Sofía Mangiaterra tienen la entradita para ir allí a disfrutar de las películas del Cine Teatro Libertador. Comenzamos a ir por los sorteos, cerramos las preguntitas que teníamos al aire, que va arriba y abajo, pero nunca se mueve la escalera.
1: Exactamente.
0: Muchos me dijeron el ascensor, pero el ascensor sí se mueve, así que vamos a tener que hacer ahora magia con las respuestas, porque hay de todo en el día de hoy. Así que quienes respondieron la escalera, y no vale ahora que sigan mandando la respuesta, ya está. Y bueno, la otra preguntita que teníamos en el aire era: ¿cuál de estas tres opciones es una fruta botánicamente y no una verdura? ¿La zanahoria, el tomate o la acelga? ¿Cuál era, Seba?
1: La zanahoria.
0: No, el tomate.
1: Ah, el tomate.
0: Me arruinaste el juego, ¿qué pasó? El tomate, ahí de los preferidos que obviamente vamos a estar sorteando. No te lo ganaste nada, porque la pifiaste, la zanahoria no era el tomate. Así que todos los que contestaron así están jugando por los regalos que tenemos en esta mañana. Vamos a comenzar con los huevos de avícola Los Molinos. Ahí vamos a ver la respuesta de la gente. Ahí están los huevos en pantalla. 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A ver quién se lleva el primero. Vamos a sacar de los primeros que han mandado en la mañana. A ver, hola chicos, buenos días, que tengan un excelente día. La respuesta es el tomate.
1: Muy bien.
0: Norberto Rojas, que participó así en una de las adivinanzas, y se gana los huevos. Ahí está.
1: Ahí, mire.
0: Ahí está. Bueno, para que lo voy a anotar, el ganador entonces es Norberto Rojas. Le vamos a mandar un mensajito por si no nos está escuchando. Buen día, Norberto, te ganaste los huevos de avícola Los Molinos, así que pasá por nuestra emisora directamente a retirarlos, Mitre 2247. Seguimos, nos vamos a otro de los huevos, 30 trae cada uno, así que estamos regalones en esta mañana. Vamos a buscar por acá, y ya nos estamos yendo por la mitad. A ver. Buen día, la pregunta es la escalera, la respuesta es la escalera, es Oscar Cisneros, fíjate, a ver si se ve.
1: Ahí lo tenemos.
0: Oscar Cisnero, perdón, le agregué la S. Oscar Cisnero, entonces, que se ganó también los huevos de avícola Los Molinos. Le vamos a mandar un mensajito. Buen día, Oscar, te ganaste los huevos de avícola Los Molinos, así que pasá a retirarlos aquí por Mitre 2247. Gracias por participar y que tengas un buen fin de semana. Ahí mandado entonces el mensajito, nos queda otro más, huevos de avícola Los Molinos. Seguimos para arriba, seguimos. Y vamos a frenar por acá. A ver. Buen día, participo por la adivinanza. La respuesta es el tomate. Y antes había mandado otro mensajito. Participo por la adivinanza. La respuesta es la escalera. Norma Brízola. Vamos a mostrarle ahí. A ver. ¿Se ve? Bueno, cualquiera de los dos, mira. Norma Brízola, entonces, ganadora de los huevos. A ver, pará, ahí está. Ahí se vio, ¿no se va?
1: Perfecto, sí, ya se había visto.
0: Ah, bárbaro. Bueno, vamos a mandarle el saludo. Buen día, Norma, gracias por participar. Te ganaste los huevos de avícola Los Molinos, así que pasá a retirarlo aquí por la emisora Mitre 2247. Que tengas un buen fin de semana. Seguimos y nos vamos al regalo de la primera. Seguimos también con más mensajitos. Muchísimos, como todos los días viernes. Vamos por acá, paramos por acá. A ver. Buen día, Marce. Hola, buen día. La respuesta es la escalera, Andrea Pradolini. Y también había respondido el tomate. Te ganaste el regalo de la primera.
1: A ver. Ahí, perfecto, ahí estamos.
0: Andrea Pradolini. Entonces, le mandamos el mensajito también. Buen día, Andrea. Te ganaste el regalo de panificación La Primera, que tiene un montón de cosas ricas para disfrutar este fin de semana y seguro te van a venir bien para los festejos de Argentina del domingo. Que tengas un feliz fin de semana y gracias por haber participado. Seguimos. 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Seguimos moviendo. Vamos llegando para arriba. A ver. Hola, para participar del sorteo de los preferidos, la respuesta es el tomate. Bueno, participa igual acá por las otras preguntitas que teníamos en el aire, por los otros premios. A ver, ay, pero no dice el nombre.
1: En el perfil. A ver.
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0: No dice el nombre, así que bueno, vamos de nuevo. Bueno. Vamos de nuevo. Reiteramos por el regalo de panificación Las Delicias. A ver, vamos por aquí. A ver ahí. Dice cine. A ver si está el nombre, pero no tiene el apellido. Y la respuesta está, pero no tiene apellido. Así que vamos de nuevo. Vamos a hacerlo como corresponde en el día de hoy. Habíamos dicho nombre y apellido, por favor, para poder entregarlo.
1: Es que si son no muchísimos los
0: mensajes. Claro, exactamente. Son muchísimos los mensajes que obviamente estamos entregando y los que recibimos, ¿no? El regalo entonces de Las Delicias o la radio, la respuesta es la escalera y el tomate. Jorge Glorio, mirá. A ver. De Las Delicias, ¿sí?
1: Ahí estamos, ahí se vio.
0: ¿Se vio?
1: Sí, sí. Mientras tanto siguen llegando más mensajes.
0: Sí, siguen llegando mensajes. Buen día, Jorge, te ganaste el regalo de Las Delicias. Pasá a retirar tu ordencita aquí por la emisora Mitre 2247. Y se nos pasó el tiempo, así que rápidamente nos vamos al regalo de los preferidos, que tiene la mejor calidad al mejor precio en San Luis 2736. 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Y a ver quién se lo lleva. A ver. Frenamos por acá. Bueno, acá primero nos preguntaba el valor de las tarjetas de la cena, 45.000 pesos. Y después mandó el mensajito que dice: el tomate es una fruta. Héctor Jiménez, a ver, para que se vea.
2: Héctor.
0: ¿Se vio, Seba?
1: No. Claro,
0: ahí está. Héctor Jiménez, le vamos a mandar un mensajito. Buen día, Héctor, te ganaste un bolsón con muchas frutas de la gente de verdulería Los Preferidos de San Luis 2736, así que pasá a buscar tu voucher aquí por la emisora Mitre 2247 y después lo vas a retirar a la verdulería. Que tengas un feliz fin de semana. Bueno, hemos terminado. Vamos a los nombres de los ganadores.
1: Muy bien.
0: A ver, y ya nos vamos porque está el equipo de la mañana acá, ya por entrar con todas las noticias.
1: Están pateando la puerta.
0: Sí, están pateando el tablero acá también. Sofía Mangiaterra, Julieta Fernández, Georgina Zanotti, Héctor Jiménez, Jorge Glorio, Andrea Pradolini, Norma Brizola, Oscar Cisnero y Norberto Rojas. Todos ellos deben pasar esta mañana a retirar el premio aquí por la emisora Mitre 2247. Nos vamos, no tenemos más tiempo. Nosotros nos reencontramos esta noche a la hora 20 en la segunda edición de Casilda Diario, en el canal local de Cablevisión, también en el streaming, en el Facebook de Casilda Diario, donde nos podés seguir en vivo. Y el lunes arrancando el Día del Amigo acá bien tempranito a las 7 de la mañana. Todas las fuerzas puestas, todos los huevos de avícola, los molinos y de toda la gente puesta el domingo para que nos vaya bien en el partido y, como siempre decimos, a tener responsabilidad a la hora de salir y festejar, ¿no? Hacerlo con mucho cuidado, cuidando nuestra vida y cuidando también las de los demás. Nos vamos, que tengan todos un feliz fin de semana. Volvemos el lunes bien tempranito, 7 en punto, para comenzar la semana.
1: Buen
0: bien informado.
1: De...
0: Chao, Seba. mucho. Gracias por todo. Nos vamos y nos vemos esta noche en la tele. Gracias por habernos acompañado. Feliz fin de semana para todos.

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0: días para todos, bienvenidos al equipo de la mañana, bienvenidos a la radio. Aquí estamos, arrancando este programa, edición del día viernes 17 del 7 del 2026. En la Récord estamos para acompañarte, para informarte, para transitar juntos estas tres horas aquí en el 91.1 del dial, pero también en la tele, porque estamos llegando a varias localidades del sur de la provincia de Santa Fe con la señal de la tele, con la imagen que sale desde Radio Casilda, para Carcarañá, para Correa, para todos los pueblos de la Ruta 92, desde Casilda hasta Arteaga, para Villa Eloísa, para la localidad de Sanfor y también para Fuentes. Aquí nosotros arrancando este programa con un pronóstico que dice que vamos a tener mucha humedad en el día de hoy. Vaya novedad, 21 grados es lo que está marcando, por ejemplo, nuestro termómetro aquí en el centro de la ciudad. Si miramos la COCADE, por allí difiere un poco la temperatura también, porque esos registros se toman desde el área de aguas santafesinas. Ahí hay 19 grados 4 décimas, pero el pronóstico para hoy dice que podría haber tormentas aisladas, un 40% de probabilidad durante la mañana de este día viernes, después a la tarde y noche mayormente nublado. Día sábado también mayormente nublado, ya sacaron la lluvia que había pronosticada en el día de ayer para el sábado, no está más, 18 la máxima pronosticada para mañana. El viernes nublado, 11 de mínima, 15 de máxima, con el cielo sin lluvias también. Lunes 10 de mínima, 14 de máxima, cielo mayormente nublado. El día martes comienza a despejarse un poco, cielo parcialmente nublado, 15 de máxima. Lo mismo el miércoles, 8 de mínima, 15 de máxima. Jueves, parcialmente nublado, 8 de mínima, 18 de máxima. Así las cosas según el Servicio Meteorológico Nacional. Vamos a hablar de deportes en la mañana de hoy, vamos a hablar de un montón de cosas para compartir estas tres horas aquí en el 91.1 del dial en Radio Casilda de Casilda. Y de deportes se encarga Dami Balseda, a quien le decimos buen día. ¿Qué haces, Dami? ¿Cómo te va?
1: Hola, Martín, ¿qué tal? ¿Cómo están? Muy bien. Buen viernes para todos. Bueno, reinó la sensatez en el mundo de la Liga Casildense. A alguien se les ocurrió preguntar en AFA qué iba a suceder en el resto de las ligas del interior, y AFA, bueno, bajó una línea, no obligando a las ligas, pero sugiriendo que no haya fútbol. Recordemos que la liga había mandado a jugar los encuentros correspondientes a la tercera fecha. Finalmente no se van a jugar, no hay fútbol en todo el interior del país, tal cual debía suceder.
0: Los por partidos de hoy tampoco.
1: Exactamente, no hay fútbol. Muy contentos seguramente los cuerpos técnicos que jugaban en el día de hoy, que ayer hicieron fútbol y cuando terminaron la práctica se enteraron de que no iban a jugar. Y habían planificado toda la semana en torno a eso. Pero bueno, me parece que es una medida acertada, teniendo en cuenta que iba a haber partidos que iban a comenzar el domingo a las 12:30 del mediodía. Si bien se juegan en localidades cercanas, por así decirlo, no hay grandes traslados en la Liga Casildense. Iba a haber jugadores, cuerpos técnicos que iban a salir de apurada. Había un partido como el clásico de Chavás, que despertaba mucha rivalidad, y después tenés que alentar a la selección argentina, entonces era todo muy extraño, todo demasiado manoseado, y finalmente no va a haber fecha de Liga Casildense este fin de semana. Seguramente los chicos de Crónica hoy a la tarde van a ampliar. Va a haber crónica, se supone que iban a usar el horario para el fútbol. Bueno, finalmente va a haber crónica deportiva este día viernes. Y bueno, saliendo de lo que tiene que ver con la Liga Casildense de Fútbol, que va a reprogramar su fecha número 3 seguramente para el fin de semana posterior a la final del mundo. Copa Argentina, ayer victoria, sí, de Boca, estreno del Vasco Arrobarrena con éxito en el Coloso Marcelo Bielsa, le ganó a Sarmiento de Junín. También debuta oficioso Juan Pablo Boivoda al frente de Racing, le ganó a Defensa y Justicia. Dos de los grandes del fútbol argentino ya están en los octavos de final de Copa Argentina. Hoy será el turno de River enfrentando al Docibio de Mar del Plata.
0: Somos el equipo de la mañana, te estamos acompañando 9:14 minutos. Leo Moriconi también está con nosotros para traernos, para contarnos todo lo que está pasando en el mundo de la política y la economía. ¿Qué haces, Leito? ¿Cómo te va? Buen día.
2: Buen día para todos. Excelente mañana con este pequeño verano que lo estamos disfrutando mucho, mucho, mucho. Fútbol mágico.
0: ¿Qué pasó?
2: Pasó lo siguiente, que fracasó la reunión que tenían los entrevistas en el Senado para hacer la ley de tierras, para modificarla, que se pueda vender a extranjeros todo lo que se quisiese a ellos, más del 15%, que es el límite que hay ahora, y se tuvo que suspender. No les dio.
0: No dieron quórum.
2: Sí, no les dio la cara. No les dio la cara, la suspendieron hasta agosto. No les dio la cara, o fue mágico en el corazón de ellos y no hubo billetera que compre ningún senador. Evidentemente, no hubo promesa que alcance, porque en el medio del triunfo del Mundial y en todo el pueblo unido alrededor de una bandera y los colores celeste y blanco, entregar una ley como esta al capital extranjero no pareció una buena idea, sabiendo que vienen las elecciones y que tal vez esto nadie se lo va a perdonar. Pero bueno, hay que esperar hasta agosto. Suponen que en agosto nos vamos a olvidar de que esta ley es muy imprudente y por ahora suspendida. Así que fútbol milagroso. La bandera de Malvinas Argentinas también hizo un lío bárbaro en la conciencia de muchos y se empantanó y generó cierta molestia en el presidente Milei, que incluso en la Bolsa de Comercio tuvo un entuerto con un asistente que le hizo algún que otro reclamo. Así que eso generó el fútbol. Pero hay algo que se va a modificar, el que no llora no mama, en el próximo título. Resulta ser que el gobierno recibió y hizo oídos a la queja de los supermercadistas. Resulta ser que los supermercadistas dicen venir en rojo y vienen bajando mucho la venta y no le están dando los números. Se quejan de que están muy en blanco y muy expuestos, que sus sueldos, al estar al pagar todo en blanco y pagar todos los impuestos, le pagan, gastan mucho en salarios, sin embargo el salario no llega al trabajador. Así que se reunieron con el gobierno, pues dicen ellos, somos los únicos que estamos 100% en blanco. Entonces el gobierno, haciendo oídos a los reclamos de los grandes supermercados, anuncia o prepara una mayor fiscalización en el comercio.
0: ¿Qué sería eso? ¿Cómo se traslada a la realidad?
2: Van a supervisar, porque los supermercadistas dicen que están así, entre una de las cosas, no por las políticas de gobierno, sino por los comercios de cercanía que no aportan lo suficiente, que facturan mucho, que tienen mucha facturación y no aportan lo suficiente, o están...
0: Las despensas serían. ¿Eh? Las despensas de barrio, los negocios de cercanía, ¿quiénes serían?
2: Las despensas.
0: Los kiosquitos.
2: Los comercios chicos, que tienen 1, 2, 3, 4, 5, 6 empleados. Los supermercados, grandes supermercados, dicen, no, por culpa de ellos no tenemos buena rentabilidad y pagamos todo, entonces que los demás paguen. Entonces el gobierno prepara una apretada fiscal, una supervisión mucho más fuerte al comercio más pequeño. Así que espérense que venga una mayor fiscalización, que es eso, que te controle mucho más y que paguen más impuestos los más chicos. Eso es lo que piden los supermercadistas y parece ser que están dispuestos en el gobierno a detectar informalidad y cobrar más impuestos a esta gente que por ahí tiene un monotributo o tiene un empleado anotado medio término y trabaja más horas. Bueno, eso es lo que prepara el gobierno para esta nueva etapa, porque la recaudación en términos reales también viene bajando y hay desesperación fiscal de parte del gobierno y va a buscar en esta segunda etapa mejorar la recaudación. Y como los supermercados dicen no poder pagar más y se han bajado impuestos a los más ricos, por ejemplo, bueno, alguien de algún lado la guita tiene que salir, así que van a tratar de que los comercios se pongan bien en línea.
0: Estamos en el equipo de la mañana acompañándote, Maxi Marangoni, con la información del mundo del espectáculo. Sergio López está en los controles, musicalizándonos, poniéndonos al aire como todos los días, nuestro operador de cabecera. Con el cielo nublado aquí en la ciudad de Casilda, hay un pronóstico de tormentas aisladas durante la mañana. Veremos si se cumple o no. Allí también, a través de nuestras líneas de mensajes, 422-522, 3464-5561-61. 61, podés decirnos cómo está el clima en tu pueblo, en tu ciudad, en tu barrio, también contarnos cómo está la ruta, la calle que transitas a esta hora del día. Nosotros en marcha, haciendo y compartiendo el equipo de la mañana, pero también toda la información en casillaplus.com, que es el sitio de noticias más actualizado y más leído de la región. Podés ingresar www.casillaplus.com, la información allí actualizada con Ale Berrondo en el turno mañana, Dami Balseda a la tarde. Nosotros estamos en marcha. Hasta las 12 de acá no nos movemos. Hasta las 12. ¿Te quedás?

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3: Final del mundo, día del amigo, que así las está preparando para un fin de semana intenso. Aquí queremos saber cómo se vienen preparando también los operativos para este fin de semana, porque Casilda va a vivir un fin de semana, sobre todo sábado y domingo, con mucha circulación, con emociones fuertes, con movimientos en la vía pública. Por un lado, se define la Copa del Mundo el día domingo a la tarde, a las 4 de la tarde es el partido, y por otro lado, todo lo que genera también la fecha del día del amigo, con salidas, reuniones, traslados, alcohol, autos, motos. Y bueno, para conocer cómo se está preparando todo esto en cuanto al tránsito, está en contacto telefónico con nosotros el secretario de Seguridad Ciudadana de la ciudad de Casilda, Sebastián Catena, a quien saludamos. Sebastián, Martín de este lado, ¿cómo te va? Buen día.
4: Buen día, Martín. Buen día al equipo y a toda la audiencia. ¿Cómo están?
3: Muy bien. Gracias por estos minutos, Sebastián. Bueno, para charlar un poquito de cómo se prepara para un fin de semana tan particular, ¿no? Aquí en la ciudad de Casilda y en la Argentina, festejando el Día del Amigo y, bueno, un posible campeonato del mundo.
4: Sí, sí, si Dios quiere, bueno, vamos a poder volver a festejar. Bueno, la esperanza que tenemos todos. Y bueno, ya están diagramados los cortes, estamos viendo a ver si hacemos alguna modificación con respecto a lo que fue el último corte del último fin de semana, del último miércoles, perdón. Sí. Así que bueno, estamos definiendo a ver si agregamos algunos cortes más de calle o dejamos los cortes que estaban. Nosotros, bueno, creemos que los cortes que estaban están bien y posiblemente sean los mismos, pero bueno, lo tenemos que evaluar ahora con la gente de la unidad, que también pidió nuestra opinión, así que ya en breve hoy tenemos una reunión ahí en el Palacio de Jefatura.
3: Claro, la idea que sería ampliar a lo mejor el radio de los cortes, ampliar un poquito más esa zona peatonal.
4: Sí, sí, yo estaba moviendo de cortar lo que sea dos arterias más de la ciudad, lo que es calle Buenos Aires y Sarmiento, porque veíamos que la gente se mete en contramano en esa intersección, así que posiblemente se corte esa arteria también y otra más en Lisandro La Torre y Sarmiento de la otra mano.
3: Claro.
4: Que veíamos que la gente, bueno, al estar cortado la mano, se mandaba por la mano en contramano, así que bueno, posiblemente cortemos a dos arterias también.
3: Sebastián, lo que nosotros notábamos también, y vos lo estás diciendo ahora, es que el festejo comienza, por ejemplo, en Sarmiento y Lisandro de la Torre, pero después se traslada como a la esquina de Sarmiento y Buenos Aires.
4: Sí, hacen toda una vuelta, bueno, la gente que los últimos concurrentes que quedan ahí en el lugar hacen una vuelta ahí por Lisandro La Torre, Primero de Mayo, pagaron Buenos Aires y bueno, el otro día terminaron ahí en la Plaza del Mástil, después se cruzaron a la Plaza de la Rotonda y bueno, ahí ya fue la desconcentración final, así que bueno, terminando de ajustar lo último, sabemos que viene mucha gente. Sabemos que viene gente de bien, que viene y festeja, pero bueno, después quedan algunos ¿cómo podríamos decir? Rezagados. Gente que quiere empañar el festejo, y bueno, ahí agradecer a la gente de la unidad que está presente y resguardando todo lo que pueda llegar a pasar, pero tranquilo porque los operativos se van a hacer, los inspectores van a estar. Después del último festejo nosotros fuimos comisionados por personal policial para el secuestro de dos motovehículos y un automóvil, que bueno, el conductor del automóvil arrojó una alcoholemia positiva de 1,80. Esto fue alrededor de las 22:30 horas, así que bueno, con todos los servicios puestos a disposición y en colaboración con la gente de la unidad.
3: Vos sabés que vi allí mucha presencia policial ese día, también los inspectores municipales en cada corte que había, tenía un inspector allí contra las vallas, y en la zona de Benicio, ahí en la zona del Club Social, vi mucha presencia policial donde estaban estacionadas las motos. Ahora la policía, con este decreto que se firmó, tiene la potestad también de frenar y bueno, y de secuestrar los vehículos junto con ustedes. Se estaban haciendo ese tipo de controles. ¿Se van a reforzar esto? Porque nosotros, ¿qué vemos acá? Que la queja generalmente son por las motos, las motitos, con los cortes y los pibes chicos sin casco.
4: Sí, sí, correcto. Bueno, en esa esquina que vos mencionaste, bueno, ahí se llevó adelante los secuestros de una de la motocicleta. Uh-huh. El otro secuestro se llevó andante Ligier y Sarmiento, también a una cuadra de la zona de festejo, así que bueno. Pero bueno, la policía tiene una forma de actuar, que me lo explicaron, que yo la entiendo, que no es meterse en el medio de todo el festejo, porque bueno, puede ocasionar más problemas y uno lo entiende. Así que bueno, ellos están trabajando de esa manera, de forma satélite alrededor de los festejos, y cuando ve que los festejos se empiezan a desconcentrar, ahí la policía actúa sobre estos vehículos. Es algo que me lo explicó el jefe, también me lo explicó la gente de Agrupación Cuerpo, que se van a trabajar así. Igualmente para este partido, si somos ganadores, se va a reforzar también la presencia de policía ahí en la uh-huh. en las terminaciones del festejo, sino bien metido dentro del festejo, pero sí en los alrededores. El jefe me dijo que van a reforzar esa zona, pero bueno, tengamos confianza que todo va a salir bien, claro. No nos olvidemos que un festejo, pero bueno, si uno se pone a hablar a nivel país, lamentablemente hubo violencia en todos los festejos a lo largo de la República Argentina. Aquí en localidades cerca tengo gente conocida por trabajo, en Venado Tuerto también uh-huh. hubo una grande problema, bueno, que hay un personal policial con un botellazo en la cabeza a raíz de los festejos, así que bueno, esperemos que aquí venga
3: tranquilo,
4: venga saliendo de la mejor sí. manera, como ven hasta ahora, y bueno, y a esta persona que se quedan a lo último, que hacen entender que un festejo que no tiene que haber violencia y que tiene que ser de la mejor manera.
3: Y pensando en el Día del Amigo, Sebastián, ¿habrá sectores que van a tener también controles aquí, los sectores gastronómicos? ¿Cómo se está preparando para esto? En esta ocasión cae el lunes el Día del Amigo, a lo mejor algunos van a festejar este fin de semana, otros lo pueden festejar entre semana o el próximo fin de...
4: Sí, nosotros lo que tenemos entendido, con las conversaciones con distintos gastronómicos, que la fiesta fuerte va a ser el fin de semana del 25 de julio, que ya, bueno, tenemos diagramado, va a haber doble control de alcoholemia dentro de la ciudad, es algo que no se hizo nunca, y nosotros lo vamos a implementar ahora en estos festejos. Va a haber doble control dentro de la ciudad, también va a haber control este fin de semana, como se viene haciendo todos los fines de semana del año, los controles de alcoholemia, así como no reforzar, ya tenemos todo el personal abocado, también agradecerle al personal del Departamento de Seguridad Vial, que está abocado al servicio, porque vamos a contar con todos los inspectores para llevar a cabo los controles aquí dentro de la ciudad.
3: Genial, buenísimo. Bueno, Sebastián, gracias por acompañarnos siempre. Casilda va a tener un fin de semana con encuentros, con gente que se va a reunir, con festejos, con amistades, pero lo que pedimos, y lo venimos haciendo también desde estos micrófonos, es que sea con responsabilidad. Nosotros sabemos la obligación que tienen las autoridades de todas las localidades, incluso ustedes de aquí de Casilda, como lo decíamos en un editorial que hacíamos y se lo decíamos al intendente, pero también la responsabilidad de cada uno que sale a la calle como peatón, como ciclista, como motociclista, con un auto. Tenemos cada uno de nosotros responsabilidades, porque el tránsito lo hacemos entre todos. Así que ojalá que esto sea un festejo sin poner en riesgo la vida de nadie, ni la propia ni la de los demás. Gracias por estos minutos, Seba. Un abrazo grande.
4: No, por favor, un abrazo, Martín. Saludos a los chicos del equipo.
3: Gracias, que andes muy bien. Sebastián Catena, el secretario de Seguridad Ciudadana, dialogando con nosotros aquí en el equipo de la mañana, cuando pasaron 38 minutos de la hora 9.

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5: 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Marquitos, buen viernes.
6: Muy buenos días. Aquí estamos finalizando la semana y la actividad agropecuaria reflejado en la Récord Rural. En el día de ayer, según la Bolsa de Comercio de Rosario, el trigo 285.800 pesos la tonelada. Maíz 266.700. Por su parte, el girasol 659.500 pesos. Sorgo 263.790. Y la soja 488.000 pesos la tonelada. Mañana los esperamos a partir de las 7 horas aquí en la 91.1 con toda la información agropecuaria en esto que es la Récord Rural. Que tengan todos ustedes un excelente fin de semana.

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0: Está lloviznando en algunas localidades de la región. Vemos la localidad de Arequito allí, con las calles mojadas, en este caso 9 de Julio y Rivadavia. Veíamos también las imágenes de, no sé si ahora o lloviznó hace un ratito, la localidad de Chavás, también la localidad de Sanford, con la ruta 33 y algunas gotas allí sobre la cinta asfáltica, en el camino rural. Aquí en Casilda, no sé, me parece que todavía no, por lo menos aquí en el centro. Vemos las calles húmedas, pero me parece que es solo humedad y mucha, No se ve gente con paraguas. Hay poco tránsito en el centro a esta hora, aquí en la ciudad de Casilda. Muy viernes, el día de hoy.
1: Últimos días de vacaciones.
0: Últimos días, sí. Se terminan las vacaciones de invierno. Hay cine este fin de semana para ver, como lo escuchaban esta mañana en Casilda a Diario, con las alternativas que te ofrece el Cine Teatro Libertador de aquí de la ciudad de Casilda. Y nosotros tenemos premios para regalar en el día de hoy. Vamos a estar sorteando un premio de Gentileza Ceballos Pollos, otro premio de Oropan, Tijuana también con su premio, Mafalda Rotisería, todo salado. Todo esto con el juego de los indicios en la mañana de la récord. Pero estaba pensando algo.
1: ¿Qué estabas pensando?
0: Antes de comenzar con el juego.
1: Ya estás pensando en el domingo, no me digas.
0: Estoy pensando en el domingo. Estaba viendo que Mostaza.
1: Sí.
0: Mostaza, no Mostaza Merlo.
1: Sí, la cadena.
0: Sino la cadena de hamburguesas ha decidido cambiar momentáneamente los colores, rojos y amarillos, por lo menos hasta el domingo.
1: Claro.
0: Porque son los colores de la bandera de España.
1: Claro.
0: Si nosotros tuviéramos que cambiar acá, por ejemplo, de acá al domingo, el nombre de calle España, ¿qué nombre le pondrías? Para no nombrarla.
1: Calle E.
0: Calle E. Es de Scaloni.
1: No, porque Scaloni con ese.
0: Con ese.
1: Pero bueno,
0: no sé.
1: Calle de.
2: Un número le pongo,
1: la cuarta. Esperame en la final.
0: La cuarta, mira.
2: La cuarta.

0: No, pará, es un Jetta.
1: La cuarta. No, ¿por qué Jetta? Cancela, por lo menos. No, no sé. ¿Qué nombre le pondrías a Calle España si tendrías que cambiarle el nombre?
2: Bueno, para no hacer mucho ruido, le ponemos Segunda España. Le agregamos una...
0: Pará.
1: Claro.
0: Estoy pensando.
1: Sí.
0: Algo referido al...
1: A lo la, que quiera.
0: No a sé. La épica de... Del día miércoles.
1: Ajá.
0: Atlanta.
1: Atlanta. Calle Atlanta.
0: Sí.
1: Yo le pondría El Toro.
0: También.
1: ¿Eh? El Toro, a Calle España. 422, 522,
0: 34. Pero tiene que ver con España también. No,
1: 50 y... Ah, el toro está en todos lados, el toro.
0: La, sí, la pero carrera. Ver, la, pero la... Es el símbolo de ellos. No me gusta. Ah. Goat.
1: Pero. ¿Por qué no en español? En castellano.
0: Bueno, la cabra, entonces. Claro. La cabra.
1: La cabra, ahí está. La cabra. 9 de la mañana, 54 minutos. Tenemos para jugar, Leito. Empezamos con el juego para. Todos aquellos que quieran participar tienen que llegar a la palabra que Leo Morricone tiene en su tarjeta. En el día de hoy vas a participar del sorteo de una orden en Tijuana, vas a participar del sorteo también de una orden en Oropan, vas a participar del sorteo de Mafalda, vas a participar del sorteo de la orden de Ceballo Pollos y de todo salado. 422-522, 3464, 55-61-61, Leo Morricone y el primer indicio.
2: Bien, el primer indicio de la palabra que estamos buscando es el siguiente, es corta.
1: Es corta.
0: Es corta.
1: Es corta. No es colta, es corta.
2: Es colta.
1: ¿Es corta la palabra o es corta?
2: El chico dijo que era colta, pero es corta.
1: Es corta. 422-522, 3464, 55-61-61. Ya estamos jugando en el equipo de la mañana. Buen día, señores. Podría, en vez de España, con ese, le pondría España.
0: España.
1: Sí, como bueno. X-Men. Está bien. Como un dibujito, ¿no? Como una... serie.
0: Muy ingenioso.
1: Lo dice Damián al 3464-556161. Hola chicos, el otro día había muchas motos haciendo cortes y marchando dentro de tantos chicos. Es un festejo, no es para correr riesgo de accidentes. Por favor, si es posible, controlar a esos inadaptados, dice María. Sí, las motos sobrepasaban a los inspectores, se subían a las plazas. No sé, es muy difícil.
0: Pasando el vallado, ¿o no? ¿O
1: es
0: no
1: había es que el vallado está en la calle.
0: Corrían
1: los
0: las
1: pibes
0: vallas.
1: No corren las vallas, se suben por la plaza.
0: Ah.
1: Se suben los canteros. Yo fui con mi familia y casi chocan a... Se asustaron los mechis con los cortes, se fueron con la mamá y casi se llevan puesto a uno de los chicos. Tienen razón. Los pibes arriba de la moto esquivan los controles. No podés tener un policía, no podés tener
0: claro, por cada moto.
1: Por cada moto.
0: No.
1: Está la responsabilidad de cada uno. Está la responsabilidad de cada uno. Obvio que hay que controlar, que hay que hacer algo. Porque es un peligro. Y tiene razón el mensaje que nos llega acá de María del 9324. Gracias, María. Otro mensaje también acá. Buenos días, chicos. Dos personas a caballo cruzando las plazas en medio de la gente. Una locura durante los festejos, dice. Avisamos a la policía. Bueno, sí, yo no sé por allí el comportamiento de los animales, pero con esas explosiones de las motos se podrían haber asustado los animales.
0: Sí, tranquilamente.
1: Buen viernes para todos. La respuesta es la mentira, dice Gaby del 504. Otro mensaje. No, ex como ex señora, como tu ex contrincante al que le ganaste. Por eso, España. Mirá, lo pensó muy bien, Damián. Al 3464-556161. Hola, yo vivo por la calle que no se nombra hasta el domingo, dice Cristian. Un gran abrazo, Cristian.
0: Mudate.
1: Mudate
0: hasta el domingo.
1: Que le tape el cartelito.
0: Eso está.
1: De la nomenclatura de su casa. Buen día, equipo. Corta la bocha, dice José del 943. El primer indicio que dio Leo dijo.
2: Es corta.
1: Es corta. Nosotros hasta las 12 te acompañamos. 9:58 minutos.

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7: Es la hora 10:01, la temperatura en la ciudad de Casilda, 21 grados 8 décimos. Falleció Osvaldo Acuña, el casilense que unió a toda la región por una histórica campaña solidaria. La ciudad despide con profundo pesar a Osvaldo Acuña, quien falleció este jueves a los 41 años. Su historia conmovió a toda la comunidad en el año 2019, cuando una enorme campaña solidaria se puso en marcha para ayudarlo a reunir los fondos necesarios para viajar a China y acceder a un tratamiento médico que representaba una esperanza para mejorar su calidad de vida. Sus restos son velados este viernes en la sala de remedios de Escalada al 1900 hasta las 14 horas. Posteriormente serán inhumados en el cementerio San Salvador. Allanamientos en Cañada de Gómez investigan una agresión a un hombre que recibió múltiples puñaladas. La investigación permitió realizar 3 allanamientos simultáneos en los que se secuestraron teléfonos celulares, cuchillas y prendas de vestir de interés para la causa. La víctima permanece internada tras recibir múltiples heridas de arma blanca. Todo ocurrió en Cañada de Gómez en el marco de los festejos por la clasificación de Argentina al Campeonato del Mundo. 6 personas se encuentran en calidad de detenidos. pasaron 2 minutos de las 10 de la mañana. La temperatura en la ciudad de Casilda es de 21 grados 8 décimas.
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0: Nos vamos a ir hacia la localidad de Chavás. Está en contacto telefónico con nosotros Fabricio Castagnani, expresidente del Club Huracán de Chavás. Club que, bueno, tendría que haber disputado el clásico aquí en la ciudad de Casilda, en la cancha del Club Alumni el próximo domingo. Se ha suspendido, con esto que contaba Dami tempranito, la resolución de la AFA de que no se juegue ninguna, o sugerencia, ¿no?, que no se juegue ninguna fecha. Por lo tanto, todo lo que estaba programado para este fin de semana queda en suspenso. Pero, ¿qué va a pasar con esa decisión que ha tomado la Liga Casilense de Fútbol a raíz de una instrucción policial de que el partido de Huracán, el clásico de Chavás, se disputara en la cancha de Alumni de la ciudad de Casilda? Porque más allá de que este fin de semana no tengamos fútbol, esa fecha se tiene que reprogramar. Pero había, por parte del Club Huracán, una solicitud de reconsideración hacia el lugar asignado para disputarse esta fecha. Está en contacto Fabricio Castagnani, como decíamos, del Club Huracán. Fabricio, Martín López de este lado, ¿cómo estás? Buen día.
1: Hola Martín, ¿cómo están?
0: Muy bien.
1: Buen día. Un saludo para todos ahí y gracias por este espacio.
0: No, por favor, gracias a vos por atendernos un poco. Nos enterábamos en el día de ayer de esta nota que le habían hecho llegar de parte de la dirigencia del Club Huracán de Chavás a la Liga Casilense de Fútbol, pidiendo la reconsideración de esta medida, ¿no?, del estadio asignado para la disputa del partido, del clásico de Chavás, debido a cuestiones económicas. Había una diferencia allí con lo que cobran otras canchas.
1: Mira Martín, quiero que esta charla tenga como título sentido común, que no nos vayamos de este tema. Y quiero pedir a que escuche todo el mundo, porque estamos como con mucho miedo de hablar y de salir al aire y de comentar las cosas que realmente nos pasan y se dicen y nos comentan y pasan dentro de la liga. La verdad es que es muy, muy triste lo que estamos viviendo el Club Huracán de Chavás. Muy triste, muy golpeado. Si bien, pongámosle, según la liga, pero no matamos a nadie. O sea, no pasó nada, no hubo informe. Pero no quiero caer sobre la decisión que han tomado. A ver, vamos por parte. No caigamos en la decisión que han tomado, porque no quiero generar polémica, ni mucho menos, porque no, ya está. Huracán se hizo cargo. 4.200.000 pesos de multa y 3 fechas de suspensión de la cancha.
0: Sí.
1: Bueno, a todo esto, tragamos saliva, pues es durísimo, son más o menos entre 35 y 40 millones de pesos a salir del tema de salir a alquilar canchas, no ingresar dinero en ningún momento, y todos los sueldos que tuvimos que pagar y todo lo demás. Es imposible continuar con el fútbol cuando nos mandan a jugar a la cancha de Alumni. No lo podíamos creer, primero porque casualmente fue el problema con el gente de Alumni, que yo creo que fue el problema del fútbol, como los jugadores dentro de la cancha, la adrenalina, es un disturbio, se termina todo en la cancha. Hasta yo no tengo ningún problema con la gente de Alumni, ni creo que los tenga ellos conmigo, porque nada que ver, siempre la mejor con ellos, me han prestado la cancha siempre, hemos llegado a un común acuerdo un montón de veces en un montón de cosas. O sea, más allá de eso, Huracán se hizo cargo de todo, no bajó ni los brazos ni nada. Trató de seguir con el fútbol y todos los demás. El tema es el siguiente: nos mandan a jugar a cancha de Alumni, nos esperan. Imagínate, yo como dirigente de Alumni, viene un clásico, voy a decir, listo, son 1.000 personas a 15.000 pesos, 15 palos.
0: Sí.
1: Y bueno, en el buffet de ellos, y bueno, le cobramos 5.800.000 de alquiler. ¿Me entendés?
0: Sí.
1: 5.800.000 de alquiler, más el buffet. O sea, en definitiva, Huracán va a la cancha de Alumni y vuelve con una deuda millonaria, sin poder pagar tampoco a los jugadores. Bueno, en ese caso, se llama al presidente de la liga y se le dice, bueno, pata, mira, a ver, no podemos seguir, no podemos presentar el equipo, primero, porque no te va nadie, porque es la cancha de Alumni y la gente tiene mucho miedo. Segundo, ¿quién te va a viajar en una final del mundo para ir a ver el clásico? Nadie. O sea, abrimos una deuda ya millonaria. ¿Qué pasa si no presentamos el equipo? Ah, no, si no presentas el equipo tenés que pagar 1.000 entradas de multa. 15 millones de pesos. Y entonces en la reunión nos quedamos mirando y nos, ¿qué hacemos? Porque A ver, cada vez menos dirigentes hay, ¿eh? Cada vez menos gente tenemos. ¿Pero por qué? Porque la gente tiene su mundo, su vida, sus problemas, sus deudas. La gente va cada vez menos a la cancha porque el poder adquisitivo está muy caído. Ustedes lo verán en las canchas. Se sale, qué sé yo, entrarán 100, 130 personas, con mucha suerte, del local, 20, 30, 40, 50 del visitante. Y uno espera eso para ganar un pesito y pagar los viáticos. Los viáticos son 150, 130 mil pesos por día, cada vehículo que viene. Es una cosa inviable. Entonces, no tiene, o sea, con lo justo y para atrás, sin ningún problema, digamos. Con todo esto encima, nosotros nos encontramos en un momento al cual no podemos seguir, no hay manera. Y por entonces, si yo le voy a plantear a la liga, desde los clubes, que sería un ente regulador, ¿entendés? A ver, ¿qué mano me dan? Ninguna. Al contrario, fundido. O sea, lo que estoy diciendo, que la liga tiene que ser clara en las decisiones que toma, cómo las toma. Se le llama el pata, che, el pata, el clásico. Sí, eso se le escapó al órgano ejecutivo. Ah, bárbaro, se le escapó al órgano ejecutivo. Son 20 palos que se le escapó al órgano ejecutivo. ¿Cómo hacemos? O sea, esto quiere decir que le dijimos, por favor, que el clásico, él se lo usa normalmente para poner al día lo que venimos para atrás durante el año, para pagar las cosas y todo lo demás. Ustedes imagínense con una multa de 4.200.000 y salir a alquilar cancha hasta el día de hoy, ¿cómo está Huracán? No puede alquilar más cancha Huracán, no puede pagar más. No, o sea, nos endeudamos todos, estamos todos endeudados para cumplir con la liga.
0: Fabricio, y ustedes envían esta nota a la Liga Castellense de Fútbol. Bueno, ahora lo del partido del domingo, ya eso se subsanó con este comunicado que se dio a conocer anoche. La fecha de este fin de semana no se juega, se traslada, veremos para cuándo. Pero, ¿qué va a pasar específicamente con el clásico de Chavás?
1: Martín, es lo que te estoy contando, es lo que estoy transmitiendo.
0: No hay ninguna resolución todavía.
1: No, aparte, lo que le estamos pidiendo a la liga que reconsidere no a jugar de local, para que la gente no tenga que viajar, para que no haya problemas de seguridad, para que no haya problemas de nada. Jugar en tu cancha y la próxima fecha sí cumplir con la sanción como corresponde. Pero dejar jugar en la cancha, ¿dónde va a llevar a la gente? ¿Quién te va a viajar? Y los alquileres son exorbitantes, no se pueden pagar. ¿Me entendés, Martín, lo que te digo?
0: Sí. Sí, te entiendo.
1: Que nos pasan el problema para la semana que viene. Yo sí, esto gracias a Dios no se jugó. Fue una locura total. Pero no sé, una como dijeron ustedes en el arranque del programa, algo divino vino y le dijo, no, que no se juegue, no se jugó. Pero, ¿me entendés? Estamos ahí siempre al límite de todo.
0: Fabricio, bueno, tienen una semana más para negociar esto, pero ¿hay disposición como para sentarse a charlar y que se pueda llegar a un entendimiento con esto que tiene que, bueno, afrontar el Club Huracán debido a la sanción que se le impuso y bueno, y nada más y nada menos que...
1: Tanto el presidente de la liga, el presidente de la liga como el órgano ejecutivo, que todo el mundo tiene miedo de hablar y todo lo demás por la represalia que pueden usar, porque por las multas, hoy tienen que tener cuidado porque cada multa son 3, 4, 5 millones de pesos. Si le cuelga una bandera que no le gustó, se enoja y te cobran 3 palos de multa. ¿Me entendés lo que te digo? O sea, hoy no se puede pagar más multas, ya está. No, tienen que actuar diferente. Tienen que actuar de una manera más convincente con los clubes, reunirlos y ver cómo se puede seguir adelante con esto. Porque lo que han hecho con Huracán es sacarlo del campeonato directamente. O sea, mi pedido es, sí, la semana que viene, perfecto. Pero a nosotros nos generó una semana más de gasto y una semana más de problemas. No, ¿dónde vamos a ir a jugar? La cancha de Atlético, perfecto. También exponen al presidente de Atlético, ¿verdad? Y al presidente de la comuna de Chavás, que está generando, tiene que ser un alquiler razonable. Porque si no, nos termina sacando del campeonato. ¿Vos me entendés lo que te digo, Martín?
0: Sí.
1: Económicamente, se terminan sacando del campeonato. No hay más manera de solventar esto.
0: Esto que se dispuso, que el clásico se juegue en Casilda en la cancha de Alumni, ¿lo dispuso la liga, lo dispuso el órgano, lo dispuso la policía?
1: Sí, no sé. Uno se tira la pelota con el otro, no tengo ni idea cómo es lo más. Ajá. Nadie te viene con cosas claras. era aprendiz, que el presidente aprendiz se enojó que sí, no, a un precio razonable, que alquilaba la cancha, pero de repente dijeron que no, porque no está habilitada. Y digo, ¿pero cómo? Y nos llama el presidente y le dije, no, si la cancha no, nadie nos dijo nada. No, el alumni, ¿no? El alumni. Después ya de última, con tantas cartas, salimos al aire, qué sé yo, bueno, a la cancha de Atlético. Pero queríamos jugarlo el lunes, ¿no te imaginás, Martín? Cualquiera de los dos equipos que gane. ¿Me entendés? Si Dios quiere que todo el mundo queremos que salga campeón argentino. ¿No te imaginás para el presidente de la comuna hoy? Si te arma algún desastre porque una cargada, una mala cargada entre los pibes, entre los chicos, sería inmanejable eso, ¿viste? O sea, sentido común. Hay que tener sentido común.
0: Fabricio, ¿y cuáles son los pasos a seguir de parte de ustedes a partir de ahora?
1: Es que no sabemos, porque estamos en manos de lo que... no sabemos, porque primero que económicamente hoy Huracán está partido. La gente ya está cansada. Acá se maneja todo apoyo, tenemos 800 socios activos, no pagamos ni la luz, o sea... No hay manera que venga alguien y mire la economía del club. No hay manera de salir a alquilar más canchas. No podemos, no nos dan el cuero. Lo que le pedimos a la liga formalmente acá es que nos dé la localía por el clásico para darnos un pulmón y poder cumplir con lo pactado con la liga, con las multas y todo lo demás. Eso es lo que necesitamos. Que de última se la están llevando ellos la plata a la liga. De lo contrario, no sé qué decirte.
0: Fabricio, pensando en voz alta, ¿ustedes están dispuestos por allí a jugarlo de local sin público?
1: Y estamos en la misma. De local sin público, estamos en la misma. No recaudar. Si el clásico se usa,
0: claro, pero no te endeudás
1: para
0: tampoco.
1: Enderezar la economía del club, Martín.
0: Sí, lo entiendo.
1: ¿Me entendés? O sea, imagínate, con semejante multa, y salir a alquilar cancha por dos fechas que ya alquilamos, esta es la tercera y última fecha, lo único que le pedimos es que nos pase la prohibición de cancha para la próxima fecha, cumplirla como corresponde, pero que nos dé pulmón para volver a alquilar otra cancha la semana que viene y pagarle la multa a la liga.
0: ¿Tenés conocimiento si hay antecedentes de casos anteriores, si ocurrió esto?
1: No tengo ni idea. Ni idea. Es lo que nos está pasando a nosotros y lo que podemos llegar a hacer, nada más. No hay otra cosa.
0: Bien.
1: Y está viendo que el órgano ejecutivo, al tomar la decisión, esta, yo esperaba, si pasamos con aprendiste en los cuartos, la fecha se corría y no jugábamos clásico. Cuando quedamos afuera con aprendiste, da el clásico de local. Era lo que yo no quería. Uh-huh. Y la liga nunca se percató de eso. ¿Entendés? Pero cuando se le hizo el pedido, no, la decisión está tomada, no se puede. Y nosotros no sabemos por dónde correr. No hay nada que nos respalde ni nos ampare, listo, nada. Y si no nos presentamos y le damos los puntos atléticos, que ya nos metimos el orgullo, ¿sabe dónde? Perdemos puntos y una multa de 1.000 de entrada, 15.000.
0: Claro. Si no se presentan, no es solamente dar los puntos, sino que tienen 15 millones también aproximadamente de multa.
1: Palabra del presidente que se puso en altavoz en la reunión de la agricultura acá. Presidente de la liga.
0: ¿Tienen pensado seguir dialogando con la gente de la liga sobre este tema esta semana, estos días?
1: Por supuesto. Por eso mismo viene este llamado a la solidaridad y al sentido común de parte de Huracán, a ver si la liga puede ayudar a los clubes. Huracán no está pidiendo que le regalen nada. Está pidiendo la localía para poder afrontar todo lo que nos dispuso la liga y llevar adelante, un poco más adelante, el fútbol más tranquilo, poner al día algunos gastos, porque venimos para atrás en todo. O sea, nosotros estamos debiendo plata y vamos a seguir debiendo mucho más plata. O sea, no es inviable.
0: Fabricio, ¿y cómo está el clima futbolero en la localidad de cara a la fecha del clásico?
1: Está todo el mundo contento, está todo el mundo bien. Uh-huh. Quieren jugar, tanto sea los chicos de Atlético como los de Huracán. Nosotros no tenemos problema con nadie. Es lo que quiere este clásico, jugarlo. Les encanta jugarlo. Pero veo que hay muchos problemas, muchas trabas, y lo único que estamos pidiendo es que se use el sentido común, ¿verdad? Uh-huh.
2: Fabri, te estaba escuchando atentamente, Dami Balcea de este lado. Sí. Ustedes están en una postura muy rígida. Yo la verdad lo veo difícil que la liga se pueda correr. Ustedes quieren ser locales, ellos pretenden que el partido se juegue en Alumni. ¿No hay una alternativa en el medio? Sé que ustedes habían sugerido la cancha del Club Aprendices, que se pueda llegar a un acuerdo para que el clásico se pueda jugar en Aprendices cuando se tenga que jugar.
1: Y no lo sé, porque dijeron que no estaba habilitada la cancha y jugaron el otro día. Por eso hay cosas que no son claras. Nos mandan a hablar con el presidente del Atlético.
0: Hoy le vamos a consultar al presidente de Aprendices, porque hoy tenemos una nota pactada con Moriconi, Claudio Moriconi, por el aniversario, que hoy es el aniversario del club. Se lo vamos a preguntar.
1: A ver qué onda. Bueno, pero al margen también de eso, nos mandan a hablar con la gente del Atlético. Y la gente del Atlético podría haber dicho muy bien, no, mira, no se la alquilamos la cancha. Por X motivo, la sembramos, no la queremos romper, un montón de cosas. Sin embargo, dijeron así, se la alquilamos el domingo, no hay problema. El lunes no, porque no tenemos unos jugadores, porque obviamente trabajan, y con todo el derecho del mundo te dicen, no, a nosotros nos faltan dos jugadores, no, o sea, se la alquilamos, pero no podemos meter en esa, porque si no, es como que le estamos dando ventaja a Huracán. Claro. Y me parece correcto.
0: En roque de fecha no se puede hacer, ¿no?
1: Pero de jugar en Atlético, estamos en la misma, porque el alquiler hoy está en la cuenta con algo que es irrisorio, porque la gente no va al canto a la cancha como antes. La gente no llega más. Ustedes lo verán en las canchas.
0: Lo vamos a seguir al tema, Fabricio. Te agradezco mucho la predisposición de dialogar con nosotros sobre este tema. Nos enterábamos en el día de ayer con esta nota que le habían hecho llegar a la Liga Casilense pidiendo esto, como lo decíamos, la reubicación o reconsideración de la cancha a donde se tiene que disputar el clásico de la localidad de Chavás. Un abrazo grande.
1: Bueno, muchísimas gracias y gracias por darnos el espacio para desahogarnos un poco.
0: A disposición, que anden muy bien.
1: Un abrazo grande para todos.
0: Gracias. Fabricio Castagnani, expresidente de Huracán de Chavás, dialogando con nosotros sobre esto que lo comentábamos ayer, Dami, al final del programa. Y bueno, veremos, a ver, hay una semana más de negociación. Claro, ahora
2: se patea una semanita más.
0: Se patea un poco para adelante esto debido a que se suspendió la fecha de este fin de semana por la final de Argentina. ¿Lo ves difícil?
2: Tal vez la alternativa de que se juegue en Atlético Chavás no sea tan mala, a ver. Deportivamente es un garrón para Huracán tener que jugar las dos veces el clásico visitante, porque ya lo jugó en la primera ronda, y tener que jugarlo otra vez en Atlético no sería lo más cómodo. Pero tal vez, pienso en voz alta, hay más posibilidades de que la gente vaya a ver el clásico en la localidad de Chavás que si lo traen a la ciudad de Casilda. Yo veo muy difícil que la liga le ceda o postergue una de las fechas de suspensión para que Huracán sea de local en el Chiquito Domínguez, porque no hay antecedentes, y si la liga cede en una próxima sanción, el próximo que sea sancionado va a decir Huracán, a Huracán le pasaron una fecha, ahora quiero que me la pasen a mí.
0: Sí.
2: Algo parecido a lo que pasó en el Mundial con la roja que le sacaron al muchacho.
0: Sí, de Estados Unidos.
2: Sí. Ahora todos están viendo que le saquen la roja. Por eso veo difícil que la liga ceda.
0: ¿Cuándo se tendría que definir esto?
2: No, hay algunos días.
0: ¿Hasta cuándo hay tiempo? ¿Hasta el miércoles?
2: Sí, sí, seguramente ahora esto se va a estirar. Durante el fin de semana todo el mundo va a estar pensando en el partido de Argentina. Yo creo que después del lunes se va a comenzar a dialogar nuevamente. Entre martes y miércoles. Tiene que estar definido el escenario.
0: Somos el equipo de la mañana, te estamos acompañando 10:26 aquí en La Récord hasta las 12 junto a vos.

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13: Cielo nublado en la ciudad de Casilda, la temperatura 18 grados, 97% la humedad. Para hoy la máxima pronosticada, 23 grados.
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Martín, se me ocurre algo. No sé, a la noche, para dormir, que es corta. Mi nombre es Gladys, mi número de documento termina en 592. Gracias.

0: Hay muchos mensajes en el 3464-556161 de la gente que está participando con nosotros aquí en el equipo de la mañana, jugando, opinando también aquí de lo que nosotros tratamos también en estas horas y dejando su opinión. Muchos mensajes referidos al tema tránsito, al tema de las motos, sobre todo cuando hablábamos esta mañana con Sebastián Catena y el comentario que hacíamos también referido a que están los controles, pero las motos se suben igual a la vereda, a las plazas. Bueno, ha disparado también la opinión de los oyentes al 3464-556161. Tenemos el juego, tenemos mensajes. Vamos a repetir, Leo, el juego. Estamos jugando por una orden de Todos al Lado, de Ceballo Pollos, de Mafalda, también de Oro Pan y de Tijuana. Tienen que llegar a la palabra que Leo está tratando de que ustedes adivinen con los indicios. La palabra es difícil. ¿O es fácil?
1: No, es fácil.
0: Y dijo una sola pista, un solo indicio, Leo. La palabra, y lo va a repetir.
2: Es corta.
0: Es corta. No sé si la palabra es corta, claro, o es corta, claro. Es un indicio de algo que describe a lo que estamos buscando.
1: No sabes. Sí, sí sabes.
2: Bien.
1: Vamos con dos indicios más, porque es corta, es poco.
0: Es corta, es poco.
1: Me quedo corto con eso. Así que, entre otras cosas, es moda. Y entre otras cosas, es forma.
2: Es corta.
0: ¿Por qué mirás así, Martín?
1: Es corta.
2: Es moda.
1: Entre otras cosas,
0: entre otras cosas,
1: es moda. Entre otras cosas, es forma.
0: Bueno, si alguien tenía la palabra, ahora se la diluyó Leo Morricone con
1: No, porque que dio. Es una palabra y tiene distintos significados. Entonces, trabajamos con todos los significados.
0: 422-522-3464-556161. A la calle España le pondría los gallegos, dice Nancy, diciendo que la palabra, por el indicio, el saludo. Lucy, buen día chicos, buen fin de por la consigna. La vida, nos pregunta Lucy del 358. Otro mensaje de Raquel, buenos días. Si salen a festejar como locos, después pasan accidentes y luego piden cadenas de oración. Dice, cuídense antes. El pedido de Raquel con relación a los festejos. Otro mensaje acá, buenos días Martín. Es corta la bocha, dice, es la palabra. Yanina del 793. Por también en este caso el mensaje de Oscar. La calle la tienen que cortar antes que se junten la gente, entonces las motos no pueden entrar al festejo. No, no, Oscar, lo vi el día.
2: Se suben por
0: los cordones, llegan igual. Llegan igual, te pasan por el costado. No podés ponerle un policía, un inspector a cada moto que va. Son muchísimas, son muchas.
2: Tienen que cortar el tránsito en los tribunales.
0: Es que tendrías que vallar todo. Increíble. Para que no lleguen. Vallar, pero vallar las plazas, vallar las veredas, vallar todo.
2: Pero no hay tantas vallas.
0: Es como cuando entras a un recital, viste, que tenés que ir con la entrada. Bueno, claro. Una cosa así, que haya alguien con una puertita y es imposible hacerlo.
2: Claro.
0: Pasa por la conciencia de cada uno. Y
2: también es
0: que hay gente que no tiene esa conciencia, como a lo mejor la podemos llegar a tener nosotros.
1: Pero vamos a tener que ir a festejar con casco los que vamos caminando.
0: Y bueno, yo te dije el otro día.
1: Sí, una locura.
0: Me tocó vivirlo a mí en carne propia, no lo conté en ese momento, pero lo conté hoy. Estábamos caminando por la plaza, ya pasábamos las vallas, yo me pongo a hacer el vivo para las redes sociales de la radio, Agustina estaba con los chicos en la plaza, hicieron un corte dentro del perímetro ya peatonal, una de las motos. Uno de los nenes se asustó, se fue corriendo al lado de la mamá y casi lo choca una moto que venía por la vereda de la plaza. ¡Fuerte! No es que andan despacio también en la vereda. Quieren estar ahí en el tumulto y pasar rápido.
1: ¿Por la vereda?
0: Por la plaza, por la vereda, por el cantero, por cualquier lado. No respetan nada.
1: Es como disparar al aire.
0: Sí.
1: Es una barbaridad.
0: Sí. Es eso.
1: Es una barbaridad.
0: Pero vos lo ves de esa manera, lo analizás de esa manera. Como muchos racionales los vemos de esa manera, pero hay estos pibes no. Y no son pibitos tampoco. Hay personas de 30, 40 años o más.
1: Terminó mal en un montón de lugares.
0: Acá por suerte todavía no.
1: Claro.
0: Hubo un accidente. Un accidente.
1: Sí, claro, uno de los días. Sí.
0: En uno de los días. Pero no en el lugar.
2: Fuera del perímetro.
0: Fue fuera del perímetro.
2: Pero fue un accidente grave
0: de consideración. La calle la tienen que cortar antes de que se junten la gente, entonces las motos no pueden entrar al festejo. Bueno, sigo leyendo lo que decía. Y la policía puede parar a las motos que tienen cortes de explosión que arruinan los festejos. Esa es la oportunidad. A ver, es lo primero que uno piensa esto, ¿no? Cómo la policía o alguien no va y lo saca de ahí. Pero se te puede volver en contra, es peligroso. La prevención se tendría que hacer antes, no ahí. Y la prevención la tendrían que hacer los padres y la casa y cada uno de nosotros, más allá de los controles de las autoridades, que tienen que estar. Porque son muchos también.
1: Es complicado.
0: Y va a terminar en algo peor. Porque hubo los... En este festejo no, pudieron, la policía estuvo ahí muy bien, mucha presencia policial este día miércoles pasado. Pero el anterior tuvo que tirar balas de goma, disuasivas.
2: Sí, el fin de semana.
0: Claro, te imaginas con las familias así, y si van y quieren desactivar una moto, se te vuelva todo en contra y va a ser más grande el conflicto, claro, que lo que generan las motos, a lo mejor.
1: Y los que están en espalda salgan picando para escaparse.
0: Sí, y te generen un chiquero. Sí, es muy triste lo que pasa. En todos lados, no es Casilda. Y de hecho hay un video viral que todos festejan con esa moto haciendo cortes, que entra, no sé si en un estadio, en un teatro, que saca un trombón y empieza a tocar y todos empiezan a corear. Mensajes de la gente al 3464-556161. Buenos días, ¿cómo están? Es corta una mesa o una prenda, dice Marta, del 489. Hola, buenos días. Primero quiero expresar que el miércoles en los festejos de la Argentina vi muchos niños asustados y llorando por culpa de unos inadaptados que solo van a molestar con las motos. Por favor, respeto. Para Leo, ¿te parece que solo decir es corta? Dice, jajaja, es el mejor. Voy a decir mecha, dice Evangelina del 520.
1: Dije dos más, ¿eh? Ya dije dos más.
0: Bueno, pero este mensaje llegó temprano.
1: Sí. 422-522-3464-556161.
0: Buen día, gente. Con respecto al hombre que estaba hablando de Chavás, lo hubiera pensado antes de alentar a la gente de Huracán que le pegue a la hinchada de Alumni. Cuando ellos habían ganado, nunca se entendió. Dice, ahora se hace el preocupado. Estaba todo preparado. 5 efectivos policiales abrieron las 2 salidas juntas. Cuando primero sale el visitante, pregunto, ¿por qué no se pensó antes? Él es quien tiene que dar el ejemplo. Todo lo que está pasando con Huracán solo es culpa de ellos, dice el mensaje de Nora. Lo digo porque me encontraba ahí. Mujeres y chicos pasamos mucho miedo, dice el mensaje con relación al hecho que desencadenó en la sanción de Huracán de Chavás. Esto ocurrido en Casilda, ¿no, David?
2: No, en cancha de Huracán.
0: En la propia cancha de Huracán.
2: Sí, por eso está suspendida.
0: Buen día, chicos. La palabra es gol, dice Ida, del 157. Más mensajes. Hola, buenos días, Martín. La vida es corta, también dice botas. José dice la pollera, del 943.
1: La amarilla.
0: Claro.
1: Es corta.
0: La de Gladys.
2: ¿Qué pollera conoce? ¿Quién? ¿Cómo era el nombre?
1: La amarilla.
0: José.
2: José.
0: Sí.
2: ¿Qué pollera conoce?
0: No sé, buenos días. La de la canción. Buen día, chicos. ¿Puede ser el jean o el gimnasio? La palabra Miriam. Hola, buenos días. La minifalda, dice Susana, que está participando, pero no. Nancy dice, paso. La palabra es onda. ¿Eh? Onda. Buen día, Martín. La palabra es look. Buen viernes, nos dice Mariana del 096.
1: Ya entraron los otros indicios.
0: Buen día, chicos. ¿Podés repetir la adivinanza? Gracias.
1: Y le podemos agregar algo más.
0: Dale, a ver.
1: Bien, vamos. Es corta.
0: Uno.
1: Entre otras cosas, es moda.
0: Sí.
1: Entre otras cosas, sí. Es forma.
0: Es forma, es moda, entre otras cosas.
1: Sí.
0: Y es corta.
1: Es rayable y no es queso.
0: Es rayable y no
2: serrallo,
0: es
2: queso. Digamos, serrallo.
1: Mi suegra, dice alguno. No.
0: 422-522-3464-556161 para ser parte del equipo de la mañana, para jugar con nosotros en la mañana de la récord. Aquí estamos. 422-522-3464-556161. Somos el equipo de la mañana junto a vos en la récord. Nos restringieron la cuenta de WhatsApp, dice.
2: Bueno, también.
0: Mira, tu cuenta. pregunta está restringida.
1: Por inadaptados.
0: Se me salió el...
1: ¿De la radio?
0: Sí.
2: Bien. Ah, estamos.
1: Qué silencio.
0: Algo complicado está pasando en el teléfono de la radio.
1: ¿Por qué?
0: Porque se cerró el WhatsApp web donde estábamos leyendo los mensajes. Y hay una leyenda que dice: tu cuenta está restringida. No puedes iniciar nuevos chats en este momento.
1: ¿Nos hackearon?
0: No, no sé si estamos hackeados.
1: Nunca.
0: Mensajes siguen entrando, pero las respuestas automáticas no salen. Es raro lo que pasó. Bueno, seguimos leyendo mensajes al 3464-556161. Acá Inés, que pedía repetir la consigna, ya la repetimos recién. Chicos, la vida es corta, la felicidad es un segundo, dice Cristina. Bien positiva en la mañana del viernes.
1: Sí,
0: muy bien. Rocío diciendo: hola, quiero participar por el concurso. Una pollera o minifalda, dice. Más mensajes. Cecilia dice: es corta la nariz. Buen fin de ganar 3-2. Vamos a Argentina. El mensaje, ¿qué dice acá? Buen día, chico. Dos personas a caballo cruzando una plaza en medio de la gente, una locura. Otro problema en la ciudad: la mayoría de los automovilistas no usan la luz de giro. Recién salió de una concesionaria un auto de alta gama delante mío. Tres veces giró, nunca usó el guiñe. Tal vez no sepa dónde está la palanca de...
2: ¿Ves?
0: Claro. Claro. Capaz que no sepa. Es nuevo, lo está descubriendo. Hola chicos, buenos días. Tienen que ir sin motos, todos a la plaza a festejar tranquilos, dice Al.

0: gallegos, esto lo leímos. El chocolate, dice Nancy, respondiendo a la consigna. José, buen día, equipo. Corta la bocha, la pollera también, dice el mensaje que llega. Hola Martín, la palabra es rayo, dice Fabián del 4. Fabián del 494. Más mensajes. Hola, buenos días chicos, por la consigna. La palabra puede ser tiza, dice Viviana. Respondiendo a la consigna también, buenos días equipo, la remera de la selección, dice Javier del 296. Hola, buen día, podrían repetir la consigna, y después dice Inés, la IA, dice Delia. Delia. Hola, Delia. Para mí es la remolacha, dice Alicia.
1: La remolacha.
0: Se raya. Claro. Se quedan con la última.
1: Ah.
0: Hola, buen día.
1: Ah, recién la rana.
0: La bocha, dice Carmen. También. Hola, la palabra es onda, la palabra es línea, también participando por el concurso.
1: Repito todas las consignas, ¿no? Antes de...
0: Dale, repetimos antes de seguir con la programación de la Récord.
1: Todas juntas. Es corta la palabra. Entre otras cosas, es moda. Entre otras cosas, es forma. Es rayable y no es queso.
0: Mensajitos al 3464-556161. 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Y gracias por los bizcochitos. Han llegado todos, no los secuestró Néstor Mesana.

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12: Hora 11 en punto, la temperatura en la ciudad de Casilda, 21 grados centígrados. Maximiliano Pujaro invitó al Papa a visitar la ciudad de Rosario. El gobernador solicitó formalmente al Vaticano que el Papa León XIV incluya a Rosario en el itinerario de la eventual visita que el pontífice realizará a la Argentina durante la primera quincena de noviembre en este presente año. Más controles viales en rutas en los últimos días de las vacaciones de invierno. En el tramo final de las vacaciones de invierno, la Agencia Provincial de Seguridad Vial continuará desplegando operativos de control en distintos puntos estratégicos de las rutas de la provincia de Santa Fe, con el objetivo de garantizar una circulación segura y ordenada para quienes regresen de sus viajes. Un minuto pasó de las 11 de la mañana, la temperatura en la ciudad de Casilda es de 21 grados centígrados.
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14: La música de tu vida llega a la Récord. La música de tu vida la trae Caravana. Y en este viernes, la música de tu vida y esta canción que viene sonando mucho, sobre todo en esta época de Mundial, sobre todo la última participación de Leo Messi en los Mundiales. Y Gilda, no es tu despedida.

La música de tu vida este viernes la trajo Gilda, la trae Caravana, a la mañana de Casilda y la región, donde vas a encontrar conjuntos térmicos, camperas y pantalones, 45 mil pesos. 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

0: Hay un montón de mensajes de los oyentes participando aquí en el concurso que tenemos en el equipo de la mañana, con un montón de premios para regalar, para sortear entre todos los oyentes que adivinen la palabra que estamos buscando a través de estos indicios que te damos para que llegues a esa palabra. 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Maxi Marangoni, ¿cómo te va? Buen día.
1: ¿Cómo anda, gente?
0: ¿Todo bien? ¿Todo wonderful?
1: Todo wonderful. Como dije el último día que vine, previo al partido de Inglaterra, cuando uno elige creer, la fantasía se transforma en realidad.
0: ¿Qué versero que sos? Chanta populista. ¿Hinchaste para Inglaterra un poco más?
1: No,
0: para... Pero no hinchaste para la selección argentina.
1: Yo elegí creer. Y bueno, cuando uno elige creer, las cosas se dan. Los milagros se concretan, la alegría.
0: ¿Se te concretó el milagro?
1: Sí.
0: Se hizo al final.
1: ¿Sí? Al final, sí.
0: ¿Y? ¿Contento?
1: Y bueno, y esperaremos a este domingo siguiendo.
0: ¿Qué nombre le pondrías? Por ejemplo, nosotros no queremos llamar más calle los que nos colonizaron.
1: Sí.
0: A la calle que está allí en la otra cuadra.
1: Sí, donde nací yo.
0: Claro, bueno.
1: Sí. Al 23.
0: Sí, pero hasta el domingo no le vamos a llamar más España. ¿Qué nombre te gustaría ponerle?
1: ¿Qué nombre me gustaría ponerle?
0: A calle España, hasta el domingo.
1: Hasta el domingo,
0: para no nombrarla.
1: Le pondría calle Joan Manuel Serrat.
0: Pero anda.
1: Mira.
2: Vamos a prohibir la ñe.
1: Justamente.
0: Al lunes.
1: Sí. Estaba hablando con un amigo, está viviendo en Málaga.
0: Sí.
1: Y lo que uno ve es la locura que tienen los medios de comunicación por el partido del domingo. Porque el habitante de España le importa medio Belín lo que va a pasar el domingo. Al español no le estaría importando el fútbol.
0: ¿Ah, no?
1: A lo que le están importando el fútbol
0: al
1: es
0: medio.
1: A los periodistas y a los medios. En serio, no le importa medio Belín al gallego ver el domingo la selección. No tienen la manija que tenemos acá, vamos a decirlo ahora saliendo del chiste, de esta ilusión de obtener el cuarto título del mundo. Así que me sorprendió. Hablé esta mañana con este amigo que vive en España y algunos a veces ven las cosas retorcidas, nos hacen ver lo que quieren, como las pantallas del mundo nuevo que decía Riff. Hablando de pantallas,
0: sí.
1: Martín, la radio es servicio a la comunidad. No está pasando nada en la televisión. Quiero decirte esto primero. Para el lunes vamos a traer un informe. Televisión.
0: El lunes empieza todo, empieza el mundo a activarse.
1: Exactamente. Televisión, streaming, radio. Están pasando cosas importantes.
0: Caída estrepitosa.
1: Exactamente.
0: Estrepitosa, ahí está bien dicho, de... el streaming.
1: Exactamente, lo anticipamos.
0: Se está estrellando el streaming.
1: Exactamente, y estamos volviendo a renacer nosotros, la radio clásica.
0: Es que la radio no perdió tanta potencia como la tele frente al streaming.
1: Exactamente, pero el lunes lo vamos a hablar bien. Como la radio es servicio de la comunidad, seguramente vas a mirar el partido el domingo, ¿no?
0: Por supuesto.
1: ¿Estás podrido que tu vecino grite gol antes que vos?
0: No escucho a mis vecinos gritar el gol antes que yo. No, esa situación la conozco de otros, pero no es mi caso.
1: La he vivido en el partido que se ha jugado el sábado pasado, que nos invitó a comer un amigo y el vecino tenía otro sistema.
0: Sí.
1: Y decía, y después escuchaba a la gente que estaba adentro, porque a mí no me dejan mirar el partido.
0: Cheta.
1: Estaba en el patio, sí, soy re fierro. Uh-huh. Adentro que decían, ¿viste?
0: Sí, a mí me pasó también, conozco que en una misma casa, por ejemplo,
1: sí,
0: estaba un sistema de televisión en un lugar y en el otro ambiente el cable.
1: Bueno, a hacer servicio a la comunidad.
0: Sí, ¿hay un truquito para esto?
1: No, el truquito viene al final.
0: Sí.
1: Uno, vamos a decir, el más lento... con hasta un minuto de delay.
0: ¿Un minuto?
1: Sí.
0: Es una eternidad.
1: 60 segundos, Disney Plus y Paramount.
0: Ajá.
1: lo podés mirar, se ve 4K, le ves hasta
0: el
1: pelo encarnado a Messi, si querés, que tiene la pierna, todo lo que quiera, pero un minuto de delay. Después, con el tema del delay, le sigue Disport, que es la señal de DirecTV que compró el Mundial, que ese tenés un 30 segunditos de delay de lo que es el Telefe, que es quien le sigue, que tiene apenas 10 segundos de delay, la televisión pública y el sistema de TDA no tienen delay.
0: Mira,
1: así que la recomendación es verlo para el que vive ahí en un barrio, qué sé yo, en la televisión pública. Y si no tenés un Smart TV y tenés un televisor LCD, este es un truquito muy simple. Seguramente todas las ferreterías se quedarán sin cable coaxial. ¿Qué haces? ¿Vas y compras un metro de cable coaxial?
0: ¿Un metro de cable?
1: Sí, acá te estoy dando la receta.
0: A ver.
1: Hola, ferretero, ¿cómo estás?
0: Sí, bien, muy bien. ¿Qué necesita, señor?
1: Mire, deme un metro de cable coaxial, por favor.
0: ¿Para qué lo quiere?
1: No le importa, yo le vengo a comprar el cable y usted
0: no tenemos autorizado vender porque hay muchos chicos tramposos que quieren engancharse del sistema de cable.
1: No, no es engancharse, porque es un sistema satelital. ¿Me lo vende?
0: Sí, tome.
1: Bueno, seguro no me está vendiendo 45 centímetros un metro.
0: ¿Un metro?
1: ¿Seguro?
0: Sí, medido.
1: Bueno, deme también una ficha de cable coaxial para conectar al televisor.
0: Sí, tome.
1: Bueno, y una tijera, porque no tengo tijera en casa.
0: 700 mil pesos, tome.
1: Aquí. Bueno, gracias.
0: ¿Cómo lo va a pagar?
1: Con Mercado Pago.
0: Ok. ¿Le hago un QR o me transfiere?
1: Con el precio ya me hizo el QR, me lo dejó pago. Bien, llego a mi casa entonces.
0: Sí.
1: ¿Qué hago? De ese metro de cable que compré, desenvaino, pelo, 60 centímetros.
0: Sí.
1: ¿Bien?
0: Maxi, vos sabés que me estás haciendo acordar a la época de los 90, por ahí donde la gente ponía las cacerolas de aluminio arriba de los potes, de los postes de luz o cerca de los postes ahí para tomar el cable.
1: Pero no te estoy trayendo un servicio.
0: Y no funcionó. O la manzana arriba del televisor con dos.
1: No funciona esta, funciona.
2: ¿Lo hiciste, Maxi? ¿Pelaste el cable? Porque si no.
1: Sí, lo pelé.
0: ¿Y?
1: Lo pelé y lo probé. Funciona. Funciona. Si tenés en tu televisor incluido lo que es el sintonizador de TDA, que la mayoría de los televisores lo tienen, todos los televisores lo tienen, de hecho.
0: O sea, no hace falta la antena esa alta arriba del techo, con ese 60 centímetros de cable.
1: Entonces vos desenvainás 60 centímetros, sacás la malla metálica, la corres para abajo.
0: Sí.
1: Y la encintás. ¿Bien? ¿Me van siguiendo?
0: Sí, el hombre del mundo del espectáculo ahora es electricista.
1: No, es parte del mundo del espectáculo, que te estoy facilitando para que veas el partido. Bueno, sacás lo que queda del coaxil y dejás el cable pelado. Estamos 60 centímetros de cable pelado, la malla. Del otro lado.
2: ¿La señal es esa porque?
1: ¿Por qué?
2: ¿Malla bermuda o más corta?
1: ¿Eh?
2: Bermuda más corta.
0: ¿Qué haces con la malla?
2: Sí,
0: metálica.
1: Con la malla me la meto, ¿sabes? En el fondo.
0: ¿Qué hacemos?
1: ¿Eh? Nada, Martín, la pega del otro lado. Te dije, desenvaina el cable, la malla metálica.
0: La tira para atrás,
1: la tira para atrás.
0: Sí. Sí, dele.
1: La tira para atrás.
0: Sí.
1: La encintás para que no se te rompa. Sacás el plástico que tiene, dejás el alambre que tiene el coaxil.
0: Sí.
1: Y con el otro lado, te compré la ficha en la ferretería, ¿te acordás que recién era el ferretero?
0: Te lo vendí.
1: Y me lo vendiste, me cobraste 700 mil pesos.
0: Sí.
1: Bueno, lo conectás atrás del televisor.
0: Sí.
1: No donde dice cable in. ¿Me van siguiendo?
0: Sí.
2: Sí, pero ya pasó el primer tiempo. Sí.
1: Sino donde dice antena.
0: Ajá.
1: Ahí buscas en el menú del televisor antena y te empiezas a sintonizar los canales. Vas a ver 23 canales que son los provenientes de la TDA, de la televisión digital abierta, que en su momento.
0: ¿Te puedo llamar esta tarde y me haces la instalación en casa?
1: Dale.
0: ¿Cómo se ve?
1: Y ahí ya te va a poder ver esos 23 canales. Dentro de eso vas a ver sin delay, sin pagar si querés, y sin nada, este último partido.
0: Sin imagen.
1: No, con imagen sí. Garantizado, garantiza Maxi Marangoni este experimento.
0: Maxi Marangoni con la data aquí en el equipo de la mañana, 11:23 minutos.

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2: Hoy está cumpliendo 109 años una institución de la ciudad de Casilda, es el Club Aprendices Casildense, fundado un 17 del 7 del 17. Y hoy, este día tan especial para esta institución, donde nosotros queremos estar presente también hablando con el presidente de este tiempo, Claudio Moriconi, quien amablemente nos atiende. Claudio, ¿cómo estás? Buen día.
3: ¿Qué tal, Martín? Muy buenos días para vos y para toda la audiencia.
2: ¿Cómo están viviendo este día tan especial para la institución? 109 años de vida aquí en la ciudad de Casilda.
3: Sí, la verdad que, bueno, uno se pone a pensar que a través de este aniversario, 109 años y todas las cosas que han pasado por la institución, realmente, bueno, es algo muy lindo, inmenso para el club, y bueno, y fortalecimiento general a través de tantos años para que se sigue, que esté siempre vigente, ¿verdad?
2: Claro, claro, claro. Además, como lo hablábamos ayer en la previa de esta nota, decíamos, es una de las instituciones deportivas que, una de las muy pocas, creo, por lo menos acá en la región, la única, que tuvo a lo largo de la historia dos campeones mundiales.
3: Sí, es verdad, es verdad. Yo siempre lo digo, es cierto, es decir, a través de Marcelo Pagani, y bueno, y el más reciente ahora, que es Franco Armani. Uh-huh. Así que, bueno, la verdad que es un orgullo para todos los aprendicistas, para aquellos que han forjado a través de tantos años a esta institución, a tener dentro de la historia dos campeones del mundo como fueron tanto Marcelo como Franco, ¿verdad?
2: Uh-huh. Sí, tal cual. Claudio, ¿y cuáles son, por ejemplo, en estos tiempos, ¿no?, las prioridades que tiene el club? ¿Cuáles son los proyectos a corto, mediano plazo que se están pensando también para el futuro del Club Aprendices?
3: Sí, sí. Mira, nosotros siempre vamos con pasos muy cautelosos, tranquilos, a medida de lo que se puede ir dando. Es un club donde, bueno, hay que hacer muchas cosas a pulmón, y en verdad tenemos, se han hecho en estos años muchas cosas, y bueno, y los proyectos que a corto plazo tenemos, verdad, es mejorar toda la parte de iluminación de las canchas auxiliares. Tenemos como prioridad también refaccionar los vestuarios. Ahora se va a mejorar, antes de la 100 aniversario, el salón de fiesta. Uh-huh. Bueno, y después ya ir preparando para la temporada de verano. Es decir, que siempre en una institución tenés cosas como para hacer y proyectos. Claro. Nada más que, ya como te dije al principio, hay que ir con paso muy muy cauto, muy despacio, porque bueno, la situación implica que sea de esta manera, porque realmente, bueno, es un club donde la entrada de dinero por ahí no es tan tan grande como quizás pueda tener otros clubes amigos, y bueno, pero lo importante es ir haciendo cosas y no quedarse, y manteniendo vigente a la institución, tanto en la parte edilicia como en lo deportivo y como en lo institucional. Se ha mejorado un montón de cosas en la entrada del club, por ejemplo, donde, bueno, llevamos mejor control de socios, de los chicos deportistas. Se está trabajando permanentemente para una mejor control de todo lo que es la institución.
2: Claudio, recién decías la 100 aniversario, ¿para cuándo será eso? ¿Dónde se pueden conseguir las entradas? ¿Qué tienen pensado para ese día?
3: Sí, mira, no, esta noche, como es el día justo aniversario, como todos los años, y aprovecho la oportunidad para invitar a todos los aprendicistas, vamos a ir a cenar al club, como se hace. Ajá. Históricamente, y la cena aniversario se va a hacer el día 15 de agosto.
2: 15 de agosto.
3: Por por lo que te estaba diciendo recién, es decir, está en refacción el saloncito del salón de fiesta, y entonces para esa fecha ya lo tenemos terminado. Aparte, bueno, si bien nos toca, creo que un fin de semana no con tanto frío, pensamos que para esa fiesta va a estar más acorde todavía el tiempo. Así que el sábado 15 de agosto ya va a estar, se va a estar anunciando dónde se va a poder comprar las tarjetas, el costo de la tarjeta también. Así que bueno, va a ser una tarjeta muy muy accesible, va a ser una tarjeta de 35.000 pesos para que puedan todos los socios y simpatizantes. Así que bueno, esperemos esa noche realmente brindarle a toda la gente una linda fiesta para lo que son 109 años, que no es poco para una institución.
2: Claro, claro, con todo lo que pasa en la Argentina, los cambios que tiene la economía sobre todo, y la posibilidad de mantenerse en vigencia pese a eso, porque sabemos que los clubes aquí, sobre todo el Club Aprendices, que brinda un servicio social, diríamos, muy importante para una gran parte de la ciudad de Casilda, a veces es cuesta arriba. Yo me acuerdo notas que hacíamos en otras oportunidades de lo dificultoso que era mantener el servicio eléctrico en el club, que se necesita. Bueno, a pesar de todo, el club sigue cumpliendo años, sigue estando vigente, y hay que celebrarlo eso.
3: Exactamente, es decir, hay muchas cosas detrás de una institución que no se ven, ¿no es uh-huh. cierto? Pero es muy costoso, y como vos bien lo decís, en esta época que cada vez son más difíciles, y bueno, uno trata de por lo menos mantener lo que está y mejorarlo aún, ¿no es cierto? Uh-huh. Y por otro lado, tratar de darle al socio lo que podríamos llegar a dar dentro de lo que el club puede hacerlo, ¿no es claro. cierto? Uno sabe que tendrías que hacer mucho más cosas y darle más aún, pero bueno, es muy difícil, ya como bien decís, está inserto en un barrio, ¿no es cierto?, de Casilda, donde bueno, quizás no es el como otros clubes donde están, tiene otro poder adquisitivo y esas cosas, pero bueno, lo importante es mantenerse y poder llevarlo siempre al lugar donde tendría que estar el Club Aprendices, ¿verdad?
2: Claro, claro. Claudio, te corro a lo futbolístico. Nosotros esta mañana estábamos hablando con un dirigente del Club Huracán de Chavá sobre el partido del domingo, que bueno, finalmente la Liga tomó la decisión de
3: suspender
2: esta fecha, y bueno, se tendría que reprogramar eso. Ellos están haciendo allí algún recurso de cambiar la cancha que fue asignada para este clásico. ¿Hablaron con ustedes? ¿Estuvieron hablando? Porque se mencionó al Club Aprendices como alternativa.
3: Sí, habló Dante, el presidente, conmigo, casualmente, y habíamos llegado a un arreglo. Uh-huh. Pero bueno, lamentablemente fue por disposición policial.
2: Claro.
3: ¿No es cierto? La policía, bueno, dice que nuestro estadio tiene un lugar donde tendríamos que mejorarlo. Después la cancha fue habilitada a principios de año.
2: Sí.
3: Pero bueno, después se han hecho pulmones nuevos. Y en principio, por lo que yo tengo entendido, es por un sector donde tendríamos que mejorarlo y cerca de los vestuarios. Pero sí, Huracán se le ha puesto en contacto, y te digo más, había llegado un arreglo con nosotros.
2: Claro.
3: Pero bueno, esto ya después escapa al
2: no,
3: club,
2: sí, no es una decisión,
3: sino que es por disposición policial, ¿verdad?
2: Tal cual. Sí, lo decíamos nosotros esta mañana.
3: Para ello es complicado también, porque bueno, con Dante, el presidente, tengo una muy buena relación, y me comentaba lo que estaba pasando, lo que estaba viviendo, y bueno, no es simple. Pero bueno, ya te vuelvo a repetir, no es parte ni nuestra, y creo que en este caso tampoco de Liga, sino por disposición policial. Es eso.
2: Claudio, gracias por este contacto, te mando un abrazo grande, y bueno, a disfrutar de esta fecha tan importante para el club, ¿eh?
3: Bueno, te agradezco muchísimo, no, gracias a vos por acordarte, aprovecho para mandar un saludo a todos los aprendizistas en este día, volver a repetirles que esta noche nos reunimos ahí en el club para poder festejar, y bueno, el abrazo y las gracias como siempre, Martín.
2: Gracias, que andes muy bien, Claudio, para vos y para gracias, todos los aprendizistas. Dos campeones ha dado el club a lo largo de su historia, que vistieron la celeste y blanca. Uno, recientemente, el Chili Armani, arquero de la selección campeona, y otro, Marcelo Troviani, ¿no? Marcelo Troviani, otro campeón del mundo que salió de las filas de aprendices casildenses.
4: En el 86 jugó algunos minutos en la final, Marcelo ingresó en ese partido contra Alemania en el título mundial, y Chile, bueno, jugando dos mundiales. Hablando de Chile, ayer Nacional de Medellín lo presentó oficialmente nuevamente en sus redes sociales, y obviamente estallaron los comentarios de los fanáticos de Colombia que los estaban esperando. ¿Cómo hacen abuso las redes sociales de aquella entrevista que le hizo Miguel Frattani?
2: Sí,
4: Chile cuando era chiquito.
2: Pero la usaron, ¿no la usaron para la despedida de River también?
4: Sí, esa... bueno, ayer la usaron para la presentación en Atlético.
2: Allá también.
4: Sí. Y bueno, recordando también aquella despedida del Chile hace 8 años, cuando prometía
2: volver,
4: un Chile mucho más joven, incluso creo con el pelo teñido. Bueno, hoy con mucha más experiencia, con una Copa del Mundo, y a sus 39 años va a volver a atajar en el fútbol de Colombia.
2: Es Dios, yo lo dije, lo conté un montón de veces, que el pueblo colombiano lo ama al Chile Armani por su paso allí por Nacional de Medellín. Es como una especie de ídolo, pero con todas las letras, ¿no? Yo recuerdo cuando estuve allí frente al estadio de Nacional de Medellín y le nombraba Casilda, y referenciaban automáticamente, o Argentina, vos decías Argentina y no te decían Maradona, Messi, te decían Armani.
4: Claro, sí, no, no es para menos, está muy fresco el recuerdo. Y bueno, y ahora regresa a jugar seguramente sus últimos años como profesional. Después veremos qué es lo que quiere hacer el Chile. ¿Jugará algún partido con su hermano o no? ¿A quién aprendices? ¿Lo espera el Beto?
2: ¿Dirigirá algún equipo?
4: ¿O dirigirá
2: el mundo?
4: No sé qué es lo que quiere hacer él de su vida.
2: 11:40 minutos.

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16: Vamos a hablar con Rodrigo Alonso, el secretario general de AMSAFE de nuestra provincia, el gremio que representa a los docentes. Se encuentran en cuarto intermedio hasta el próximo 21 a este llamado a paritarias que ha hecho el gobierno de la provincia de Santa Fe con el pedido de recuperar el poder adquisitivo frente a la inflación acumulada en el primer semestre. Además, las mejoras en las condiciones de trabajo, la eliminación del polémico sistema de presentismo también aquí, entre otros temas. Rodrigo Martín te saluda, ¿cómo te va? Buen día.
17: Buen día, Martín, un saludo para vos, también para toda la audiencia.
16: Gracias por estos minutos, gracias a vos por atendernos en el día de hoy. Contanos un poco de qué fue esta primera reunión que ha tenido el gremio. Bueno, AMSAFE junto a SADOP, ¿no? Participaron de este gremio con el gobierno de la provincia.
17: Sí, bueno, un encuentro que nos ha dejado muy preocupados, Martín.
16: Preocupados.
17: En primer lugar, se analizó el contexto y estamos partiendo de dos realidades totalmente distintas, ¿no? El gobierno que planteó claramente de que el salario en este semestre le ha ganado ampliamente a la inflación, incluso sosteniendo que hubo docentes que han percibido un 30% de incremento salarial, así que es una realidad que no se condice con lo que nos pasa a los maestros, a las maestras, a los profesores, a los activos y a los jubilados. Mirá, cuando vos comparás el 12,5% de incremento salarial,
16: sí,
17: que

0: perdido ante la inflación en este primer semestre del año.
1: Y Rodrigo, ante esto, ¿cuál fue la respuesta de ustedes ahí? ¿Con quién se sentaron en paritaria?
0: Nosotros dijimos claramente de que lo que necesitábamos era una propuesta salarial que recupere el poder adquisitivo del salario de lo que hemos perdido en el primer semestre, que es necesaria una cláusula de actualización automática, que es necesario recuperar lo que venimos perdiendo desde diciembre del 2023, que es el 35% del salario. Así que este planteo, junto con el pago de manera simultánea de los aumentos, tanto de los activos como de los jubilados, la derogación del presentismo y la derogación del aporte solidario, fueron los temas que hemos planteado con muchísima fuerza en el ámbito paritario.
1: ¿Y ahora qué se espera para el 21?
0: Que el gobierno de la provincia presente una propuesta.
1: ¿Cómo lo ves?
0: El gobierno de la provincia tiene que presentar una propuesta. Esa propuesta nosotros entendemos que tiene que ir en línea con los reclamos que hemos dejado por escrito en esa reunión paritaria, y una vez que tengamos esa propuesta, nosotros la vamos a poner a consideración de todas las maestras y los maestros en la provincia de Santa Fe.
1: ¿Cómo ves esa posibilidad?
0: Bueno, la verdad que con la preocupación de ayer, esperemos de que la propuesta sea una propuesta que vaya en línea con nuestras necesidades. Uh-huh. Si la propuesta es en línea con lo que fue la propuesta del mes de febrero, está claro que es una propuesta que no alcanza a cubrir lo que esperábamos. Los
1: y si esa propuesta es así como lo estás planteando, ¿cuáles son los pasos a seguir?
0: En la asamblea vamos a determinar qué es lo que vamos a, la estrategia que vamos a aplicar los trabajadores. Uh-huh. Hasta el momento llevamos adelante paros, movilizaciones.
1: Sí, la carpa
0: itinerante. Uh-huh. Ahora bien, todo eso se estará discutiendo y definiendo. Lo que sí está claro, que si la propuesta no va en línea con las necesidades que tenemos los docentes, Santa Fe va a seguir luchando, va a seguir en la calle, va a seguir exigiendo mejores condiciones salariales, laborales y previsionales.
1: ¿Con quién dialogan ustedes? ¿Quién es el interlocutor del gobierno?
0: El ministro de... ayer estuvo el ministro de Economía,
1: sí,
0: el ministro de Educación y el ministro de Trabajo.
1: Bien, y se comprometieron también estos funcionarios a estar presentes el próximo martes.
0: Exactamente.
1: Estaremos atentos a ver qué pasa, Rodrigo. Es muy importante esto, a ver cómo se resuelve este pedido que vienen haciendo, bueno, ustedes ya desde hace tiempo, con todos estos mecanismos de protestas que vienen llevando adelante, incluso con esta carpa que tuvo un cierre multitudinario en la ciudad de Santa Fe, con un montón de cabeceras de departamentos y de localidades recorrida con la carpa blanca itinerante. Nosotros tuvimos la posibilidad de, bueno, charlar con vos también aquí en la ciudad de Casilda, y veremos a ver qué dice el gobierno. Yo sinceramente lo veo medio complicado si se sienta a una reunión paritaria diciendo que se le está ganando la inflación.
0: Sí, esta es la gran preocupación, por eso nosotros esperamos de que el gobierno de la provincia tenga una actitud distinta a la que está teniendo, que deje el ajuste y que vaya a ese contrato electoral, porque lo que estamos pidiendo nosotros fue el contrato electoral que el gobierno de la provincia incumplió. Estamos pidiendo cláusula de gatillo, estamos pidiendo ganar la inflación, estamos pidiendo que se respeten nuestros derechos.
1: Estaremos en contacto la semana que viene. Te agradezco mucho, Rodrigo. Un abrazo grande.
0: Ha sido un gusto, ¿eh?
1: Gracias.
0: Buen día. Saludos a la audiencia.
1: Igualmente. Gracias, Rodrigo Alonso, el secretario general de la AMSAFE, dialogando con nosotros aquí en el equipo de la mañana cuando pasaron 53 minutos de la hora 11.
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5: 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Lotería de la ciudad 2969. 2969. Lotería de la provincia 7800. 880.

0: 32788-82, Lotería de Santa Fe, la de nuestra provincia, y el 7007 a la cabeza, 7007, Lotería de Entre Ríos, 9524-9524. Y para cerrar el repaso del sorteo de la previa de este viernes 17 de julio, la Lotería de Córdoba y el primer lugar en la pizarra, el 1848-1848. 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
3: Apertura de mercados en el mundo. Hace un rato ya y había arrancado bien abajo, un montón de empresas bien abajo en el mundo y también en Argentina. Bueno, siguen abajo, pero un poquito menos. Recuperaron un poco. Sin embargo, hubo un gran susto en el mercado el día de hoy. Tecnológicas son las que más están pagando el precio del rojo. Netflix, por ejemplo, bajó casi el 10% después de los balances, no le gustó al mercado, esa venía con precios caídos, y Netflix cae hoy mucho más que es las otras. El petróleo, que le interesa a todo el mundo porque afecta a la economía de cada uno de nosotros, recuerden que en algunos momentos había llegado a estar a 70, 68, como habíamos planteado otras semanas, ahora está en 80. Está subiendo el 1,6% el día de hoy. La plata y el oro subiendo, pero son precios que el oro y la plata, los metales en general, vienen bajando ya hace más de un mes, casi dos meses. Tenemos también el BTC bajando, o sea, las criptomonedas todas están bajando. Y la que más cae, o el índice que más cae, es el QQQ. Tecnológicas que están, después de aquellos máximos que tocaron tiempo atrás, están bajando, y hoy están bajando el 1,48%. Para un índice es un movimiento a la baja bastante grande. S&P 500 0,69 abajo, pero recordemos que había iniciado este viernes el cierre de la semana de muy mala manera. Acciones argentinas a la baja, el riesgo país subiendo un poquito, sube un poquito porque el clima internacional tampoco es tan bueno y no hay grandes noticias positivas en Argentina. 4,21 el riesgo país, 2,90 arriba, casi el 3% arriba, no es una buena noticia. Sin embargo, el dólar, intervenido, muy intervenido por el gobierno, se comporta de forma más estable. El dólar oficial, 1.500, subiendo el 0.30. El 1.500 hace mucho que está en pantalla, suele estar más arriba, más abajo, pero el 1.500 es el promedio que se está teniendo en los últimos meses, y te diría que ya en el último año. Contado con liqui, 1570, 0.10 arriba, y el MEP, 1516. El blue no se mueve el día de hoy, está a 1525.
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0: Estamos viendo cómo a través de la imagen del centro de monitoreo de aquí de la ciudad de Casilda, enfocando la plaza de el mástil, allí la plaza de los mástiles, está el dispositivo de los Juegos Suramericanos que hoy estarán aquí en la ciudad de Casilda en la tarde. Esperemos que acompañe el tiempo, por lo menos no hace frío en el día de hoy. Con que no llueva suficiente, ¿no? Ya estuvieron aquí en la ciudad de Casilda. Recuerdo que ha venido el Capibara, ha estado también estas pantallas de simulación de manejo, había simulador de remos. En realidad había como un remo para jugar y distintas alternativas para los chicos de, obviamente, para difundir estos Juegos Suramericanos que van a estar después del Mundial desarrollándose, y Santa Fe es la sede de la realización de estos Juegos. Y hablando de Juegos, creo que no tenemos ganadores todavía del concurso del día de hoy. Bueno,
1: insultado, Morigoni.
0: Leo, algunos. A ver, tiramos los indicios, Leo. Sí, tiramos todos los indicios.
2: Igual,
0: que
2: qué lindo que traigan remos, que son re ricos.
0: Dijiste, ser raya.
2: Es corta la palabra.
0: Es corta, la palabra es corta. Vamos a ahí está. Vamos a ir afinando la cosa. La palabra es corta.
2: Sí. Para que me saco de la campera.
1: ¿Cuántas letras?
2: Porque esto me emociona. Entre otras cosas, es moda.
0: Sí.
2: Entre otras cosas, es forma.
0: Sí.
2: Es rayable y no es queso.
0: ¿Suena?
2: Y además es una palabra muy setentosa. En una de sus acepciones, es muy setentosa.
0: ¿Suena?
2: Te suena la palabra. Distintas velocidades.
0: APA. 422, 522, 346, 455, 61, 61. Buen día para todos. La letra S nos dicen acá. Mensajitos que llegan también a el 346, 455, 61, 61. Buen día, chicos. La palabra es papa. La papa. Así dice. Hola. El mensaje.
2: Tiene cara de papa.
0: Lorena, cúrcuma, dice.
1: Que se raya.
2: ¿Qué es cúrcuma?
0: Buen día, chicos. El jengibre, dice Elena.
1: Se raya con Y.
0: Elena ahora adivinó.
1: No, con Elia.
2: Ah, me hacen.
1: Hiciste trampa ahí también.
2: Cuando dicen jengibre, ¿qué dije? O sea, en serio, me mandé alguna, porque ¿qué tiene que ver jengibre?
0: La nuez, moscada, dice, no. Bueno.
1: Eso es rayar.
2: Ah, no. A ver.
0: La raya, dice Viviana, claro, puede ser la
1: raya pizza. De rayar, de.
2: La raya una de raya.
0: Soy Cristian de Los Molinos. El CD, dice Cristian. La voz, la zanahoria, dice Cecilia. Otro mensaje acá, hola chicos, el rallador, dice Alejandra. El mensaje de Mario, buen día, puede ser el pan.
2: Es corta, entre otras cosas es moda, entre otras cosas es forma.
0: Macarena dice línea.
2: Es rayable y no es queso.
0: Hola por la adivinanza. ¿Qué dice? Es moda, forma, estable.
1: Está repitiendo los indicios.
0: Sí, estamos repitiendo los indicios.
2: No, pues
0: la palabra es pan, dice G. No, no es el pan.
1: El pan, pan.
0: Bueno, hay una respuesta que la dije y es correcta. Vamos a hacer un sorteo entre todas las correctas, sí, del día de hoy, para dar todos los premios que tenemos.
2: Palabra muy setentosa.
0: A ver. A ver,
3: ¿cómo andás? Acá estamos con mi amiga haciendo unas empanaditas. Y no, es tan habla una cotorra. No me dejó escuchar la consigna. ¿Vos podés pasarme las consignas? Así por lo menos participamos mientras hacemos las empanadas.
2: Las empanadas lo hablan. Sí, hablando de empanadas.
1: Sí, deben tener la respuesta.
0: Tienen la respuesta en la mano.
2: La respuesta en la mano tengo la empanada.
0: Claro. Chicos, buenos días. Dice, la palabra es molde. 422-522. Ida diciendo, la palabra es pan. No, no es pan. No es pan, no es queso. La palabra es pelota. 422-522. 3464-5561-61. Dice, vergüenza ajena da Castagnani, que se haga cargo de sus actos, que cumpla la sanción. Bueno, referido a la nota que nosotros hacíamos. Y dice, la palabra es pan. Otro mensajito también acá de Elba. La palabra es rallador de queso. No, no.
2: El programa de Lami va a terminar con nada.
0: Sergio adivina. Bueno, ya hay varias palabras correctas. Buen día, chicos. Yo le pondría al Boulevard Colón, que es la ruta 33. Le pondría Boulevard Escaloni o la Escaloneta. Pero bueno, estamos hablando. Bueno, Colón también. Colón también. Pero sí, estamos hablando de la calle España. de la calle España.
4: Dejemos de joder con esa cosa. Después el lunes ya es lunes. ¿Qué España?
0: ¿Cómo, perdón?
4: Dejémonos de joder, ¿no? Los San Martín. Ahí cambiaríamos el nombre de la calle España.
0: Sí, yo traje la idea, ¿por qué está mal? Eso,
4: sí, Martín, está mal.
0: ¿Por qué está mal?
4: Soy un plateísta de la vida.
1: Me habla el
4: vino. El lunes, claro.
0: Ahora estás hinchando para España.
1: El que vino con una remera del Indio Solari.
4: Pero esta remera tengo hace 200 años, papá.
0: Sí, empezó a alentar para la selección argentina después que Argentina clasificó.
1: Portugal, hijo, sí, lo está buscando.
0: Yo lo daba Portugal.
4: Elijo creer, elegí creer siempre.
1: ¿Qué vas a elegir creer?
0: La respuesta es bandera, dice Ignacio.
1: No te queremos.
0: Hola, chicos, soy Julio. Pasame el nombre del aparato que se pone detrás del televisor. Si no, pasame el número.
2: Sí, Maxi es el aparato
0: que se pone atrás. Es Maxi Marangoni.
4: 4-1-30-30, no. Tenés que ir a la ferretería, te compras un
0: móvil. No, no lo voy a explicar otra vez, ya está. Hacete un tutorial, Maxi, subirlo a tus redes sociales. Busca a Maxi Marangoni ahí o a Don Víctor.
4: Ah, es bueno, es
0: Don
4: bueno.
0: Don Víctor, ¿no? Te pela el cable. Hola, buenos días, chicos. La letra N, dice Ramón.
4: Mi viejo pela cable.
2: Digo de nuevo, a ver si alguno se despierta. Es corta, entre otras cosas es moda, entre otras cosas es forma. Es rallable y no es queso. Tiene distintas velocidades. Si quieres hacer empanadas. Punto suspensivo.
0: Sí, acá dicen el cassette.
1: Pero rayable.
0: ¿Cómo vas a rayar el cassette? Nunca comí una ensalada de cassette.
2: Es moda.
1: ¿Cómo ensalada?
0: La yuca, dice Rocío.
2: Es setentosa. El cassette es más ochentoso.
0: Sí.
2: ¿Y es setentosa qué es?
1: Pero también es noventoso.
0: Puede ser también un adjetivo de. Para compararlo con.
2: Cultural, digamos.
1: Sí, sí.
2: Sí, bueno, sinónimo casi.
0: Sinónimo.
1: Lo regalaste.
0: Que tengan una excelente mañana. Dice, buen día Martín y equipo. La consigna de hoy será contestar.
4: No, no entiendo nada, debe ser por el golpe que tuvo el martes, chicos.
1: Debe ser, sí, sí.
0: Buen día, chicos. Bueno,
2: son todas muchos los golpeados, me parece.
0: Todas respuestas correctas a partir de la ayuda que dimos. Sí.
1: Por salvo Maxi Marangoni.
2: La próxima que digo la palabra, no digo nada, digo, qué sé yo. Teléfono. El inicio teléfono. Y te dicen reloj.
4: Sí, sí, sí, dicen rayar y te ponen cassette, claro.
0: Acá Mariana del 096, digo, dice coco, el coco, huevo. Primero había dicho Luke. Y agrega que a la palabra, a la calle España le pondría Eduardo Rosconi, dice Mariana.
1: Bueno.
0: Dejen nombre y últimos tres porque hay muchas respuestas correctas con la respuesta nada más. Sin ningún nombre que los identifique para poder participar de los premios que nosotros tenemos ahora para hacer el sorteo en esta última pausa del equipo de la mañana. Y Don Víctor quiere pasar, dice que tiene chistes para el día de hoy. No sé si lo vamos a dejar contar chistes.
2: Eso, debe estar arreglando televisión.
4: Tiene la camiseta de Fillol puesta.
0: Sí. ¡No! Yo le vi una. La de Fillol no era roja y con detalles amarillos.
4: No, tiene la verde de Fillol con el uno romano atrás.
0: Ay, no tiene bandera, Don Víctor. Vale.

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0: Ganadores del concurso, ya te vamos a decir quién. El sorteo fue realizado, está asomando el sol en la localidad de Arteaga y viendo imágenes de la plaza 25 de mayo de la localidad de Arteaga. Hay algunos destellos allí del sol que se quieren asomar. El servicio meteorológico daba alguna inestabilidad para la mañana nada más de hoy, después nublado hacia la tarde, así que veremos a ver qué pasa con el pronóstico y estos días aquí de fin de semana, donde, bueno, dan lluvia para hoy nada más. La de mañana la sacaron, la borraron. ¿Cuál era la palabra, Leo, que estábamos buscando?
1: La palabra que estábamos buscando era disco.
0: Disco era la palabra buscada en la mañana de hoy. Ganadores del concurso, atenti, presten atención, que no, la producción no puede enviar mensajes por WhatsApp porque se ha bloqueado temporalmente la cuenta para responder, pero sí para recibir. Así que decimos que el ganador del voucher de Tijuana es Santina, del 057. Santina 057, tenés que venir a la radio a buscar tu premio. Héctor, terminación 316, el amigo de Leo Morricone, tiene que venir a buscar el premio de Mafalda, roticería. Sergio, del 511, celular terminado en 610, te ganaste la orden de Oro Pan, tenés que venir a buscarla. Neris, del 305, celular terminado en 555, Neri, tenés que venir a buscar el premio de Ceballo Pollos. Y Orlando, terminación 388, celular terminado en 275, Orlando, te ganaste el premio de Todo Salado. Y los oyentes, a partir de ahora, se ganan el premio de Don Víctor. ¿Cómo le va, Don Víctor? ¿Todo bien?
2: ¿Qué hace, nene?
0: ¿Qué nombre le pondría a Calle España, Don Víctor, usted?
2: Calle España, no, pero Calle España, Calle España.
3: Ponele onda,
0: don Ponele onda, don
2: por algo,
0: si está así, don Víctor, hagamos
2: por
0: una
2: algo
0: cosa.
2: Una sí. persona,
0: nos reencontramos el lunes después
2: algo,
0: de.
2: Escuchame una cosa, por alguna persona en Catastro le puso España, que le vamos a estar cambiando el nombre ahora.
0: No fue Catastro, un político le puso el nombre de España.
2: Y bueno, Marticito le puso el nombre de España, el lunes, ya el lunes, vuelve el mundo a reactivar.
0: Bueno, cuando usted tenga una calle acá en Casilla, yo voy a ser el primero en decirle, ¿cómo le van a poner don Víctor a esa calle? Que cambiárselo. Un día le voy a hacer durar la calle.
2: Bueno,
0: voy a llevar una contrapropuesta al Consejo Deliberante de la Ciudad de Casilda, sé con quién hablar.
2: ¿Qué le pondría? ¿Virgilio?
0: ¿Eh?
2: ¿Virgilio?
0: ¿Virgilio?
2: Sí. Dale, atrévete. Le ponemos Virgilio a calle Don Víctor.
0: Sí.
2: No hay problema.
0: ¿Virgilio?
2: No hay problema.
0: Don Víctor, ¿alguna novedad?
2: Sí.
0: ¿Quiere aventurar algún resultado del partido el próximo domingo?
3: Viaja al MetLife.
0: La calle
2: Don Víctor es contramano. Al Fran Fres voy.
3: Al Fran Fres.
2: Al Fran Fres.
3: Ahí en Nueva York.
2: Fran Fres. En Nueva York voy al Fran Fres.
3: Donde pasan el partido.
2: Porque no tengo, no tengo tickets. La radio no me consiguió.
3: Acá no lo pasan.
2: Radio.
3: No, casi la pantalla gigante,
0: ¿no? No, este año no hay
2: pantalla gigante. No hay. Así que me voy a Coso. Ya salgo ahora del Aeroclub. Me voy a Nueva York.
0: Ah, ¿se va?
2: Sí, sí, sí.
0: ¿En qué se va?
2: En el Aeroclub. En avioneta, sí, salgo acá del Aeroclub. Estaré arribando al John F. Kennedy. Ya me alojaría ahí en Nueva York, en la Gran Manzana. Y estaría presente en el Fran Fres para cubrir todo para Radio Casilda.
0: No, no, no hace falta, don Víctor.
3: No le alcanzó para la entrada.
2: No me alcanzó para la entrada.
0: Pues don Víctor ahora es influencer. ¿Viste que está haciendo influencer?
2: Sí, don Víctor.
0: Es influencer.
3: $8,000
2: tenía,
3: la entrada más barata.
2: Tenía 6.000 falso y no me entraba.
3: ¿Falso? Igual no le alcanzaba. 8.000 la más barata.
2: Uno dolaruco.
0: Puede alquilar un niño.
2: Sí, sí. Ese es bueno, alquilar un niño.
0: O disfrazarse de niño, un par de pañales. O sea, está pelado don Víctor.
2: En Rosario alquilaban silla de ruedas en la cancha.
0: Ah, sí. Para poder entrar
2: para
0: ahí.
2: Para poder entrar a recitar. Rosario Central, diría. Mirá. Un periodista que me dijeron se llamaba Pendino Dávila.
3: ¿Y usted utilizó esa artimaña o no?
0: Los jugadores centrales.
2: Mirá vos. El silencio me juzgará.
3: Mirá vos.
2: Te agarraste, sentaste, levantaste en el campo de juego. No se dio cuenta nadie. Se dejó al costado.
0: Pero eso no se hace.
2: Estamos al aire. Estamos al aire.
3: No de ideas.
2: No, no, pero vos te hacés medio así el turulo.
0: No, eso no.
2: ¿Y
0: no hace falta que se haga, usted
3: pero
0: ya lo es.
3: Hace falta.
0: Señoras y señores, llegamos al final del equipo de la mañana.
2: Final.
0: Ahora, don Víctor, lo espero en dirección. Venga,
2: la
0: venga. Venga un ratito a la dirección, don Víctor. Le voy a explicar una cosa.
2: La gente espera los chistes. ¿Eh? Entonces yo vengo.
0: ¿Cómo la gente nadie espera sus chistes.
2: Ah, no.
0: No, nadie espera sus chistes. Usted espera sus chistes.
2: usted no va a esperar la presentación que tiene el Sergio en la botonera, que me dijo se la dejo puesta. Don Víctor, anticipa el siguiente momento, Martín.
0: A ver.
3: Mientras tanto, estamos viendo que ya está armado todo el circo
0: sudamericano.
3: Sí. Vemos allí el inflable de Capi.
0: Sí, el Capi ya está en la plaza, pasar. Ahí instalado, claro. El Lisandro de la Torre y Ovidio Lagos. Se está armando todo para el dispositivo de los Juegos Suramericanos.
3: La mascota
0: aquí.
3: De los Juegos, Leo.
1: Hay un monstruo en la plaza.
3: Hace tres años que se sabe que la mascota del juego, Leo, y vos preguntás qué es.
1: Es un monstruo en la plaza.
0: Yo estoy esperando el chiste de Don Víctor.
2: Ya estamos.
0: Mariana, pero, bueno, ahora te llama por teléfono y te lo cuenta.
2: Pero escuchemos una cosa. ¿Vos sabés que anoche soñé que era ese capibara, Martín?
0: ¿Usted era un capibara?
2: El capi.
1: ¿Por qué capibara? Si se llama Carpincho, acá todo el mundo lo conoce.
2: Si vos le dijiste capibara.
0: Pero porque le pusieron capibara.
3: No, le pusieron capi.
0: El capi, sí. ¿Capi de qué?
3: Yo lo conocí sin
0: máscara. El más capi de todos.
3: Yo lo conocí sin máscara, el capi.
2: Sí, y yo una vez fui a un trencito de la alegría en Miramar y Kitty fumaba y tenía bigote.
0: No, qué decepción, sí. qué trauma, ¿no?
2: Estaba, es tremendo eso. Estaba tremendo. Apoyado en el árbol Kitty, vos sabés que se levantó la cosa.
3: Es tremendo.
2: Y se le veía el bigote y hacía...
3: Mirá. Capaz tenía la voz gruesa.
0: Era como Narciso Ibáñez Mente, una cosa así.
2: Sí, y era raro porque Batman tenía, esto es verdad, una remera que decía Batman.
3: Mirá.
2: Un pantalón corto.
0: Sí.
2: Y una máscara de Batman. Y bailaba el bombón asesino.
0: Ah, pero no hace tanto entonces, porque si estaba el bombón asesino.
2: No, sí. Una cosa terrible. Bueno, Sergio, ya estamos. Vamos.
0: Vamos, dale.

0: al ritmo de la alegría presentado por esto. Vamos con los chistes. Estos chistes que les gustan al dedo. Por ejemplo,
1: diga.
0: ¿Usted come pollo seguido? ¿Sí? ¿A menudo?
2: Oh, malísimo. Este ya lo contó, don
1: Es
2: Pico.
1: Muy de esta época, ¿eh?
0: ¿Sí? ¡Hola! ¡Sí! ¿Hablo con la podóloga? Ayer saqué un turno. Quería saber si sigue en pie.
2: Se ríe Leo Morricone.
0: Por eso fue un chiste para Leo que...
1: Sí, así no me hago...
2: Emiliano Alderete allá preparado para hacer... Zona mixta.
0: Sí. Yo sé que vos vas a agarrar a Nofu y vas a decir hasta el coso.
2: No,
0: yo,
2: este es el espacio de Damián Balseda.
1: Pero, no. Sí, no, a las 2:30 arrancamos.
0: Sería, si sería Soda Stereo, ya te cantaría Persiana Americana y te hago el bis con otra pieza, ¿no?
2: Son los maleducados que vienen después de nosotros.
1: Estamos esperando.
0: ¿Cuál es el líquido?
2: Uy, sí. ¿Qué pasó?
0: Más erótico.
2: ¿El qué?
0: El líquido más erótico, Martincito.
2: No tengo ni la menor idea.
0: El agua tibia, Damiancito.
1: ¿Por qué?
0: Porque calienta los huevos y abre la almeja. Ese sería el tema final. Ahora vamos con el bis. Como Soda Stereo. No dije nada, chico. Calienta los huevos, pasa una comida y abre la almeja.
2: Lo podés mirar, está gastronómico, Domingo.
0: Sí, sí, estoy gastronómico.
2: Quiero que venga así una bomba de humo y me haga desaparecer.
1: Está bueno.
2: Ay, Dios mío.
1: Hay que arrancar bien, necesitamos distender. Porque
2: ¿a quién le puede gustar esto? Digo, a ver, hay algún mensaje.
1: El domingo la vamos a pasar mal, así que distende.
2: Que lo apoye.
1: Vamos, Domingo, sí. vamos, más fuerte, más fuerte.
2: A veces hay que seguir con esto porque nos
0: amiga.
2: Nos estamos pegando un quemazo.
0: ¿Cómo te fue la cita anoche con Carlos?
2: No, se está riendo antes, debe ser muy feo.
0: Re bien, amiga, me fue. No sabés cómo me fue. Me besó tanto que me arden los labios.
2: ¡No, Víctor! No quiero.
1: ¡Pará en la boca, la besó!
0: ¿Te duelen los labios cuando hablas? No, cuando caminas.
2: No.

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0: ¿Qué tal? ¿Cómo están? Muy buen mediodía para todos. Casi las 12:30 en la República Argentina y en Casilda, desde donde estamos transmitiendo. Esto es Zona Mixta. Estamos a través del 91.1, la queridísima radio Casilda, con ya 61 años de permanencia ininterrumpida en el dial de la ciudad y, por supuesto, de todo el sur santafesino y su zona de influencia. Esto es, como decíamos, Zona Mixta. Lo vamos a estar acompañando hasta las 2 de la tarde en este fin de semana muy pero muy especial, previa del Día del Amigo para algunos, final de la Copa del Mundo, por supuesto, de fútbol, el próximo día domingo a las 16, en donde Argentina va a ser protagonista, y desde hace 2 años con este espacio que le dedicamos al polideportivo de Casilda y de la región, hoy un poco mezclado obviamente con el tema mundial, porque hay muchas disciplinas que están en receso por el tema de que, bueno, por ahí hay disciplinas que se dividen en un primer semestre y en un segundo están de vacaciones, por así decirlo, y bueno, podemos darnos también el lujo de charlar un poquitito acerca de este gran equipo de Lionel Scaloni, de un hombre justamente de la zona, de aquí, de oriundo de la localidad de Pujato, muy arraigado del Club Matienzo, que nos lleva nuevamente a ilusionarnos y a jugar una final de Copa del Mundo el próximo día domingo. Así que hoy vamos a tener una consigna que va a estar referida justamente a, para ir entrando en clima mundialista del próximo día domingo. Estoy viendo ahí, allí a través, porque bueno, Radio Casilda no solamente es sonido, también es imagen. Nos pueden ver a través de www.casildaplus.com o en radiocasilda.com.ar. No solamente nos van a poder escuchar, sino que van a poder ver estas caras preciosas. Damián Balcea, quien les habla, y quien está aquí a mi derecha con el buzo negro del gimnasio DIN, es el señor Emiliano Alderete. ¿Cómo estás, Emi?
1: ¿Cómo va, Dami? Un saludo para vos, a los oyentes, a Simón. Estamos contentos, felices.
0: Sí, por supuesto. Ya que lo introduciste, Simón Tosticarelli está, bueno, no, a él no lo van a poder ver. Ya vamos a tener la camarita del otro lado para que también puedan ver a los operadores. Igual no les recomiendo ver a Simón hoy. Tiene una carita de dormido. ¿Cómo está, Simón?
1: Yo no recomiendo a los otros.
2: ¿Cómo anda el equipo de zona? Sí, bueno, tiene un poquito de razón el Dami, estamos de vacaciones, pero claro, yo la estoy disfrutando, claro. Me levanto y vengo a la radio. Mira,
1: qué está mejor. Bien. Está con la voz tomada.
0: Estuvo en el Coloso Marcelo Bielsa ayer, en el segundo estadio, la importancia que tiene la ciudad de Rosario.
2: Estuve, casi venía de ver a la selección y es como un partido más de la selección. Digo, ¿para qué van a Estados Unidos si lo pueden ver acá en Rosario? Vayan ahí y ya tienen algo parecido.
0: Ya empezamos la terminada.
2: Alan Velasco es parecido a Enzo Fernández.
0: Sí, igual. Ganó Boca ayer en este nuevo ciclo del Vasco Arruabarrena, 2-0 sobre Sarmiento de Junín. Y bueno, seguramente, además decimos, mucha gente de Casilda y de la zona han aprovechado para ver a uno de los equipos más populares del fútbol argentino jugar aquí muy cerquita. Estaba repleto el lado de los hinchas de Boca. Estaba Estefano Ulva también. ¿No lo cruzó
2: Estefano
0: Ulva?
2: No lo vi a Estefano. No sé si habrá estado en el mismo.
0: Es un
2: lado
0: chico
2: que
0: así, que va con gorra generalmente y sin manos.
2: ¿Sin manos?
0: Sí. Es como Unai Simón.
1: ¿Emanuel?
0: ¿Manuel Poseto?
2: ¿Fue?
0: Desconozco.
2: Tampoco lo vi.
1: Sí, imagino que... No sube.
0: Bueno, si estuvieron viendo Boca ayer en el Coloso Marcelo Bielsa, nos los hacen saber. 3464-556161 es la forma de estar en contacto con nosotros. Atención, porque aquí hay gente que me está preguntando qué pasó con el sorteo del equipo de la mañana, quién ganó. No pudimos responder, o no podemos responder esto, porque estamos con problemas de bloqueo. Parece que Meta se ensañó con Radio Casilda, nos han bloqueado el Facebook y ahora nos han bloqueado la posibilidad de responder a través de WhatsApp. Recibimos mensajes, pero no los podemos responder. De todos modos, ya fueron avisados todas las personas que han ganado el sorteo en el equipo de la mañana. Le decimos al 275 que... bueno, ya han sido avisados quiénes son las personas de manera privada a través de otro celular, no este, porque no nos tiene bloqueado Meta. Literalmente dice, tu cuenta está restringida, no puedes iniciar nuevos chats en este momento, pero sí podemos recibir. Sí, estamos recibiendo mensajes. Saludo a Salvi, que por acá nos dice, un equipo popular jugó contra Boque, dice. Claro. Salvador, así que 3464-556161. Y agenden este número porque hoy tenemos una consigna al respecto. Anda preparando el videito que te pasé, Simón. Antes, decir que estamos viendo a través de bueno una de las cámaras de videovigilancia que tiene la ciudad de Casilda, la Plaza de los Mástiles. Allí en la Plaza de los Mástiles está montado todo lo que tiene que ver con el tour de los Juegos Suramericanos que hoy pasa por aquí, por la ciudad de Casilda. Afortunadamente por ahora sin lluvia, vamos a cruzar los dedos para que no suceda nada, pero desde la 1 de la tarde y hasta las 5 van a poder visitar, lo van a reconocer muy fácil en la Plaza de los Mástiles porque está el Capi,
1: la Capi, mascota. Sí, sí. Iba a decir que está Capi.
0: La mascota de los Juegos Suramericanos, allí en inflable, seguramente para que los niños se puedan fotografiar junto a él en esa esquina. Y bueno, va a haber todo tipo de experiencias inmersivas que tienen que ver con los Juegos Suramericanos. Ya habían estado aquí en el mes de febrero, si no me equivoco, finales de enero, principios de febrero, con bueno, e-games y bueno, mucho de la historia de los juegos que se van a dar aquí en el mes de septiembre.
1: ¿Estuviste presentando ahí? ¿Estuviste presentando ahí? Tengo un mal recuerdo.
0: En febrero sí, fui invitado por la organización a entrevistar, porque en ese momento estuvieron deportistas de la ciudad, Beto Armani, Lucas del Piccolo, Mónica Gerardi, entrenadora de Fede Gravich. Bueno, se les hizo entrega de unos reconocimientos en el marco de los Juegos Suramericanos. Bueno, ahora cuando termina zona mixta nos vamos a pasar con Emiliano Alderete a jugar un pez. Allí, se puede.
1: Un pez que no existe más pez.
0: Bueno, pero yo soy el pez, amigo. Dame esa ventaja. No, vos sos el FIFA ahora.
1: No existe más. PES no existe más. Pro Evolution Soccer no existe más.
0: Pero
1: no existe el nombre, el juego no existe más.
0: Bueno, pero
1: no sé cómo se llama ahora.
0: Pero se puede. Buscamos el juego.
1: Sí.
0: ¿Cómo se llama?
1: El parche.
0: El P6.
1: El parche. Yo juego el P6. O el 2013, que es el mejor.
0: ¿Vos ponías a Roberto Carlos de 9?
1: No llegué a esa época. Ese es Winning Eleven.
0: Sí, yo tenía un serrucho que ponía a Roberto Carlos de 9, que corría, tenía 99 en correr, entonces.
1: Sí, lo podía usar
0: Y le pegaba. Sí. Hasta que hicimos un torneo con mis amigos y lo prohibimos. El que ponía Roberto Carlos de 9, Roberto Carlos jugaba de 3. Así que bueno, allí está el Tour Suramericano. Todo esto viene a colación de justamente esto, que llega a la ciudad de Casilda, obviamente en concordancia con la Secretaría de Cultura y Educación, y más específicamente con el área de deporte que está a cargo de el Beto Armani, del queridísimo Beto Armani, que hoy va a tener descanso. En algún momento parecía que íbamos a tener fútbol.
1: Estaba confirmado que jugaba el Beto, porque el domingo no jugó, estaba con una contractura.
0: Mirá, y no sé.
1: Y de local capaz que
0: iba a pasar.
1: Se arriesgaba.
0: Pero hasta el día de ayer a la noche, para aquellos que no lo sabían, la Liga Casilense de Fútbol había mandado a jugar la jornada número 3. 4 partidos iban a jugar hoy día viernes. De hecho, íbamos a estar en el Fortín tomando imágenes del partido entre Aprendices y Atlético Sanford. Y ayer, cerca de la medianoche, llegó el comunicado de sensatez, me parece.
1: Sí.
0: Que suspendió la jornada porque iba a haber 3 encuentros que se iban a jugar el domingo entre las 12 y las 12 y media del mediodía.
1: Era una locura. Era la logística, los chicos jugaban a las 10 de la mañana, se tenían que levantar.
0: La reserva,
1: a las
0: 8.
1: Sí. Además, la logística, jugadores que no son de la región, viajar. Y quizás después, cuando termine el partido, ya que era a las 2, tenés una hora de viaje, quizás o más, hasta la localidad donde son. Bueno, es todo un tema.
0: Un garrón tremendo. Aparte, uno quiere estar ya con los suyos, por así decirlo.
1: Sí. Asado, previa.
0: Mínimo 2 horas. Sí, ni hablar de almorzar.
1: Familia, sí. ¿No? Estar con la familia.
0: No querés llegar a último momento ahí.
1: Claro, y sí, es muy feo.
0: Así que bueno.
1: Aparte, se juega un clásico.
0: Se jugaba el clásico de Chavás en Casilda. Gente de Chavás que se iba a tener que movilizar a la ciudad de Casilda, volver apurado a su casa. al quien le tocara perder iba a volver probablemente con, no con la cara de mejores amigos, y te tenés que sentar a ver una final del mundo. Bueno, por suerte reinó la sensatez. Tengo un mensaje acá para Simón. Milton dice... para Simón, que le afloja los choris en la cancha.
1: Epa,
0: ¿qué pasó,
1: mira,
0: amigo? ¿Tuviste con hambre ayer?
2: No, pasó así. Viste que uno sale de la cancha, cábala, o no sé si cábala, pero tradición, se come un chori de cancha. Bueno, no tenía las mejores cosas el choripán que me comí porque me cayó para atrás.
0: ¿Te cayó mal?
2: Muy mal, y le tuve que cancelar. Esta noche comía con Milton y le tuve que decir que no porque no puedo comer. No.
0: Pero anda a juntarte, hermano, te llevo una ensaladita.
1: Bueno, es muy feo, a mí me ha pasado también,
0: Estoy atacado del estómago. ¿Ustedes han cancelado juntar porque no podían
1: desentender mal? No,
0: que te caiga,
1: que te caiga mal
0: la comida de la cancha.
1: Uf. Porque estar ahí en el partido, me ha pasado de estar ahí contra las cuerdas.
0: Sí, yo tengo una anécdota de un hincha de Independiente, que usted conoce, el día que, mi hermano, el día que le ganaron a Huracán y volvieron a la primera división, sí, en el Estadio Único de La Plata se había jugado. Un día horrible.
1: Sí, no sé si llovió antes.
0: Llovió, habían llegado muy sobre la hora, habían ido con mi abuelo, también hincha de Independiente, y con otra gente hincha de Independiente, y a la salida no habían comido nada, habían llegado sobre la hora, sin entrada, encontraron ahí en la reventa alguien que les consiguió, pudieron pasar a ver el partido. Pero estaban muertos de hambre. Y a la salida se encontraron un puestito bajo la lluvia y le dice: ¿hay choris? Sí, están medios tibiones, le dijo.
1: No.
0: Según mi hermano, es el peor choripán que se comió en la cancha, todo mojado. Bueno, pero bueno, en ese momento había hambre. No estaban tibiones, estaban helados los chorizos. Pero bueno, debe ser más o menos como los chorizos que se comió de ser Simón Tosticarelli a la salida de Boca contra Sarmiento, amigo. Así que bueno, metele allí Buscapina, no sé.
1: Sertal, bueno.
0: Sertal, lo que te sirve. O tecito, sí.
2: Todo. Pero, como viejo.
0: Sí, es feo sentirse mal de estómago. Y cuídalo porque el domingo lo vas a necesitar.
1: Cuídense el sábado, que es el día del amigo.
0: Sí, en realidad el día del amigo es el lunes. El 20.
1: Claro, sí, bueno, pues se festeja.
0: Sí, seguramente se va a festejar o la mayoría lo va a festejar de viernes para domingo. De todos modos, vi que hay algunos bares que van a abrir el día lunes.
2: Bueno. El día lunes tendría que ser feriado, pase lo que pase. O para reflexionar, o para festejar, tiene que ser feriado.
0: No querés volver a la escuela, no sé, bueno, nada, claro, hermano.
2: ¿Qué? ¿Vos querés venir a trabajar? Nadie quiere.
0: Yo si pasa lo que tiene que pasar, voy a venir feliz.
1: Sí, obvio. Sí.
2: Bueno, obviamente que voy feliz, venir, pero me la quiero dar en la pera y pasar seguido dos semanas seguidas, ¿me entendés?
0: Hablando de eso, estamos entrando en un terreno en donde puede pasar algo histórico en algún momento. Los treintañeros y más también hemos vivido momentos en donde a la selección le costaba. O no estábamos acostumbrados a jugar todos los partidos mundiales. El mundial no duraba 4 semanas para nosotros, tenía palo, duraba 21 días, te ibas en cuarto, te ibas en octavo, ni que hablar lo que pasó en el 2002 con Corea.
1: Saludo gente que no estaba arriba de la escaloneta, ¿eh?
0: Sí,
1: yo recuerdo en Japón. Memoria,
0: Ahí Gustavo Orellano me pregunta si mañana vengo a su programa. Sí, no me llames después, Orellano, otra vez. Sí, vengo mañana, quédate tranquilo. Pues después me llama a las 6 de la tarde.
1: Ahora como le ganó Inglaterra, sí se suben todos.
0: Orellano encima de la vieja escuela, no te mando un audio para decirte: che, Dami, mañana venís al programa. No, te llamo por teléfono. Mañana vengo, Gusti, quédate tranquilo.
2: Al fijo te llamo.
0: Sí, más o menos. Si tuviera un fijo, me llama un fijo. Pero decía, ni que hablar lo que pasó en el 2002. Donde nos quedamos afuera contra Suecia a la madrugada. Fue horrible eso. Por suerte Simón no llegó a vivir esa época. Pero no estábamos acostumbrados a esto. Y ahora estamos a un partido, a 90 minutos, a un gol, si querés. Porque si lo ganás 1-0, sos bicampeón del mundo. Algo que no pasa desde el Mundial del Brasil 62 en Chile. Con Brasil. Brasil había sido campeón en Suecia en 1958 y fue campeón otra vez en Chile en 1962. Hace más de 50 años que no hay un equipo bicampeón, y va a tener la oportunidad Argentina.
1: Y hace 20 años que no hay un tetracampeón.
0: Con
1: 4 estrellas. Italia.
0: Sí. No, estaba pensando seguidas. No, seguidas nunca hubo un tricampeón.
1: No.
0: Un Go, un tricampeón. Sí hubo Brasil 3 en 4. 3 en 4 mundiales. Quedó ahí el no. del medio que lo gana Inglaterra en el 66. Brasil fue campeón 58, 62 y 70. Y 70.
2: Por eso también por ahí hay un pentacampeón acá en la Liga Castellense Belgrano. Dato importante porque también. 5 títulos seguidos ningún...
1: Estamos hablando de la selección, hermano.
2: Ninguna selección puede ganar 5 títulos seguidos. Belgrano lo hizo.
0: Argentina puede ser bicampeón. Te mandé un video de algo que dijo Dibu Martínez después de ser campeón en Qatar. Lo podemos escuchar al Dibu. Hablaba creo que con Alexis McAllister, estaba Cuti Romero por allí. Vamos a escucharlo al Dibu.
3: ¿Hay alguna selección que ganó 2 Copas del Mundo seguida?
4: Sí, campeón.
3: Ahí me retiro, te lo prometo que hoy te diría que me retiro. Te lo digo hoy, entre todos. Me retiro después de ese Mundial.
4: Ya está viejo, digo, ¿qué querés?
3: Claro, recién cumplí entre ti, a mí voy a tener este interés en el Mundial. Un pendejo, empecé a jugar a los 30 años, ¿qué crees? Me retiro a 33. ¿Hay alguna selección que ganó?
0: Dibu Martínez.
1: Yo lo había visto.
0: Hace 4 años dijo que si salía bicampeón, se retiraba. Yo no sé si... El domingo pasa lo que tiene que pasar.
1: Primero que venga Independiente primero.
0: Mira, ya le salió el hincha adentro.
1: Y bueno.
0: Yo no creo que esta suceda.
1: Que venga.
0: Pero, a raíz de esta promesa que hace el Dibu, necesito que ustedes me cuenten 3-4-6-4-55-61-61 qué entregan, qué harían por un bicampeonato con la selección argentina. Jueguensela. ¿Por qué? Porque hay regalos.
1: Hay dos regalos.
0: Dos regalos de nuestros amigos de La Bodegona que van a estar regalando, Emi. Tenías...
1: Dos familiares
0: de milanesa.
1: Con papa, sí.
0: Es un premio grosso, gente. No estoy seguro de... si lo vamos a hacer por sorteo entre todos los que nos digan o elegimos a los que sean más ingeniosos. Podemos hacer uno y uno, sí. Bueno, sí. 3-4-6-4-61-61. ¿Qué entregás, qué das por el bicampeonato? El equipo de Zona Deportiva vaya pensando, Zona Deportiva y Zona Mixta vaya pensando porque lo vamos a decir también.
1: Bueno.
0: Al final del programa, alguna promesa grosa, algo importante que harían, yo ya he dicho 200.000 cosas. Quienes me conocen ya saben que hice una promesa fuerte cuando íbamos perdiendo 2-0 con Egipto. Me voy a comer un garronazo el año que viene, pero bueno, ya está. ¿No la sabés vos?
1: No.
0: Bueno, ahora fuera de aire te lo cuento, porque no se puede contar al aire. Pero ese día me quería morir cuando lo dimos vuelta. Pero voy a redoblar la apuesta.
1: Bueno.
0: Para...
1: Simón, que vaya pensando también.
0: Sí, vayan pensando promesas grosas, no sé. No grito más, un gol de Independiente hasta que termine el año. Te voy tirando ideas. Simón, a ver, ¿qué le podemos decir a Simón?
2: Yo en el Mundial pasado...
1: Simón podría ser que mire fútbol, porque no mira. Podría empezar a mirar.
0: Mira, ya empiezan...
2: Pensé que éramos amigos.
0: ¿Cómo?
2: Ahí que me confundí yo.
0: Acá dicen, díganle a Simón que Belgrano no es pentacampeón, se lo cortó Aprendices. Sí, es cierto.
2: Bueno, 5 años seguidos ganando títulos.
0: Sí, bueno, eso sí. 5 años seguidos, en el medio hubo un campeonato de Aprendices. Ganó 5 títulos en 5 años.
1: Eso sí. Que te metes en un tema que no tenés que hablar.
2: Se calienta la gente.
1: Parece que tenemos...
0: qué fuerte esto.
1: Hay invitados, me parece bien.
0: Bueno, ahora vamos a estar recibiendo invitados. Pero 3-4-6-4-55-61-61. ¿Qué promesa hace si Argentina sale bicampeón? Al final del programa vamos a estar eligiendo a uno de los que haya hecho su promesa y sorteando también entre los que nos envíen su mensaje. Jueguensela porque es un premio grosso de nuestros amigos de La Bodegona. 47 minutos pasaron de las 12 del mediodía. Somos Zona Mixta y te vamos a acompañar hasta las 2 de la tarde.
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0: 51 minutos han pasado de las 12 del mediodía con una temperatura en la ciudad de Casilda de 24 grados centígrados. Recuerden 3464-556161. Nos cuentan alguna promesa, algo grosso que entregarían o que darían porque Argentina sea bicampeón del mundo el próximo día domingo, y están participando por el sorteo que vamos a hacer al final de este programa con los premios que va a entregar los chicos de La Bodegona. Dos familiares de milanesas completos con papas. Lindo para hacer la previa en el día de mañana. Tenemos invitados en el piso, tenemos gente que ya es campeona. Algo a lo que aspira la selección argentina el próximo día domingo, pero los chicos de Los Toritos han sido campeones en el primer semestre en la M2 y están aquí con nosotros. Primero su DT, Oscar Sayer, hombre que está en el plantel mayor de Los Toros. ¿Cómo estás, Oscar?
1: Hola, ¿qué tal? Buenos días. Bien, acá, disfrutando con los chicos el campeonato todavía.
0: Bruno Muñoz y Lautaro Laguzzi también aquí con nosotros. ¿Cómo están, chicos?
2: Hola, ¿cómo va? Muchas gracias por el espacio. ¿Todo bien?
0: ¿Lauti?
3: ¿Cómo va? Todo muy bien. Gracias por invitarnos y por dejarnos dar la cara nuestra.
0: Bueno, cuéntenos un poquitito acerca de... primero, bueno, de cómo se llega a la obtención de ese título, Oscar.
1: Y mira, estuvimos trabajando un montón, si bien hubo dos años atrás que ya nuestro manager, Brunito Almirón, que hay que reconocer que trabajó un montón, armó un grupo de chicos muy importante, y bueno, y de este año decidimos con Nicolás Chiminari tomar la rienda. Bruno queda como manager con otra chica, bueno, y comenzamos a trabajar ahí con la base que teníamos. Apuntamos a agrandar la base para poder seguir creciendo como club, seguir creciendo como grupo. Y bueno, estamos trabajando con los chicos y creo que estamos haciendo un buen trabajo, que venimos muy bien.
0: ¿Cómo diagrama el torneo la Unión de Rugby de Rosario?
1: El diagrama así,
0: lo hace vimos que como por fechas.
1: Se hace por fechas, sí. Creo que cada 15 días, cada 20 días hay un torneo y es por fusiones.
0: Bien.
1: A nosotros nos tocó Carcarañá, Las Rosas y... No, y eso nomás. Eso, hasta ahí nosotros tenemos casi completo la M2.
0: Bien.
1: ¿Viste? Y bueno, después están otros chicos del desarrollo, que son Roldán, Villa Constitución, Marco Juárez, Arroyo Seco, también que compiten. Y bueno, ahí. Y ahora estamos esperando que nos confirmen lo que va a ser la segunda mitad del año para poder arrancar. Ya arrancamos a entrenar, pero viste, para darle un poquito más de idea al entrenamiento, a ver cómo seguimos.
0: Bien, estamos hablando de un plantel conformado por cuántos chicos
1: actualmente. Y tenemos entre 20 y 25 chicos más o menos trabajando, y la idea siempre es sumar más chicos para poder seguir creciendo.
0: Bien, bien.
1: ¿Viste?
0: ¿Chicos netamente de Casilda o tienen chicos de alrededores también que se han sumado?
1: Tenemos un chico de Mugueta.

0: Villa Eloísa.
1: De Villa Eloísa.
2: Sí, sí, sí.
1: Mirá. ¿Y cómo llega acá a los toros?
3: Apareció
1: un día en la práctica.
3: Y era un hermano más allá.
2: Sí. Aparte, los chicos tienen muy buena onda. Hay chicos que hace poco que arrancaron a jugar, ¿viste? Y no desentonan. Son chicos que son buenos líderes, ¿viste? Que da gusto trabajar con ellos, esa es la verdad.
1: Bien. Y bueno, han quedado conformes, imagino que sí, con este primer semestre que han hecho, Bruno.
3: Sí, yo la verdad tengo la suerte de ser su capitán, que me hayan elegido, y yo ya se lo dije a ellos. Estoy completamente orgulloso del equipo que estamos construyendo, de las personas que estamos construyendo dentro del club. Yo se lo dije siempre a él, que estoy todo el tiempo, y siempre que puedo se lo digo a los chicos, el club es como mi casa, y poder compartirlo con ellos, la verdad que es hermoso.
1: Bruno, ¿vos habías sido el que estuvo el año pasado con la selección?
3: Sí, con Mati Molina. Sí.
1: Bien, ¿y qué me puedes contar de esa experiencia?
3: Y una experiencia linda, quedamos cuartos, sería todo por desarrollo, son todos
1: sí.
3: de las uniones, quedamos cuartos del país. La experiencia es muy linda, se conocen muchos chicos de muchos lados, yo tengo amigos que es lo que más te marca del seleccionado es eso. Luego te va a Marco Juárez, tenés amigos, te va a Arroyo Seco, tenés amigos, te va a Pergamino, tenés amigos, y yo me quedo con eso. Obviamente también en lo deportivo se aprende mucho, son prácticas mucho más exigidas porque son 4 o 5 prácticas y a la cancha.
1: Claro.
3: Pero personalmente me sirvió mucho, además es una meta que al principio de año me había puesto, personalmente, individualmente, de querer llegar, y cuando llegué empecé a disfrutar ya.
1: Claro.
3: Traté de disfrutar lo máximo.
1: Y otro roce, te encontrás con chicos de otras uniones.
3: Sí. Yo tuve la suerte de jugar contra los de Cuyo, que son de Mendoza, de Buenos Aires, del oeste de Buenos Aires. Jugamos contra Córdoba. Entonces, vos ves cómo se ve el rugby en distintas partes del país.
1: Sí, me imagino.
3: Está bueno.
1: Y bueno, en tu caso, Lauti, ¿qué me puedes contar al respecto de este logro que obtiene en este primer semestre?
0: No, yo más que contento. La verdad que se notó un montón el trabajo desde el principio del año, cómo fuimos mejorando con entrenamiento, con ganas, disciplina. Creo que todo hubo un crecimiento muy grande en el sentimiento también, porque teníamos mucho problema el año pasado también con gente que no iba a entrenar, con falta de personas, y creo que este año cambió un montón y fue esa vuelta de roja que nos faltaba para mejorar al 100%.
1: Bien.
0: Y creo que fue también como mérito de los entrenadores, también de los chicos, de haber puesto esas ganas de venir y de dar todo.
1: ¿Cuántas veces por semana están entrenando?
0: 3 veces por semana.
1: Bien.
0: Lunes, miércoles y viernes.
1: Bien, en horario nocturno.
0: Sí, de 6:30 a 8:30.
1: ¿Cuesta más entrenar estos meses? Bueno, hoy está lindo.
2: Hoy
1: pero
2: está.
1: Semanas anteriores.
2: O sea, igual los chicos corren un montón. Tenemos un preparador físico que lo hace entrenar bastante rápido.
3: Sí. Pancho no hace que se rompa un poco más.
1: Así que bueno. Emi, ¿tenés alguna consulta para hacerle a los chicos?
4: ¿Cómo llegan ustedes al rugby?
3: Yo, porque soy muy malo en el fútbol. Por demás. Y mi hermano le pasó lo mismo, Juanma. Él también era muy malo y tenía un amigo que lo llevó al rugby y me dijo, no serví para el fútbol, venía a jugarte al rugby. Y así es la triste historia de cómo empecé a jugar. Pero
2: lo agradezco. ¿Qué culpa tiene el rugby? No sé.
1: Claro. ¿Tenías conocimiento de cómo se jugaba el rugby? ¿Habías visto alguna vez?
3: No, la verdad que no. Por eso hacemos tanto hincapié cuando tratamos de invitar gente de que
1: claro.
3: Es un deporte nuevo general, o sea, para todos. Pero siempre hay personas que están dispuestas a enseñar, que no tengan miedo de acercarse, porque la verdad que tiene muchas reglas, de verdad.
1: Sí.
3: Es complicado, vos lo ves y no entendés nada, se frena cada 2 minutos. Pero una vez que lo vas entendiendo es muy lindo, muy divertido. Entonces cuando yo salí de fútbol, que no era lo mío, empecé a notar como que me gustaba, que me llamaba la atención, que me empecé a meter más, cada vez me gusta más. O sea, hasta el día de hoy sigo aprendiendo, me sigue gustando. Y creo que nunca terminás de aprender.
1: Bien, el Audi, en tu caso, ¿cómo llegás?
0: Yo también llegué gracias a un amigo que no hacía ningún deporte, solo iba al gimnasio. Y bueno, terminé en un deporte muy lindo y con una gente que me recibió con el brazo abierto. Y creo que también ese cambio, por ejemplo, yo que no hacía ningún deporte, a sentir una segunda familia en otro lugar y un espacio para salir de casa, fue lo que más me unió y me llamó a este deporte.
1: Bien, tampoco en tu caso habías nunca visto un partido de rugby, algo cuando llegaste.
0: Yo para nada.
1: Arrancaste de cero.
0: Llegué y fue una locura, no tenía que hacer. Estuve las primeras semanas perdidísimo, pero es como nos pasa todo, y de a poco uno lo va aprendiendo, y sea por el director técnico, sea por los amigos directamente que uno va haciendo, lo va aprendiendo. Por ese lado, es por la amistad, por lo que más se queda uno.
1: Claro, claro, por supuesto. Oscar, bueno, ¿y cómo se hace por ahí cuando llega un chico nuevo para irlo moldeando un poquito al grupo y en el caso de ellos que tuvieron que conocer el deporte, las reglas?
2: Mira, este año tenemos 3-4 chicos que arrancaron de cero. Bien. De cero. Nosotros les damos la herramienta, pero el trabajo grosso lo hacen ellos. Lo hacen los chicos. Vos te das cuenta que cuando llegamos nosotros los entrenadores a preparar la noche para entrenar, vos ves que está él, todos los chicos, el pase se hace así, va para atrás, no se patea, se patea él, no patea vos, porque también cada posición tiene su
1: rol. Sí, me imagino.
2: ¿Viste? Y por eso voy a destacar siempre lo unido que son estos chicos, porque a mí me encanta. Y me felicitaron un montón de veces por lo que se ve dentro de la cancha, otros entrenadores de los chicos, cómo juegan, cómo son unidos, cómo se ayudan entre ellos. La verdad que hay que destacar.
1: Bien. Sí, Oscar, ¿qué aporte más allá de su rol como entrenadores? ¿Qué aporte le dan ustedes como jugadores de primera a ellos?
2: Y mira, nosotros sobre todo destacamos siempre el respeto. Uh-huh. El respeto sobre cualquier cosa, porque primero que el deporte va de la mano del respeto. Y después la unión de grupo. Viste, los chicos es de eso están bien nutridos, te digo, trabajaron muy bien 2 años seguidos, 2 años atrás, y están muy bien nutridos de eso.
1: ¿Y cuánto ha crecido el club en este último tiempo? Porque me acuerdo que había una nota que habíamos hecho y había pocos chicos.
2: Sí, hay pocos chicos, pero es a nivel de rugby completo. Claro, sí. Viste, nada más que como se ciudad chica se siente más. Pero mira, la estamos remontando. Uh-huh. Porque sí, habíamos arrancado con creo que 15 chicos más o menos, que era, viste, que nosotros hicimos un plantel puro. Y despacito fuimos sumando y hoy estamos cerrando entre 20 y 25 chicos.
1: Y lo importante es que sean chicos que tengan ganas, ¿no?
2: Sí, que tengan ganas, que se acerquen. Si quieren jugar, que se acerquen. Uh-huh. Que siempre están la puerta abierta. Hay chicos muy buenos adentro, tanto en juveniles como en primera, que siempre dan una mano, o las veces que pueden, porque los chicos también de primera trabajan y todas esas cosas. Pero están ahí disponibles siempre.
1: ¿Hay reuniones así del grupo de juveniles y el grupo de primera, así para fortalecer,
2: digamos? Y últimamente estuvimos haciendo entrenamiento en conjunto, porque bueno, ellos se estaban preparando para jugar la final, la primera se estaba preparando para jugar semifinal, y entonces poníamos juveniles de un lado y primera del otro, y bueno, ir a comenzar a correr y comenzar a pulir los detalles y todas esas cosas.
1: Bien. Y bueno, supongo que ustedes sueñan alguna vez con dar el salto al plantel principal.
3: Sí, obvio, siempre el objetivo. Además, yo con Lauti somos profe de infantiles. Bien. Los chicos más chiquitos. Y desde el día uno lo que le decimos es eso: sueñen con jugar en la primera del club, sueñen con estar acá, con hacerse grande acá, y de que el futuro son ellos. O sea, lo que va a ser primera dentro de unos años son ellos. Entonces, que piensen siempre en eso, en el club, en que sea su lugar, en que sea su motivación, y que quieran representar.
1: Bien. ¿En M2 ya juegan de 15, Oscar?
2: Sí, juegan de 15. Sí, todos juegan de 15.
1: Sí, teníamos alguna información de que el año pasado algunas categorías jugaban o 10 o 7.
2: Sí, 7 o 10. Sí, puede ser. Los más chicos puede ser, pero por la cantidad de
1: jugadores.
2: De jugadores, sí.
1: Bien.
2: Sí, pero este año los chicos también están haciendo un buen trabajo con infantiles. La verdad es que...
3: Yo estuve en la plaza, toda la tarde. Sumamos varios chicos y...
1: Fueron especialmente a captar así,
3: sí,
1: chicos.
3: De rugby, mirá, de rugby ahí en la plaza. Con Lauti, con el profe Bruno Tamborini, que también le mandamos un saludo. Que hoy no pudo venir, pero también es profe, también da una mano grande. Y estuvimos ahí en la plaza, hicimos un par de juegos, como unas estaciones. Y los chicos mismos decían, podemos ir a buscar más chicos, podemos ir. Y, y ahí yo me puse contento. Es más, después se lo dije a él, le dije, mirá cómo ellos mismos quieren ir a buscar más gente, y está bueno, ya se ve que van entendiendo por dónde va la cosa, y a mí por lo menos me pone contento.
1: Bien. ¿Cómo es Nico Seminari como profe también? Porque forma parte.
2: Sí, él no pudo venir. No pudo venir hoy, no sé si tenía que trabajar, viajar o algo de esas cosas. No, hay que... Él le pone un énfasis terrible, terrible, que a veces da... Vos decís, bueno, vamos por ahí, tranquilízate, pero va muy bien. Estamos aprendiendo, nosotros aprendemos, ellos aprenden, es lo que siempre le digo a ellos también. Esto es, tenemos que enseñarnos entre todos y aprender a convivir también en esa parte, ¿viste? Porque hay veces que las cosas no salen y es donde más cordura tenés que tener y seguir trabajando por ahí.
1: Seguro.
2: Pero Nico es la parte de la cordura.
1: Bien. Bueno, esos partidos que por ahí...
2: Sí. Hay partidos que se ponen chivos.
1: Pasó el último que fuimos y estaba medio picante y después terminó todo bien, ¿no?
3: Pero, sí, sí, sí.
1: Pero por ahí sí pasan esas cosas.
2: Sí.
1: ¿Los chicos quieren decir algo de Nico?
3: No. Agradecido. Yo lo quiero mucho, personalmente para mí es un referente, ya se lo dije a él, como Oscar también.
2: Ah, me pensé que te estaba olvidando.
3: Yo aprendo mucho dentro y fuera de la cancha con ellos, que yo siempre que puedo hablo, o sea, a mí me encanta hablar, y entonces siempre que puedo estar con ellos en el gimnasio hinchándole lo hago, y aprendo mucho de ambos, y estoy orgulloso de ser mi profe. De Bruno también, de Bruno Almirón, que tuve el año pasado, también estoy muy agradecido, pero sí, son buenos profes.
0: Lauti. La verdad, más que contento, fue excelente como profesor y sigue siendo. Siempre, como digo, siempre un aprendizaje. Al principio como que costó un poquito, pero lo llevamos para excelente y para mejor siempre. Y la verdad que agradecido con los profesores que nos tocaron, con los tres que yo tuve, por ejemplo, fueron excelentes como profesor y como persona. Bien. Y más que agradecido con ellos.
1: ¿Querías decir, preguntar algo?
4: No. ¿Cómo van a encarar ahora el segundo semestre?
2: Bueno, estamos esperando la planificación de la unión para poder arrancar. Nosotros ya arrancamos a entrenar,
3: sí. Pero
2: viste que tenés que organizarte y todas esas cosas. No, están los chicos, estamos los profes, pero detrás nuestro están los padres, está ahí una subcomisión de rugby que también trabaja un montón, sí. En conjunto con otros padres de los otros clubes, porque si no es muy difícil crecer, pero también tenemos el apoyo de esas cosas, hay que destacar eso también. Y por suerte, ya no, estamos esperando el cronograma para poder arrancar y comenzar a fijar cuando tenemos que viajar, cuando jugamos de local y todas esas cosas.
1: Bien. Oscar, ya que estás acá, aprovecho, ¿qué balance hace el plantel mayor del primer semestre que han realizado?
2: Positivo, como siempre, porque más allá que el torneo fue corto, viste, los chicos terminaron jugando una semifinal otra vez, así que estamos bien.
1: Bien. Bien. Fueron muy competitivos en la semifinal, se escapó ahí por poquitito con Municipal.
2: Sí, siempre se nos
1: cae. Pero bueno,
2: son partidos. Están
1: moviendo el árbol.
2: Son los partidos, sí. Pero contento de que siempre llegamos. Porque siempre los toros estamos ahí peleando a ver dónde podemos molestar un poquito, a ver si podemos meternos ahí.
1: Seguro. Así que bueno, agradecerles por haberse llegado hoy hasta aquí, hasta la emisora, a charlar un poquitito de lo que ha sido este primer semestre. Y bueno, estamos allí a las expectativas de las novedades de lo que va a ser el segundo semestre. Para ustedes, ¿se imaginan que para el mes de agosto ya están compitiendo?
2: No, sí, para agosto, sí, para agosto, sí. Perdón, sí, estamos en julio.
1: Sí, estamos caminando. Sí,
2: ya calculo que la primera semana de agosto ya comenzaremos a competir, ahí estamos preparando los chicos, por ahora están corriendo, así que el que tiene ganas de correr está invitado a...
1: No digo que lo conocen a Simón, los chicos.
3: Sí.
1: Ah, sí, por supuesto.
3: Amigo mío. Hola, Simón.
1: ¿Quiere preguntar algo, Simón? Le paso los auriculares si quiere preguntar. No, dice que no, bueno. Está destruido porque ayer estuvo en la cancha de Newell viendo a Boca. Está bastante tiroteado el amigo, pero bueno. Ahora si quieren dan la vuelta y lo pueden ir a salvar. Chicos, muchísimas gracias por estar acá y bueno, éxitos para lo que se viene.
2: Gracias a ustedes.
1: Los chicos de Los Toritos pasaron por aquí por Zona Mixta.
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0: Seguimos haciendo zona mixta hasta las 2 de la tarde, cuando después va a llegar el Pampa y toda su tropa para hacer Por Mi Gente y Por Mi Tierra. Por Mi Gente y Por Mi Tierra. Queremos ser campeones del mundo, bicampeones del mundo el próximo día domingo. Y te estamos preguntando por dos familiares de milanesa con papas que va a entregar la gente de la bodegona en el día de mañana. ¿Qué prometés si somos bicampeones del mundo? Promesas grosas, que entregás, que hay que sacrificar algo, gente. El equipo de zona también va a jugar en el final del programa y va a decir sus promesas si el día domingo se da lo que todos queremos. Como por ejemplo aquí Mariana. Mariana nos dice que entrega 3 puntos suspensivos. Mariana de 096 dice: entrego a mi gatita que la amo y es cábala para mirar los partidos. Nada, no hace falta tanto. Ámbar se llama la gatita, una gatita negra con los colores de Argentina, allí vestida. Sacrifica el animal, no, por favor.
1: No,
0: dice Emiliano Alderete. Aquí el amigo Milton nos manda una foto y dice que nos manda una foto de lo que se va a perder Simón. Ya tienen preparado un guisito de lentejas, ser, sí, con chorizo, lo que se va a perder Simón esta noche, la hinchada allí de Simón Tosticarelle. Ismael nos dice: buenas muchachos, si ganamos me rapo y le pido casamiento a mi mujer, así que vamos a tener boda, aparentemente. Bueno. Y la fiesta con motivos albiceleste, y después aclara, soy paraguayo.
1: Muy bien,
0: pero
1: muy
0: bueno,
1: bien,
0: y sí, bien. Se la juega por la Argentina, nosotros muy estamos, bien. Nosotros le abrimos los brazos. Alguien quiera. Han hablado un montón de cosas en este mundial en contra de Argentina, pero quiero que sepan algo. Nosotros no somos rencorosos. Vengan, si quieren festejar el domingo, sí, vengan. Sí. No tenemos ningún problema.
1: Es una excusa para algunos también.
0: También. Nacho nos dice: hola chicos, buenas tardes. Yo prometo dejar de fumar si salimos.
1: Eso es muy complicado.
0: Bicampeones, 4.69.
1: ¿Sabes cuántas veces vi gente decir: yo voy a dejar de fumar y sin fumar?
0: Pero hay que jugársela por escalón y por estos muchachos.
1: Después le gana.
0: Es el último partido de Lionel Andrés Messi en un mundial.
1: Puede ser, sí.
0: No hay más. Es la última función, muchachos. No les quiero tocar el corazón, pero es así. Muy difícil que con 43 años, 42, casi 43, pueda jugar el mundial del 2030. Lo único que yo pienso que le puede mover el piso es que es acá en Argentina, que la primera fase va a ser aquí en Argentina. Pero pueden pasar un montón de cosas en 4 años. Sí. El otro día se lo preguntaron a Harry Kane cuando terminó el partido contra Inglaterra si iba a estar en el mundial que viene. Y dijo: ¿jugó? Voy a tener 37.
1: ¿Jugó Harry?
0: No seas mal.
1: No lo vi.
0: Por no seas mal, los 6 goles.
1: Igual que en 2018, Harry, ya no apareció. Igual que en 2022 también.
0: Esto es así. Messi hay uno solo. 3-4-6-4-55-61-61. Nos pueden seguir enviando sus promesas si Argentina consigue el título del mundo el próximo día domingo. Y entran, por supuesto, en el sorteo que vamos a estar realizando sobre el final de esta edición de Zona Mixta. Algunas otras informaciones que teníamos para dar antes de... vamos a ver si podemos establecer una comunicación telefónica internacional. Eso va a ser en el próximo bloque. Pero a ver, me quería quedar con el cronograma que les había mandado en la jornada del día de ayer. Información del futsal. Segunda semana sin actividad en la Liga Cañadense de Futsal, pero tranquilos porque ya hay fecha para retomar el campeonato. Están esperando los chicos de Unión Casildense y de Belgrano, que podrían ser rivales en la semifinal. El próximo día, lunes 20, en la localidad de Las Parejas, se juega el tercer encuentro entre Sportivo y Adeo para conocer al último semifinalista. Unión, Belgrano y Barraca de Armstrong ya están entre los 3 mejores de la apertura. El lunes por la noche, ya prácticamente medianoche del día martes, se va a conocer el cuarto semifinalista y ahí se arman las llaves para definir la apertura, que va a terminar en agosto. Porque bueno, las semifinales son al mejor de 3 partidos. Empieza en la cancha del peor clasificado. Y después sí la final única.
1: Bueno, el 1 voy a estar haciendo fuerza por Adeo.
0: ¿Usted quiere que gane Adeo?
1: Sí.
0: ¿Por qué quiere que gane?
1: Es muy pronto para un Unión Belgrano en semifinal.
0: No quiere que se repita la final.
1: Claro.
0: le gustaría que sea la final, como la
1: sí,
0: que pasa.
1: Puede ser, sí.
0: Bueno, la tiene difícil ADO. Juega en la cancha de Sportivo, que fue el número uno, pero son 40 minutos en ese caso de corrido, todo puede pasar. Eso lo va a dictaminar el futsal el próximo día lunes. Y el viernes de la semana que viene, primer partido de semifinal. Unión sabe que es visitante, sí o sí. O de ADO, si gana ADO, o de Belgrano, si gana Sportivo Las Parejas. Pero el primer choque del día viernes de la semana que viene, las semifinales de la apertura, Unión lo va a jugar en condición de visitante. Así me lo han hecho saber el cuerpo técnico dirigido por Gonzalo De Michelis. Y también hubo básquet. En estos días jugó Alumni B. Si no me equivoco, fue en la jornada del día miércoles por la noche.
1: Sí.
0: Alumni B enfrentó a Ciclón B con derrota para el equipo dirigido por Leo Dinolfo. Era uno de los encuentros que tenía pendiente el conjunto Lazán. Parejo, pero derrota al fin para el equipo Alazán.
1: En plena euforia, porque
0: sí,
1: estábamos
0: todos
1: festejando y los chicos tuvieron que jugar.
0: Viajaron a Rosario, a la cancha de Ciclón, donde terminaron cayendo por escaso margen. A ver si lo tengo acá. Debería haberlo hecho antes esto, de buscar como...
2: 68-62.
0: Atentísimo.
2: Por muy poquito, por 6 puntos. Un poquito del goleo, Vargas con 8, Ojeda con 6, Gironini con 5, Romagnoli con 7, Muya con 18, el pibe Muya, Zavaglia con 5, Milia con 2 y Vargen con 11.
0: Muy bien, ahí está. ¿Vargas es el chico U17? ¿Chico nuevo de Colombia o estoy equivocado yo?
2: Sí, exactamente, Leider, que está jugando para la sub-17 y también para la primera B.
0: Muy bien. Con esta derrota, Alumni ha quedado con un récord de 11 triunfos y 4 derrotas en 15 presentaciones. No está nada mal, Alumni. El líder es Libertad, que tiene un récord de 15 y 2. Edison, 14 y 3. 14 y 1, Belgrano de Oliveros. Ciclón B, que le ganó a Alumni, lo superó parcialmente en la tabla de posiciones, más allá de que tiene 2 partidos más. Récord de 11 y 6. 11 y 5 tiene Unión Sionista B y después viene Alumni en la sexta colocación. Así entonces lo que tiene que ver con Alumni, que el próximo día jueves 23 ya tiene planeado su próximo encuentro en el Planchavo Marcuzzi, enfrentando precisamente a Unión B. El próximo jueves a las 21:30 es el choque de los chicos de la B. Que no han tenido un parate a diferencia de la Superliga, porque el torneo de la D de Rosario es eterno. Tiene 17 equipos, 34 fechas son, y después los playoffs. Sí, el equipo de la Superliga, al tener una fase regular un poquitito más corta, pudieron hacer el parate de las vacaciones de invierno.
1: Ya está el Colo Rojo,
0: entrenándose. ¿Ya está el Colo?
1: Sí,
0: ¿Se volvió?
1: No.
0: Sí. No me puedes haber dado esta noticia.
1: No, pero volvió, me parece que antes de la semi volvió.
2: Hace bastante volvió, lo vi festejando incluso.
0: No me hagan mal al corazón, por favor.
1: No pasa nada.
0: Por favor. 3464-556161. Seguí participando con nosotros. ¿Cuál es la promesa que haces? Si Argentina sale bicampeón y te podés ganar un familiar de milanesa de la gente de la bodegona para disfrutar mañana en la previa de Argentina contra España.
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0: Es la hora 13:32 minutos en la República Argentina, 24 grados una décima en la ciudad de Casilda, con un cielo amenazante, con pronóstico de lluvia aquí, y vamos haciendo la cuenta regresiva. Estamos a un poquito más de 48 horas de que Argentina vuelva a jugar una final del mundo. Será contra España, Nueva Jersey, allí en Nueva York, pero el día miércoles vivimos una jornada de mucha emoción, y aquellos que estuvieron en Atlanta, por supuesto, muchísimo más. Hubo presencia casildense en ese estadio. Estamos en todos lados. Alguien que conoce muy bien Estados Unidos, porque está desarrollando su actividad profesional allí, el exjugador de fútbol, está también siendo entrenador de las juveniles del Naples United. Estamos hablando de Pablo Marisi, casildense, allí en Estados Unidos. Lo tenemos del otro lado para charlar un ratito con nosotros. Pablito, ¿cómo estás? Muy buen día allá. ¿Cómo estás, amigo?
1: Sí, mediodía. Buen día, Dami. ¿Cómo estás? Un placer saludarte.
0: Todo bien. ¿Estás en Naples?
1: Estoy acá en Naples, sí. Acá son 12:30. Disfrutando unos días de descanso ahora y ansioso por lo que viene.
0: Contame, me imagino, bueno, lo que fue aquí para nosotros. Habrás visto imágenes de cómo se coparon las calles, no solamente en Casilda, en Buenos Aires, en Rosario, bueno, en las principales ciudades. ¿Cómo fue ahí en Atlanta, Pablo?
1: No, fue una locura lo que se vivió, lo que nos pasó a todos, ¿no? A todos los que estaban ahí, los que estaban en el estadio, es los que estuvieron afuera, porque había más de 20.000 argentinos, creo, afuera del estadio. Era una locura la cantidad de gente, y bueno, fue increíble. Después lo que fue el partido, lo que fue el segundo tiempo de Argentina, una cosa increíble. Che, la verdad que sí, todavía no nos dura la emoción de ese día, y bueno.
0: ¿Llegaste a Atlanta con entrada, Pablo? ¿Ya sabías que ibas a la cancha o cómo fue?
1: No, sufrimos un poco porque especulamos con, con el precio y todo. Bueno, ya teníamos decidido que íbamos a ir. Desde el día de cuando Argentina fue a Kansas, no habíamos podido ir a Miami, que incluso estaba mi familia acá, estaban mis padres, mi suegro. Y bueno, no pudimos ir con Cabo Verde, siguió, Argentina vino a Atlanta, fue a Kansas, y cuando el día que pasó en Kansas dijimos, listo, nos vamos a Atlanta. Preparamos todo y la noche anterior dijimos, bueno, vamos a comprar la entrada, y yo, vamos a esperar, y salimos. Y cuando salimos en viaje vimos que se empezaba a complicar cada vez más, que ya había pocas entradas. Tuvimos problemas con la cuenta de FIFA, la página de FIFA se bloqueó. Fue una agonía hasta el momento que entramos, que fue justo antes de que comience el partido.
0: Bien, bien. Emi,
2: el precio final, Pablo, ¿cuánto dolió?
1: No, el precio, o sea, no queremos ni hablar. Ni queremos ver. Y ahora, nada, estamos pensando irnos para New Jersey, viajar. Las entradas no están ni siquiera al alcance, pero veremos qué hacemos.
2: Qué locura, ¿no? Se hablaba del mundial más caro de la historia y, sí. Y es tremendo, sí. Tremendo para la gente.
1: Sí. No, antes del partido, afuera del estadio era todo el mundo buscando entrada, y en ese momento, no sé, se hablaba de $2,000, $3,000, y yo calculo que después en un momento no había más entrada, y yo creo que 5 minutos antes de que empiece el partido, si había una entrada, no sé lo que se pagaba por esa entrada, porque de hecho me encontré con amigos de Rosario que habían viajado para el partido y se quedaron afuera, y así un montón de gente. Fue, la verdad que fue increíble. Ni siquiera nos imaginábamos eso, porque la tendencia en los últimos dos partidos había sido diferente, como que los precios de las entradas estaban muy altos y sobre la hora del partido bajaban mucho, y bueno, ahí la gente entraba. Pero bueno, lo de Atlanta sobrepasó todo, obviamente. Lo que pensé yo, lo pensaron todos, ¿no? Era el partido de Argentina, Inglaterra, había un morbo especial, y bueno, pues la verdad que fue épico.
0: Y adentro del estadio, Pablo, ¿éramos mayoría como se veía en la tele?
1: Sí, obviamente. Aparte, la euforia que había de los argentinos, incluso cuando el partido no pintaba bien, había una energía que se veía en el segundo tiempo, fue como que se veía que venía el gol, pero bueno, la ansiedad, los momentos ahí, la presión de ese momento, qué sé yo, uno ni siquiera a veces ni está viendo el tiempo. Yo a mí me gusta ver trato de ver el juego, pero en este momento la verdad que piensa muy poco. Lo único que quería era que empatar ese partido, como sea.
2: Pablo, ¿cómo
1: después se... no, después de ahí fue una locura.
2: Pablo, ¿cómo viviste cómo se vio también en la cancha el momento de los himnos?
1: Y fue muy fuerte. Yo te digo que entramos un minuto antes del himno. Y nos chocamos con esa imagen, es un recuerdo imborrable. No sé cómo expresarlo ni siquiera en palabras, pero fue muy fuerte. Yo creo que era el sentimiento que todos teníamos adentro y replicado no solo en los que estaban ahí adentro, sino en toda la gente. Fue algo muy fuerte.
0: Bien, Pablo, ¿y qué te acordás de allí alrededor tuyo cuando terminó el partido? ¿Te quedó alguna imagen?
1: No, el desahogo, el festejo, la alegría de toda la gente que estaba ahí, todos cantando, muchísima gente, el estadio una maravilla, el equipo, o sea, es como que está todo bien, ¿viste? La imagen de felicidad... no sé cómo expresarlo, ¿no? Es algo que un momento único, emotivo, muy feliz y bueno, con una alegría y además de pensar en la final.
0: Claro, por supuesto. ¿Y el hincha inglés cómo se portó a lo largo de los 90 minutos?
1: No, ellos son un poco provocadores, pero se vivió un clima bien, o sea. Obviamente que en otra situación, en otro contexto y en otro país quizá hubiera sido diferente. Ellos afuera donde pasaban afuera del estadio, ellos también iban cantando y le cantaban a los argentinos como hacíamos nosotros, y los argentinos, o sea, había esa pica, pero no pasaba de ahí. Si pasó en algunos casos yo no lo he visto, pero bueno, dentro de la cancha también, pero... ¿Cómo te digo? Entre comillas, con respeto, ¿no? No hubo mayor incidente, al menos no lo vi, y bueno. Pero bueno, ellos son un poco provocadores también, ¿no?
2: Sí, bueno. Pablo, como hombre del fútbol, no sé si nos pasó, no sé, a mí o a mí, en el momento que el técnico de Inglaterra empieza a poner defensores, ¿cuál fue la sensación en la cancha?
1: Y bueno, eso, que nosotros nos íbamos encima, obviamente, eso te pasa hasta cuando estás adentro del campo o cuando estás afuera y los vas viendo, los cambios que hace un entrenador, los cambios que hace el otro, y es como que eso también inconscientemente te empuja. Argentina estaba muy bien, lo tenía acorralado y es como que te digo que, o sea, nosotros lo veíamos como que se veía venir, y bueno... Afortunadamente vino el golazo ese de Enzo y bueno, después ahí todo se tornó a favor. La verdad que cuando miramos el reloj todo dijimos, bueno, se lo damos vuelta. ¿Qué pasa? Estaba todo escrito, ¿no?
0: Pablo, y bueno, ya unos cuantos años allí en el fútbol de los Estados Unidos. Ha llegado este mundial en tierra estadounidense. ¿Cómo ves que lo han vivido los locales?
1: Bueno, digamos, donde estoy yo, no es que, o sea, sí se vive una fiebre, no es una fiebre de mundial, lo que pasa es que el país es tan grande que, claro. Pero sí noto que todo el mundo lo ve, no hay una persona que esté acá y que no sepa que están jugando un mundial, no, todo el mundo lo ve, sobre todo los chicos lo están viviendo muchísimo. Los fanáticos de, como todo, ¿no? Los fanáticos de Messi, de Cristiano, de Estados Unidos, de Portugal, de Colombia, de la selección que sea, como pasa en todos lados, todos tienen su favorito, su candidato. Bueno, yo creo que sí, que se ha vivido con mucha intensidad. eso ha potenciado el desarrollo también de los chicos y ha empujado mucho también. Y bueno, seguramente será positivo para que siga creciendo todo.
2: Sí. Seguro. No, un ambiente distinto quizás al de 94, ¿no? Porque claro, hay muchas anécdotas donde los estadounidenses no sabían que había un mundial de fútbol.
0: En el 94, sí. Claro. Sí, sí, sí.
1: Sí, sí, sin duda, sin duda. No, de hecho he visto alguna nota, algunas notas que hacen así en la calle y le muestran la foto de Pochettino y le preguntan a la gente si sabe quién es y no lo conocen.
2: Ah, tremendo, tremendo.
1: Pero bueno, no, de todas maneras sí, obviamente yo de los pocos años que estoy acá me he dado cuenta que sí ha crecido mucho en cuanto a los chicos, la cantidad de chicos que juegan al fútbol. Antes... te puedo decir que hay un 100% menos de chicos había jugando y hoy todas las academias, todos los clubes están repletos de chicos jugando al fútbol. ¿Qué sé yo? ¿Qué quiere decir eso? Que va a haber muchísimos más jugadores. Yo digo que es muy difícil que por la cultura, por un montón de idiosincrasia y de cuestiones de la gente que es, o sea, nunca va a ser como la pasión que tienen los argentinos, eso no lo puede copiar en ningún país, ni en Europa, en ningún lado, pero sí que va a crecer mucho el fútbol acá, estoy seguro.
0: Pablo, ya que estamos, contanos un poquitito acerca de tu actualidad así en Naples. Estás jugando, te vemos por allí que estás siendo entrenadores de juveniles.
1: Sí, estuvimos jugando en la primera parte del año. Después, normalmente el torneo que jugábamos todos los años, este año no se jugó justamente por el tema del Mundial. Y en agosto se reinicia lo que es la competencia, como la Open Cup, que le llaman acá, es como la Copa Argentina. Uh-huh. Y entonces empezamos a preparar el equipo para eso. Y nada, mientras tanto, o sea, sigo con mis equipos. Yo entreno tres equipos de sub-15, sub-17 y sub-19 que compiten acá del equipo de Naples United. Y bueno, ahora estamos en el receso, lo que es junio y julio, siempre sé que son los meses de verano. No hay competencia, digamos, y de nuevo, en agosto cuando ya regresa el colegio y todo, empezamos a competir.
0: Seguro. Pablo, y bueno, justamente estando en contacto con juveniles, ¿notás ese crecimiento de que hay más chicos practicando el deporte?
1: Sí, como te digo, muchísimo. Muchísimo en la cantidad, en la pasión de los chicos y en el desarrollo. He visto academias de muy buen nivel, con jugadores muy buenos. Hay torneos internacionales donde vienen jugadores o vienen otros equipos, entonces uno logra medir un poco ahí el rendimiento de los chicos. No sé, por ejemplo, el año pasado me tocó ver cuando se hizo la Messi Cup, que es un torneo que fue Newell's, fue River de Argentina, estuvo Inter de Miami, estuvieron las mejores academias, estuvo Manchester City, Chelsea. Es donde uno ve un poco más o menos los parámetros en los chicos de eso de 16, 15, 16 años, el nivel, creo que han competido. Y bueno, es un fútbol diferente, un estilo diferente, no sé, no, pero eso nos pasa a todos. Viendo el Mundial y anoche viendo el partido de Boca, te das cuenta que es otro fútbol. Pero es a lo que voy es que es diferente, pero le veo potencial, sobre todo porque es un país muy grande, que tiene infraestructura de primer nivel, en todos los niveles de instituciones, de academia, y bueno, sin duda que hay mucho potencial. Después, no creo que nazca un Messi acá, pero bueno.
0: Nunca se sabe.
1: Sí, creo que en formación sí ha mejorado muchísimo, eso estoy seguro.
0: Bien. Pablo, la Open Cup que arranca, me dijiste, en estos meses, es el torneo que el año pasado los llevó, el año pasado o el anteaño los llevó a jugar con un equipo de MLS o de ascenso, puede ser, donde estaba Seba Blanco.
1: Nosotros jugamos con Miami FC, sí, que es el equipo de Miami, que compite en la segunda división, sería, de acá. Este año en Naples hay un equipo que juega en tercera división y también jugó con el Orlando con el Orlando City de la MLS. Sí, es una competición atractiva porque le da la chance a como pasa en Argentina, a los clubes de tercera, cuarta división de competir con los equipos profesionales. Y bueno, es algo que también, como pasa allá, ilusiona a todos los equipos semiprofesionales.
0: Claro. ¿Y qué te acuerdas de ese partido? ¿Se sintieron lejos en el rendimiento de lo que es un equipo de segunda división?
1: Sí, yo creo que la segunda división es muy fuerte físicamente en comparación a cómo estábamos nosotros ese día, porque a nosotros también nos agarra en una época donde no estamos compitiendo. Y hubiera sido diferente jugar, no sé, en ese momento jugar en junio, julio, que jugar en... Nosotros jugamos en febrero, cuando volvimos del receso. Bueno, básicamente lo que pasa en la Copa Argentina, cuando juegan los equipos del Argentino A y están en pretemporada con un equipo de primera. Una cosa así, pero de todas maneras los partidos son parejos. Los equipos, obviamente, nosotros teníamos jugadores competitivos, entonces había una mezcla ahí de nacionalidad, entonces eso hace que sea competitivo. Miami FC tenía muchos argentinos, entonces tampoco no era fácil. Y bueno, fue un lindo partido, más allá de todo lo hemos disfrutado.
2: Pablo, quería volver al partido con Inglaterra. Bueno, ¿te querías ir del estadio?
1: No quería ir. El problema es que tenía que viajar como 9 horas de regreso, pero si no nos quedábamos ahí.
2: Y cuando saliste de la cancha ahí, ¿cómo estaba eso? Estaba, imagino, mucha emoción, ¿no?
1: Uf, no, locura, una locura de la cantidad de gente que salía de ahí, toda con la algarabía, la euforia de los festejos, disfrutando. Muchos siguieron para cerca de donde está el estadio. Hay una plaza que donde se hizo el fanfest, el banderazo, y donde nos juntamos también antes del partido. Muchos fueron para ahí, muchos siguieron, y ahí todos empezaron, bueno, nos vamos para New Jersey, ¿cómo hacemos?

0: Mundial más, habiendo ganado esta semifinal contra Inglaterra, quién sabe si se va a volver a dar un partido de esta magnitud. Y bueno, pudiste presenciarlo, así que muchísimas gracias por contarnos tus sensaciones desde allí. Y bueno, esto que tienen las redes sociales de bueno, estar en contacto de manera permanente, te seguimos siempre la carrera desde aquí.
1: Bueno, nada, muchas gracias. Obviamente que para mí es algo muy lindo tener la posibilidad de estar ahí, de charlar, de contar, de hablar de eso. Y bueno, creo que nos, pienso lo que pensamos todos, ¿no? Nos queda el último pasito. Estamos tremendamente orgullosos por lo que hacen estos pibes, de cómo nos representan, es increíble. La gente también de Argentina es increíble, la gente que estaba el otro día en la cancha, la cantidad de gente que estaba fuera del estadio y que no pudo entrar, eso es, fue increíble. Y bueno, no, me imagino lo que va a ser el domingo, no sé si voy a poder ir, menos si voy a poder entrar, pero de alguna manera o en algún lado donde me toque estar, como cualquiera, el que esté en su casa, el que esté acá, el que esté allá, vamos a estar haciendo una fuerza increíble. Bueno, como te digo, sabemos que los que están ahí lo están haciendo de una manera tremenda y bueno, eso nos da más orgullo todavía, entonces eso nos hace empujar con más fuerza.
0: Pablo, un abrazo grande y hasta la próxima.
1: Dale, muchas gracias, nos vemos. Un abrazo grande.
0: Pablo Marisi, futbolista casildense que está jugando en el Naples United desde hace bastante tiempo. Bueno, estuvo el pasado día miércoles en Atlanta viendo el triunfo de Argentina frente a Inglaterra y nos contaba sus sensaciones aquí en Zona Mixta.
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0: 56 minutos han pasado de la una de la tarde. Seguimos viendo en vivo allí la Plaza Casado de los Mástiles. Afortunadamente parece que se puede desarrollar con normalidad el Tour Suramericano. De hecho, ya hay mucha gente que se está acercando allí donde está el Capi gigante, la mascota que tienen los Juegos Suramericanos, que van a ser en el mes de septiembre, con epicentro mayormente en las localidades de Santa Fe, Rosario y Rafaela. Pero bueno, hay algunas otras disciplinas que incluso van a ser fuera de la provincia. Más allá que obviamente el gran epicentro va a estar en la provincia de Santa Fe. Bueno, allí hasta las 5 de la tarde se pueden acercar a conocer un poco de las actividades que se van a desarrollar en el mes de septiembre. Parte final de nuestro programa. Tenemos que decir todavía quiénes son los ganadores del sorteo de la bodegona. Dos ganadores que se van a llevar un familiar de milanesas con papa para retirar mañana. Ahora nos vamos a poner en contacto con quienes sean los ganadores, sí, a través del número o el mío o el de Alderete, porque no podemos mandar con el de la radio. Así que se los vamos a hacer saber a la gente a través de ese método. De paso le cuento al señor Julio César D'Amico, que está aquí con nosotros. Tenemos bloqueado el WhatsApp web, así que no se pueden responder los mensajes, amigo.
1: Bueno, buena hora para no entender las llamadas, sí, ¿no?
0: Porque podemos recibir, pero no podemos
2: enviar. No podemos responder. Sí. Buenas tardes, ¿cómo les va?
0: ¿Cómo está? Bien, de paso bien. Lo hago partícipe, porque ahora el equipo de zona va a contar cuáles son sus promesas de la consigna que teníamos para el día de hoy, que es: ¿qué das por Argentina, bicampeón?
2: ¿Qué doy?
0: ¿Qué entregás? ¿Qué haces?
2: No.
0: Jugátela.
2: No.
0: No digas una pavada.
2: No, pavada.
0: Me voy a caballo a Mugueta, ¿no? Algo fuerte.
2: No. Pero además, no es cuestión de fortaleza o no fortaleza, es cuestión de poder o no poder. No. Yo tengo muchas expectativas. Ha sido este mundial, lo he vivido más que otro. Mirá que tengo muchos mundiales arriba, ¿eh?
0: Lo vi a casi todos.
2: Muy bien. Menos la del 30, después el resto creo que lo he visto casi todo.
0: Mirta.
2: Y digo que hay algunas cosas de este mundial del seleccionado argentino que me han hecho creer en el fútbol.
0: Muy bien.
2: Viste, vos decís, a mí todas estas modificaciones, como buen viejo, me gustan hasta ahí nomás. A los jóvenes las modificaciones les gustan más, a los viejos menos. Que haya cuatro tiempos, que tanto lío del VAR, que por la uña del pie encarnado de uno del otro, que se pierde la viveza criolla del futbolista en algunos detalles, qué sé yo, tantas cosas que le hacen a lo mejor bien. A mí no me gusta ese fútbol. ¿Y sabe quién me lo hace creer? El seleccionado argentino.
0: Sí, viste. Sí,
2: bueno. Claro, esto es así. Con una jugada de Messi en un momento exclusivo, X, con un corte de paredes, con cualquiera que pone en la cancha que sale y deja la vida. Y vos decís, eso es el verdadero fútbol. Lo demás habría que cambiarlo. Pero indudablemente va para peor. La final, lo que estaba viendo, va a haber como cuatro shows.
0: 25 minutos va a durar el año.
2: Claro, o sea,
0: a los Super Bowl.
2: Claro, van a jugar un partido, se van a la casa, a la concentración y después vuelven. Es una cosa.
0: Va a ser eso.
2: Eso es un... Y hoy estaba escuchando quién va a cantar.
1: Atento a los peces.
2: Eso tiene que ser más. Estados Unidos, que se dejen de joder, que hagan lo del softball, béisbol.
0: Hay cosas que van a quedar y otras que no.
2: Espero que no, claro, que algunas las saquen.
0: Se ha usado como conejillo de indias este mundial. Algunas cosas que van a quedar, reglamentarias sobre todo. Lo que tiene que ver con taparse la boca.
2: Sí,
0: para hablar.
2: Bueno, eso de última.
0: El tema de los laterales.
2: Eso, los laterales, una boludez.
0: No, pero está bueno. Para que no se haga tiempo, sí, para que haya más tiempo neto de juego.
2: Sí,
1: bueno. Argentina le cobraron eso.
2: Ya lo cobraron.
0: El tema de los cambios, que salgan rápido. El tema de. El tema que no se cumplió con Argentina. Joss Stone salió
1: y volviendo
0: hizo entrar al médico, entró enseguida.
2: Sí.
0: Eso no lo dice nadie, porque después dicen, no, Argentina, lo ayuda en Argentina. Cuando entra el médico, tiene que salir un minuto el jugador.
2: Claro.
0: Y a Stone lo mandaron a los 10 segundos. Porque era contra Argentina, porque
2: ahora que me acuerdo, tenés razón.
0: Sí.
1: Ese sí entró enseguida.
0: Me estás esquivando el bulto.
2: No, es que no.
0: ¿Qué entregás?
2: No tengo mucho para entregar o para dar.
0: Entregá
2: solamente
0: un caballo,
2: la emoción.
0: Eso, bueno,
2: no,
0: pura sangre.
2: La emoción, los festejos, la alegría.
0: Regalame un caballo si sale campeón.
2: No.
0: Vamos.
2: Pero no.
0: Acá hay una chica que dijo que entrega el gatito negro que tiene.
1: Ahí me puso entrega la rosca.
0: Regala, dijo.
1: Ahí uno que puso entrega la rosca.
2: ¿Ah, sí?
1: Sí, bueno, la rosca de Pascua.
2: Pero claro, con crema pastelera. No, yo no tengo esas cablas, porque el peor.
0: No, ¿por qué peor?
2: Porque yo nunca entregué nada, así que no voy a entregar nada.
0: Acá mucha gente dice que se pela.
2: No.
0: ¿Vos no te pelás?
2: Una vez acá, el mundial pasado.
0: Sí, me acuerdo.
2: En vivo le cortamos el pelo a un tipo acá.
0: Sí, sí, me acuerdo.
2: ¿Te acordás?
0: Sí.
2: Al aire.
0: De hecho, bueno,
2: mientras quedó re lindo, te aclaro, creo que no se lo volvió a cortar más.
0: Pensá algo, porque si no, no tendría el programa. Pensá algo grosso, porque si no, tendría el programa.
2: No, no, no.
0: Mientras tanto,
2: mirarlo tranquilo.
0: Mientras tanto, el equipo Zona va a decir sus promesas. El primero es Jair Saavedra, que si sale campeón en Argentina, bicampeón, se pela. Viene Esteban Orlandani el lunes aquí a Checho Eslovaquia y lo pela. Lo pela a cero.
1: Muy bien.
0: Ustedes no lo conocen a Jair, pero Jair tiene el pelo.
1: Yo no me pelo, pero ni...
0: Tiene... ¿No te pelás vos?
1: Nada, ni
0: nada. Nada.
1: Pero nunca.
0: Ninguna
1: nunca,
0: parte del cuerpo, nada.
1: No.
0: ¿Qué prometes?
1: Y podría tatuarme.
0: ¿Te tatuás?
1: Podría tatuarme.
0: Mira, sí. ¿Lugar?
1: Ah, no sé, algo visible. Pero algo
0: referido. Algo relacionado.
1: Cuatro estrellas, algo de eso.
0: Bien. Simón Tosticarelli.
3: Vamos. No pensé muchas cosas. El mundial pasado me había pelado.
0: Mirá,
3: quedé pelado, pero bueno, era otra
0: pelado,
3: época.
0: Pelado.
3: Era en verano.
0: Claro.
3: Ahora en invierno estás jodido si te pelás. Pero creo que
0: agregás pelo,
3: claro. Hago una peregrinación desde la estatua del bombero hasta la capilla del campo de rodillas.
0: ¿De rodillas? Listo. Va para Reel de Zona.
3: En vivo, me lo transmiten en vivo el equipo de la mañana, arranco a las 7, digamos.
2: A las 7 Rosso te lo va a transmitir.
3: Por eso, con Rosso. Sí, pero voy a estar todo el día, Pampa, así que va a pasar por todos los programas.
2: Bueno, te paso a llevar agua en los Zulki.
0: Yo había pensado una boludez, así algo así, un año sin tomar mate, yo que soy muy matero.
1: Bueno, puede ser esa, ¿eh?
0: Sí, también.
1: Un año sin tomar Fernet.
0: O hasta fin de año.
2: Hagamos una cosa.
0: Pero yo si sale
2: Argentina campeón, no vengo por un mes al programa.
0: Pero eso lo hace siempre.
2: ¿Cómo?
0: Venís, pará. Si sale campeón Argentina,
2: hasta el 10 de agosto vengo todos los días.
0: Listo, ahí está, muy bien. Yo si sale campeón Argentina,
1: hasta el 10 de agosto.
0: Todo este sentimiento malvinero de haberle ganado a Inglaterra me despertó algo que siempre quise y que prometo que si sale bicampeón Argentina antes del 2030 voy a ir a visitar Malvinas.
1: Ajá. Vamos. Yo voy a ir.
0: Yo quiero ir. Les juro que voy.
2: ¿Está bien?
0: Voy. No sé ni si cómo se entra a Malvinas, si hay que pedir un permiso, pero
2: no,
0: voy.
2: No. Como es país limítrofe, aunque sea de pertenezca a Inglaterra, puede ingresar con el
0: listo,
2: documento.
0: Listo. Si sale mi campeón Argentina,
2: salen de Comodoro Rivadavia.
0: Voy a visitar Malvinas y llevo lo que quieran. Si quieren echar una bandera de Zona, lo que sea, la dejamos ahí en el cementerio de Darwin.
2: No,
0: mi campeón Argentina.
2: No podés dejarla. ¿Eh? La mostrás y te la traes.
0: No importa, la dejo.
2: No podés.
0: No importa, que me lleven preso.
2: Bueno.
0: Por Argentina, lo que sea. Voy a Malvinas y me puteo con un inglés ahí.
2: La bandera esa de
0: La que entraron los jugadores. No sé si los jugadores.
2: No. La historia es así. Unos muchachos que están en un hotel se chorearon una sábana, la pintaron con un aerosol y se fueron a la tribuna. Y no la sacaban porque dice, cuando la saquemos viene la seguridad y nos saque y no vemos el partido. Cuando terminan de hacer el segundo gol, algunos ingleses empiezan a irse. Ellos se bajan por intermedio y se ponen contra el alambrado. Cuando la van a desplegar, ven que vienen los guardias de seguridad.
0: La
2: envolvieron con una botella y la tiraron a la cancha.
0: Y ahí
2: la agarró uno de los jugadores, la desplegó y ahí se sumaron todos los jugadores.
1: Ahora la voy a buscar.
0: Qué hermosa historia.
2: Detrás de la bandera, ¿no?
0: Qué hermosa historia.
2: Y tiene alguna connotación interesante porque se iba a tratar en el Senado una ley de extranjerización de tierra.
0: Sí.
2: Que como yo digo, estamos en modo mundial y todo el mundo hace lo que se le canta porque total, todos estamos en modo mundial. No nos importa que nos vendan la mamá, viste, que seguimos a casa y la casa la vendieron. Total, Argentina va a ser bicampeón. Y no se aprobó el proyecto.
0: No.
2: Porque algunos senadores argumentaron y dijeron, esto para que vean que los argentinos no son únicamente ustedes, sino todos. Y fue el desencadenante de la bandera que pusieron los jugadores y que llevaron unos chicos hinchas y que pintaron con un aerosol y que los del hotel todavía le estarán reclamando las sábanas, ¿no?
0: Sí.
2: No sé cómo habrá sido eso.
0: Sí.
2: Y esa bandera se la llevó el utilero de Argentina al vestuario. Corriendo el riesgo que no se la saquen, digamos, pensando, ahora van a venir y no la van a sacar. Y al otro día posteó el utilero a los dueños de la bandera, sepan que está en buenas manos.
0: Mira,
2: y la van a llevar a la final del mundo. No sé si la van a mostrar o no, pero la van a llevar el domingo.
0: Y vos sabés que ha despertado no solamente el hecho de que descubrimos que hay políticos con un poquito de vergüenza, que les dio vergüenza tratar el tema de la ley de tierras en el medio del mundial y después de haberle ganado a Inglaterra. Pero se está hablando del otro lado también. The Guardian, que es el diario como si fuera el Clarín de acá, dijo que hay que volver a discutir sobre Malvinas, y uno de sus periodistas, a quien en este momento lo están matando, dijo que no pueden ser siempre británicas. Uno de ellos los dijo.
2: Sí, sí, sí.
0: Es importantísimo.
2: Sí, no, no, ha generado una cosa, porque el mundo terminó viendo algo que se habla todos los días en ciertos organismos, ¿viste? Organismos que para lo único que están es para sentarse a tomar café, porque nunca han resuelto nada.
0: Exacto.
2: Y una bandera resolvió más que a lo mejor 5 reuniones de la OEA. Así que mirá vos, es importante un mundial de fútbol, ¿no?
0: Seguro. Ganadores del sorteo, el amigo Javier del 296 se llevó uno de los familiares de la bodegona, dijo que se corta el pelo si sale campeón, así que si sale campeón, Javi, te esperamos acá, te pelamos como...
2: Como decimos alguna vez al oyente acá en vivo.
0: Sí, como el Pampa. Y el otro familiar de Milanesa se lo va a llevar Eugenia, dice, que prometí que si ganaba la cuarta estrella, me voy a casar e invito a todos los de la radio, así que
1: bueno,
0: el domingo si sale Argentina estamos invitados al casamiento de Euge.
2: Voy planchando la corbata.
0: Sí, vaya planchando. Euge y Javier, los ganadores, si nos escucharon nos los hacen saber, porque no podemos responder mensajes, si no, ahora tomamos sus números y les escribimos para que sepan cómo tienen que retirar su premio. Señor Emiliano Alderete, descanse, tranquilo. Sí. Íbamos a tener jornada de fútbol hoy, gracias a Dios no.
1: Saquen al... Fue la quinta del cajón, ¿eh?
2: Finalmente.
1: Sáquenla.
2: Suspendieron finalmente.
0: Sí,
2: qué cosa. La liga también. Hasta el último momento quería jugar. ¿Quién iba a ir?
0: Nadie. Ni ellos creo que iban
2: a ir. Bueno, hoy terminan de jugar los chicos que están en Córdoba. Ahora a las 2 o 3 de la tarde jugaban el último partido. Venían bien ganando. Y ya regresan. Así que cuando estén acá le voy a mandar la información para que lo suba usted a las redes de cómo salieron, qué partidos, qué categoría, porque yo no
0: conozco.
2: De las categorías yo ni sé cuáles son, pero bueno, se lo voy a pasar a ustedes que son especialistas.
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0: ¿El domingo va a laburar la gente de La Bodegona?
1: No cree. Ya que indumentaria.
0: No se va a perder el domingo. El domingo va a haber
1: efectos.
0: El domingo la gente que hace comida y que vende bebidas, pero tiene que salir con el carrito así por las calles. Porque va a mostrar todo.
1: Eso es verdad. Bueno, efecto sublime de nuestro amigo Martín Vera.
0: Carlito
1: Torresán.
0: Así bueno, que saludos grandes a todos. Y bueno, nosotros volvemos el próximo.
2: Espere que le robo la última. Porque está la discusión: ¿quién va a cantar el himno argentino?
1: Está sole.
2: Todavía no se sabe.
0: Yo escuché María Becerra.
2: Bueno, por eso le digo, ¿eh? Yo indicaría que fuera Lali.
1: Sí, porque gané, sí.
2: Porque fue la última.
0: Tiene razón.
2: Además,
0: ¿cómo te van,
2: además papá? Nuestro amigo Abel Pintos, cuando cantó el himno nacional argentino en un evento internacional, perdió a la Argentina. Que no lo llamen, por favor, a Abel Pintos.
1: No, pero ¿qué tiene que haber Abel?
2: Y ese día, no me acuerdo, pero no en un mundial, uno de la Copa América, no sé cuál era.
1: De Uruguay, ¿no fue?
2: Y ese día estaba la Sole también. Yo a la Sole, saben que la banco a muerte.
0: Sole.
2: Vamos, Lali.
0: Por favor,
2: Sole. Hagamos fuerza por Lali, que fue la... Si gana mucho, poco, si está más linda, más fea, eso no importa.
0: Por favor.
2: Vamos, Lali, a cantar el himno nacional.
1: Bueno, si no es Lali, que sea la Sole, ¿eh?
0: Eso. Está diciendo que no.
2: Ojalá
1: la Sole la quiero mucho, algo, ¿no? Que él sabe nunca. ¿Cuántas veces cantó la Sole para la selección?
2: Cantó únicamente para Maradona y para Messi en privado, así. Bueno, no en privado, en personal. Pero así para un himno, me deja que vaya Lali.
1: Sí, para los españoles, ¿quién más? Porque es una marcha. ¿Quién más?
0: No sé quién tiene en eso.
2: ¿Y tendrán?
0: Nada, tienen. Simpónica, alguno de La Casa de Papel seguro va
1: a levantar. Pero estoy equivocado. Es un himno militar.
2: Creo que sí.
1: ¿No es? Bueno, no tiene letra, o estoy loco.
2: No sé. Desconozco el himno de los españoles, lamentablemente.
0: Bueno, felicitaciones a todo el pueblo español. Nosotros nos reencontramos.
3: Dami. Una última información, sí. Me llamó una persona, Raúl Castellano, sí, diciéndome que no dijimos que Aprendiz está de aniversario hoy.
0: Sí, hoy es el
3: que le mandaba un saludo a toda la comisión, un abrazo, que toda la gente de Aprendiz disfrute del día.
0: Estuvo hablando Claudito Moriconi en el equipo de la mañana, y también en la semana fue el cumpleaños de Huracán Casilla Club. Estuvimos haciendo un móvil también con Juan Anconetani, que es parte de la comisión directiva, así que están de festejo, no solamente la academia, sino también el Globo de Granaderos a Caballo. Un abrazo grande.
1: Que el para domingo iba a jugar 12:30 Huracán,
2: ¿eh? ¿Para cuándo se pasó la fecha?
0: Para el otro domingo.
2: Para el otro domingo. Bueno,
0: vamos a hacer porque si no. Muy buen fin de semana para todos y que sea lo que todos pensamos el próximo día domingo.
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0: Bueno, acá estamos. Acá estamos, como todos los días, para acompañarlos, para dejarnos acompañar, para compartir, para disfrutar de esta maravillosa jornada que se nos regala en el día de hoy. Desde lo climático, yo no digo más nada. Ahora después voy a buscar el pronóstico. Que iba a llover, que a la tarde llovía, que a las 7 de la mañana empezaba la lluvia. El teléfono mío me miente.
1: Sí. Hasta las estaciones.
0: ¿Cómo anda, Octavio, usted?
1: ¿Cómo le va? Buenas tardes.
0: Bien, y no ha llovido nada. En Buenos Aires se vino el mundo abajo.
1: Ajá. ¿Ah, llovió? Mira, no vi nada.
0: Terrible. No sé cómo le habrá ido a tu compañera de música, canto y profesora nuestra, asesora en el programa, porque viajaba para Chivilcoy.
1: Sí, ahora no sé si ahora el mediodía.
0: Bueno, porque anoche hubo unas tormentas importantísimas de viento. Tal es así que cercano a Carmen de Areco, sobre la ruta Nacional 7, un colectivo volcó, producto del viento.
1: Ah, miércoles, che.
0: Cayó de costado arriba de un arroyo. Y hubo algo de 17 heridos, pero gracias a Dios no víctimas fatales, pero tornado, de milagro no cayó, no se ahogaron algunos. Acá en la ruta Nacional 9, sobre autopista Rosario-Buenos Aires, también hubo dificultades producto del viento, algunos lugares con lluvias muy importantes. Y recién me cuentan que llovió en Vigán.
1: Mirá, acá al lado.
0: Acá en Vigán, no sé si andará Manucho por allá, por su zona, a ver, por ahí nos cuenta. Me dicen que en Vigán llovió, no sé cuánto habrá llovido. No pude mantener seguir la conversación porque me venía para acá.
1: Claro.
0: Pero me decían, a lo mejor alguien que anda por la zona de Vigán y nos escucha, nos cuenta. O si en algún lado llovió,
1: claro,
0: nos cuentan.
1: Porque si llovió en Vigán, imagino que pudo haber llovido en algún otro lado
0: también. A lo mejor en Chavás, a lo mejor, claro, qué sé yo. Claro, digo yo que debe haber caído por ahí, a lo mejor el Corta, qué sé yo.
1: Bueno, casi como las tormentas de verano, estas que se arman medio espontáneamente.
0: Estas no tan espontáneamente, hace como dos o tres días
1: que vienen amenazando. Pero por lo localizado, digo.
0: Así que bueno, no sabemos. Después vamos a buscar un pronóstico del tiempo y vamos a ver de qué se trata y qué dice. Por lo pronto, los cultivos están necesitando mucha agua. Los productores agropecuarios saben bien que está haciendo falta agua. Y ni hablar, aquellos que crían ganado necesitan pasto.
1: Claro.
0: Si bien vino un interesante principio del invierno y del otoño, en cuanto a la lluvia, se empacó. Ahora esto que venía el niño, super niño, que yo ya me había comprado una canoa y qué sé yo, no ha pasado absolutamente nada, por lo menos por ahora. Esperemos que no. Sí, humedad me tiene podrido. Pero bueno, ahí están dadas las condiciones para todo eso. El mundo habla del fin de semana, la final del Campeonato Nacional de Fútbol del mundo. Así que, remanido tema que nos interesa a todos, nos gusta hablar y además, vamos a ir con toda la esperanza, como lo hacemos habitualmente. Y este año un poco más fortalecido, ¿no? Sí, no era un guiso. Eso era una cazuela de rabo. Espectacular. Uh-huh. Le mando un saludo a David. Para cómo viste que son, cómo son estos medios chef. Bueno, allá nuestro operador también es chef.
1: Medio porque no llegan a.
0: No, pero viste que le tiran perejil arriba, oh. Viste, queda además adornadito ahí, queda. Claro, o sea, al disco. Qué rico.
1: Parece un motorvilla.
0: Claro. Así le dejamos tecleando la dama Juana de Domingo, hermano, al tío.
1: Ah, también, claro.
0: Al tío también, claro. Porque dice, ¿cómo vamos a comer esto y no vamos a tomar un menete? Sí.
1: Y después, con el partido.
0: Olvídate, la dama Juanita quedó tecleando ahí.
1: ¿Ya tienen planes? Le pregunto a la gente también para el domingo. Y para vos, Pampa, también. Del mediodía ya se sigue.
0: La idea va a ser juntarnos con la misma gente.
1: Claro, bien.
0: Yo no soy muy cabulero en eso, ¿eh? No, intento no.
1: Pero le gustó cómo cocinaron,
0: por eso sí. Eso estuvo bueno. Pero bueno, vamos a ver. No, porque en una de esas me toca cocinar a mí. Vamos a estudiar la situación. Así que. Pero bueno, no sé, la verdad que no sé bien tampoco. Lo que sí, obviamente, uno desde el mediodía en adelante está afectado a eso.
1: Claro. Y hablar.
0: Porque además es una previa de 90 minutos. va a transmitir la televisión.
1: Ajá.
0: Muchos cantantes que yo no conozco, porque de música en idioma extranjero no sé nada, pero muchos de ellos muy famosos, con los shows que presentan normalmente los norteamericanos, que viste que se bajan de un plato volador, abrazado con Don Marciano, viste que ellos hacen todas esas cosas, y va a durar 90 minutos hasta que empieza el partido. Y después 25 minutos entre medio de los dos tiempos.
1: Es que eso es lo más indignante y lo más...
0: ¿Te imaginas el tipo que está jugando? Si nosotros vamos a esos partidos chivos y te paran 25 minutos, yo me vuelvo, agarro a Trump, le pego una cachetada y digo, anda, mandás a jugar el fútbol ese.
1: Hasta físicamente, digamos, se enfría el cuerpo.
0: Lógico.
1: No sé, yo no soy profesor de educación física, pero imagino que los cuerpos ya están acostumbrados a ese descanso, todo.
0: Además, claro, tendrán que recalentar nuevamente, qué sé yo, viste, estas cosas que hacen
1: ellos. Y otra, bien Super Bowl, estaba viendo que, digamos, como están haciendo todo en comparación a su Super Bowl, digamos, y también creo que van a entregar anillos para los campeones.
0: ¿Ah, sí?
1: Que creo que eso lo hacen en la NBA, puede ser, o en uno de esos.
0: ¿En la NBA?
1: En la NBA. Y bueno, van a entregar anillos a los campeones, no solamente las medallas, digamos, y la copa, sino también anillos.
0: Mira vos, no sabía. Bueno, le habrán tomado la medida de los dedos a Messi, a Paredes.
1: Sí, me imagino.
0: Al Dibu, claro. Estimo que sí. Bueno, nosotros algunos tenemos medio salieron rengos.
1: ¿De los nuestros?
0: Sí. Hoy hablaba de Romero, uh-huh, un periodista que está allá en Estados Unidos. Un periodista decía que no lo vio para nada bien y hoy estuvo sentado al lado del entrenamiento. Ni siquiera se movió ni poquito.
1: A Cuti Romero.
0: Sí. Faltan 2 días, estos muchachos. Además,
1: es la final del mundo.
0: Además, se va a agarrar una jeringa de esa tamaño de esto y infiltrarme con lo que sea, ¿viste?
1: Pero
0: mientras
1: sí,
0: no salga en el antidoping, infiltrarme con lo que sea, porque quieren jugar.
1: Yo creo que sí.
0: Olvídate. Pero los otros también me decían que uno de los que está bastante jodido es Porro.
1: Ajá, el lateral derecho.
0: Que no es malo tampoco ese, así
1: fue el que hizo el gol el otro día.
0: Está bien armado, sí.
1: Está
0: pero
1: bien armado,
0: estaría bien que va, pobre, ¿no? Si se recupera el Cuti, que él no.
1: Claro, obvio.
0: Claro, no por malo, sino porque pobre muchacho que se cuide.
1: No
0: porque,
1: le deseamos. No
0: claro,
1: le deseamos.
0: Pero él tiene que cuidarse para seguir jugando y todas esas cosas. Así que bueno. Hoy juega River para los hinchas de River.
1: Ayer jugó Boca.
0: San Lorenzo también, no sé, todavía no me he puesto con los partidos de. San Lorenzo también, con los partidos acá, bueno, andamos medio alejados de todos esos temas. Pero bueno, son algunas de las cosas que tenemos. Vamos a tener un músico en vivo,
1: sí,
0: que vamos a charlar un rato. Vamos a ver si podemos tener una comunicación con Buenos Aires. Recién hablé con la corresponsal nuestra en Buenos Aires.
1: Justo estoy escuchando acá y me dijo que sí.
0: Ah, que lo vamos a llamar. Bueno, perfecto. Vamos a tener una comunicación entonces con Buenos Aires en la rural. La corresponsal nuestra se fue al barrio chino a comer de esos panchos chinos, que no sé cómo se llaman.
1: Ajá.
0: Digo, te va a caer mal. Tenía que estar en la rural para que yo te llame. Y dice, no, fuimos a... Bueno, dice, te saco foto y te mando el sábado, domingo. Bueno, el lunes mostraremos lo que pasa en la rural.
1: Pero bueno, ahora le vamos a preguntar bien, pero calculamos que Juani incluso fue a competir con su...
0: Juani llevó sus cosas.
1: Claro.
0: Sí, sus sogas, ahí al rincón del soguero, que es claro, un lugar... Hay cada cosa de linda ahí, yo cada vez que he ido me quedo horas mirando. No, nunca puedo comprar nada, son dos casas alejadas de mi bolsillo, pero me quedo mirando horas las cosas. Digo, mirá qué barro, qué lindo, qué ideas... bueno, ahí estuvo Juani también.
1: Ese es Juan Francisco, el más grande, y después con nosotros va a estar musiqueando entonces el más chico, Jero.
0: Jero.
1: Que va a venir también con una compañera que lo va a acompañar en el bombo.
0: Ah, mira qué bueno.
1: Así que sí, vamos a tener música en vivo y de la buena.
0: Y le vamos a mandar a Marcela, la mamá, un babero.
1: Sí.
0: Ah, porque uno de los nenes va a hablar de Buenos Aires, que sea allá en el Rincón del Segundo, el otro va a venir a cantar a la radio. La mamá le mandamos un babero. Y al papá, por supuesto. En 1932 nacía Quino, en Mendoza. Uno de los dibujantes argentinos, debe decir uno de los más grandes del mundo.
1: Falda.
0: Sí. Se llamaba Joaquín Salvador Lavado. La carrera en el humor gráfico cambió para siempre con la creación de Mafalda en el 64. La tira, tengo algunas fotos con las imágenes, con las cosas, los estatuitas de Mafalda. Era fanático de Mafalda, sigo siendo. Nada más que ya me lo sé casi en memoria, todo lo de Mafalda.
1: Todas las historias.
0: Sí. La tira empezó en la revista Primera Plana y a los 6 meses recaló en el diario El Mundo. A partir del 68 se publicó en la revista Siete Días, hasta que Quino la discontinuó en junio del 73. Por razones obvias políticas. Su personaje más famoso y su grupo de amigos tuvieron una fama que cruzó las fronteras argentinas. En las décadas siguientes, Quino siguió con su trabajo fuera de Mafalda, en corpus riquísimo para el humor gráfico. Recibió el premio Príncipe de Asturias de Comunicación y Humanidades 2014. Tenía 88 años cuando falleció el 30 de septiembre del 2020. Recordamos a uno de los grandes dibujantes y escritores de, bueno, de nuestro país, ¿no?
1: Intérprete político también, porque bueno, Mafalda, no, sabemos.
0: Mafalda, una genialidad.
1: Y para, bueno, para los que no la conocen también, digamos, como todo su contenido, vos capaz que lo podés explicar mejor, pero era una niña donde bueno, expresaba a través de sus caprichos y de sus dichos un montón de cuestiones sociales que también se le expresaba y le hacía pensar al padre que la otra generación, y también tenía sus amiguitos.
0: Claro, de distintas clases sociales.
1: Y que un poco lo he escuchado también, como que los amiguitos de Mafalda eran también un poco parte de la imaginación de Quino, digamos, como que a lo que voy, Quino era un poco Mafalda, pero también era un poco la imaginación y la recreación en cada uno de los otros amiguitos de ella, ¿no?
0: No, sin duda, además representaba las distintas clases sociales.
1: Total.
0: Con cada uno con sus objetivos. Y algunos que no pertenecían a las clases sociales, como Susanita, pero quería. Y entonces obraba como si fuera.
1: Total.
0: Ante las críticas, por supuesto, de Mafalda. Y, sí, obviamente un contenido. Y se consigue, si usted quiere en internet, se compra el libro, están casi todas las historias allí, y no se arrepentirá.
1: La verdad.
0: Sí, porque no es solo para niños, sino más bien para adultos, ¿no? Así que Mafalda, bueno, un día como hoy nacía quien había sido su padre.
1: ¿Y quién tiene esas cuestiones que atraviesan el tiempo, digamos, y en el momento donde lo leas es actual, digamos? Entonces,
0: claro,
1: eso que tienen los grandes artistas de poder trascender en el tiempo.
0: Sí, sí, porque es como algunos tangos, viste, que vos decís,
1: claro,
0: vos decís Cambalache, parece que lo viene escrito ayer, y Mafalda parece que lo viene escrito ayer, y data de hace 61, 62 años.
1: Una locura.
0: Qué increíble, ¿no? Bueno, en el 94 Brasil era tetracampeón mundial del fútbol, en Italia. Se definió por penales. Algo inédito en una Copa del Mundo, y los sudamericanos se impusieron por 3-2 en la definición del último penal, que es el que falla Roberto Baggio, la estrella de Italia, que manda su disparo por encima del travesaño, y Brasil se concreta tetracampeón del mundo, ¿no? Moría Manuel Fangio en Buenos Aires. Había nacido en Balcarce en el 11. Ganó 2 títulos de turismo carretera, 40 y 41, con Chevrolet. Tuvo un accidente en el 48 en Perú. Corría el Gran Premio de América del Sur, que unía a Buenos Aires con Caracas, y perdió la vida el copiloto, Daniel Urrutia. Con el apoyo del gobierno peronista, llegó a Europa para competir en la recién llamada Fórmula 1. Obtuvo el primer título con el 51, con Alfa Romeo. En el 54 llegó el bicampeonato, corrió 2 carreras con Maserati, y el resto de la temporada con Mercedes-Benz. Repitió con la marca alemana en el 55, y al año siguiente se coronó con Ferrari, y en el 57 obtuvo el 5º título a bordo de Maserati nuevamente. Se retiró en 1958, después del secuestro en Cuba por parte de seguidores de Fidel Castro, mientras se combatía la dictadura de Fulgencio Batista. Esto es una historia. Después por ahí la podemos googlear si quiere alguno para dar más datos, y si no la pueden googlear ustedes. Cuando va a Cuba, Fangio, lo secuestran las tropas de la Revolución Cubana, al mando de Fidel Castro, para mostrarle al mundo que estaban en contra de la dictadura de Batista, ¿no? Que era quien gobernaba Cuba hasta ese momento. Y claro, el quíntuple campeón del mundo de Fórmula 1
1: repercutió.
0: Claro, era como secuestrar a Messi, igual en la época, ¿no? Salvando la distancia, que hoy hay mucha más comunicación, pero todo el mundo sabía quién era y todo el mundo hablaba. Y eso, claro, era una repercusión. Y cuenta él que lo llevaron al mejor lugar, lo atendieron, charlaban.
1: Claro,
0: era
1: lo simbólico lo que
0: la pasó bárbaro. Y le pidieron, si usted se quiere ir, vaya. Pero no se queda con nosotros un par de días. Y el tipo dijo, bueno, si a ustedes les sirve, me quedo.
1: Mira.
0: Así que cuentan eso.
1: Claro.
0: Yo no estuve, pero cuentan. Así que el chueco hasta en esas cosas también fue bueno. acompañó después a varios jugadores. El 17 de julio se recuerda en la Argentina como el Día Nacional del Automovilismo Deportivo. Mirá vos, no sabía. Bueno, moría el Checo Fangio en el 95, un día como hoy. También recordamos a este grande del deporte argentino. 2:30 de la tarde, un poquito pasaditas. Tenemos mucha música, tenemos que divertirnos, tenemos un montón de cosas para contar.
1: Y bueno, ya está a la espera Juani, cuando quiera dijo que lo llamemos y listo, sale desde Palermo.
0: Después de la tanda o lo que tiene Emi allí en controles, arrancamos con la primera nota a Buenos Aires. Vamos.
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0: Bueno, ahí está. me da mucha risa a mí. Pues sé que hay cosas que me dan risa en serio. Acá nos pone Jorge, dice, Lali es cuca. La verdad que no sé qué es Lali, pero que cante Lali, porque el último final del mundo que salimos campeones, cantó Lali. Después de qué hace Lali, qué piensa Lali, a quién le gusta Lali, me tiene totalmente sin cuidado Lali. Pero que cante ella. Porque la última vez ganamos, no porque por la política ni eso. Me parece que está más allá el mundial. Franco dice saludo para los amigos. Está loco el tiempo, diría mi abuela, dice Franco. Sí, está raro.
1: Un abrazo para el Fran.
0: Está raro, sí. Si yo tenía un tío que cuando estaba así decía, está cruciendo el tiempo este vez, tío, se enojaba. Una gana que llueva en la pampa tenían los viejos de antes, que sabe qué, llovía medio poco últimamente. Se viene un selectivo de Malambo en Chavás. Ahí le mandé a la Trini y la Trini está en gimnasio y está. Ahí llegaron los invitados. Si querés recibirlos.
1: Sí, ahí ya estábamos hablando por teléfono, le dije que estén un ratito ahí, que hablábamos con el Juani y ya después.
0: Listo. ¿Lo tenemos al aire? Ahí estamos, perfecto. Mientras estaba esperando, saludamos a Juan Francisco Noceli desde la Rural de Palermo. ¿Cómo estás, Juanfra?
2: Hola, buenas tardes, Pampa, ¿cómo andamos?
0: Bien, querido,
1: ¿vos? ¿Todo bien? Hola, Juanito, querido, ¿todo bien?
0: ¿Vos cómo andás?
2: Muy bien, gracias a Dios, acá paseando por la ciudad de las luces.
0: Llevaste para presentar en el Rincón del Soguero, veía ahí un bozal, freno, cabezada, ¿qué? Contanos.
2: Bueno, sí, yo me presenté en el cuarto de la soga,
0: sí,
2: con un juego de cabeza de bozal, cabezada y rienda, con cabrecho.
0: Qué bueno.
2: Yo presenté eso, en mi caso.
0: Está bien. ¿Hubo muchas cosas interesantes que hayan presentado otros hogueros?
2: Sí. Bueno, la muestra, para el que quiera, si por ahí se dan una vuelta por Buenos Aires y quieren pasar, está abierta hasta el domingo, o sea, el próximo.
0: El próximo, 26 creo que.
2: Va a estar abierta la muestra, está el Museo Gaucho, que es exposición, y bueno, y el cuarto de la soga, que es exposición y venta también.
0: Claro.
2: Y hay varias cosas lindas para ver, la verdad.
0: Bueno, después nos va a sacar una foto y nos va a mandar, así nosotros en la semana le vamos mostrando a los oyentes algunas imágenes de lo tuyo que vi ahí en redes sociales, y algún colega tuyo también le sacás alguna foto por ahí, algunas cosas que a vos te gusten y nos mandás. Y nosotros,
2: De ahí de Casilda también ha presentado soga mi compadre Mauri Santucho.
0: No me diga.
2: No.
0: También. Ah, mirá qué bueno.
2: Sí.
0: Ah, bueno. Ojalá tengan mucha suerte los dos.

0: y pasear un poco.
1: Seguramente. ¿Marco de público importante o todavía recién empieza esto?
0: Y todavía, la verdad que medio que recién empieza, y la realidad también es que aquí en Buenos Aires no han empezado las vacaciones.
1: Claro,
0: así que el lunes. Por ahí la semana que viene va a haber más movimiento.
1: Claro. Y
0: pero no, de todas maneras sí hay gente.
1: Sí, obvio, ¿no? ¿Y las condiciones climáticas? Porque nos decían que había llovido por la zona de Buenos Aires, por varios lugares.
0: Sí, acá amaneció lloviendo.
1: Ajá.
0: Y la verdad que hace mucho calor afuera, está muy pesado.
1: Bueno.
0: Está raro el clima.
1: Ojalá mejore, ¿no? Para que la gente pueda también asistir a este evento tan interesante y tan importante en el corazón de Buenos Aires, ¿no?
0: Sí. A ver, la verdad que está para andar ahora. El tema es que si por ahí se larga un chaparrón es medio incómodo, pero...
1: Sí, meterse dentro de un galpón.
0: El calor también se anda.
1: Claro, sí. A veces mejor que el frío.
2: Claro.
1: Pero sí. Bueno, qué sé yo, depende de los gustos de cada uno.
0: Che, en mi caso sí.
1: Claro. Y, Juani, ¿y qué vos que viste otros hogueros?
0: Sí.
1: Así con el corazón en la mano, ¿no? ¿Cómo venimos con los hogueros de Casilla? ¿Venimos bien? ¿Estamos bien presentados? ¿No tenemos nada que envidiar? ¿Somos mejores? Contame un poquito.
0: No, yo creo que acá de mejor o peor no se trata. Yo en mi caso personal y mi pensamiento, creo que estar en esta muestra ya nos pone, nos iguala a todos, ¿no?
1: Sí, ya están jugando todos en primera, lógico.
0: Claro, la verdad que el nivel y también el nivel de selección que se hace.
1: Claro, previo, sí.
0: Es una, hay que pasar alguna barrera para, barrera en el buen sentido, ¿no? Pero hay que pasar ciertos requisitos para venir y bueno, por eso yo creo que ya el hecho de estar acá es un buen premio. Después obviamente que esto es un concurso y
1: sí,
0: hay premiado, pero bueno, de todos los que nos presentamos siempre gana uno solo.
1: Sí.
0: Y ninguno de los premios dados está mal dado.
1: Ah, sí, ni hablar.
0: Así que no, en ese sentido estamos todos igualados y bueno, y después gusto de cada jurado, hay ganadores como en todo.
2: Imagino también, Juani, que les debe servir a ustedes, tanto vos como para Mauri, para enriquecerse en, no sé si en sus técnicas, no sé bien con qué palabras describirlo, pero sus técnicas o su manera de trabajar al intercambiar con gente que por ahí, bueno, no sé, la otra vez cuando viniste nos contabas que te había sorprendido una cuestión o algo que habían hecho desde el lado de San Juan, o por ahí nos había dicho que presentaron, sí, que había sido el ganador, algo por el estilo, ¿no?
0: Sí, o sea, obviamente yo lo que es mi caso también personal, desde que vengo he crecido un montón, si bien me falta muchísimo por delante, he crecido, he aprendido muchísimo y sigo aprendiendo, y todos los años que vengo, que yo por ahí tengo la oportunidad de estar unos días acá y compartir con los que sugiero que están y charlar y ponerlo y mirar, decirle, por ahí mirá mi juego y criticarme bien, pero decime qué te gusta, qué no te gusta, qué cambiaría, porque la realidad es que yo me considero que soy de los pichones y que tengo que ver a esa gente para mejorar. Entonces, obviamente que me sirve. A eso vengo.
2: Claro, totalmente.
0: Es la realidad.
1: Juan, y además te abre puertas comerciales, esto te pregunto porque no desconozco totalmente, ¿no? Vos mostrar ahí gente que pueden ser posibles clientes, compradores de tus cosas o que te pidan algún trabajo, deben pasar un montón por ahí. ¿Eso te pasa a veces que algún tipo dice, mirá qué lindo esto, me gustaría, vos no te animás a hacerme tal cosa? ¿O te quedan esos contactos, te salen así posibles clientes o no?
0: Sí, la realidad es que es una vidriera muy importante, ¿no?
1: Claro.
0: Por acá pasan durante 10 días no sé qué cantidad de gente, que obviamente por ahí no toda mira o no toda justo mira por ahí algo de uno, pero sí, obviamente que sí.
1: Claro.
0: Por ahí no en potencial trabajo, pero sí en hacerse por ahí un poco más visible.
1: Claro. No, no, yo imaginaba que, por ejemplo, iba yo, me gustaba cómo trabajaba vos, y te decía, che, mira, yo me quiero hacer un juego para mi emprendado, y quedamos en contacto y nos ponemos, digamos, a charlar y te mando dibujos, esas cosas, y que vos lo puedas hacer, digamos, ¿no? Eso debe pasar, o va a pasar en algún momento, seguramente.
0: Sí, eso sucede.

0: sucede, y de hecho, bueno, en mi caso, yo el juego que traje ya está, es de un cliente.
1: Ah, mira.
0: Pero todo lo que está expuesto acá, la mayoría de las cosas están para venta también.
1: Ajá, claro.
0: Así que se pueden adquirir acá o sí, o quedan los contactos, están todas las tarjetas por ahí de los obreros expuestas. Claro. Así que sí. Si está el interés, obviamente que estamos para eso.
1: Seguro. ¿Y vos tenés que llevar una sola muestra o podés llevar otras cosas para vender? Por ejemplo, yo participo en el sorteo, en el concurso, con esto, ¿no? Con este juego de cabezada, rienda, bozal y cabresto. Pero me traigo tal cosa, otra, que si hay alguno interesado, la vendo, o no se puede eso.
0: Bueno, o sea, no, en el cuarto se pone lo que entra al cuarto.
1: Ajá.
0: No, o sea, después yo en el baúl de la chata del auto, digo, puedo traer lo que quiera.
1: Claro, sí, no, te entiendo, pero ahí no se puede mostrar.
0: Claro, no, al cuarto entra lo que mandás y eso viene y ahí nomás.
1: Y ahí nomás. Bueno, ¿cuándo pegas la vuelta?
0: No, hoy nomás, ahora la tardecita, en un rato ya arranco para el pago.
1: Bueno, mandanos algunas fotos antes de venirte, así nosotros le vamos mostrando a la gente en el transcurso de la semana. Buen viaje, vení con cuidado, y como siempre, una alegría, una emoción y un orgullo para toda la región, este año con dos hogueros.
0: Sí, con Mauri ya, o sea, arrancamos juntos. Ajá. Siempre vinimos los dos.
1: Bueno,
0: desde que empezamos, así que es también una alegría compartirlo con él.
1: Claro. Mañana póngase la camiseta argentina, el sábado, el domingo.
0: No, sí, más vale.
1: Un abrazo.
0: El cuchillo entre los dientes.
2: Che, felicitaciones, Juan, y contarte que acá, a vos y a la gente, que está tu hermano acá esperándonos para tocar la guitarra junto con la Romy, que es parte de tu proyecto también. Pero bueno, como vos ya habías venido con la parte de milongas y solo a una peña de los viernes, ahora queríamos que venga Jero, y después, en un próximo viernes, la invitación va a ser para el grupo Dúo Querencia, que andan por todos lados y andan muy bien.
1: De cualquier manera, me dice Jero, acá fuera de micrófono, que como se fue, lo está haciendo a un lado.
2: Ah, ¿sí?
1: Sí, parece ser que... Así que cuídate, cuidá la quinta.
0: Ya me vendieron la banqueta.
1: Ya está. Un abrazo,
0: Juani. Muchas gracias por el contacto y por difundirnos, que bueno, es muy importante para mí y para nosotros, que se visualice un poco lo que uno humildemente hace.
1: Seguramente.
0: Así que se difunde, muchísimas gracias por la
2: se
0: nota.
2: Se difunde por la pasión que le pones. Un abrazo.
0: Chau, gracias.
1: Qué bárbaro. Hay que estar ahí, ¿eh? Ese es la vidriera de soguería criolla más importante, te diría, de la América Latina.
2: Total.
1: Porque yo alguna de las veces que he ido antes, había brasileños, había uruguayos. Claro. No le pregunté a Juanchi ahora, pero a lo mejor también los hay. Y obviamente una selección, preselección muy importante, para que a vos te digan, sí, va a poner acá, tenés Totalmente. Que hacer la cosa bien.
2: No, la verdad que un orgullo y nada, y aparte un tipo que respira tradición, que respira folclore, sí. Por esto que hablábamos de que la madre y al padre se le cae la baba, pero porque ellos también le inculcaron de chiquito, y bueno, y acá están los resultados.
1: Sí.
2: Uno allá, el otro acá.
1: El otro acá. Vos. Así tiene que ser. Emi, acomodamos un ratito ahí y nosotros recibimos a los invitados.

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0: hablamos.
1: Estaba revisando algunos mensajitos que nos llegan. Agradecemos a todos que se están comunicando. Ya andamos con el invitado acá. Pero la noticia casi de último momento, esto, por lo menos se sabe recién ahora para nosotros. Claro. Hoy, como hoy cumpleaños la institución del Club de Aprendices, mirá qué regalo. Después le vamos a chorear la imagen, si se puede, después la vamos a mostrar al final del programa. Messi le firmó la camiseta del Club Aprendiz.
0: ¿Qué?
1: La camiseta del Club Aprendiz. Y está la foto de Messi. Bueno, vayan al Instagram de Radio Casilda.
0: Claro.
1: Ahí lo pueden ver. Dice regalo del 10. Messi firmó la camiseta de Aprendiz en sus 109 aniversarios. Y está Messi contento con la camiseta. ¿Quién se la habrá mandado? ¿El Chili? Ah, el Chili y el Beto, qué grande, qué grande.
0: Los Armani.
1: Los Armani, sí señor. Y claro, son conocidos toda la vida. El hermano en Buenos Aires, mostrando su quería. El hermano más chico, guitarrero y cantor. Bienvenido, ¿cómo anda, Jero?
2: Muchas gracias, muy bien, compa.
1: ¿Todo bien?
2: Muy feliz, muy contento que me hayan invitado.
1: No, por favor. ¿Vos también trabajás en Sogas, no?
2: Me estoy como incursionando, ¿viste? Muy de a poco. Hice algunas cosas con mi hermano me hace ahí la...
1: Te va enseñando un poco. Claro.
2: Sí, mucho miro YouTube también.
1: Ajá.
2: Y algunas cosas, pero muy poco, muy poco. Ahora sí, me compré un par de herramientas como para
1: empezar a hacer algunas cosas, sí. Claro.
2: Hice un bozal, me hice, y unas estriberas.
1: ¿También te gusta?
2: Me gusta, sí, pero por ahí no lo veo como algo como él, ¿no?
1: Sí, que es su profesión,
2: claro,
1: sí, seguro.
2: Su profesión.
1: Claro, no, ni hablar, pero así como hobby.
2: Sí, total, es para pasar el rato nomás.
1: Para armarse sus huascas.
2: Sí, también, sí.
1: Claro, porque voy a decir, bueno, voy a decir ya con lo mío.
2: Es como un objetivo que tengo, sí.
1: Claro, es un lujo campero, ¿no? Decir, le voy a echar las cacharpas al mancarrón y son mías, la hice yo. Eso es un lujo desmedido que tiene el gaucho, ¿no?
2: Sí,
1: bueno,
2: total. Claro, falta todavía.
1: No, despacio, porque esto es una cosa, viste, lo dice tu hermano, nunca le falta mucho, y eso que es. Mirá dónde está,
2: claro,
1: y dice que le falta mucho.
2: Total.
1: Es como si Messi dijera que le falta mucho, bueno. ¿Viste? Pero bueno, es así, es una cosa que nunca se termina de aprender, ni de crecer,
2: sin duda.
1: Y además siempre algo nuevo debe aparecer.
2: Sin duda.
1: Como en todo, ¿no?
2: Pero sí, alguna que otra cosita hice.
1: ¿Y a la guitarra cómo llegamos?
2: ¿A la guitarra cómo llegamos? ¿Qué pregunta es?
1: ¿En serio?
2: Mirá, yo la guitarra no la agarré hasta hace 2023.
1: Ajá, hace 3 años.
2: Cuando arranqué la facultad. Yo había nunca me había acercado a la guitarra como tal.
1: Yo siempre... Eso que en tu casa bailarines, siempre, bueno, bailar sí, bailás, pero bailarines, tu hermano todo el día con la viola.
2: Todo el día. Yo cuando era chico tocaba el bombo con él, pero como que la guitarra nunca, viste, la veía como algo muy...
1: Muy lejano.
2: Muy lejano, muy difícil, no quiero ir a clase, no quiero aprender. No, nunca. Y bueno, después me aparté, digamos, del ambiente también. Y me acuerdo un día estaba así en casa, mi viejo tenía un libro para empezar a tocar, estaba la guitarra esta, que es la de él de 2000, año 2009 por ahí, que él la había dejado, él tenía ya la nueva.
1: O sea, heredaste la guitarra de tu hermano.
2: Estaba en casa, juntando polvo. Y un día miro un libro que tenía de mi papá, lo abrí así y dije, no, esto no, y me puse a buscar un video en YouTube. Y el primer día quise arrancar a tocar una chacarera, ¿viste? Ya quería arrancar. Y no me salió, la dije, esto no es para mí. Y a la semana siguiente la agarré un poquito más tranquilo y empecé más de a poco, con los acordes primero, así muy, muy casero, digamos, no tengo conocimiento musical como tal.
0: Hay una historia que cuenta siempre Juani, que dice que, viste que Juani no estuvo viviendo un tiempo acá en Casilda, sí, sí. Que se fueron con su compañera a Córdoba, después a Provincia de Buenos Aires, y dice, cuando yo me fui, dice... había quedado mi guitarra y se tocaba con este solo dedo y señalaba el dedo índice y se tocó, volví y ahora ando tocando las peñas por todos lados.
2: Sí, pues yo, lo que pienso yo es que me gustó mucho de arranque y como que era, para mí era como un... yo lo usaba como un para desconectar. Yo volvía de cursar y agarraba la guitarra un rato. Entonces todos los días trataba de hacer algo nuevo, mejor, hacer algo un poquito mejor. Y bueno, y a poco así hasta que saqué la primera canción y después, nada, seguir.
0: Y ya la información ya estaba dentro igual, porque por más que, no sé, porque muchos hemos intentado tocar la guitarra y no es... tan fácil como lo está contando este muchacho. En tres años uno puede salir.
2: No fue fácil, pero obviamente uno tiene constancia.
0: Sin duda la constancia, pero digo, también había algo de la música que resonó toda la vida en tu casa y de verlo seguramente, consciente o inconscientemente, a tu hermano. Porque el ritmo, hay un montón de cuestiones que tienen que ver para mí con lo innato también.
2: Sí, eso, que la verdad yo no podría decirlo, pero bueno, puede ser. Lo que sí te puedo asegurar es que trato de aprender todo el tiempo y de mejorar todo el tiempo. Por supuesto que uno, en la guitarreada es donde yo más aprendí. Viendo un montón de, bueno, vos conocés el S, Flecha, Tato Vaquero también, lo he visto mucho, mi hermano, ni hablar, y de todo saco algo, trato de sacar algo, alguna manera de tocar algo, y bueno, y de a poco fui agarrando ritmo, y acá estamos.
1: ¿Y hacia dónde te orientás más? ¿Qué te gusta más? ¿Una chacarera, una samba, un gato, un escondido, o una milonga, o una cifra, un estilo?
2: Vos sabés, y todo lo que nombraste. Todo lo que nombraste. Vos sabés que sí, no tengo...
1: No es una cosa que a vos te diga...
2: No, es según el día. Un día me levanto y me pongo a tocar una milonga, otro día me levanto y me pongo a tocar un gato. No tengo una preferencia... Si vos me decís, sí, por ahí el estilo surero a mí me gusta más, pero hay días que me levanto por ahí un poco más alegre y me toco una chacarera.
1: ¿Sabés por qué te pregunto? Porque normalmente cuando uno viene de la danza, fundamentalmente, después a la música, digamos, no desde la música a la danza, sino al revés, generalmente uno tiene incorporado los tiempos tan perfectos por la danza que muchos músicos, te aclaro que le cuesta mucho, más allá que sean muy habilidosos, respetar los tiempos, digamos, de determinadas canciones, ¿no? Porque, viste, sin un bailarín queda, vos decís qué lindo toca, pero no hay uno que pueda bailarla, porque no andamos ahí justo. En cambio, los que vienen de la danza tienen una ventaja muy grande con respecto a algunas cosas.
2: Y eso es importante. Es importante, lo entendí igual. Son cosas que uno obviamente al principio
1: comete. No, bueno, no, obvio, pero
2: después lo fui, gente que me lo explicó y uno va entendiendo, sí, respetar los ritmos, respetar los momentos de las canciones, y sí, es primordial que después la gente pueda bailar.
1: Claro.
2: Si la gente no baila, algo estás haciendo mal.
1: Claro, no, por eso te digo, viste, que yo a veces he charlado mucho con bailarines, amigos, amigas, y por ahí vos decís, claro, no es joda, porque esto es perfecto, no puede ser de otra manera, como a vos te parece más o menos, ¿viste?
2: Claro.
1: Claro.
2: Uno después, bueno, le da su estilo, su impronta, por obvio, supuesto, sí. Pero hay patrones y reglas que hay que
1: respetar.
2: Porque es un idioma que habla el bailarín y el que canta, que tiene que ser recíproco, digamos, se tienen que entender.
1: Seguramente. Bueno, así que en tres años ya anda tocando en varios lugares, lo hemos visto, conformando un dúo con el hermano en un momento.
2: Cuando el año pasado, cuando volvió a Casilda, él estaba en San Antonio Areco, entonces estábamos como lejos. Bueno, cuando volvió, ahí
1: inició. Arrancaron de vuelta con el dúo. Y por ahí, bueno, andan presentándose y en las distintas peñas y a veces acompañados también por algunos amigos.
2: Exactamente.
1: El ambiente en que uno se mueve hace que siempre encuentre a alguien que le dé una mano.
2: Sí. Y eso también, bueno, eso me fue limando también algunos nerviosismos, ¿viste? Las primeras veces. Yo me acuerdo la primera vez que ese me mandó para cantar en la PGP. ¡Pah! Cuando me mandó el mensaje era complicado. Porque yo ahí hacía muy poquito que tocaba, hacía menos de un año. Era como la primera vez que me largaba solo. Digamos, yo siempre había subido a escenario, subía a bailar o a tocar el bombo. Una vez canté de chiquito, pero ni me acuerdo. Y esta es la primera vez que subía.
0: Te enfocaban a vos solo.
2: Con la guitarra y todo solo. Ese me acompañó, por supuesto, Romy también, pero era la primera vez que era yo. Tenía que responder ahí.
1: Sí, sí, romper el fuego a veces.
2: Ay, ay, ay.
1: Pero bueno, también vos bailarín había sido.
2: Sí, había sido. No tanto, por ahí como un poco menos. Competí en infantil. Sí, bailé en pareja, en un ballet también, pero por ahí menos. También claro. Zapateé, pero no llegué a competir.
1: No llegaste a competir,
2: sí. No. Pero bueno, sí, la danza siempre estuvo en mi casa y bueno. Igual muchas cosas también las aprendí a bailadora. Yo de chico no sabía bailar huella, no, nunca había bailado samba. Empecé ahora de grande, de ver nomás.
1: Seguro. No, y además tenés donde recurrir para aprender.
2: No, sí, sí, sí, seguro.
1: Cualquier cosa, vieja, vení que no me acuerdo.
2: Claro. Tengo ahí los libros vivientes.
1: Claro, los dos. Tenés los dos ahí, cualquiera de los dos, le preguntás y ahí te van a dar. Los tres, va, porque Juanchi también te puede dar una mano en todo eso. Bueno, ¿y qué nos va a cantar hoy?
2: Y traje alguna huella, alguna chacarera, una samba.
1: Bueno. Así que bueno. Cuando vaya gustando usted nomás. Ah, no sé, que maneja Octavio, yo porque por ahí pregunto, quiero.
0: No, no, está
1: bien. Como si bien yo los conozco de que son así, a tanto el hermano como a él, ¿no?
0: Claro.
1: De chiquitito. Juan Francisco lo presentaba en el escenario de Alberdi zapateando, tendría, no sé, 8 años, 7, qué sé yo, chiquitito.
0: Claro.
1: Y se subía solo a zapatear al escenario del Festival de la Tradición cuando había 4 o 5 mil personas. Y viste, gran zapateador era además cuando era niño.
2: Eso yo creo que me ayudó a mí, por lo menos.
1: Claro,
2: El haber estado delante de tanta gente por ahí me sacó un poco ese.
1: Después uno tiene menos miedo, sí, como, por ahí, que, sí, sí. Como que un poco va
2: mal. Si bien la primera vez te digo que estaba.
1: Siempre debe ser medio riesgoso.
2: Y la primera, después por ahí me fui largando un poco más, pero la primera no te voy a mentir. Estaba nervioso.
1: Está bien.
0: Pero bueno. ¿Querés que cambie la silla, Jero, para tocar mejor? Esta no tiene.
2: Bueno, brazo.
1: Dale. Sí, acomódense tranquilo.
0: Operadores.
1: Sí, sí, vamos a acomodar tranquilo porque estas tienen respaldo al costado. Y claro, no puedo apoyar bien la guitarra y esas cosas. Así que está bien que... muy bien, Octavio. Estuvo pensando.
0: ¿Para productor ya?
1: Sí, estuvo pensando un poco.
0: A veces, de vez en cuando.
1: Trae un poco de hielo para la cabeza de Octavio, que se nos ha puesto a pensar. Señoras y señores, ahí lo tenemos.

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1: Siendo tan linda la vida. Sí. ¿De quién es? No sabemos, ¿no? Pero qué hermosa samba, ¿eh?
0: Yo la escuché por los hermanos Chillado Lau, pero no sé si...
1: ¡Qué lejos!
0: Muy buena samba, muy linda.
1: Sí, señor. Qué va. Che, no lo conocía, ¿eh? Te lo vamos a poner músico estable del programa.
2: Y aparte que, como te digo, con el entusiasmo y las ganas que tiene, ¿viste? Esa gente que te da ganas de tenerlo cerca siempre.
1: De escucharlo, de disfrutarlo, claro.
2: No sé si es la mesita de luz, pero por ahí cerca.
1: Che, qué baro, qué lindo. Bueno, te felicito. Realmente sé que te había escuchado con tu hermano así en alguna peña, en alguna cosa, y así personalmente, y acá sencillito, viste que es como que uno aprecia más otras cosas. Muy bueno.
2: Y aprovecho para darle una mala noticia a la gente que está escuchando, que en 3 años no va a conseguir lo que este muchacho consiguió, porque dice que hace 3 años no tocaba ni cantaba y ahora toca y canta así.
1: Claro.
2: O sea, hay que tener algo más.
1: No, olvídate, vos te pensás, podés estar 3 años estudiando y no, ni hablar.
2: Eso. Más allá del entusiasmo y la práctica.
1: Que después... No, ni hablar, porque están las condiciones naturales en todo eso.
0: Muchas gracias.
1: ¿Y samba, para cómo la samba, qué género tan lindo?
0: Sí, la samba es linda, sí.
1: Tanto para cantarla como para bailarla.
0: Para bailarla también.
1: Para escucharla.
0: Para escuchar las tres cosas. Exactamente. Sí. Sí, la verdad que a mí... Como te digo, no tengo por ahí, si te tengo que decir uno, cualquiera que te diga también puede ser otro. Entonces, ya te digo, es el día. Hay días que me tengo ganas de cantar una samba y hay días que tengo ganas de cantar, o las dos. Son momentos, viste, y hay días que me levanto y me canto una milonga de Alberto Merlo.
1: Sí. De cualquier manera, hay un fenómeno en chicos de tu edad. Qué raro que alguien te pueda cantar, suponete, una samba, una chacarera, o por ahí te cante una huella. Viste, es muy, muy extraño.
0: Puede ser.
1: Claro, porque normalmente, o son chicos jóvenes, por una cuestión de la edad, se han arrimado mucho a las peñas bailables, a las chacareras, al gato, al escondido, a la samba misma. Pero ya de ahí decir, bueno, tal otra cosa, viste, es como que no está, digamos, en su rubro.
0: Entiendo.
1: Sin embargo, la edad tuya hace que te gusten varios géneros y...
0: Sí, de hecho me ha pasado mucho por ahí que gente conocida, por ahí uno canta una huella, una cifra, y por ahí encierran todo en milonga, ¿viste? Y piensan que es lo mismo.
1: Es lo mismo, claro.
0: Pero bueno, sí, a mí la música surera es también una parte que me gusta y mucho.
1: Que te gusta y mucho.
0: Sí.
1: Y sí. Bueno, ¿y ahora con qué vamos a seguir?
2: Una huella.
1: Lo tenemos, lo vamos a aprovechar.
2: No, más vale. ¿Eh? Aparte trajo una carpetita bastante...
1: Veo, sí. Además, qué prolijidad.
2: Sí.
1: Qué ordenadito.
0: Sí, porque con las letras eso también es una cuestión de... No sé si es porque soy muy nuevo o qué, pero es para una seguridad, ¿viste?
2: Sí, tenés ahí un...
0: Yo las letras me las acuerdo, no te voy a mentir, pero por las dudas. Uno nunca sabe.
1: De hecho, los más famosos todos tienen... Bueno, ahora todo el teleprompter ahí, y si no, se llevan el atril, ¿viste?
0: Y sí.
1: Los más famosos, porque la cantaron 50 veces, pero por las dudas...
2: Y porque no sabés en el momento si no...
1: Le pego una mirada a ver si me olvido.
2: Si no, se te fue la imaginación para otro lado y te olvidaste lo que estaba.
1: Más de una vez inventan también.
0: Es más una seguridad que otra cosa. Pero bueno, mientras esté, no molesta.
1: Mejor.
0: Una huella voy a hacer.
1: Dale.
0: El otro Merlo.

0: No,
1: qué guay.
0: No, amiguito.
1: Hermoso, realmente hermoso, en serio, muy lindo.
2: Hermoso.
1: Muy lindo.
2: Y no sé si se dio cuenta, pero.
0: ¿Qué?
2: Un pifi.
0: Nah, no pasa nada.
1: Sí, esto lo vas eligiendo vos, por ejemplo, los acordes a tu voz, alguien que te ayuda.
2: No, eso lo voy. Aprendí con el tiempo. Al principio, viste, usaba mucho el capotraste, porque no sabía cambiar de acorde. Después, con el tiempo, fui aprendiendo a cambiar de acorde. Ahora trato de sacar yo y buscar.
1: De buscarle vos.
2: Buscarle yo el tono, sí, sí.
1: Estaba buenísimo.
2: Sí, eso también me dio por ahí cierta, no sé si llamarlo libertad, pero cierta facilidad, ¿sí?, a la hora de la juntada, porque al principio, ¿qué me pasaba? Los que sabían, decían en mi menor, y claro, yo quedaba por ahí, sabía en un tono,
1: claro.
2: Entonces, bueno, iban a poder andar buscando en el celular.
0: Fue más por la necesidad de seguir cantando, digamos.
2: Claro, que fue por necesidad.
1: Claro.
2: Y sí, le trato de buscar y sacar el tono yo.
1: Podríamos decir que sos autodidacta en la guitarra.
2: Sí, sí. En general, en las cosas me gusta. Yo no sé si hubiese podido ir a clase. Y no sé si puedo ir a clase. No es, siento que los sentiría como una obligación. Y es justamente lo que no me gusta.
1: Lo que no te gusta.
2: Entonces lo hago cuando tengo ganas, por ahí me levanto y hay días que no la toco y así.
0: Y aparte que también son una generación, digo son porque yo ya no me considero de esa generación, de que todo se aprende por YouTube hoy en día. Desde,
1: no, sí,
0: como
1: pero
0: hablábamos, viste, un poco desde la soguería hasta la música, tenemos esa posibilidad que tal vez gente de antes no la tenía. Bueno, igual, obviamente tu entusiasmo y tu curiosidad, digamos, es mérito exclusivamente tuyo.
1: No, claro, pero vos, más allá del YouTube, que puedas tener los profesores que quieras, inclusive hay tipos que cobran para dar clases, sí, a través de YouTube y son unos genios,
0: sí,
1: y,
0: sí,
1: y por ahí hacen cosas muy interesantes y muy lindas y le haces cuenta que lo tenés en tu casa.
0: Total.
1: ¿Viste? Pero más allá de eso tenés que tener, no sé si la facilidad, el oído, el gusto para decir, no, a mí me queda en este tono, la voy a hacer en este acorde, la voy a buscar por acá porque esta cadencia, esto es lo que a mí me gusta, como la escuché, y la vas probando hasta que la sacás de una manera que, te digo, más de un gran cantor de huella o de samba va a tener que venir a ver. De verdad, en serio, te digo.
2: Por favor.
1: Porque salen muy bien, muy redonditas, viste, para tu canto, para tu voz.
2: Bueno, eso, bueno, sí, uno cuando la practica trata de que no le. Bueno, yo, por ejemplo, esta huella yo la había aprendido en un tono menos.
1: Un tono menos.
2: Y me quedaba.
1: Ah, porque vos tenés un registro importante también.
2: Me quedaba cómoda, pero por ahí podía subirle. Al principio no sabía subir. Yo la había aprendido en uno y la había aprendido.
0: Claro,
2: en
0: sí, sí, sí, sí, sí.
2: Y bueno, y con el. Ahora tengo por ahí. Todavía no en todas las canciones ni con todos los
1: no, bueno,
2: todos,
1: sí,
2: no, pero he podido abrir el abanico, digamos, un poco.
1: ¿Y qué sueña Jerónimo después de su carrera universitaria, con el instrumento, con la música? ¿Seguir medio dedicado a eso, tomarlo así como lo venís tomando ahora, que es un paliativo a tu objetivo principal, que debe ser indudablemente, sí, tu carrera universitaria por hoy, pero en algún momento ¿te gustaría vivir de esto, decir, qué sé yo?
2: Es una gran pregunta, Pampa. La verdad, como nunca lo tuve como un. Nunca. No la, de hecho, no arranqué con ese objetivo.
1: No, sin hablar.
2: Como que por ahora, como vengo, digamos, estoy bien. Que
1: está
2: no,
1: bien.
2: No, nada, o sea, toco para mí, digamos.
1: No, está bien, no, pero me refiero.
2: El día de mañana, y si la oportunidad está y si se da y si en ese momento, hoy no sabría decirte.
1: No sabría decir.
2: La verdad
1: sí,
2: que
1: hay
2: no,
1: mucho camino por delante todavía, ¿viste?
2: Muchísimo por aprender y pero ¿quién te dice? O sea, no le cierro la puerta.
1: No, ni hablar.
2: A eso voy, no le cierro la puerta, pero hoy en día no lo veo como una algo que para generar ingresos y
1: sí, que te vaya a ser tu modo de vida por hoy en día, no.
2: Por lo menos hoy no lo veo. Sí, claro. Que sea una ayuda, por supuesto, uno cuando va a una peña.
1: No, eso sí, ni hablar que sea con
2: más a esta edad a mí me viene bárbaro, pero
1: no, a cualquier edad, por la guitarra te abre la puerta a cualquier edad, pero
2: es verdad.
1: Claro.
2: Pero no sé si como algo para intentar ser profesional algún día. Quizá el camino me llevó
1: por ahora la idea es ser profesional en lo tuyo.
2: Exactamente.
1: Y después vemos.
2: Y bueno, y disfrutarla, porque es como yo la empecé a disfrutar a la guitarra. Solo en mi casa, en una guitarreada o en una peña, yo la disfruto igual, por igual. Entonces, por ahora seguir así, que viene, no sé si viene.
1: ¿Y esa es la tuya o es de la familia? ¿Vos tenés otra o no?
2: No, esta es la que
1: que estaba... ya te quedaste para vos.
2: Esta me la quedé.
1: Que no la va a querer venir a reclamar porque ahora somos varios los testigos. No va a ser cosa que ahora venga viajando y diga, che, vengo buscando guitarra. No,
0: para. Ahí está todo grabado, aparte de eso.
1: Sí, no, acá está todo registrado, así que no vaya a venir ahora a decir, esa era la mía, no.
2: Necesito un lavadito de cara, pobre, porque tiene más noche que la luna. Pero bueno, ahí ando todavía.
1: Y esa ha sido bien domada.
2: Y más por mi hermano que por mí, porque imagínate que del año, si no me equivoco, del año 2009, debe tener sus
0: guitarreras. Todas las épocas.
2: Debe tener su chacarera encima.
1: ¿Sí?
2: Y bueno, y conmigo otros tantos. En menos tiempo, por supuesto.
1: Bueno, a ver qué otra. Vamos a escuchar. Ya casi cerrando esto, porque no lo vamos a explotar tampoco.
0: Estamos exprimiendo.
1: Además, lo queremos traer de vuelta.
0: Claro, no lo tenemos que asustar ya el primer día.
1: Claro.
2: Una chacarera trunca, la vieja.
1: Dale.

0: Qué grande, Jero, espectacular.
1: Muchas gracias.
2: Nos hizo salir de la silla,
0: chicos. Claro, pero además le metió chacarera, samba, huella, completito como un croto con Mutual, ¿eh?
2: Ah, no. Bien, bien versátil,
0: chicos. Sí, ¿qué te parece? Y bueno, yo le voy a hacer un pedido, aunque sea una media milonga. Como para ir agradeciéndole a que haya venido y bueno, y saber que tenés las puertas abiertas cada vez que quieras. Y si alguien quiere contratarte, después dejarás tus redes sociales, por ahí hay alguno que hace una peña y algo y quiere contratarte, que te busque por ahí, que siempre alguno anda buscando. Uh-huh. Acá y en toda la región, nosotros gracias a Dios, te están viendo en una vasta zona de toda la zona de acá de la región y además a través de las redes sociales en todo el planeta. Así que bien. Por ahí quién dice que nos sale alguno y diga, che, te venía a cantar, por ejemplo, a Estados Unidos, pero voy con mi representante, si le voy a el Pampa, y nos vamos. Octi se queda a cargo del programa.
2: Sí, ni un problema, nos quedamos acá con Juan y todo.
0: Claro.
1: A ver, vamos a hacer una milonga.
0: Dale.

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0: ¡Qué bar! ¡Qué gran! ¡Qué gran!
1: Aparte le pediste y
0: no le sacó el lazo. Bueno, muchas gracias por haber venido, Jero. La verdad que ha sido un placer para mí.
2: Por la invitación.
0: No, por nada, eso. Pero un gustazo a mí me ha dado, ¿eh? Yo te vuelvo a repetir, gracias también a Octavio, vos que hiciste la gestión para que pueda estar Jero acompañándonos hoy. Si hubiera venido con el dúo, no lo hubiera disfrutado.
1: Claro. Por eso estuvo bueno, yo lo pensé un poco así también. Más allá de que yo me saqué el lazo, porque si no me tocaba venir a mí a cantar. La otra vez lo trajimos a Juani, ahora lo traemos a Jero y después lo mostramos.
0: Lo mostramos los dos juntos.
1: Porque aparte también para despegarlo un poco, que no sea tampoco el...
0: No, ni hablar, claro.
1: Tanto abajo del ala del otro, que ya está, ya el otro ya migró.
0: Claro, ahora tiene que volar solo.
1: Totalmente. Che, bueno, no, agradecerte, Jero, por esto, por la predisposición y por todo, por el acompañamiento y que cuando te necesitamos, ya sea para la PGP o para lo que sea, siempre firme ahí. Y aparte, esto que te decía al principio, un talento innato que viene de la familia, así que siempre es lindo tenerlo cerca a usted.
2: Por favor, Oti, muchas gracias y siempre, eso, o sea, ya lo hablamos varias veces.
1: Sí,
2: siempre que yo pueda ayudar en algo. Ahí voy a estar.
0: Faltó un Ferné acá nomás.
2: No.
0: Claro, porque la próxima, entonces se canta dos o tres más.
1: Claro.
0: Claro, tampoco lo. Claro.
2: Ahí ya no hay más.
0: ¿Cómo le digo?
2: No,
0: un solo mate, Octavio.
1: Sí, para que. Y encima ya me da vergüenza
0: para no distraerlo, que no sea cosa que no cante más, no le haga mate tampoco.
2: Además, no sé por qué cuando hay Ferné por medio, ya las letras no pasa nada.
0: Además, ya después no nos importa a nosotros tampoco, si la canta bien, mal, que valga todo. Qué lindo la juventud y que haga estas cosas y que tire para adelante con todo esto, ¿no? Realmente muy, muy interesante y muy lindo. Bueno, agradeciéndote una vez más, vamos a contar que hasta las 5 de la tarde pueden llegarse a la plaza donde se encuentra todo este evento programado por Municipalidad de Casilda y Ministerio de Cultura y Deporte de la provincia, para todos aquellos jóvenes y chicos que quieran ir. Realmente un evento muy lindo y muy interesante, así que también pueden llegarse allá hasta las 5 de la tarde. Reiteramos el agradecimiento y llévatelo, Emiliano, porque ya andamos medio apretadito con el tiempo. El primer tema que pusimos fue dedicado para el Nico, que nos había pedido ayer, a los hermanos Pino, así que arrancamos con eso. Y uno de los temas fue dedicado para el amigo Achen, que nos escucha ya cerca de mi casa y que le gusta el programa.
1: Qué grande.
0: Así que métele nomás.

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0: Bueno, faltan 10 minutitos para las 4 de la tarde. Obviamente, como corresponde los viernes, atrasado está, anda, tema y todo lo que te corresponda. Está todo atrasado, como tiene que ser. Es la mejor manera de saber que la peña está en vivo. Agradecer los llamados, agradecer a la gente que se ha comunicado, que manda saludos para los chicos, algunos que dicen felicitaciones a Jero. Bueno, ya se las vamos a hacer llegar para que también la disfruten.
1: Tengo un chivito para tirar de nuestro compañero del campo, de nuestro compañero de radio, que va a estar iniciando un tallercito de folclore los lunes con su compañera, con la Chaque, Marisol. Esto va a ser los lunes a partir de 20 a 22 horas y el lugar va a ser el Chispero Cultural. El Chispero Cultural está por calle Villada,
0: sí.
1: Entre, ponele que sea,
0: entre España y...
1: y eso es lo que iba a decir, Mitre y viste, hoy vi que en la radio decían que no podíamos nombrar el nombre de esa calle.
0: Claro.
1: Porque justo como
0: claro.
1: Pero bueno, sí, ahí entre Mitre y esa otra calle, claro. Por calle Villada, van a estar dando entonces el tallercito
0: de cruzando folclore. Del supermercado El Solar, usted cruza así, lo en va a ver ahí
1: en diagonal. Totalmente.
0: ¿Qué día? ¿Los lunes?
1: Los lunes de 20 a 22 horas, lugar del Chispero Cultural. Voy a dejar el dato, el contacto telefónico, más que... Se me fue. Pero más que nada porque, no sé, el tema ese de las edades y cuestiones de...
0: Que se comuniquen con Nico.
1: Que se comuniquen con Nico.
0: De última
1: que...
0: el lunes, si no, lo llamamos a Nico, claro. y le decimos que nos cuente ahí al toque de todo eso. Lo vi en el posteo de Instagram que me mandó.
1: Exacto.
0: Y la verdad es que me olvidé de contarlo. Bueno, menos mal. Así que allá este lunes comenzará, ¿no?
1: Tiramos la data muy fresca, yo calculo que sí, pero ya
0: bueno, el lunes lo llamamos a Nico, cosa que si alguno está interesado, ya el lunes, ese mismo lunes a las 8 de la noche puede llegarse al Chispero y por lo menos tener la primera charla de ver qué cosa es, cómo es, si es para principiantes, para no.
1: Totalmente. Vamos claro. a estar con más datos, pero bueno, si andan con ganas de arrancar folclore o de enseñar,
0: y podemos ir a bailar nosotros.
1: Sí, cómo no, claro.
0: Está bien. Claro. Así aprovechamos también y nos encontramos. Sí.
1: Ahí está
0: la foto de la camiseta que viene, Emiliano. Se la choreó a Radio Casilda. Él mismo la sube. El regalo del 10, Messi firmó la camiseta de aprendiz en su 109 aniversario. Y nosotros nos vamos. Si Dios así lo permite y usted así lo desea, el lunes a las 2 de la tarde nos encontrará acá, como siempre, charlando, canturreando, poniendo alguna música, y todas esas cosas lindas que hacemos en las siestas de la tarde. Y simplemente, vamos Argentina.
1: Gracias por acompañarnos, por mi gente y por mi tierra.

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0: 4 minutos pasaron de la hora 16 en la República Argentina. Desde el centro de la ciudad de Casilda, provincia de Santa Fe, estamos para compartir con ustedes 3 horas aquí en la Récord, en la 91.1, haciendo Checoslovaquia. Controles en la puesta en el aire, en la musicalización, como todos los días. Hoy sin saber qué música poner. Yair Saavedra. Pero después lo saca de la galera, ¿eh? Sí. Despreocúpense. A mi derecha, Oscar Ezequiel Tombolesi. La gente lo conoce como Tombo. Y yo le voy a decir, hola Tombo, buenas tardes.
1: Muy buenas tardes, Sergio, Casilda y toda la región. Llegó el viernes y con él una nueva oportunidad para compartir estas 3 horas de radio con la mejor compañía.
0: Sí, claro.
1: El día se presentó con un cielo completamente nublado, mucha humedad, y un ambiente que invita a quedarse cerca de la radio. Nosotros le ponemos entusiasmo, música, información y ese toque de alegría que convierte
0: alegría,
1: cada tarde
0: alegría
1: en un lindo momento para compartir. En esta jornada queremos hacer llegar un afectuoso saludo al Club Atlético Provincias Casildenses, que hoy celebra 109 años de vida.
0: Mirá.
1: Un reconocimiento para todos los que forman parte de la institución y han contribuido generación tras generación a construir el prestigioso y el prestigio de la querida academia. Así que muy feliz aniversario. Así que prepará el mate, acomódate donde estés, porque durante las próximas horas vamos a volar por el camino de esta fantasía radial. Actualidad, historias, buena música, entrevistas, humor, juegos y toda la participación de nuestros oyentes. Bienvenidos al programa Revolución de las Tardes de la Ciudad, en la radio que manda en Casilda, la región.
0: Por ahí escuché juegos, me parece que en medio Sarasa hay algunas cositas que son biribiri. ¿Juegos? ¿Por qué juegos?
1: Y vamos a jugar con la gente.
0: Ah, ¿sí? ¿Hoy? Ah, sí. Hoy viernes, claro.
1: Hoy viernes, sí.
0: Ah, hoy tenemos
1: premios.
0: Premios. Tenés razón. ¿Cómo te va, Tombo?
1: ¿Cómo Sarasa? Yo no tengo ninguna Sarasa.
0: ¿Qué sé yo? A lo mejor, no sé, para completar un poco el texto.
1: No, hoy escuché mucha Sarasa en otros medios, pero no, acá no.
0: Apa, bájame la cortina un cachito. A ver, ¿hay denuncias que tienen que ver con vos?
1: No, en medio de Casilda. Otros medios.
0: Ah, otros medios.
1: Sí. No de periodistas, sino de gente que entrevistaron. Pero bueno, lo dejo ahí.
0: Pero ahora amplía un poquito la información.
1: No, uno se llegan. Se hacen.
0: Eco.
1: Se quieren tirar mérito de algo que sucedió y no fue así, nada que ver.
0: Ah, bien. ¿Y te involucraron a vos o no?
1: No, yo no.
0: Claro.
1: Ah, bueno. Yo no, dijo Ramón, yo no.
0: Yo no me fui, dijo Ramón.
1: ¿Cómo estás, Checho?
0: Muy bien.
1: ¿Cómo vienen las milangas?
0: Estoy en el mejor momento de mi vida.
1: Ya te dije que es mucho eso. Podés estarlo, pero soy más humilde, amigo.
0: Bien, estoy bien. Ahí está. Estoy bien.
1: O estoy muy bien de último.
0: Estoy muy bien. Pero, ¿sabes por qué?
1: Nunca sabes cuál puede ser el mejor momento de tu vida.
0: No, pero aparte la gente te envidia después.
1: Sí, mira, sentita roja.
0: Son muy envidiosos.
1: Del gauchito Gil que me trajo mi amigo Fabián Coronel.
0: Perfecto. Son muy envidiosos. Y entonces se te va el proyecto. Se te esfuma como arena en los dedos. Y así voy a estar toda la tarde.
1: Poné de vuelta. Mira cómo está el. Ah, porque están los juegos sudamericanos. Está la mascota ahí de juegos. Pues hay mucha gente en el centro, mirá. Aparte de vacaciones de invierno.
0: Sí.
1: Últimos días.
0: Últimos días de vacaciones de invierno, sí.
1: Sí.
0: En Buenos Aires empiezan la semana que viene.
1: Claro, son al revés. Lo bueno para los chicos de acá que pudieron ver los partidos de Argentina en su casa.
0: Claro, eso está buenísimo, sí.
1: Sí. En Buenos Aires.
0: En el colegio. Igual el colegio de Estefano lo
1: hacían
0: salir antes. Sí, lo hacían salir antes.
1: ¿Viste que se habla de un asueto si Argentina sale campeón?
0: El lunes. Sí. Eso significa que no venimos a hacer el programa.
1: No, nosotros sí, amigo.
0: Ah, sí, ¿por qué
1: no? ¿Y cómo no va a venir?
0: Sí. Pero si yo no duermo de festejar el domingo a la noche, el lunes duermo.
1: Pasó lo mismo ayer y viniste. Va, te quedaste un poco dormido, pero viniste.
0: Apenas dormido me quedé. Pero todavía tengo la voz.
1: Sí, tengo
0: media cascada.
1: Voz ronca.
0: Sí, es por lo de.
1: Puedes bebotear.
0: Hola, ¿cómo estás?
1: ¿Viste?
0: ¿Cómo te va? Hola, ¿cómo estás? Tremendo.
1: ¿Viste?
0: Hola, ¿cómo te va?
1: Igual no puedes botear mucho porque te van a cagar, pero.
0: No, pero yo acá en el micrófono haciendo.
2: Hola, ¿qué tal? Claro.
1: Sí, sí.
0: Jugando acá.
1: Hola, Checho, ¿cómo estás?
0: ¿Vos por qué lo usás? ¿Vos lo usás fuera de la radio también?
1: No. Hola, ¿cómo estás? Soy Ezequiel.
0: Ese.
1: Me dicen Tombo.
0: 55-61-61.
1: Estoy probando la campaña ya.
0: ¿Cuándo arrancas? ¿En diciembre?
1: No, muy pronto, en enero.
0: No sé si enero. Diciembre-enero, estamos ahí. ¿Puedo contar de llevarme una contra? Es lo mismo diciembre-enero. Aparte,
1: tenés razón, sí.
0: Yo creo que lo tendrías que arrancar octubre, noviembre, ¿viste? Ya como. Sí. Y no, empezar.
1: Un año antes,
0: claro. Un año antes, sí.
1: Vamos a recorrer los barrios.
0: No recorre nada.
1: No.
0: Desde acá.
1: Eso es Sarasa.
0: Eso es. Bien. Ves sacarse la foto con el bebé, ¿viste?
1: Sí.
0: Es una pelotudez. ¿Vos lo ibas a hacer?
1: No.
0: No, te lo pido, por favor.
1: No.
0: Es un voto menos.
1: No, yo te. Partido Revolucionario.
0: Ah, ¿sí?
1: Sí. ¿Te gusta el nombre?
0: Sí, me encanta. Medio fuerte, medio así como. Me hace acordar. Partido Revolucionario.
1: Sí.
0: Bien. Bueno. Es un partido distinto.
1: Distinto.
0: Claro. No es ni para el lado.
1: Ni para un lado ni para el otro.
0: Ahí está. Centro.
1: En el medio de la grieta.
0: En la avenida ancha.
1: En la 9 de julio.
0: Bueno, y el cargo que va a ser, concejal.
1: Vamos a empezar de a poquito, sí.
0: Concejal. Nos tiramos a concejal el año que viene.
1: Sí.
0: A mí me parece que arrasamos.
1: Sí. ¿Vos venís conmigo?
0: Yo te ayudo, sí,
1: bueno,
0: estoy.
1: Bueno,
0: no voy a figurar en la lista, pero yo te ayudo.
1: Sí.
0: No voy a figurar en nada. Pero me parece que sí. Yo una vez coloqué un concejal en Rosario, en 80 días.
1: ¿Epa?
0: Sí.
1: ¿Sí?
0: Sí. Formé parte del grupo que ubicó al concejal en 60 días.
1: Que sé quién es.
0: Sí, claro.
1: El periodista también.
0: No.
1: No.
0: No.
1: Así que es periodista.
0: No.
1: Ah, no, que vos eres periodista si vos estás en la vereda de enfrente. No.
0: Claro, no. No, igual era yo para la vereda de enfrente, Juliano.
1: Sí. Diego Juliano
0: no lo conocía nadie en Rosario.
1: ¿La de Quito?
0: Sí, claro. Y en 60-70 días hicimos un grupo, un tipo que se encargaba de filmar, otro que se encargaba, yo me encargaba del diseño gráfico, y otro se encargaba del audio, y otro se encargaba de no sé qué, y nos reuníamos, yo salía del noticiero de Cablevisión, me tomaba el colectivo, y a las 3 y media de la tarde estaba trabajando hasta las 10 de la noche, en un departamento, ahí todo, todo esperoncho, un quilombo.
1: Bueno.
0: Y estuve 60 días así, y lo ubicamos, y bueno, y ganó. Es un caso de se trata en las, esto lo digo con mucha humildad, se trata en las universidades como caso de éxito.
1: Ah, mira.
0: Sí, lo digo con.
1: Yo pensé que era Cavatorta.
0: No, Cavatorta, sí lo conozco, pero no. No.
1: ¿Hiciste alguna nota de Cavatorta?
0: Sí, y bueno, es el primo de Diego Juliano.
1: Ah,
0: y
1: ¿sí?
0: De, claro, son primos, no sé si son primos hermanos, primos no sé qué, yo lo conozco, comí un montón de veces con él. Pero. Sí, le hice nota también.
1: Pues hice mucha nota con el ciudadano.
0: El visitante. Sí, hicimos muchas notas.
1: Muy buen programa eso.
0: Una época. No sé si no vuelve el año que viene.
1: Yo lo miraba. ¿Estaba en Canal 2?
0: Claro, en Cablevisión. Sí. No sé si no vuelve el año que viene, pero distinto.
1: Distinto, sí.
0: Viste, bueno. Ahora cambió todo. Sentí qué linda voz que tengo.
1: Sí.
0: 55-61-61.
1: ¿Se te van a enamorar las chicas?
0: No, necesito que nadie se enamore. Ya estoy ocupado, chicos, chicas. Tarde piaste. Ya está.
1: El que se fue a Sevilla
0: perdió su silla. ¿Viste?
1: Exactamente. Bueno, vamos a hablar un poquito de los que tenemos, porque.
0: ¿Yo sabes que tengo para el bloque de historia ahora en un ratito nada más?
1: ¿Qué tenés, Checho?
0: Voy a hablar del zar Nicolás II. Hace mucho que no hablamos de historias y de cosas raras, ¿no? El crimen del zar Nicolás II, una familia masacrada, cuerpos.
1: ¿Cómo te gustan los crímenes?
0: Enterrados en secreto, la codicia de sus captores. Bueno, no, pasó un 17 de julio de 1918. Y esta familia real, cautiva de los bolcheviques, fue llevada a un sótano junto a su sirviente, incluso a sus mascotas también, y todos fueron asesinados. Hablamos del zar de Rusia, ¿no? Y lo voy a contar en el bloque de historia del día de hoy.

0: Yo tengo varias cosas para hoy.
1: A ver.
0: Vamos a escuchar después un video. Tengo muchos videos. Incluso el túmulo ese es un video.
1: Me hiciste la mierda, todo video.
0: No, porque es mejor que... Yo te voy a contar la historia, pero podemos escuchar el audio.
1: Ah, perfecto.
0: La túmulo ese es... Con mi esposa nos comemos al papá de mi mejor amiga. Es una pareja de mujeres.
1: Claro.
0: Pareja de mujeres que se comen el papá de la mejor amiga de una de ellas.
1: Qué loco. Bueno, no veo la hora de escuchar la historia esa.
0: Bueno, después vamos a escuchar un video donde hablan los protagonistas diciendo que Scaloni hizo la peor charla técnica de la historia previo a la final de Francia. Y si hay tiempo vamos a escuchar los relatos del mundo en el gol de la victoria argentina.
1: Oh, buenísimo.
0: No sé cómo lo cantó el brasilero.
1: Creo que no sé si le pegaron o lo amenazaron porque había gritado muy fuerte el gol de Argentina.
0: Martín Lautaro, ¡gol! ¿Viste cómo lo gritan ellos?
1: Sí. A vos te sale muy bien porque vos viviste allá en Brasil.
0: Claro, sí, viví un par de años. Tuve un amigo allá.
1: Claro.
0: Ovecinho se
1: llamaba. Ah, mirá, Ovecinho. Sí.
0: Y bueno, todo mucho. Lautaro Martínez.
1: Claro. Y Argentina, ¿cómo dicen?
0: Argentino.
1: Ahí está, viste, te sale perfecto. Es hermoso. Sí, claro. Y el que vivió, viste, sabe cómo manejar.
0: Claro. Y bueno, el italiano también lo cantó bien porque para comer el Lautaro, que es capitán del Inter.
1: Claro.
0: Y demás. Pero bueno, después, si hay tiempo, lo vamos a escuchar. Y tenemos la consigna.
1: A ver.
0: ¿Ya la largo?
1: Sí, ya, que empiecen a llamar 55-61-61 con los premios del día de hoy.
0: Es referida a la selección, creo que va por ese lado.
1: Va por ese lado, por supuesto.
0: Es recordar cómo viviste la final del 2022.
1: Claro.
0: Ya que vamos a jugar la final de ahora, ¿cuántos años? 3 años y medio después, porque...
1: Nos robaron 6 meses.
0: Seis meses, sí. ¿Cómo vivimos... ¿O cómo viviste la final del 2022? ¿Qué hiciste?
1: Claro, ¿cuál cábalas tuviste? ¿Con quién? ¿Tuviste?
0: Si seguís manteniendo las cábalas. Bueno, contanos un poco de eso.
1: A lo mejor todavía estabas casado y claro,
0: vos estás separado.
1: Ahora estás separado, divorciado y tenés que ir a... ¿Por cábala? Tenés que ir a ver...
0: Yo...
1: ¿En serio? Ahora por cábala tenés que ir a verlo con... No vas a usar esa cábala. Vas a usar la cábala de este año, que lo viste... En tu casa, sí, nueva. Sí. Ganó todo en la Argentina, entonces bueno, vamos.
0: La garrapiñada.
1: Por ahí. Garrapiñada, claro, vamos por ahí.
0: Sí.
1: ¿Cómo los mundiales te van manejando?
0: Sos malo.
1: ¿Cómo viviste el 2022, la final de Argentina? ¿Estás llorando? ¿Es una llorada o una risa? ¿Te reí y lloré al mismo tiempo? Bueno, ya está, Tombo.
0: Ya estoy bien.
1: Ya está. ¿Cómo viviste el 2022? No. Vos me entendiste, oyente, ¿no? Porque Tombo, lo repito y Tombo se larga a llorar.
0: Bueno, ¿cómo vivimos la final del 2022?
1: Ahí está.
0: Vos en el momento estás solo y ahora no, mirá, al revés. 2022.
1: No, yo no estaba solo.
0: ¿No?
1: Por unos días. Por unos días.
0: Bueno, tampoco vamos a indagar.
1: Por unos días estaba casi solo.
0: Te pido mil dis. Pensé que estaba.
1: No, estaba casi solo y ahora estoy acompañado y estoy. Sí,
0: muy bien.
1: Muy bien. Y aparte, estamos viendo. Sí, voy de nuevo para allá con la misma ropa. No te conté algo ayer. Con respecto a la cábala.
0: Con la misma ropa.
1: La puse a lavar toda la ropa. Porque me compré zapatillas el otro día. Me regalaron unas zapatillas hermosas. Y las tenía puestas cuando empezó el partido. Y me dicen, ¿vos te acordás que la otra vez que estuvimos viendo el partido acá, donde vos estabas sentado acá, yo estaba sentado acá, vos tenías las otras zapatillas? Entonces fui al baño a cambiármelas en el entretiempo. Y bueno, y los goles fueron en el segundo tiempo, ¿entendés? Con las zapatillas viejas.
0: Ah, entonces voy con las viejas.
1: Voy a ir con las zapatillas viejas y voy a ir con la ropa que tenía puesta el otro día, claro. ¿Vos cómo viviste el 2022, Tombo?
0: Basta, Sergio.
1: Hoy es el Día Mundial del Tatuaje, Tombo. ¿Tenés un tatuaje vos?
0: No, no tengo. ¿Vos tenés tatuajes?
1: No. No, porque...
0: Me tengo que hacer uno.
1: No, no. No, ¿alguna vez le viste a una Ferrari tener una calcomanía? ¡Ah, dale! Pa, pa, pa, pa, pa, pa, pa, pa, pa. Día Mundial del Tatuaje.
0: Qué viejo langa.
1: Ay, no, para un poco. Símbolos, creencias y mensajes ocultos en la piel de los jugadores de la selección argentina. ¿Viste? Los jugadores están todos tatuados. Vamos a estar hablando de eso, ¿no? Tatuajes visibles, tatuajes invisibles. Y la gente que quiera contar acerca de su tatuaje y quiera mandarnos fotos, la pasamos aquí por la tele. ¿Qué te parece? 20 minutos pasaron de la hora 16. Se hizo larga la intro. Acá estamos, 55-61-61, hasta las 7 de la tarde. 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Yo voy a buscar la llave que abre el candado de este portón. Porque este país tiene un portón y este país se llama Checoslovaquia.

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0: 31 minutos pasaron de la hora 16, 24 grados 2 décimas la temperatura en la ciudad. Un informe detectó inconsistencias en el patrimonio de Manuel Adorni y deberá dar explicaciones ante el fiscal. El fiscal federal Gerardo Policita recibió el informe contable de la Dirección General del Asesoramiento Financiero de las Investigaciones, DAFI, que detectó inconsistencias entre los ingresos declarados y los gastos analizados en el marco de la causa por presunto enriquecimiento ilícito de Manuel Adorni. Aunque el informe no tiene un número global, sí están definidas en números todas las inconsistencias detectadas año por año. El resultado es estratégico para reconstruir el patrimonio del ex jefe de gabinete y de su esposa Bettina Angeletti, de acuerdo a la prueba recolectada hasta ahora, y para detallar la evolución de bienes, ingresos, gastos, inversiones y deudas.
1: Finalmente no habrá fecha en la Liga Castellense de Fútbol. Anoche la Liga Castellense sacó un comunicado que narraba lo siguiente. El órgano ejecutivo de la Liga Castellense de Fútbol informa que ha resuelto suspender la programación correspondiente a la fecha número 3 de Primera División y Primera Especial prevista para el próximo fin de semana. La decisión se adopta en virtud de la comunicación emitida por Asociación del Fútbol Argentino en concordancia con la determinación adoptada por las demás ligas del interior del país. La reprogramación de la fecha será informada oportunamente a través de los canales oficiales de la Liga Castellense de Fútbol, por lo que este fin de semana no habrá fútbol en la Castellense en cuanto a primera y reserva, si mañana habrá divisiones inferiores.
0: Fernando Espinosa irá a juicio oral por presunto abuso sexual. La Cámara Nacional de Casación revocó este viernes el sobreseimiento del intendente de La Matanza, Fernando Espinosa, imputado por supuesto abuso sexual, y ordenó que se realice a la mayor brevedad el juicio oral por la denuncia de Melody Raskauskas, reinstalada como querellante en la causa. El máximo tribunal penal sostuvo que fue arbitraria la decisión de apartar a Raskauskas del proceso por carecer temporalmente de abogado, según la sentencia a la que accedieron los medios.

0: FIFA entregará anillos a cada uno de los campeones del Mundial 2026 al estilo de la NBA y la NFL. La entidad que maneja el fútbol mundial informó que todos los jugadores que se coronen el domingo recibirán una pieza personalizada que se sumará al trofeo y a las medallas.
1: 33 son los minutos que pasaron de la hora 16, 24 grados, 2 décimas la temperatura en la ciudad.

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0: Muchas gracias.
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historia de hoy tiene que ver con algo que pasó un 17 de julio, pero del año 1918, donde la familia real del zar Nicolás II, el zar de Rusia, estaba cautiva de los bolcheviques y fue llevada a un sótano y los asesinaron a todos. Adrián Pignatelli lo escribe muy bien. Acá, mientras estamos ya viendo fotografías de el zar Nicolás II, elegante, mirá, finos modales. Tenía fama de no estar a la altura del cargo que ocupaba. Su esposa le decía Niki a este hombre de 50 años, que desde el 2000, que desde los 26 era el zar de Rusia. A los 26 años empezó a ser. Ella se llamaba Alexandra, de 46, que debió cambiar su nombre al abrazar la fe ortodoxa. Nieta de la reina Victoria, la monarca había intentado sin suerte casarla con un primo y admiraba a esa chica, que tenía el apodo de Sunny, por haber tenido el coraje de llevarle la contra. Ya había sido flechada por Nicolás, con quien se casaría el 26 de noviembre de 1894. Nicolás II, nombre bajo, elegante, rasgos delicados. Un Genghis Khan, así, con telégrafo. Esto lo dijo Tolstoy, León, para graficar que distaba mucho de sus antepasados en el cargo. Apenas ascendido al trono, notaron que ese eterno indeciso no estaba a la altura de las circunstancias para gobernar ese país, ¿no? Con la efervescencia social que estaba a punto de estallar. El matrimonio tuvo 5 hijos. Olga, de 22, era la mayor, tímida, sumisa, había sacado el carácter de su padre. Tatiana, de 21, era la más cercana a su mamá. Ambas fueron enfermeras durante la Primera Guerra Mundial. María, de 20, una muchacha de hermosos ojos azules, muy enamoradiza. Como no tenía la edad para ser enfermera como sus hermanas, visitaba a los soldados heridos. Y después venía la indomable, que era Anastasia, de 17, extrovertida, rebelde. Y después el varón, Alexei, de 13, el mimado de las hermanas. Al poco tiempo de nacer se le diagnosticó hemofilia, la enfermedad transmitida por su madre. Bueno, el zar había sido detenido en febrero de 1917, a su regreso de una visita a las tropas que combatían en la Primera Guerra Mundial. Una revolución había estallado y en marzo fue obligado a abdicar. Terminaba así un reinado signado por fuertes reclamos sociales, donde se había transformado en un personaje impopular, ¿no? Por una gestión ineficiente, por haber involucrado al país en una guerra, por negarse a aplicar reformas que todo el mundo reclamaba. Y con los bolcheviques dueños del poder, la familia real había sido mantenida detenida en el Palacio de Alejandro y luego encerrada en la antigua casa del gobernador de Tobolsk, en la Siberia, donde, bueno, gozaban de una libertad controlada. Sin embargo, ante el avance de los contrarrevolucionarios, decidieron tenerlos más a resguardo y el 30 de abril llegaron en tren a Ekaterimburgo, en el centro oeste del país. Acostumbrado a la lujosísima vida que llevaba en el monumental Palacio Alejandro, aquel que Catalina la Grande había mandado a levantar para su nieto favorito y que contaba con los últimos adelantos, tenía electricidad, teléfono, tenía sala de cine, ascensor hidráulico. Bueno, el depuesto zar Nicolás II se conformó con la casa en la que él con su familia fue encerrado en Ekaterimburgo. Pertenecía al ingeniero Nikolav Ipatiev. Contaba con 4 habitaciones grandes, un dormitorio, un comedor, un salón para recibir y un baño. A Ipatiev, a fines de abril de 1918, se le había ordenado que desocupase la casa donde con su familia vivía, en el piso superior y en la planta baja, tenía su ámbito de trabajo. Los bolcheviques, ahí vemos la casa, ¿no? Los bolcheviques rodearon la vivienda con un doble cerco de madera, tan alto que tapaba las ventanas del primer piso, y en las casas aledañas se dispusieron hombres con ametralladoras que custodiaban los alrededores. Integraba el séquito real el doctor de 53 años, Yevgeny Botkin, que desde 1908 era el médico de la corte. Este hombre, que era alto, corpulento, profesor de la Academia de Medicina, su esposa Olga lo terminaría dejando en 1910 por el tutor de alemán de sus hijos. Y el mayor de ellos, Dmitri, moriría en la guerra y el segundo, George, sería fusilado por los nazis. Bueno, estaba el asistente personal de la zarina, que era Ana Demidova, de 40 años, una maestra que sabía varios idiomas, que tocaba el piano, quien en 1901 había sido contratada como camarera. Iván
Karitonov, de 48 años, era jefe de cocina imperial, donde había entrado como aprendiz en 1888, y el letón, Alexei Trup, de 61 años, valet del zar. El jefe de los carceleros era Alexander Avdev, quien no los maltrataba, pero les robaba. La familia vivió las primeras semanas sin sobresaltos, pero sin poder salir de la casa, con las ventanas tapiadas. Y luego de varias negociaciones se les permitió dar un paseo por el jardín. El cocinero entretenía a las hijas, dándoles clases de repostería. Bueno, y así las distraían las largas horas de tristeza y de incertidumbre. Cuando la relación entre los cautivos y los carceleros había alcanzado un grado de familiaridad, se decidió cambiarlos. Avdev fue reemplazado por el inflexible Yakov Shurovsky, quien eligió un grupo de carceleros extranjeros y el régimen se endureció. La familia real ignoraba lo que ocurría en el exterior de su encierro, especialmente los esfuerzos de los rusos blancos por rescatarla. Y pronto, los enfrentamientos con los bolcheviques habían llegado a las afueras de Ekaterimburgo. Y cuando un grupo de oficiales blancos alcanzó las puertas de la ciudad, se temió que hubiera una ofensiva. Entonces, ante este panorama, el soviet bolchevique de los Urales decidió ejecutar al zar, a su familia y a los fieles acompañantes que se habían arriesgado a correr su misma suerte. Se pusieron de acuerdo cómo lo harían, cómo dispondrían de los restos para que no cayesen en poder del enemigo. Bueno, determinaron que los matarían en el sótano de la casa y que los cuerpos serían incinerados y enterrados en un lugar secreto. El 15 de julio, el comité bolchevique, en un proceso exprés, firmó la sentencia de muerte y comunicó mediante un telegrama esta decisión a Moscú. Y del sótano de unos 6 metros por 5, hubo que despejarlo de los trastos y solo dejaron 3 sillas. Pusieron en la entrada una guardia de soldados letones y húngaros y se decidió ejecutarlos esa noche. Cuando dormían cerca de la 1 de la madrugada del 17 de julio, Jurovsky ordenó al médico Botkin que los despertase. Les indicaron vestirse, ya que serían trasladados a otro sitio. Los esperaba un pelotón de 9 hombres armados con fusiles, pistolas y armas blancas. Y una vez en el sótano, el zar sentó a su hijo semidormido en una de las sillas. Él lo hizo a su lado y en el otro se ubicó el médico. Y el resto permanecían parados detrás contra la pared. Sorpresivamente, Jurovsky dijo: Nicolás Alexandrovich, por decisión del Soviet Regional de los Urales, habéis sido condenado a muerte. Nicolás quiso decir algo y el propio Jurovsky le disparó con su pistola a la cabeza y al pecho. Inmediatamente se desencadenaron descargas que parecían no tener fin, provocando una intensa humareda en el ambiente. Y luego de esas primeras andanadas, los soldados descubrieron que varios habían quedado vivos. Es que las mujeres llevaban cosidas entre sus ropas piedras preciosas y supusieron que fueron las que pararon algunos proyectiles. Entonces los disparos continuaron y los soldados decidieron rematarlos con cuchillos y bayonetas. Demidova, que había llevado consigo 2 almohadas donde escondía las joyas reales, se cubrió con ellas y por efecto de los impactos quedó desmayada y cuando recobró el conocimiento dio gracias a Dios por estar viva. Y los ejecutores la remataron a bayonetazos. Se abrieron la puerta.

En el camino enterraron a Alexei y a María. Durante años las autoridades no confirmaron sus muertes y el caso era palabra prohibida. Estaban en la Rusia estalinista y a fines de la década del 70 hallaron la tumba, pero para exhumar los restos se debió esperar a 1991, cuando cayó la Unión Soviética. En 1998 fueron enterrados en la Catedral de San Pedro y San Pablo en San Petersburgo, morada final de los zares, y en el 2000 la Iglesia Ortodoxa canonizó a toda la familia real. Una mujer que apareció en Berlín en la década del 20 aseguró ser Anastasia, que había logrado escapar de la masacre. Por años se escribió mucho por ella o sobre ella, pero cuando identificaron los restos de la princesa, esta historia se derrumbó como un castillo de naipes. Bueno, cuando se cumplieron los 60 años de la Revolución Rusa, la casa de Ipatiev fue demolida por orden de Politburó del Partido Comunista, y en el año 2000 se levantó en ese lugar la iglesia sobre la sangre en nombre de todos los santos que resplandecieron en la tierra de Rusia. Así se llamaba. Y Ekaterimburgo, entre el año 1924 y 1991, fue llamada Yakov Sverdlov, el nombre del jerarca bolchevique que había pasado la historia por haber ordenado la muerte del último zar de Rusia. Ahí está. Entonces, la historia del día de hoy, hablando del zar de Rusia, Nicolás II, cuando masacraron a toda su familia, pasó un 17 de julio de 1918.

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0: 17 horas, 1 minuto en la ciudad de Casilda, 23 grados, 8 décimas, la temperatura. Llega el Niño. El Paraná amaneció cubierto de camalotes y piden extremar los cuidados al navegar. El aumento del nivel del río provocó el desprendimiento masivo de camalotes, troncos y ramas. Desde Protección Civil advirtieron que la navegación recreativa puede resultar riesgosa y recomendaron extremar las precauciones durante el fin de semana.
1: Giro de Bullrich en su interna con los Milei cerró filas para criticar a Villarruel. Después de los cambios en el gabinete, Patricia Bullrich dejó a un lado las discusiones internas, dio un giro y se puso espalda con los Milei. Eligió un enemigo en común, la vicepresidenta Victoria Villarruel, que terminó de ubicarse como opositora. Y en la Casa Rosada, conformes con el repliegue, le devolvieron el gesto. Los chats de ayer de la autodenominada socia de PRO contra Victoria Villarruel y el mensaje nocturno responsabilizando a la vice por la postergación del debate sobre el polémico proyecto de propiedad privada en el Senado fueron muestras de la estrategia de la jefa del bloque libertario en la Cámara Alta de volver a sintonizar con la dupla presidencial.
0: Venado Tuerto golpeó a un policía en el festejo por la selección y terminó imputada. Una joven de 25 años fue acusada de golpear por la espalda a un uniformado durante los incidentes que se desataron tras el triunfo de Argentina el miércoles. Quedó en libertad y en teoría no podrá participar de un eventual festejo el próximo domingo.
1: La justicia ya tiene casi cerrada la causa por la muerte de Ernestina Pais. La hipótesis central y la pericia que falta para la justicia, la muerte de Ernestina Pais fue un accidente. Esa es la hipótesis que mantiene la fiscal Carolina Sprella en el expediente que investiga las causas de su fallecimiento, el cual no sumó pruebas que indiquen lo contrario. En las 3 semanas que pasaron desde que la conductora fue embestida por una formación del Tren de la Costa en San Isidro, el trámite judicial está pronto a cerrarse, pero aún resta la pericia accidentológica al auto que manejaba Pais, una de las medidas más importantes para la investigación. Se realizará la semana que viene y determinará si el vehículo tenía algún desperfecto técnico.
0: Horas, 4 minutos en la ciudad de Casilda, 23 grados, 8 décimas, la temperatura.
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Burguita del Sur, de la Bersuit Vergarabat. Increíble este tema, todavía sigue sonando, todavía nos seguimos moviendo aquí en la radio. Suena la Bersuit en Checoslovaquia.

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0: 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Estamos a menos de 48 horas. Dentro de 48 horas estamos en el entretiempo del partido.
1: Claro, que ya avisaron que va a durar 17 minutos.
0: ¿En serio? ¿Por qué?
1: Porque va a haber 11 de show. Va a estar Shakira, Justin Bieber y Madonna.
0: ¿Los tres en 11 minutos?
1: Sí.
0: ¿Qué cantan? ¿Una canción cada uno?
1: Sí, una canción cada uno. Y seguidos y tac, tac, tac, tac.
0: ¿Eso se transmite también en la tele, no sabes?
1: Y lo tendrían que transmitir, sí. Después con el tiempo restante para desarmar todo el escenario.
0: Claro, tenés razón.
1: Pero avisaron 17 minutos, porque se decía que iba a durar 20 y pico y como que los equipos pusieron el...
0: Oh, no, claro, sí.
1: El grito en el cielo, como si... Esto no es fútbol americano, viejo.
0: No, es el Super Bowl.
1: Claro, exactamente. Y entonces, 17 minutos. Dos minutos más de lo común.
0: Está bien. Uy, qué nervios, por Dios. Por eso estamos con esta cortina. Y por eso tenemos premios y hay una consigna, señores.
1: Exactamente. Decinos, ¿cómo viviste la final del 2022?
0: Exacto.
1: Fue distinta porque fue. Bueno, ahora hace calor igual, justo ahora. Pero hacía calor. Porque fue el 18 de diciembre.
0: ¿Cómo la viviste? ¿Cuáles eran las cábalas que tenías? ¿Con quién estuviste?
1: Sí, todo eso. ¿A dónde?
0: Al 55-61-61. Nos pueden mandar sus mensajes y sus audios. 55-61-61. ¿Cuáles son los premios, Tombo?
1: Tenemos medio kilo de helado de heladería LED. Premio de Nati Globo, que es sensacional el premio de Nati Globo. Y tenemos también el premio de sorpresa de Mundo Cell. Así que, comunicate.
0: Ya mismo, mirá, empieza a sonar el teléfono. Bueno, mientras suena el teléfono, los oyentes están mandando mensajes. Yo les cuento y seguimos con este modo mundial, se podría decir, modo final ya, porque estamos... Increíble que hayamos jugado todos los partidos, es increíble eso.
1: Los 8 partidos,
0: sí, vamos a jugar. Increíble. Bueno, pero lo que quiero hablarte es... con respecto a lo que te contaba esta mañana, cuando arrancó el programa, que hoy es el Día Mundial del Tatuaje. Y viste que hay un montón de jugadores que tienen tatuaje, están todos tatuados.
1: Están todos con tatuaje, sí.
0: 17 de julio se celebra el Día Mundial del Tatuaje. Y una fecha que encuentra a varios futbolistas de la selección argentina en el centro de la escena, no solo por su desempeño deportivo, sino también por las historias que llevan en la piel. Muchos de ellos acompañarán al equipo que este domingo disputará una nueva fecha del mundo frente a España, con la posibilidad de lograr el bicampeonato. Bueno, en el último mundial, millones de ojos siguieron cada movimiento de la escaloneta. Pero más allá de los goles, atajadas y la copa, hubo otro fenómeno, porque el 77% de los futbolistas campeones en Qatar llevó tatuajes visibles. Lejos de ser simples decorativos, los diseños en la piel funcionan como una especie de autobiografía. Mirá, claro. Si tuviese que tatuarme todo lo que hice en mi vida, no me alcanza el cuerpo. Las piernas, el torso. Según un estudio encabezado por el sociólogo Gustavo Morelo y su equipo, los tatuajes se consolidan como un testimonio de lo que consideran sagrado. Ahí está. De acuerdo con la investigación, los tatuajes se agrupan en 4 grandes categorías: religiosos, seres queridos, profesionales y aspiracionales. Cada imagen, cada palabra grabada deja entrever un universo privado de quienes desde la exposición global eligen contar su historia en la piel. El estudio, que revisó 196 imágenes públicas, identificó 226 tatuajes en 20 de los 26 campeones del mundo en Qatar, Dice, el fútbol actúa como una plataforma para expresar la moral y los valores. Los tatuajes son un reflejo de los sistemas de sentido de los jugadores. Así la cancha se transforma en un escenario donde también se exhiben las creencias, los recuerdos y, por supuesto, los sueños, imágenes de Jesucristo, la Virgen María, ángeles, cruces, rosarios. 15 futbolistas lucen al menos un tatuaje religioso, según este relevamiento que se hizo. Los nombres de los hijos, fechas clave, retratos familiares, hasta las mascotas ocupan un lugar esencial en esa cartografía íntima.
1: Mira este.
0: Tremendo, sí. Otamendi, completamente sí. Tatuada a la espalda de Otamendi. Estos tatuajes que aparecen, leones, tigres, brújulas, relojes, frases motivacionales, representan la autoimagen y las aspiraciones de cada jugador. Palabras como coraje, resiliencia, valentía, bueno, todo eso también forma parte de lo que piensan los jugadores. El 60% se localiza en brazos, antebrazos, cabeza y cuello, las zonas más expuestas durante el partido. Y la zona A es la cabeza, cuello, brazo, antebrazo. Zona B, piernas y muslos. Y el torso anterior y posterior. Bueno, ahí está. Vos me dijiste que no tenías tatuaje, Tombo.
1: No.
0: ¿Te vas a hacer uno?
1: Tenía ganas de tatuar el nombre de Delphi.
0: Ajá, ¿dónde?
1: En uno de los brazos, creo.
0: Así acá, como Palermo que dice Estefano.
1: Claro, sí.
0: Bien grande, así.
1: ¿Cómo sabes que Palermo tiene un tatuaje que dice Estefano?
0: Porque mi hijo se llama Estefano, mi hijo es de Boca, y tiene una foto bien grande en su habitación donde está Palermo y el codo que dice Estefano. Entonces, porque mi hijo es hincha de Boca. Eso vos querías que yo diga al aire para que todo el mundo se entere. Ya lo dije, tengo un hijo
1: que está reaccionando.
0: Sí. Tengo un hijo hincha de Boca.
1: Sí, pero ya sabíamos. El otro de River.
0: Sí, claro, Benito, por supuesto.
1: Exactamente. Pero ¿sí? ¿Vos te tenías un tatuaje?
0: Sí. Sí. Me di un tatuaje. Pará, a ver, déjame pensar, Déjame pensar. Me di un tatuaje. Me di un tatuaje en el pene.
1: No, pará, ¿por qué? Tampoco te va a doler aparte.
0: No, bueno, pero el tema es así, porque no sé, no, porque es medio secreto, ¿viste? Porque dice, escúchame lo que te digo, Tomo, porque vos no me das bola.
1: Porque estás haciendo pavada.
0: No, qué pavada, no, dice bien chita, pero en realidad el tatuaje es bienvenido al maravilloso mundo de Santa Rosa de Calamuchita. Es de acuerdo al estado en el que está. Quiere un par de renglones más si querés.
1: Te voy a contar cómo lo vivieron los relatores extranjeros al gol de Lautaro Martínez. Creo que hay un relator, primero un inglés, después un italiano y después un brasilero. El brasilero es tremendo.
0: A ver, ¿lo tenemos? Sí.
1: ¿Pero lo tenemos? Estamos, mira, ahí va. Este es el inglés. Está claro, ¿no?
2: O'Reilly can't stop the ball.
0: Lautaro Martínez.
1: Y quedó en silencio.
3: Sí, total. ¿Qué va a decir?
4: Ma si continua a giocare. Messi.
1: È italiano.
4: È riuscito. Cross. Ita. Lautaro. Lautaro. Lautaro.
1: Claro, ellos lo conocen.
4: È entrato da pochi minuti. E mette la firma.
1: Aparte, el italiano tiene más onda con Argentina que con Inglaterra.
3: Sí, mucho más onda.
4: Proyecta el albiceleste verso la final del mundial. Impazzisce di gioia. El lado bianco celeste de Atlanta. El gol de Lautaro. El bomber. El toro.
1: Ahí viene el brasilero.
0: Se desgañita.
1: Escuchó como lo grita.
0: Teníamos que traerlo a vivir acá a la Argentina.
1: Luis Felipe Freitas de Brasil.
0: Pero lo quieren matar en Brasil. Sí.
2: Camisada,
1: Viste, le ganás con la camiseta, dice.
0: Qué increíble.
1: En el final.
0: Sí.
1: Me puso la piel de pollo. Mira.
0: 18 minutos pasados, iba a decir una cosa, me callé, viste que estoy madurando. 18 minutos pasaron de la hora 17 en la República Argentina, senté cabeza. ¿Eh? ¿Podemos decir eso? Checho sentó cabeza.
1: Era ahora, ¿no?
0: Tampoco para tanto. Senté cabeza. 19 minutos pasaron de la hora 17 en la República Argentina. La gente llama, ahora vamos a ver, ahí tenemos un audio de Lidia. Hola chicos, dice Adrián, la final 2022 la verdad fue genial, casi me infarto. Me encanta escucharlos y me encanta cantar el himno, dice Adrián. Sí, a mí también, yo el otro día lo canté con fuerza, ¿viste? Y los veía a los jugadores de Argentina, no, juremos con gloria, me encantó.
1: Bueno, silbaban el himno, sí. Eso también le silbamos el
0: No, ni el se escuchó ellos. El de ellos, no. Ni se escuchó. Porque le cantábamos el que no salta es un inglés.
1: Sí, y después no silbaban el himno ellos.
0: Claro.
1: Pero es como que eso hace sacar más fuerza al argentino que el rival, casi.
0: Sí.
1: Sí. Como digo, cuando los puteaba los togaros italianos que les llevaban el himno. En el 90.
0: Sí, claro.
1: Bueno.
0: Estoy súper manija. Quiero ir a la pausa, sí. Vamos a la pausa.
1: Pausa,
0: ya venimos.
1: Pausa y seguimos jugando.
0: Por favor.
1: Decinos cómo viviste Copate. En la Copa.
0: Copate. Dale.
1: Copate.
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0: 17:30 en la República Argentina, 23 grados, 2 décimas la temperatura en la ciudad. Elegida por la FIFA, el mundo verá a Rosario en la final del Mundial entre Argentina y España. La fiebre mundialista volverá a copar el centro de Rosario este domingo 19 de julio. En la previa de la final del Mundial 2026 entre Argentina y España, el cultural Fontana Rosa se transformará en una gran fan fest con pantalla gigante y gastronomía. La actividad organizada por la Municipalidad de Rosario se desarrollará desde la hora 16, pero hay novedades porque el punto fan mundial del Fontana Rosa fue seleccionado por la FIFA y Fox como un punto de atención. Sí, Rosario será parte de la transmisión oficial de Estados Unidos.
1: Franco Colapinto finalizó séptimo en el segundo entrenamiento libre del Gran Premio de Bélgica. Su compañero Gasly chocó. El piloto argentino completó las dos prácticas libres en el circuito de Spa. En la primera sesión el más rápido fue Max Verstappen, mientras que en la segunda lideró el italiano Andrea Antonelli. Este sábado se continuará con las actividades.
0: Imputaron por intento de abuso sexual al profesor de música de una adolescente. La Fiscalía Regional de Rosario imputó este jueves a un profesor de música detenido por intento de abuso sexual y grooming en la zona sur. El hombre de 64 años le daba clases particulares a un adolescente y también trabajaba en una vecinal, donde lo arrestaron luego de la denuncia. Jorge se encontraba privado de su libertad desde el último martes, cuando lo detuvieron en Grandoli al 4000. A partir de la evidencia presentada en la primera audiencia sobre la causa, la justicia provincial dictó una orden de prisión preventiva por 90 días para continuar con la investigación penal.
1: Copa Argentina, anoche Boca derrotó 2-0 a Sarmiento de Junín y Racing le ganó 4-1 a Defensa y Justicia. Esta noche a las 18:45 San Lorenzo va frente al Deportivo Riestra y 21:45 River frente al Docivi.
0: 32 minutos pasaron de la hora 17, 23 grados 2 décimas la temperatura en la ciudad.

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0: fabulosos Cadillac haciendo este cover de Beatles, Strawberry Fields Forever, en la tarde de Checoslovaquia, cuando pasaron 41 minutos de la hora 17.
1: Recordá, podés seguir mandando mensajitos.
0: Sí, claro.
1: Al 15 55 61 61, decinos cómo viviste la final del 2022. Si hay algo similar con cómo la vas a vivir ahora y demás. Así que podés comunicarte junto a nosotros para ganarte medio kilo de helado de la Liga de LED, del premio de Nati Globo, y también tenemos el Mundo premio Cel. Mundo Cel.
0: Hola equipo, todos los mundiales son especiales, Qatar 22 no fue la excepción, también se cortó Bulones, España no existió, vamos Argentina, gracias, saludos Carlos, dice con el número 73 y participa por supuesto de la consigna de hoy.
1: Muy bien. Yo te voy a contar algo de la selección mientras tanto, mientras busco mensajitos y demás, y deja de paviar. Vamos a contarle a la gente la charla de Scaloni.
0: Sí.
1: Previa a la final del Mundial 2022, frente a Francia. Todo lo elogian porque le dijo a Di María que vaya a jugar por la izquierda, que fue la clave
0: del partido. Claro, la clave del partido fue ese, sí.
1: Y demás. Pero los jugadores, incluso gente del grupo técnico también, hablan sobre esa charla. Y lo tenemos.
0: A ver.
1: Lo tenemos. Escucha.
2: Estamos en charla. Scaloni ahí. 20 sillas allá. Nosotros mirando allá a Scaloni. Estaba hablando. Pone, bueno, va a jugar el equipo así, qué sé yo. Digo, Fideo por izquierda. Le vas a hacer un quilombo tremendo a, por la izquierda. El partido está ahí. Encaralo todos los tiros, qué sé yo, Cundé, lo vas a matar, qué sé yo, viste, una boludez, 2 minutos estaba hablando. Bueno, qué sé yo, empieza a llorar. Empieza a llorar, dice, bueno, quiero decirle, llorar, y cuando quería hablar, peor.
3: Cuando habla medio que, no puedo. Pueblo a la voz, yo tampoco. Después no sé si alguno terminó diciendo algo.
4: Y le dice a Walter habla vos. Y Walter dice,
2: yo arrancó y nosotros a veces lo cargó, ahora viene la llorona, no sé qué. Y esa vez vino todo. Podíamos hablar. Empieza Mati Mana. Lo mandó Mati Mana a hablar. Y Mati Mana, bueno, queremos estar todos orgullosos. Peor, re nervioso. Era peor que Scaloni.
5: Creo que fue la peor charla técnica del mundo. Sí.
4: Fue una charla técnica a su manera. Transmitió seguramente lo que él quería. A veces no hace falta decir mucho para que nosotros lo entendamos.
1: Ahí está, ¿viste? ¿Viste que fue la charla técnica?
0: Sí, todo llorando.
1: Todo llorando, increíble. Pero bueno, transmitió eso, creo, al jugador. La emoción, ¿no? Con la que juegan. Fue un partidazo. Fue el mejor partido de la era Scaloni.
0: ¿Estará emocionado ahora en la previa esta? Sí. ¿Vivirá lo mismo?
1: Sí. El otro día en el abrazo con Messi se quebró un poquito. Sí. Medio que llorigió después. Es muy, muy emotivo, Lionel.
0: Sí, claro.
1: Sí. Así que bueno, veremos qué es lo que sucede. Yo, con tal que gane, que la dé llorando de vuelta.
0: Ah, ¿qué te parece?
1: A mí la tiene que dar llorando de vuelta, si es cabra. Aparte, hay una historia también. Es muy cabulero también, Scaloni. Hay una historia de una pastafrola.
0: Ajá.
1: Sí, que se la compra a una señora que vive hace mucho tiempo en Miami.
0: Ajá.
1: Que es conocida del ratón Ayala. Y que se la compraron, por ejemplo, antes del partido de la final de la Copa América en Estados Unidos.
0: Sí.
1: Bueno, y ahora se dice que ya la habían mandado a pedir y que tiene que ser la foto en los mismos lugares donde se sacaron la foto.
0: Claro.
1: Todo igual, todo idéntico. Así que bueno, veremos qué es lo que sucede. Me gustaba traerlo porque, bueno, todos pensamos que lo que fue esa charla de Scaloni, quizás porque cómo salió ese partido, fue un partidazo argentino.
0: Total, claro.
1: Y no, mira, salió llorando y no podía hablar. Matías Mana, ayudante, el editor de videos, que tiene un gran labor en este cuerpo técnico. Vos fijate que fue profe mío en la facultad,
0: mira,
1: entera de sociología.
0: Mira.
1: Sociología y el deporte era.
0: Bueno, para algo también lo debe utilizar ahora en las elecciones, ¿no?
1: Sí, y ahora está en el cuerpo técnico. Estuvo con Sampaoli y continúa ahora con Leo Scaloni. Y es una parte fundamental.
0: ¿Qué te parece? Claro. No tengo el cuento todavía, no me lo dieron, no sé qué voy a leer a las 6:15 de la tarde. Lo que sí sé es que dentro de un ratito estamos con Damián Balseda, que nos trae los títulos de CasildaPlus.com.

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0: hace? No, vos Sergio, ¿por qué me dices?
1: El DNI.
0: Sí, bueno, pero no, nadie me dice Sergio.
1: ¿Vos tenés el DNI original o lo perdiste?
0: Yo tengo...
2: ¿Tu novio cómo te dice?
1: ¿Cómo le gusta el tomo de Gerbar?
0: ¿Pero qué está diciendo, señor?
2: Porque me dijiste que nadie te dice Sergio.
0: No, bueno, pero...
1: A veces tiene novia a la edad de Sergio, ¿no?
2: ¿Tus hijos cómo te
1: pareja?
2: Dicen? ¿Papá?
0: Pa, sí, pa.
2: Por eso, ¿tu hermano? Y...
0: No, no lo voy a decir. No.
1: Ah, te dicen una
0: es
1: manera.
0: Es una... Muy familiar, claro. Y después novia, el resto me dice Checho.
1: ¿Pero qué? ¿Te da vergüenza?
0: Basta, Tombo.
1: ¿Te da vergüenza o es muy ordinario?
0: No, me da vergüenza.
1: Ah, te da vergüenza.
0: No, no es muy ordinario, no, es muy cariñoso. Pero después ustedes se van a mofar.
2: No,
0: voy a aprovechar de decir esta palabra que siempre quise decir. Se van a mofar de mí.
2: Bueno, no.
1: Yo voy a ir a Bookshop y lo voy a averiguar, no te preocupes.
2: Ah, es verdad. Vamos a hacer un móvil ahora.
0: Claro, móvil ahora en Bookshop.
1: Preguntaba cómo le hice la
0: Mira, hoy viene Esteban a casa, Esteban Orlandani.
1: El
0: y
1: lunes tiene
0: le voy a proponer, claro, si Argentina sale campeón, le voy a proponer lo del lunes. Así pelamos a Jair. Todo completo, dijimos, pero cabeza, solo cabeza.
2: No, el pelo de arriba.
1: Sí, sí, es ese pelo.
0: Cabeza de arriba.
1: Tiene para Tiene para entretenerse. Parece el tío Cosa.
0: Parece el tío Cosa, sí. Tío Cosa.
1: Parece el tío Cosa y lo tiene que dejar como el tío Lucas.
0: Claro, sí, que no deje de ser tío, pero en lugar de Cosa, Luca. Y lo vamos a hacer, ¿eh? Y si Argentina pierde, no va a perder.
2: Y también le tiene que tener la barba a Damián. Sí.
1: ¿Tiñe Orlandani también?
0: Sí, tiñe.
1: Y capaz que le metemos todos juntos.
0: Un 2x1,
2: sí, sí. Si pasa eso.
0: Si pasa, pero acá llevo un montón de horas, ¿eh?
1: Ah.
0: Y todo el programa va a ser. Bueno, no sé, yo no vengo.
1: Ah, pelarlo a cero ayer, ¿cuánto es? 10 minutos.
2: Claro.
1: La mañanita.
2: Sí.
1: Como cortar el pasto.
0: Lo que va a aparecer. Un pollito así todo.
1: Le iba a preguntar algo ayer, pero tenía.
0: Pollito desnutrido.
1: Tengo miedo la respuesta.
0: ¿Qué?
1: Si tiene la cabeza grande.
0: ¿Quién, Jair?
1: Sí.
0: Yo no se la conozco.
2: ¿Y cómo no? Mirá. Si,
0: de la cabeza. Ah, va a hablar de la cabeza de arriba.
1: No, ¿de qué estamos hablando?
0: No sé. Viniendo de vos,
1: pelo,
0: qué sé yo.
1: No
0: ¿cómo
1: sabe.
0: Tiene la cabeza, Jair? ¿Qué sé yo? No sé. No sé, preguntar a la novia.
2: No tiene.
1: Tiene pinta de tener cabeza pequeña.
0: Bueno, yo no sé. Al novio, no sé qué tiene.
2: No, nada.
0: Está en el coso LGBT.
2: Es soltero.
1: Habría que buscar una foto de Jair.
0: ¡Soltere! ¡Es soltere!
1: Una foto de Jair de bebé para ver cómo era. Sin cabello.
0: Claro.
1: Pues generalmente los bebés tienen poco cabello.
0: ¿Viste la foto que está Messi bañando al jugador de Yamal?
1: Sí.
0: Es más morochito que Jair.
1: ¿Yamal?
0: Sí.
1: ¿O Messi?
0: No. Yamal es más morochito que Jair.
2: Sí, pero sí. Jair no es morochito.
0: Bueno, lo discutimos en otro momento.
1: El vidrio te engaña.
2: El vidrio te engaña, pero
0: porque está ahí oculto, claro, está ahí, claro, no está sin luz, siempre escondido. Ahí atrás no se ve nada. Bueno,
2: Jair es fachere.
0: Basta hablar con la
1: Ezequiel. ¿Por qué lo haces enojar?
0: Pues después le piden cosas por la calle.
2: Está bien, Cheche.
0: A vos te piden fotos. A vos te piden fotos,
2: sí.
0: Y te piden autógrafos,
2: sí,
0: y a Jair lo frenan con la bicicleta y le piden otra cosa.
2: Sí. No, pará.
1: Pan le piden.
0: Ah, qué pan.
1: Ah, no.
0: Pan de coso.
2: No, basta.
0: ¿Estás preparado ya para el domingo? ¿Listo? ¿Ya está? ¿Empezaste con los nervios? No, todavía no, pero bueno.
1: Todavía estamos en modo relax.
0: Yo pregunto.
1: ¿Ya está preparado el menú, eso sí, para la juntada? Vamos a arrancar tempranito. Si Dios quiere, a las 16.
2: ¿Ya digeriste?
1: Sí, ya va a estar todo digerido.
2: ¿Cuál es se puede decir el menú?
1: Achuras. Cazuela. Para arrancar una picada y de postre alfajores.
0: ¿Qué tal?
2: Tremendo.
0: ¿Vos ya pensaste en el menú?
1: Arrancamos a las 11 de la mañana, arrancamos. Sí. Hasta las 4 de la tarde se hace largo, así que es un menú bien extenso.
0: Y ahí,
1: ¿se acuerdan que en Qatar empezaba a las 12, creo, el partido?
0: Sí.
1: Bueno, era.
0: Yo había preparado toda una mesa gigante
1: y quedó todo.
0: Para picar.
1: ¿O no?
0: Y se fue comiendo un poco, después se comió al final del partido, a las 4, pero como era toda comida fría, se comió bien.
1: Sí.
0: Pero si no. ¿Vos ya tenés tu menú? No, me dijiste que no.

0: una picadita,
1: una picada, sí. Y yo creo que también, vamos a ver, yo creo que también
2: salamín. ¿Te gusta vos? Picado grueso,
1: picado grueso. ¿Está mal o es
2: no,
1: un
2: no.
1: chiste doble sentido bien?
2: No, te pregunté.
0: ¿Pensás todo con doble sentido?
1: Viniendo de Balseda puede ser. Puede ser doble sentido, pero como yo no lo engancho.
2: ¿Qué?
1: Mucho.
2: Si la gente, ¿qué opina la gente? Yo soy una persona seria.
1: Tritarala, tarramanalala, tarramanalala. No estamos acá para hablar de lo que va a pasar el domingo, que el domingo pasa. Ah, yo una última pregunta tengo para hacer.
2: Sí, diga.
1: ¿Qué conviene decir? ¿Conviene decir que España salga campeón para, digamos,
2: felicitaciones
1: para
2: España?
1: Para mufarlos,
2: sí,
1: así,
2: sí. ¿Eh? Sí, sí, felicitaciones al pueblo español.
1: Por la segunda estrella que van a conseguir el domingo a la tarde, así.
2: Los felicitamos, de corazón.
1: De corazón.
2: Se lo merecían.
1: Totalmente merecido.
2: Han jugado muy bien, así que bueno, las felicitaciones del caso.
1: Diciendo así, uno mufa al otro, ¿no? Así es.
0: Se dice que sí.
1: Se dice que sí. No podés decir nada, claro, con respecto a que el equipo que uno quiere.
2: Como River, que va a ganar la Sudamericana, felicitaciones también, Sergio. De año, cansar, te vas a marear.
1: Sí. Mira, que no pase. Que no pase.
2: Va a pasarlo, estamos.
1: Ustedes están en un
2: declarando.
1: Ustedes están en un repechaje de Sudamericana.
3: Mira, mejor ni me hablé.
0: Yo no dije nada.
1: No, pues está ahí como diciendo sí.
0: Van a ganar a Sudamericana, dije yo.
1: Basta, chicos. Hoy empieza River. No sé si tengo ganas de verlo, porque con el nivel de fútbol. Con el nivel de fútbol que estamos viendo con el Mundial.
2: Con todo lo que están gastando.
0: Con todo lo que gastaron.
1: Sí, gastamos un montón de plata. Sí, y bueno.
2: Siguen gastando, ¿dónde sacan plata?
1: Y nosotros somos así.
0: Sí, yo quiero ver cuando se hace.
1: Tenemos un horrito.
0: Todo esto.
1: Estamos acá para hablar de la plata de River. No, estamos acá para contarles a todos ustedes cuáles son los principales títulos de CasildaPlus.com.
2: Bueno, uno justamente tiene que ver con lo que se viene el fin de semana, operativo especial de la sección de tránsito de la Municipalidad de Casilda, porque confluye la previa de Argentina a España el día domingo con el Día del Amigo. Quizás muchos lo van a festejar este fin de semana, porque el Día del Amigo es el lunes, claro. el lunes 20. Sé que hay bares que van a abrir el lunes. El lunes puede llegar a ser una suerte de no digo feriado, porque va a haber mucha gente que va a trabajar, pero si sucede lo que todos queremos,
0: o que imaginamos,
2: va a ser así, va a ser raro.
1: Sí.
2: Va a ser más
1: allá encima de que, el Día del Amigo.
0: Aparte, Día del Amigo, sí.
2: Deberían volver los chicos a clases también, porque se terminan las vacaciones de invierno, pero puede ser largo el festejo así. Pasa lo que debería pasar, por así decirlo. Pero la Municipalidad de Casilda ya está previendo y diagramando todo lo que tiene que ver con la final de la Copa del Mundo y los festejos por el Día del Amigo. Mientras tanto, comenzaron las discusiones en mesa paritaria para los gremios docentes, para los gremios de la salud de la provincia de Santa Fe, así como también los de la Administración Central. AT, UPCN, no hubo una oferta en este primer acercamiento, pero se van a retomar las negociaciones el próximo día martes. Hoy habló Rodrigo Alonso de ANSAFE con nosotros, no demasiado conforme con lo que planteó el gobierno de Santa Fe en esta primera reunión. La cartelera del Cine Teatro Libertador también está allí presente, con triple función, hoy viernes, mañana sábado, no el día domingo solamente la función de las 22, porque obviamente mucha gente va a estar viendo el partido de la selección, incluida, calculo, la gente del cine, que es muy futbolera.
1: Claro, claro.
2: Exactamente. Y el día lunes también se retoma la triple función en el Cine Teatro Libertador para terminar con los films de animación que tienen que ver justamente con las vacaciones de invierno. Y una noticia que tiene de luto a la ciudad de Casilda por lo que significó también esta persona, que incluso se hizo una campaña aquí desde la radio, de Radio Casilda, la desaparición física de Osvaldo Acuña, este joven de la ciudad de Casilda, que en su momento viajó a China con la colaboración económica de gran parte de la comunidad de Casilda para hacer un tratamiento para mejorar su salud visual. Bueno, en las últimas horas tuvo una desmejoría que no tenía que ver con el tema de visión, sino con un problema cardíaco y lamentablemente ha fallecido en las últimas horas. Sé que muchos casildenses lo estaban despidiendo, habían asistido a su velorio y mucha gente deseándole fuerzas obviamente a los familiares de Osvaldo Acuña. Algunas de las noticias más relevantes de las últimas horas, no solamente en Casillas, sino también en la región.
1: Gracias, Dami. Buen fin de semana. Esperemos el lunes encontrarnos como queremos
2: ojalá,
1: todos.
2: Ojalá.
1: Como queremos todos. No decimos ni sí ni no, ni blanco no. ni negro. Bien. ¿Sabés ese juego? ¿Lo jugaste no. alguna vez?
0: Okay.
1: Es un juego de preguntas. Bueno, con los chicos siempre lo jugábamos. Vos decís, un juego de pregunta y respuesta. No puede decir ni sí ni no, ni blanco ni negro.
2: Qué difícil.
1: ¿Viste? Entonces empezás a preguntar cosas y el otro. Claro, siempre la pisa, siempre. Siempre dice vos, o sí o claro. no, o blanco o negro.
2: ¿Me hiciste el trabajo?
1: Sí, perdí.
2: Perdí. Ah, tenía que preguntar.
1: Es así. ¿De qué color es mi remera?
2: No es roja.
1: Claro, ¿me entendés? Tenés que empezar a hacer esas cosas.
2: Es para gente.
1: Es para jugar con los chicos.
2: Rápidamente tenés que ser.
1: Es para cuando está, que los chicos están aburridos, entonces jugás así. En lugar de jugar al piedra, papel o tijera, jugás. No se puede decir ni sí, ni no, ni blanco ni negro, entonces empezás. Puede durar eternamente el juego.
0: Claro. Está bueno.
2: Lo va a implementar el Tomo en su casa.
1: Lo podemos jugar con algunas cosas. Claro, sí. Con algunas malas palabras también que no se pueden decir. ¿Entendés?
2: Bueno, y si usted dice.
0: ¿Tenés chiste?
1: No.
2: ¿Perdiste otra vez?
1: Sí. No se puede decir ni pito ni culo.
2: Para.
0: No, pará.
1: Teta.
0: No, pará.
1: ¿Por qué? Bueno, pero no se puede. Qué? Y entonces, bueno, ¿y qué hago? Pierdo siempre.
2: Y sí.
1: Señores, 5 minutos pasaron de la hora 18.
2: Un cuentazo, gente, quédense.
1: Hoy sí se titula el cuento que escribió Eduardo Sacheri cuando Argentina le ganó a Francia en el 2022.
2: Mira.
1: Hoy vamos a revivir eso, un poco poniéndonos a tono de lo que va a pasar.
2: Anulo Mufa.
1: El domingo es larguísimo el cuento.
2: Bueno. Es más largo.
1: No nunca.
2: Es más largo.
1: No, larguísimo mal. Pero bueno.
2: El lugar donde se va a sentar de lado.
1: En un rato venimos con. Ah, no, nos falta la tomboludez también. Bueno, nos queda un montonazo. Bueno,
2: va a terminar de leer en crónica.
1: Sí.
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1: No, Salto Grande toca.
0: Ah, ¿le toca Salto Grande?
1: Sí, de Jair. Hay una foto en
0: el previa al Día del Amigo.
1: Entra una foto en Santo Grande. Entras a la Santo Grande y hay un pasacalle con dice este fin de D-Shire.
0: Y es él, claro.
1: Así con capucha, como está ahora.
0: Capucha y pelo largo.
1: Sí. Cuando le cortaron el pelo, si Dios quiere.
0: Sí. No... Y va a tener que hacer otro pasacalle porque no lo van a identificar.
1: Claro, vamos a tener que hacer otras fotos.
0: 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Señores, llega
1: 18:15.
0: Apenitas unos segundos pasados. La tomboludez. Bueno, tombo. 18:15. Está bien, igual.
1: 16.
0: No es 16 ya. ¿En serio?
1: Yo tengo 16. Chiques. Vamos con la tomboludez. En realidad, yo le voy a contar la historia, pero después vamos a escuchar un audio donde está mejor contada esta historia que les voy a pasar a contar en este preciso momento. Porque la historia es así. Con mi esposa,
0: sí,
1: nos comemos al papá de mi mejor amiga.
0: No, ¿cómo puede ser? ¿Cómo una frase
1: es
0: así?
1: Es una pareja de mujeres.
0: Ah, de mujeres.
1: Sí. Que tienen algo con el papá de su amiga de una
0: son
1: de
0: pareja
1: ellas.
0: De mujeres, se gustan entre mujeres. ¿Por qué buscan a un hombre?
1: Pero también
0: son bi.
1: Claro, son bi. En el programa Olvídate de Todo, de que hace ahí Fede Poggi, así en Urbana, Play.
0: Sí, sí.
1: Pasó una historia convencional.
0: Mira.
1: Si se quiere decir. Y es que, bueno, una historia de una chica que salía con el papá. O tenía un encuentro con el papá de su mejor amiga. Después ella se enamoró de una mujer.
0: Ah.
1: Y le contó la historia. Bueno, van a notar el tono de voz de la chica que habla, que cuenta la historia distorsionada. Porque, bueno, por las dudas.
0: Claro,
1: para
0: que se sepa la identidad.
1: Porque, la mejor amiga de esta chica todavía no sabe nada. Entonces se tuvieron que distorsionar la voz. Vamos a escuchar la historia.
0: ¿Cómo no? Dale, dale.
2: Mi esposa, nos comemos al papá de mi mejor amiga.
0: ¡No!
3: ¡Tremendo!
2: Nosotras nos casamos hace 5 años. Cuando yo la conozco, en una juntada del cumpleaños de una amiga, el primer comentario que me hace cuando salimos de la casa me dice: ¡qué copado el padre de tal!
4: El papá de la dueña de la casa.
2: De mi amiga. Cuando yo me pongo muy seria con mi esposa, yo le digo: bueno, yo te tengo que contar algo. Desde hace unos años se separó el padre de mi amiga. Él y yo cada tanto tenemos algo.
0: ¿Qué pasó? ¿Qué dijo todo? ¿También?
2: Lo que le dije fue: si vos, esto a vos te jode, esto no vuelve a pasar igual, porque... Digo, yo la última vez te dije de no vernos porque estoy empezando algo con vos. Y mi esposa lo que me dijo es: pero es muy lindo. Y cada tanto el padre de mi amiga viene a casa. Y nada, y tenemos una noche de cena picada.
0: O sea, con tu novia y con el papá de tu... No, me parece espectacular.
4: ¿Tu amiga lo sabe?
2: No.
0: ¡Oh, my God!
2: En el último año nuevo... Yo no la encontraba a mi esposa y cuando empiezo a buscar tampoco estaba él. Y yo me empecé a cagar de risa. De lo que me ocupé fue
0: de distraer.
2: Que mi amiga y su esposo y sus hijos no pasan para...
0: Chicos,
4: es tremendo.
0: Es la mejor sociedad y pareja que escucho hace tiempo. Unida por una misma causa. No.
1: ¿Viste?
0: Terrible. Terrible lo que trajiste hoy, ¿eh?
1: ¿Qué historia?
0: Impresionante, sí.
1: Se come al papá de su mejor amiga y la amiga no sabe todavía.
0: No sabe nada. Bueno, lo vas a ver.
1: En Año Nuevo, ¿viste? Ella estaba. No vio a su esposa y no vio al papá de su mejor amiga. Digamos que sería el amante también de ella.
0: Claro.
1: Y estaban chinqui chinqui en la habitación. Entonces ella fue a hablar con la amiga para que no se dé cuenta. Le sacó charla.
0: Claro, para que no vaya para aquel lado.
1: Claro.
0: Qué impresionante, ¿eh? Las cosas que pasan un 31 de la noche.
1: ¿Viste?
0: Excelente tomboludez en la tarde del viernes. Sí.
1: Cortita porque el cuento es largo.
0: No, bueno, fue cortita, ya tenía de antes, venía ya armada la tomboludez, que era así. No es que se cortó por el cuento.
1: No, no, pero había más cosas, pero bueno, vamos a dejar por...
0: Lo dejamos para el lunes. Depende cómo estemos.
1: Sí.
0: Ojalá que sin vos.
1: ¿Cómo sin vos? ¿Si no vengo?
0: No, sin vos.
1: ¿Qué forro que sos?
0: Sin vos.

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de Eduardo Sacheri. Hoy sí. Son casi las 3 de la tarde del 18 de diciembre del 2022. Hace calor. Me incorporo de la silla que ocupo y le aviso a mi familia que no voy a ver la definición por penales. Hace apenas un minuto que el árbitro polaco dio por terminado el tiempo suplementario en el partido entre Argentina y Francia. Hace dos minutos, Lautaro Martínez tuvo la oportunidad, tras el centro de Montiel, de poner el 4-3 y desatar una fiesta inolvidable. Hace tres minutos que el francés Randall Kolo Muani tuvo un mano a mano escalofriante que el Dibu Martínez tapó con el pie. Hace 10 minutos que Mbappé empató 3-3, un partido que hace menos de 20 minutos Messi puso 3-2 a favor de Argentina. Y así. Llevamos más de dos horas viendo cómo la selección argentina acariciaba la gloria y cómo esa misma gloria, huidiza, se le escurría entre los dedos. Salgo del departamento de mi hijo. El primer partido contra Arabia Saudita lo vimos los cuatro juntos, mi mujer, mi hija, mi hijo y yo, en nuestra casa. Después de la derrota decidimos cambiar de sede. Las cábalas son inútiles y son imprescindibles. ¿Qué relación existe entre lo que sucede durante un partido de fútbol jugado en Qatar y la ropa que yo tengo puesta, el asiento que ocupo, la composición del grupo reunido frente al televisor a 15.000 kilómetros de distancia de ese estadio? Ninguna. Pero al mismo tiempo, no podemos asistir, simplemente asistir inermes, pasivos, a algo que nos importa mucho, sabiendo y aceptando eso, que no tenemos arte ni parte en el asunto. Necesitamos convencernos de que estamos haciendo algo valioso, algo útil, que estamos ayudando de alguna manera, que estamos intentando gobernar de algún modo el caos del universo, orientándolo hacia el logro de eso que tan fervientemente deseamos y ¿por qué no?, necesitamos. Soy de los que en la previa de los partidos se dejan gobernar por el fatalismo y piensa que no, que ningún rito minúsculo sirve para nada. Y me prometo que no voy a cumplir ninguna cábala, pero cuando la pelota está rodando, todas mis defensas se hacen trizas. Dejo caer todas las armas de mi raciocinio y me paso al bando de la magia y la superchería. No está ni bien ni mal, sencillamente hay situaciones en las que nuestra fragilidad, o más bien la fragilidad de nuestras esperanzas, se vuelve tan intolerable que necesitamos rodearla de certezas. Son certezas mágicas, hechas de viento o de humo, pero no podemos prescindir de ellas. Bajo los dos pisos que me separan de la calle. Ahí está el auto estacionado. Mi hijo vive en el centro de Castelar. Aunque eso de centro puede llamar a la confusión. Castelar sigue siendo un pueblo de casas bajas. Pero desde hace algunos años las manzanas cercanas a la estación de trenes se llenaron de edificios. Lo normal para un domingo casi veraniego, tanto en el centro como en las calles más lejanas, sería que todo estuviese sumido en la modorra de la siesta. Pero hoy no es el caso. En la calle, en los balcones, hay un movimiento inusual. La gente ha salido a tomar aire, a estirar las piernas, sabiendo que falta poco, poquísimo, para que se defina qué país es campeón del mundo. Yo no voy a mirar los penales. Voy a encender el auto y recorrer esas calles de nuevo desiertas. ¿Existe una medida para la intensidad de nuestros deseos más profundos? Una primera respuesta sería que no. Cuando deseamos, lo hacemos con todo el corazón, con todas las ganas, sin medida. Pero si lo pienso un poco más, no estoy tan de acuerdo. Creo que los seres humanos sabemos distinguir lo justo de lo injusto. Y que sabemos en el fondo de nuestra conciencia si lo que deseamos es justo o no es justo. ¿Podemos desear algo que al mismo tiempo consideramos injusto? Sí. Creo que podemos, y con frecuencia lo hacemos. Pero cuando consideramos que el deseo que sentimos es justo, nuestra ansia se multiplica. No es lo mismo desear algo que sentir que tenemos derecho a satisfacer ese deseo. En ese caso el deseo se vuelve más urgente, más definitivo. Y más definitiva, más pesada, se vuelve la sensación que nos agobia si las cosas no terminan como soñamos. No es lo mismo renunciar a un deseo que renunciar a un deseo al que nos sentíamos con derecho,
porque lo experimentamos, lo que experimentamos no es solo una desilusión, sino también una injusticia. Bueno, ¿a qué viene todo este párrafo plagado de pomposidades pseudofilosóficas? Bueno, que desde hace un par de semanas no solo quiero que la selección argentina gane el Mundial porque lo deseo, sino porque se lo merece. Antes del Mundial yo me conformaba con que Argentina estuviese entre los 8 mejores del torneo. Me parecía un premio aceptable para un cuerpo técnico y un plantel que habían hecho un gran esfuerzo. Tengo muy presente la imagen que había dejado la selección en el Mundial de Rusia del 2018. Confusión, rencillas, cabildeos, ademanes desaforados al otro lado de la línea de cal. Y estos chicos han dejado atrás esa imagen. Han edificado un equipo en el que veo reflejados ciertos valores que comparto y que defiendo. El esfuerzo, el compañerismo, la humildad, el apego al trabajo, son cosas en las que creo, en una cancha, en un aula, en una familia, en un país. Por eso, antes del Mundial, pensé que quería que le fuese bien y llegar a cuarto de final para mí era suficiente. No un éxito rutilante, pero sí una tarea cumplida, lo suficiente como para ponerlos a salvo de críticas estúpidas y malintencionadas. O bueno, un poco a salvo, por lo menos. Pero resulta que a lo largo del Mundial, y muy a pesar de mi esencial pesimismo, me he ido entusiasmando. Porque salvo en el primer partido contra Arabia Saudita, la selección argentina ha jugado muy bien, muy bien. Ha intentado ganar cada uno de los otros 6 partidos. Y lo ha intentado apelando a un recurso muy simple y muy noble, si se me permite relacionar algo tan sencillo como un deporte con un concepto tan complejo como la nobleza. Atacando mucho, intentando meter todos los goles posibles en el arco rival. ¿Es la única manera legítima de jugar al fútbol? No, creo que hay varias. Pero esta es una manera que además de legítima es bella. Y los seres humanos no andan haciendo tantas cosas bellas como para que uno, al ser testigo de alguna, la pase abiertamente por alto. Así ha sucedido contra México, y contra Polonia, y contra Australia, y después contra Países Bajos. Me genera mucha nostalgia saber que de ahí en adelante ya no puedo llamarlos Holanda. Contra Croacia y hoy mismo contra Francia. A todos esos equipos Argentina le ha convertido 2 o 3 goles, a todos, sin excepción. De modo que no solo quiero que Argentina salga campeón porque quiero, lo quiero porque siento que es lo más justo, por su cuerpo técnico, por sus jugadores y sobre todo por Messi. Llevo muchos años deseando que Messi sea campeón del mundo, porque esa, que Messi sea campeón del mundo, es otra cosa que me parece justa. No solo porque se trata de un jugador extraordinario, sino porque llevo muchos años discutiendo con numerosos compatriotas que han preferido juzgar a Messi desde la cima, de esa forma espuria de la nostalgia que es el resentimiento. Será bueno, pero en la selección es un desastre. Será grandioso, pero no tiene nada que hacer al lado de Maradona. Estoy harto de esas frases. Más de un asado que se me ha quedado atragantado en las discusiones que he sostenido al no estar dispuesto a dejar pasar afirmaciones como esas. El mío es un país de duelos irresueltos, de machaconerías patológicas, de idolatrías rancias. Somos así en la política, en la historia, en el arte. ¿Por qué no lo seríamos también en el fútbol? Pero que seamos así no me resulta consuelo suficiente. Llevo muchos años compadeciéndome de ese chico por las comparaciones estériles que ha tenido que tolerar. Muchos años deseando que salga campeón del mundo como para que pueda decirle a esos que lo denigran, que pueda decirles, es una figura retórica porque es un chico más bien callado y no me lo imagino discutiendo con sus detractores. Si conseguí salir campeón del mundo, tan malo lo debo ser. Y esa es la respuesta final que le atribuyo. Sé que no va a decirla, pero me gustaría verlo sonreír mientras lo piensa. Cierro la puerta del auto. Pienso todo eso mientras enciendo el motor en esta calle que está volviendo a quedarse desierta. No estoy seguro. Muchas veces nuestros pensamientos se repiten, se hacen eco unos con otros. Y pensar en algunos eslabones de una cadena de pensamientos es como pensar en la cadena entera. Y lo mismo sucede con los sentimientos que nos despiertan esos pensamientos. Pensar en cierta cadena de cosas nos despierta un conjunto de sentimientos que nos asaltan al unísono. Ya no queda nadie en las calles ni en los balcones. Todos, naturalmente, han vuelto adentro para no perder detalle de lo que viene. ¿Cuánto dura una tanda de penales? ¿7 minutos? ¿15? No lo sé. ¿Cuánto durará esta tanda en particular? Nunca he sido capaz de medirlas, ni las que he mirado, ni las que he padecido sin verlas.
La definición contra Países Bajos, que para mí sigue siendo Holanda, la seguí sentado en un banco de la plaza mirando pasar un par de trenes. Viendo trenes, pero escuchando a mi alrededor. Los gritos de júbilo con las atajadas de Martínez, los gritos de gol de cada penal de Argentina, los silencios angustiados que se intercalaron entre los unos y los otros. Me sentí como el personaje de La Observación de los Pájaros, ese cuento inmortal de Roberto Fontana Rosa, cuyo protagonista interpreta las minúsculas señales del universo para comprender el incierto resultado de un partido de fútbol. Pero no quiero repetir exactos mis ritos de hace 8 días. ¿Y si malinterpreto alguna señal? ¿Y si me alegro cuando debería entristecerme? ¿Y si concluyo que hemos salido campeones cuando en realidad hemos sido derrotados? No podría perdonarme semejante error. La equivocación inversa, sí, no tengo problemas en entristecerme primero y que la realidad me desmienta después. Es un camino que vale la pena transitar porque tiene un final feliz. El problema es el camino inverso. ¿Cómo voy a sentirme si por un segundo me creo campeón del mundo y después resulta que ganó Francia? No puedo permitirme una decepción de ese tamaño. Enciendo el motor mientras pienso cómo ponerme a salvo de esos errores de interpretación. La respuesta, voy a aislarme de todo hasta que las señales del exterior sean absolutamente inequívocas. Que sea lo que Dios quiera, pero que sea sin vuelta atrás, sin falsas expectativas, sin alegrías muertas al nacer. Voy a conducir por una Castelar desierta, pero al mismo tiempo necesito evitar cualquier sonido exterior. El modo de aislarme será la música, música a todo volumen. Pero acá surge otro problema, ¿qué música voy a escuchar? No puede ser cualquier canción. No puede ser una canción que me guste mucho por una razón simple. Si al final de la aventura resulta que perdemos, el resto de mi vida voy a asociar esa canción con la peor de las derrotas y la mayor de las desilusiones. No hay tantas canciones hermosas, por lo tanto, no puedo malgastar una de ellas en la fogata de este proyecto estúpido en el que acabo de embarcarme, ¿no, señor? Se me ocurre una solución, una música que me guste tanto, pero tanto, que haya escuchado tantas, pero tantas veces a lo largo de mi vida, que pueda estar blindada frente a todos los desengaños, aún frente a este posible desengaño monumental. Será música clásica, porque es la música de mi niñez, la que mi mamá escuchaba a todas horas mientras trajinaba en el trabajo de mi casa. Cocinaba con música clásica, cosía con música clásica, limpiaba con música clásica. Esa es la música de mi niñez, esa es la música de mi vida. No es casual que hoy, mientras escribo, siempre lo haga escuchando música clásica. Abro el teléfono, la aplicación de Spotify, y será entonces música clásica. No puede ser Mozart, no sé por qué, pero no puede serlo. Tampoco Brahms, ni hablar de Bach o de Vivaldi. No me decido. Tengo que apurarme porque necesito empezar a moverme. Ya deben haber empezado los penales. Beethoven, bien. Vamos con el bueno de Ludwig. Elegido Beethoven me resulta fácil definir el resto. El primer movimiento de la Quinta Sinfonía, algo que a la vez es bellísimo y tremendo, y absoluto y categórico. Arranco envuelto en esa música. El volumen es tan alto que los vidrios vibran. Avanzo en una cápsula de sonido por calles completamente desiertas. Al alejarme de la estación de trenes, el centro y sus edificios, mi soledad es absoluta. Es cierto que detrás de las paredes de cada casa hay personas mirando el desenlace, pero no las veo, no las oigo. A mis espaldas, a 10, 12, 15 cuadras, mi mujer y mis hijos están mirando también. Qué ganas enormes siento de que ellos salgan campeones del mundo. Que sumen este al resto de sus recuerdos felices. Como me sucede a mí y a los de mi generación, que vimos 2 veces campeón en Argentina y de nuevo me salta la ansiedad de desilusión. Yo los vi entristecerse en el 2014 y si ahora vuelve a burlarnos un capricho del destino. El primer movimiento de la Quinta Sinfonía sigue adelante. El mundo a mi alrededor sigue desierto. ¿Qué significa eso? ¿Y si pongo la radio para saber qué sucede en Qatar? No se cambia de caballo a la mitad del río. ¿Pero por qué nadie sale a la calle? ¿Puede ser que todavía estén pateando penales? ¿Cuánto tiempo lleva esta definición? ¿5 minutos? ¿7? ¿15? Decido que la demora de las señales es la peor de las señales. Si hubiésemos ganado, la gente ya estaría saliendo de las casas. Es así, punto. Pienso en mi familia frente al televisor y decido que tengo que volver a estar con ellos. Doy vuelta a la siguiente esquina mientras me desborda la tristeza. Tengo que volver rápido a la casa de mi hijo, abrazarlos a él, a su hermana, a su madre, teniendo el cuidado de no decir nada. Abrazarlos y estar juntos en ese momento de tristeza. Desde chico, sé que hay momentos en los que sobran las palabras. Las palabras son algo bueno casi siempre, de hecho me gano la vida con las palabras. Las de la historia en la escuela y las de la ficción de los libros. Para recorrer las sinuosidades de la vida, las palabras son algo bueno. Algo que sirve para entender mejor lo que sucede y lo que sentimos. Pero en los extremos, en algunas experiencias decisivas, las palabras dejan de ser útiles. En la cúspide de la felicidad y en el abismo de la tristeza, no sirven.
Lo aprendí de muy chico y trato de no olvidarlo. Hay situaciones en las que hay que callar. El lenguaje frente a ciertos abismos es casi una falta de respeto. Los seres humanos somos una especie edificada sobre el lenguaje, pero existen fronteras ahí donde la vida es más vida y cuando la vida es más muerte, en las que volvemos a ser lo que fuimos cuando nuestro cerebro no había aprendido a balbucir. Y el único modo de transitar esos senderos extremos es la compañía y el silencio. Por eso voy a volver, voy a estacionar, voy a estrechar a mi familia en un abrazo y callar. Beethoven sigue atronando en el auto. Media cuadra más allá, sobre mi izquierda, veo por fin trazos de vida humana. Un muchacho joven que llevaba una bandera anudada como una capa está abriendo el portón de reja de su casa. No salta, no grita, no festeja, se limita a salir a la vereda y mira alrededor. Me aproximo a ese chico, no puedo decir que aminoré la velocidad porque desde que salí vengo manejando a 20 o 30 kilómetros por hora. Mi viaje inútil era un viaje para avanzar en el tiempo, no para recorrer una distancia. Detrás del muchacho salen de la casa otros tres. Van igual de circunspectos. Alguno mira el suelo, otro mira las casas o el cielo. Me detengo a su altura, bajo el volumen. Gracias, Ludwig. No hay desgracia humana que me haga dejar de escucharte. Nos vemos pronto, pero ahora tengo que preguntar algo a estos chicos. Y bajo la ventanilla. El que lleva la bandera como capa me mira. Le hago un gesto de interrogación con la cabeza. Creo que no lo entiende. Hablo. ¿Cómo salimos? Pregunto. Aunque estoy seguro de la respuesta. ¿No te enteraste? Me pregunta. Y la calma con que lo pregunta me reafirma en lo que sé, en lo que creo que sé, en lo que temo saber, en lo que odio saber. El flaco se aproxima a mi ventanilla. Son 8, 10, 12 los pasos que camina. Pienso en mis hijos y en mi mujer, en que tengo que volver rápido para asumir la tristeza todos juntos. Pero de repente el mundo cambia porque las palabras son otras, no son las que espero, no son las que he anticipado. Los seres humanos estamos hechos para comunicarnos, pero eso no significa que estemos hechos para entendernos o para interpretar de manera infalible los gestos del otro. Ni los de un pueblo desierto a las 3 de la tarde, ni los de cuatro muchachos que salen a la calle extenuados a intentar entender lo que está sintiendo por primera vez desde que nacieron. El muchacho de la bandera como capa ya ha llegado a la altura de mi ventanilla. Nos miramos. Adelanta un brazo a través de mi ventanilla abierta y me apoya la mano en el hombro. Dice cuatro palabras. Somos campeones del mundo. Eso es todo lo que dice. Me largo a llorar. Con cuatro muchachos. Como si mis lágrimas los sacasen del pasmo, empiezan a cantar cantitos de cancha. Sonrío entre mis lágrimas y me despido con un gesto. Subo el volumen, empiezo a tocar bocina, pero ahora con las ventanillas abiertas. Necesito volver pronto a abrazarme con los míos, acompañarlos en este día que ahora sí se convierte en una de las cimas de su vida y de la mía. Y de repente el mundo ha hecho clic y se ha ajustado. Casi nunca las cosas son como sabemos que deberían ser. Hoy sí. Y mirá si el domingo también. Y mirá si el domingo también. La consigna de hoy tuvo que ver con que cómo festejamos el día de la final del 2022. Y el cuento de Sacheri de hoy, titulado Hoy sí, habló perfectamente de eso, de cómo se sintió él en los penales. Poniéndole un poquito de chimichurri al domingo a la tarde.

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0: ya en el final, estamos con los ganadores del sorteo del día de hoy, de los premios, Tombo.
1: Sí, hay tres ganadores, dos mujeres y un hombre.
0: Mira,
1: Mabel, del 655, se ganó el premio de LED, de la idea LED.
0: Medio kilo de helado.
1: Sí. Ricardo. ¿Lo conocés, Ricardo?
0: No tengo el gusto.
1: Ah, y es un chiste, pero bueno. Ricardo se ganó el premio de Mundo Cel.
0: Iba a decir un chiste elevado de tono.
1: Elevado de tono, sí. Ricardo se ganó el premio de Mundo Cel. Sí, sí. Y Dora.
0: Mira, como Dora la exploradora.
1: No, bueno, no sé si pobre Dora está escuchando. Dora se ganó el premio de Nati Globo. Con todos nos vamos a comunicar ahora para decir
0: bien
1: cómo retiene el premio y demás.
0: Perfecto, entonces la producción se comunica con los ganadores del día de hoy. Nos estamos despidiendo, nos queda, ¿sabes qué?
1: ¿Qué nos queda?
0: Sentí. Nos queda la reflexión final para estar. Que yo me imagino que debe tener que ver con la ansiedad del domingo a la tarde, con bajar decibeles, con estar.
1: No.
0: No va por ahí.
1: Es una frase para. Que usen en su vida.
0: Debe ser una boludez.
1: Sergio, te pido por favor, si te vas a burlar de mí, te retirás antes de la frase.
0: Voy a poner todo de mí, a ver, dale.
1: Nunca te olvides de que hay personas que viven criticando la silla en la que estás sentado.
0: Sí.
1: Pero si te levantás, corren para sentarse en tu lugar.
0: ¡Oh! ¡Muy bueno!
1: ¿Viste?
0: Por ejemplo, yo ahora que me levanto de acá de esta silla.
1: Y viene Poseto.
0: Y viene Emanuel Poseto y se sienta acá.
1: Sí.
0: No me levanto entonces de esta silla.
1: ¿Y si quieres hacer crónica deportiva? Yo.
0: No, yo me quedo acá boludeando, que no me enfoquen.
1: ¿Te llevo la silla?
0: Me lleva la silla.
1: Está bajito.
0: No sé por qué estoy bajito, sí. ¿Eh?
1: Está bajito.
0: Bueno, buena frase para prestar la atención y reflexionarlo hasta el lunes.
1: Hasta el lunes, sí.
0: Que nos vemos, si Dios quiere.
1: Si Dios quiere.
0: Y la policía.
1: ¿Por qué la policía?
0: Y porque a lo mejor la policía no quiere que nos veamos, qué sé yo, te meten en cana vos, no
1: ¿qué
0: sé.
1: ¿Qué tiene que ver la policía?
0: Te meten en cana Jair, nos arruina el lunes, ¿me entendés?
1: Si Dios quiere es con peluquero en vivo.
0: Ah, claro, voy a hablar con Esteban Orlandani para ver si viene a cortarle el pelo a Jair.
1: No, Jair, vos lo tenés que cumplir.
0: Fue una promesa.
1: Sí, no te hagas el sota. Yo también me corto el pelo si quieren.
0: Lo agarramos atado.
1: Yo también me corto el pelo si quieren.
0: No, si vos no tenés casi pelo.
1: ¿Cómo no tengo pelo?
0: Vos no tenés casi pelo.
1: Acá tengo pelo.
0: Pará, no seas ordinario.
1: No, acá tengo
0: pelo. Pará, levantate ese pantalón.
1: No, pará.
0: Manuel Poseto, buenas tardes, ¿cómo te va?
2: ¿Cómo andan? ¿Cómo les va?
0: ¿Cómo te va? ¿Bien?
2: Buenas tardes. No, perdón, sí. entré al estudio, pensé que habían terminado, pero es temprano todavía.
1: Sí, normalmente terminamos más temprano.
0: Sí, normalmente terminamos claro, más temprano.
2: Para usted es una locura llegar a 7:10.
1: Es un montonazo.
2: 7:52 son.
0: Sí. ¿Cómo estás para el domingo?
2: ¿Sabes lo lindo que está el centro de la ciudad?
0: ¿Ahora?
2: Vengo del centro de la ciudad,
0: voy
2: sí.
0: Para allá,
2: y un montón de gente dando vueltas.
0: Mirá, odio la gente.
2: En los negocios, mucha gente dando vuelta. Hay algunos expositores en la plaza. Hay gente en los bares. Claro, no hace frío, está lindo. Y la gente aprovecha, sale, da la vuelta. Está hermoso.
0: Cambia la mentalidad.
2: Está hermoso,
0: humana.
2: Está lindo el centro.
0: Qué increíble, un poquito de calor y ya.
1: El viernes pasado, hace un frío, no
2: había nadie. No, pero sí, está horrible. No, a mí esto no me gusta, este calor así no me gusta.
1: La humedad.
2: Sí, yo lo sufro el frío, pero esto no me gusta.
0: ¿Cómo estás preparado para el domingo? ¿Ya estás así arriba de la moto?
2: No. No, tranquilo, pa. Con calma, hay un rival muy, muy difícil, muy importante enfrente.
0: Sí, muy difícil, no, ya lo creo. Va a salir campeón.
2: Yo confío.
1: Está haciendo una devalcida.
0: La devalcida. Va a salir campeón. Felicito a España.
2: Claro.
0: Son los con la nueva estrella que. Sí, sí.

0: Pasaron muchas cosas y las que van a pasar.
1: ¿Te dijeron cosas a vos? ¿Te estuvieron insultando por algún medio?
2: ¿Por qué? No. ¿Quién me insultó?
0: No sé. Ya sea uno de los productores, Toto. Sí. Ahí está uno de los productores.
1: Ah, mira.
0: Ya está con el celular en la mano desde que llegó.
1: Es como nuestra producción.
0: Claro, coordinando. Y del otro lado está Estefano.
1: Claro.
0: Que es el operador. Y también está coordinando las notas.
2: ¿Está perjudicando con
0: No.
1: Sí, yo lo vi en TikTok.
2: En TikTok.
1: ¿No? Estaba viendo no sé qué. Había.
2: Chicos de Numa.
1: Sí, había porno. Porno en TikTok.
2: Con Jair, están desnudos.
1: Pero Jair ve hombres desnudos.
2: No, pará.
1: No. Bueno, que tengas buen programa.
0: Nos vemos
1: el lunes.
0: Pero faltan más de 5 minutos para.
2: Nosotros tenemos música.
1: Sí, ahora viene el cierre, yo me voy a la mierda.
2: Sí.
1: Bueno, que tengas mucha suerte.
0: ¿Por qué un pase así con insultos?
1: No, pero no dije nada.
0: Es increíble.
1: Eso que no está oficiado,
0: tío. Es increíble. Hay que venderlo el pase.
2: Mejor
0: que no está oficiado. Hay que venderlo el pase. Pase sí. de Checho y el Negro.
1: Ahí está.
0: El Negro y Checho.
1: Ahí está.
0: Checho y el Negro.
2: Sí. El Chene. Va.
1: Buen fin de semana para todos. Esperemos que el lunes nos encuentre como queremos, como estamos pensando que podría llegar a ser.
2: Puede ser Le Cheche, Le Negre.
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1: Anoche a las 23 se ha suspendido la fecha 3 del campeonato de la Liga Casilense, que iba a tener a Unión Deportiva y 9 de Julio, Atlético Pujato Unión, Huracán de Casilda frente a la Alianza Fuentes, Aprendices con Atlético Sanfor Alumni con Matienzo, Belgrano Unidos y el Clásico de Chavás en la cancha de Alumni, donde hará las veces de local el Club Atlético Huracán, descansando Racing en la jornada 3 del campeonato. Esperamos a través de los canales oficiales de la Liga cuando día y fecha de reprogramación de la fecha 3 del torneo.
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0: buenas tardes para todos. ¿Cómo andan? Han pasado 8 minutos de las 7 de la tarde. Arranca Crónica Deportiva en el aire de Radio Casilda. Desde este momento y hasta las 9 de la noche los acompañamos y los informamos sobre la actualidad del fútbol de la Liga Casildense. Arrancamos nuestro programa del viernes 17 de julio del 2016 con 20 grados de temperatura en el centro de la ciudad, con el porcentaje de la humedad altísimo, y a través de radiocasilda.com, nuestro operador Estefano Blu, en el arranque de la crónica deportiva del día viernes, nos muestra el centro de la ciudad de Casilda con mucho tránsito. En este momento, una jornada desde lo climatológico agradable, no hace frío, sí hay que soportar la humedad que brota por las paredes, por el piso, que los que andamos con algunos problemitas de articulaciones, de lesiones, nos complica un poco la jornada, pero sí está el viernes. Esa mañana llegarían las lluvias con una baja en la temperatura. En realidad estaban pronosticadas hoy para las lluvias, pero parece que San Pedro no quiere largar el agua, que se va a extender para mañana la lluvia y que ya después el domingo saldrá otra vez el sol con la baja de temperatura y un domingo un poco más agradable. Recién haciendo el pase con los chicos de Checoslovaquia, no están bien los muchachos de Checoslovaquia, el conductor y el conductor, las barbaridades que reproducen en el micrófono de la Récord. Les marcaba que recién vengo del centro de la ciudad, mucha gente caminando, dando vueltas por las plazas, por los negocios, los bares con mesas afuera, claro, aprovechando que no hace frío, que está agradable, los bares ponen las mesas afuera para que la gente se sienta a merendar, a tomar algo. En el viernes por la noche, algunos feriantes en las plazas, bien iluminadas, con esos foquitos blancos. Ahora nos muestra nuestro operador la terminal de ómnibus, la gente que ya está esperando para regresar a casa en el fin del día viernes, las últimas horas del día viernes, y nosotros los acompañamos hasta las 9 de la noche. Otra de las cámaras de la Municipalidad de Casilda, Lisandro Beretorre y Sarmiento, a la derecha, arriba, la peatonal, un poco más arriba el banco, y allá a la izquierda, tradicional café de la ciudad, que está abierto, debe estar 20 de las 24 horas abierto, y siempre hay gente y siempre es difícil conseguir una mesa en ese bar. Mientras pasan y pasan los autos, las motos, la gente caminando en el viernes por la noche. Así arranca Crónica Deportiva por el 91.1 del dial. Un abrazo grande para toda la gente de Cablemax, que a través de la tele digital por Ruta 92 ven y escuchan Radio Casilda desde Los Molinos hasta Villa Eloísa. El saludo grande para la gente de Flux Televisión. El otro día en el equipo de la mañana, mucha gente charlando con Martín López, o por lo menos mandaba mensajes al 55-61-61, que no se escuchaba bien la radio, pero a través de Flux Televisión en la tele digital, en Carcarañá y en Correa pueden ver y escuchar Radio Casilda, al igual que en nuestra ciudad, a través de Flow Televisión. Y también nos ven y nos escuchan en dos vecinas y queridas localidades, como Fuentes y como Sanford, que a través de su canal 2 de la cooperativa local se suman a Radio Casilda. ...3464-5561-61 para comunicarse con nosotros en la Crónica Deportiva del día viernes, para hacer el programa junto a nosotros. Cualquier mensaje, cualquier inquietud, cualquier expresión que sea, siempre con respeto, lógicamente, con palabras acordes, los vamos a estar leyendo a los queridos oyentes de Crónica Deportiva que se suman. Hay muchos temas para charlar, pese a no tener fútbol el próximo domingo. Una semana bastante agitada para la Liga Casilense, para la organización de los partidos, para la reprogramación de los mismos. Tema clásico de Chavás, ya lo veníamos hablando desde hace un par de semanas. Hay otro capítulo con una nota que salió por parte de los directivos de Huracán. En fin, en un rato lo vamos a estar desarrollando a todo lo que tenemos para la crónica deportiva, que además en la semana tuvo el cumpleaños de Huracán de Casilda, centenario, cumplió 100 años el globo de Granaderos a Caballos. Un saludo enorme a los celestes, el viejo y querido Huracán de Casilda, ahora volvió con ese nombre, que ahora se llama en realidad Huracán Casilda Club. Hasta el año 95 se llamaba Huracán de Casilda, después con la fusión de Gerardi pasó a llamarse Casilda Club, y desde hace un tiempito, con esta dirigencia y algunas cuestiones burocráticas y de papeles, pudieron recuperar el nombre de Huracán, y ahora el club vuelve a llamarse Huracán Casilda Club. Y en la semana cumplió 100 años el globo, 100 años de historia. Un abrazo grande para toda la gente del globo gasilense, de Granaderos, de Yapeyú. Andan de fiesta, la mejor época de Huracán allá por los 70, cuando consiguió 3 títulos. Hace rato que no se le da el globo, hace bastante que no se le da el globo. Esperemos que sea pronto, que vuelvan los éxitos y los triunfos para el celeste, para el globo casilense. Hola Totito Calderetti, querido, ¿cómo estás, amigo? Buen viernes para vos.
1: ¿Qué tal, Manu? Buenas noches a vos y a toda la gente.
0: ¿Cómo fue tu semana?
1: Bien. Excelente, me atrevería a decir.
0: Excelente, bueno. ¿Qué te pasó tan bueno para que digas excelente?
1: No, bueno.
0: ¿Rendiste bien?
1: Yo creo que... No, arranco dentro de 2 semanas.
0: Bueno.
1: La semanita que viene libre.
0: Bueno.
1: Así que...
0: ¿Vas a descansar?
1: Sí, obvio.
0: Te vas a quedar en casa haciendo un poco de huevo.
1: Muy tranquilo.
0: Toto sale muy temprano para ir a estudiar. Claro. ¿Colectivo de qué era?
1: Y cerca a las 10.
0: 10 de la mañana y volvías a la noche tarde.
1: Sí. Sobre todo los miércoles.
0: Claro.
1: Lo que
0: claro,
1: más tarde.
0: Claro, bueno, lo mereces, lo tenés bien merecido el descanso de la próxima semana. No vas a viajar, te vas a quedar en Pujato. Así que con las vacaciones de invierno, nuestro compañero Toto Calderetti estudiando periodismo deportivo. Ah, no me dijiste qué es lo excelente que te pasó.
1: Yo creo que lo que va a pasar el domingo.
0: Ah, bueno, en realidad lo que pasó hasta ahora.
1: Claro.
0: Lo del domingo no lo sabemos. Ya todos queremos lo mismo.
1: Ya tan solo estar el domingo.
0: Sí, obvio. Las mismas sensaciones que en diciembre del 2022, las mismas sensaciones que en julio del 2014, por lo menos para mí, que tengo 41 años. Y que ya voy a ver 3 finales de la Copa, o por lo menos voy a ver 3 finales de Argentina en la Copa del Mundo. La del 90 tengo algún mínimo recuerdo, que mi viejo me llevó a festejar al centro con unos amigos, con unos vecinos. Yo me acuerdo de estar con una banderita de Argentina, la sacaba por la ventanilla del auto. Eso más o menos tengo algún recuerdo. Tenía 5 años en el 90, muchos recuerdos no tengo, pero bueno. Después del pitazo final de Rizzoli en el Maracaná en julio del 2014, pensé que nunca más iba a volver a ver a la Argentina en una final de Copa del Mundo, y mirá, voy por la tercera, y pensé que nunca más se nos iba a dar. Si no se nos dio ahora con Messi, no se nos da más, y ahora estamos a las puertas o muy cerquita de lograr 2 Copas del Mundo. Hola Alfredo, ¿cómo te va?
2: Bien, Emma, bien. Buenas tardes para vos y toda la audiencia.
0: ¿Todo tranquilo?
2: Sí, todo tranquilo.
0: Bueno,
2: todo
0: bien. Vos naciste en el 92. Pero, claro, vos venís de la época de... Claro, yo no podía ver semifinales. Hasta el 2014 no podía ver semifinales.
2: Exactamente.
0: Sí, sí. Yo del 94 me acuerdo. Claramente el Mundial 94.
1: Yo la primera memoria que tengo es justamente en el 2014. Yo tenía 7.
0: Ah, claro.
1: Así que...
0: En el 2010 no te acordás nada.
1: No, nada, cero.
0: Sí, bueno, fue una época en la que Argentina no podía llegar a las semifinales. Se quedaban cuartos. Sí, exactamente. En el 94 nos mató el doping de Maradona. Ese equipo estaba para mucho más que octavos de final. Pierde el tercer partido, ya estaba clasificado Argentina porque le gana a Grecia y a Nigeria los primeros 2 partidos del grupo, y pierde con Bulgaria, pierde el grupo, o sea, sale segundo en el grupo, y después le toca quedar afuera con Rumania. Dolorosísimo, el equipo estaba destruido por el doping de Maradona, porque a Maradona lo sacaron del país. Claro. No podía estar ni siquiera, que estaba suspendido de la competencia, ni en la concentración, ni en el país. Maradona se tuvo que ir del país, increíble. Bueno, el equipo no se pudo recuperar y a los pocos días quedó eliminado en octavos de final con Rumania. Después llegaron, no podíamos pasar cuartos. Claro. En el 98 perdimos con Holanda 2-1. Sobre la hora, increíble también ese partido, increíble. Argentina hizo todo bien para ganarlo. En un pelotazo largo, Bergkamp puso el partido 2-1. ¿Vos te acordás, Alfredo, de ese partido? No, ¿no te acordás? No, Batistuta metió una pelota en el palo increíble. Un derechazo cruzado del segundo palo. Hizo todo Argentina para ganarlo ese partido. Lo perdió. No pudimos llegar a las semifinales. Perdimos con Holanda. En el 2002, lo trágico. Sí, el 2002.
2: Fase de grupos.
0: Increíble. 1-0 victoria ante Nigeria. 0-1 derrota con Inglaterra. Y después el 1-1 con Suecia. Argentina tenía que ganarlo el partido, sea cual sea la diferencia, y no le pudimos ganar. 250 millones de centros le tiramos a los suecos y no le pudimos ganar. El empate de Crespo sobre la hora no alcanzó y Argentina se quedó en fase de grupos. Y después vinieron los mundiales de los cuartos de final con Alemania.
2: Exactamente, sí.
0: 2006, por penales con Alemania, cuartos. Sí. Y 2010, la paliza.
2: El
0: 0-4 con Alemania. Y yo, toda mi adolescencia y la preadultez la pasé con eso. No podíamos llegar a las semifinales, no podíamos pasar los cuartos. Claro. Cruzó el Rubicón el equipo de Sabela, que le ganó a Holanda las semifinales y fue la final de la Copa del Mundo. El 17 de julio del 2026, cumpleaños el Club Atlético Aprendices Casildenses, 109 años para la academia. Un abrazo grande para toda la gente de Nueva Roma, otro club que ya ha pasado largamente el centenario. Bueno, recuerdo también a la gente de Aprendices muy ilusionada con el tema del centenario. Mirá vos, sí. Ya está a puertas de otra década más Aprendices, ¿no? El año que viene cumplirá 110 años de vida. En un rato vamos a estar charlando con la gente de Aprendices, que hoy tiene un año más de vida. Hay una cena, hay un festejo de los dirigentes y colaboradores allegados, pero después la cena, el festejo con los socios y con todos los hinchas será un poquito más adelante, según lo que tengo de información.

0: un rato vamos a hablar de fútbol. Este programa se caracteriza y trata de priorizar lo futbolístico los lunes y los viernes, con mucha información también. Siempre tratamos del análisis de que sea desde lo futbolístico, de hablar de fútbol, de escuchar a los protagonistas, de charlar con los protagonistas, con los jugadores, con los técnicos, con los entrenadores, con los dirigentes. Charlar de lo que pasa en la semana, charlar de lo que vemos los domingos en la cancha, cada uno de nosotros en la gran cobertura que hacemos domingo tras domingo, con las 7 canchas que tiene el fútbol de la liga cada fin de semana. Vamos a hablar de fútbol hoy, aunque el domingo no tengamos, aunque mañana haya inferiores, esperemos que no se suspenda con la lluvia, viene algo trazado inferiores, pero tenemos que tocar lo extra futbolístico. Ha sido una semana muy cargada para el ambiente de la liga. Tema 1, hasta anoche a las 10:30, 11 de la noche,
1: se jugaba,
0: la Liga Castellense había mandado a jugar la fecha 3 del campeonato, que arrancaba ahora, en un ratito, con 3 partidos el viernes por la noche.
1: 4.
0: Con 4 partidos en realidad, con Belgrano Unidos, con Alumni Matienzo, con Aprendices Sanford y con Unión Deportiva 9. Sí, anoche arrancaba la fecha 3 del campeonato y después iba a continuar el domingo al mediodía con 3 partidos más. Con Atlético Pujas de Unión a las 12. 12 y media al mediodía. Sí, señor. Y además que iba a tener el clásico de Chavás, otro de los temas de la semana, con los comunicados que ha sacado Huracán, pero alrededor de las 23, a través de la Secretaría de Prensa, la Liga comunicó la suspensión de la fecha, con mucho criterio, con mucho sentido común. Gracias, Estefano, nuestro operador. Allí está el comunicado que anoche la Secretaría de Prensa dio a conocer con la suspensión de la jornada 3 del campeonato. Sinceramente yo no lo podía creer hasta anoche, 10 de la noche, 10 y pico de la noche, que íbamos a tener fútbol, porque estábamos a las puertas de una Copa del Mundo y porque el mismo día, 2 horas antes de que Argentina empiece a jugar la final del Mundial,
1: sí, termina muy con lo justo,
0: nosotros íbamos a estar en las canchas, la gente iba a estar en la cancha, los jugadores iban a estar en la cancha, los entrenadores, los dirigentes, los colaboradores, la policía, los médicos, en fin, todo lo que se conlleva, ¿no? Un partido de primera división y de reserva, iban a estar abocados a los partidos de la fecha 3 del campeonato, entre medio el clásico de Chavás, 2 y pico de la tarde.
1: Sí, hasta las 2:30.
0: Dos y media de la tarde, algunos, 3:00 y algo. Muy con lo justo. Y mucho más cuando ayer por la mañana empecé a hablar con algunos colegas que cubren las ligas de la región y me decían: bueno, acá está todo suspendido. Sí, Liga Benadense, Liga Deportiva del Sur,
1: Interprovincial.
0: La canadiense está suspendida por el tema del asesinato al policía Gómez, ¿el apellido?
1: López,
0: gracias. La liga vecina, la canadiense está suspendida, no hay actividad, de igual manera no se iba a jugar. Y después me metí en internet a ver un poquito cómo estaban las categorías de ascenso. B Nacional, el domingo no había nada. De hecho, el sábado no había nada. Gracias. Hoy y el lunes se jugaba la fecha de la B Nacional.
1: Sí, Copa Argentina, de ayer y hoy nada más.
0: Copa Argentina, ayer y hoy. B Metropolitana, partidos hoy viernes. Y no había el sábado, ni sábado ni domingo. Se reprogramaba todo para el lunes. Federal A tampoco había. Entonces me llamaba mucho la atención de que la Liga Castellense iba a tener actividad, una decisión muy desacertada, con muy poco tacto por parte de los dirigentes. Y sinceramente me preguntaba si les gustaba el fútbol a algunos dirigentes de la liga, ¿no?
1: Sí.
0: Porque comprometer a todo ese público, a toda esta gente, principalmente a los jugadores, y como estaba marcando, a la gente que está detrás de un plantel, a la gente que está detrás de un club, a tener que pensar en el armado de un partido, desde lo futbolístico y desde lo otro futbolístico, también desde lo organizativo, me hacía ruido. Digo, ¿cómo puede ser? Todo esto en pos de tratar de adelantar a un calendario que viene muy apretado, que viene bastante apretado, que hasta ahora solamente tuvo una suspensión que fue la del paro de la AFA. Claro. En todo el país, sí. Todavía no se suspendió ninguna fecha por cuestiones climatológicas ni de fuerza mayor, y que ya tuvo dos fechas adelantadas en el transcurso de la apertura, y que tuvo adelantado también
1: la del jueves último, la primera fecha,
0: la primera fecha del campeonato, y que tuvo, Alfredo, adelantado la ida de octavos.
1: Claro, ya estaba establecido que sí, que se jugaba octavo,
0: claro,
1: el miércoles posterior a,
0: claro,
1: la última fecha.
0: Claro, teniendo en cuenta todo esto, a mí me hacía mucho ruido de que el domingo tengamos fútbol, porque no había fútbol en casi ninguna liga de la región, del interior, que tampoco las categorías de ascenso lo había, y sinceramente me producía sensaciones muy raras que la liga casilense, diciéndole un poco vulgarmente, se cortaba solo y mande a jugar y a reprogramar la fecha, o a jugar en realidad la fecha. El jueves, ayer, alrededor de las 6:30 de la tarde, salió el boletín, como todos los jueves, con las novedades y las informaciones oficiales. Estaba programada la fecha para hoy viernes, para mañana sábado inferiores, y los partidos del día domingo. Por suerte, alguien sumó 2 más 2, le dio 4. Alguien tuvo un poco de sentido común, no sé quién, no averigüé, no me metí tan adentro. Solo que me calmé anoche cuando a las 11 de la noche llegó la comunicación oficial de que la fecha se iba a suspender. Con un poco de sentido común, vuelvo a decirlo, que íbamos a tener muchísimo público. Esto iba a ser un perjuicio a mucha gente, en un día festivo. Para el futbolero, no solo para el futbolero, es un día festivo para todo el país, porque el que no le gusta el fútbol, no mira fútbol, el domingo lo va a estar pendiente, sí, va a estar pendiente. ¿Cómo le cambias la cabeza a toda esa gente que está detrás de un club, detrás de un equipo, de que tiene que ir a la cancha a las 12 del mediodía y salir corriendo a casa para ir a ver la final de la Copa del Mundo dentro del mismo ambiente? Estamos todos en el mismo ambiente del fútbol. La verdad que era rarísimo. Y yo sé que aprieta el calendario y que hay que recuperar, pero bueno, hubiese sido una locura y un error gravísimo, de que el fin de semana, más el domingo, hubiéramos tenido fútbol de la liga. En el comunicado marca algo respecto a algo a una consulta a través del Consejo Federal, ¿no? Algo así decía. A ver, Estefano, si lo podemos. La decisión se adapta a una virtud de comunicación emitida por la Asociación del Fútbol Argentino en concordancia con la determinación de adoptar por las demás ligas del interior del país. La reprogramación de la fecha será informada. Bueno, en fin. Yo creo que anoche no hubo una comunicación de este tipo, y que el órgano ejecutivo habrá tenido un poco de sentido común y, al ver la cantidad de críticas que había en las redes sociales, porque era unánime, sí. El rechazo a la decisión de jugar el domingo, se tomó la decisión con lógica y con sentido común de suspender la fecha para el día domingo, que estaba programada para las horas del mediodía. Hubiese sido un castigo que el domingo tengamos fútbol para un montón de gente, para los protagonistas, que rápidamente a bañarse y salir rápido a casa, ¿sí? Algunos con un viajecito por ruta. Pienso en los árbitros.
1: Claro, que la mayoría son de Rosario.
0: La mayoría son de Rosario, con lo justo. Sí. Con lo justo. Si el domingo los partidos de 12:30 al mediodía, ¿hay algún problemita con una demora?
1: Si se atrasa un poquito, llega.
0: No llegás. A ver los primeros. Te podés perder los primeros minutos del partido. Y a mí me extraña gente de fútbol, del órgano ejecutivo, que desconozca de lo que significa un partido de este calibre para el futbolero, para la gente. Además, un día domingo, en un horario ideal para que la gente se pueda juntar con su familia, con sus amigos, hacer un asado. ¿Con qué cabeza iba el hincha de Atlético Pujato de Unión el domingo a la Villa Deportiva a ver el partido? Cuando estaba a dos horas de que Argentina se juegue la final de la Copa del Mundo. Con todos los problemas y con todas las cosas que están pensando en Chavás, ¿cuánta gente iba a venir a la cancha del Lundi, donde se jugaba el clásico de Chavás, al partido? Le iba a generar otro perjuicio, además económico, a Huracán, del que ya tiene. Después vamos a hablar del tema del clásico de Chavás y de esta decisión de jugarlo en la cancha del Lundi, con la nota que ha presentado la comisión directiva de Huracán, pidiendo explicaciones de por qué el partido se juega en la cancha del Al-Azam. En fin, por suerte el órgano ejecutivo recapacitó, lo pensó, seguramente vio a través de redes sociales el descontento y el repudio del público en general con esta decisión, y alrededor de las 11 de la noche se comunicó la suspensión de la fecha 3 del campeonato, que estaba programada para hoy por la noche, arrancando con 4 partidos y los 3 restantes el día domingo entre las 12 y 12 y media del mediodía. En un ratito leemos, hay unos cuantos ya mensajes al 55 61 61, el mensaje, el celular de Crónica Deportiva, para leer y escuchar a los oyentes de la 91.1. En un rato Bruno Pozzi nos trae información de Atlético, del Lagunero, que ya tiene nuevas caras, al igual que Unidos, con refuerzos para la segunda etapa del campeonato. Belgrano tiene nuevas caras para la segunda etapa del campeonato. Malas noticias con lesiones en Atlético, en un rato lo vamos a estar repasando. Hay cosas para contar en Huracán, hay cosas para contar en Aprendices, de cara a lo que viene. Se han jugado 2 fechas de clausura, que lo tienen a Pujato y Unión como únicos líderes del campeonato.
1: A Matienzo.
0: Perdón, a Matienzo.
1: Matienzo Unión tiene 6.
0: A Unión y a Sportivo Matienzo, ¿sí? Pujato, Atlético Pujato lo sigue con 4 puntos. Mirá qué error que cometí. Y el Club Chavás también tiene 4. Los que están arriba en el campeonato despiden el lote de los clubes con 3. Entre ellos Aprendices, Unión Deportiva, Huracán, Unidos,
1: Sanford
0: y Atlético Sanford. No pudieron sumar hasta ahora Alumni, Racing y la Alianza Deportiva Fuentes. ¿Cómo había tomado Toto la gente de Atlético, la gente de Matienzo, de que el domingo tenía que ir a la cancha?
2: Nah, yo creo que era, es insólito. Uh-huh. Lo más increíble era que en todas las ligas de la región,
0: claro,
2: se haya suspendido y claro, acá no. Eso sí, era sí, lo más impactante.
0: Sí, sí.
2: Y más todavía la gente de Atlético Pujato, que estaba más sobre la hora. Matienzo le tocaba el viernes.
0: Claro, y tenía que abrir la cancha la gente de Atlético.
2: Claro.
0: Era local.
2: Claro.
0: Era local el domingo a las 12 y media. Era el partido que más tarde iba a arrancar el día domingo. Qué buen arranque de Matienzo en el campeonato, Toto. Y lo marcábamos con Gustavo el último lunes. Lo bien que jugó el equipo de Lucho Vázquez, ese mitad de campo, con Palma, con Calial, con el Facu Meri, con Vela. Un primer tiempo extraordinario, muy buen arranque de Matienzo en el torneo.
2: Sí, sobre todo el mediocampo, ya lo habíamos visto un poco en la apertura. Todavía no pude ver a Matienzo los 2 fechas.
0: Vos viste Atlético los 2 partidos.
2: Atlético.
0: Sí, sí.
2: Pero bueno, era un poco lo que se veía venir. Habíamos visto un buen Matienzo en el torneo de apertura, que fue de menos a más, uh-huh, a mi parecer.
0: Sí, sí,
2: y,
0: sí.
2: Y sigue con lo anterior.
0: Sí, ¿y cómo lo viste Atlético Pujato con la conducción de Pablo Casadei ahora, Totito?
2: No, muy bien. Otros aires completamente distintos. Sigue un poco con la misma idea de juego, pero sigue con la misma calidad de los jugadores.
0: Afuera Bianchini.
2: Sí, me sorprendió.
0: Jugó Vera. Afuera Bianchini del equipo.
2: Sí. Vera y jugó partidazo, ¿verdad? Uh-huh. Pero me sorprendió. Estábamos con Foggiani y veíamos a Bianchini de titular y nos sorprendió Vera, pero hizo un partidazo.
0: Bien.
2: Pero normal, muy bien Pujato.
0: Los 2 partidos Bianchini, sí, en el banco.
2: Sí.
0: Raro, porque el chico de Digam, desde que juega en Atlético Pujato, siempre ha sido titular. En Huracán también.
1: Que lleva la liga,
0: prácticamente. De, claro, de lateral derecho a central. Bianchini siempre, siempre entre los 11. Importante para Atlético Pujato que haya recuperado gol en sus delanteros.
2: Sí, ¿sí? Igualmente lo que veo en Pujato es que no termina de arrancar muy bien los partidos.
0: Ajá, mirá.
2: Arranca flojo y después agarra impulso. En el partido contra Huracán de Casilda no había arrancado bien, uh-huh. Después se acomodó. Y lo mismo con contra Club Chabás. Había arrancado muy superior el León y después terminó emparejando el partido más el pincho.
0: ¿Toto sumó algunos chicos o subió chicos de reserva?
2: Sí, Nico Natali, que ya jugó los dos partidos titular.
0: ¿Es titular?
2: Sí.
0: Es el goleador de la reserva,
2: Nico Natali, ¿no? Claro,
1: fue el goleador el año pasado.
2: Y lo está haciendo excelente, realmente. Sobre todo el primer partido contra el Club Chabás. Jugó un partidazo.
0: Bien, recuperó el nivel Unión, por lo menos en estos primeros dos partidos del campeonato. Sin problemas en Villada para ganarle a Racing.
1: Lo mismo que con 9.
0: Y con 9, según lo que marcabas, sí. Alfredo, el lunes
1: sí, lo pasó por arriba. Unión. Sí, jugó muy bien Unión. Sí.
0: Qué bárbaro, qué bárbaro.
1: Por donde iba el partido, lo empezó a atacar de entrada. Uh-huh. Sacó diferencia de 2 en el primer tiempo, que pudo haber sido mayor, pero sí lo ganó muy bien el equipo, el Pata.
0: Perdió el nivel o no pudo sostener el nivel justamente la final del campeonato.
1: Claro.
0: Porque hasta la final Unión venía marcando y sosteniendo el nivel que tuvo durante toda la apertura.
1: Sí, ¿sí? Sí.
0: Quizás flaqueó un poquito con 9 de julio en Casilda, ¿no?
1: Claro, ganando 2 a 0.
0: Claro, ese rato que se desconectó del partido, yo siempre hablo de que se desconectó Unión del partido, ganó 2 a 0 y 9 se lo empató y tuvo peligro de perderlo. Pero después la serie con Belgrano la ganó con mucha autoridad, jugando muy bien, goleándolo a Belgrano.
1: Sí, ganó 4-0
0: en las semifinales. Global, sí. Claro, 4-0 en el global. Y después el equipo, me parece que en las finales con Atlético, nunca pudo tener el nivel que había mostrado.
1: Ah, sí, tal cual.
0: En todo el campeonato, sí. Y quizás un poco más de mérito en Atlético, que hizo su juego y que lo llevó a Unión a jugar ese partido. Y lógicamente no hay que pasar por alto en el análisis de todo esto esa jugada que cambia el rumbo del partido, ese penal que no le dan a Nacho Franco con la expulsión, donde Unión ganaba 2-1, que después termina desencadenando en que Unión pierda la cabeza, se vaya del partido y Atlético ganando la segunda final también del campeonato. Ya pasaron casi 40 minutos de las 7 de la tarde, arrancando la crónica deportiva en una charla junto a Toto, junto a Alfredo Salvatelli, en el inicio de crónica deportiva, con lo que ha dejado el tema de la semana, la programación de la fecha por parte del órgano ejecutivo y ayer anoche la suspensión de la misma. Después vamos a hablar del clásico de Chabás. Ha sido una semana convulsionada para Huracán, con notas presentadas a la liga, con comunicados, en fin, hay un montón de cosas para hablar de ese partido que todavía no se jugó y ya se está jugando desde hace un par de semanas, ¿sí?
1: Sí.
0: 55-61-61, los mensajes para comunicarse con nosotros. ¿Dónde van a ver el partido el domingo?
1: En casa.
0: ¿En casa, Alfredo?
1: En casa, sí.
0: ¿Es una cábala o...?
1: No.
0: ¿No?
1: No, la ropa sí, pero...
0: Estás con el tema de la ropa.
1: Sí.
0: ¿Y los partidos de la Argentina, viste, por muchos lugares? ¿Fuiste variando?
1: No, en dos lugares distintos, pero me quedo en casa el domingo.
0: O sea, en casa, sí, en tu casa, pero ¿alguno en el comedor, otro en la pieza?
1: No, siempre en la cocina. Pero uno sí lo vi en otro en la casa de un amigo, pero si no, por lo general... En casa, lo que sí, bien. Con la puerta cerrada, porque ya me pasó en los últimos partidos que lo del frente.
0: ¡El delay!
1: Sí.
0: ¡No! Es terrible eso.
1: El de Egipto
0: por suerte
1: fue,
0: no me pasó. No, es terrible, es muy
1: el
0: feo.
1: El de Egipto fue tremendo. Cuando hace el 2-2,
0: sí.
1: Estaban con mi vieja mirándolo, le
0: sí,
1: digo gol.
0: Sí, sí.
1: Nada, me
0: dice, sí, es horrible.
1: A los segundos, 2-2.
0: Es horrible.
1: No llegado ni hablar.
0: Es muy feo. Sí, sí.
1: Cerramos
0: sí.
1: La puerta.
0: Sí, sí.
1: Trágico.
0: Es muy feo, es muy feo. ¿Toto? ¿Hay una cábala o te da lo mismo?
2: Mira, la fase de grupos en la cocina de mi casa con mi viejo.
0: Uh-huh. Mano a mano.
2: El partido, sí.
0: Mano a mano.
2: Partido contra Cabo Verde también. Contra Egipto, lo estaba viendo en la cocina. Cuando el relator dijo que se cambien de lugar, me fui a la pieza, lo dimos vuelta.
0: Qué fenómeno.
2: Y con Suiza y contra Inglaterra, ya arrancó la cábala, asado con los pibes.
0: Ah, mira vos.
2: Así
0: es
2: que
0: muy buena esa.
2: El domingo también.
0: Es muy buena.
2: Ya el miércoles fue el partido. Comimos
0: sí.
2: Como a las casi 3 de la tarde.
0: Es muy buena, es muy buena. Estefano, en el lugar para ver los partidos. De un amigo, en la casa de un amigo. También. Pero viste los 7 partidos en la misma casa. Ah, cabulero, pero
1: se asustó el,
0: tremendo, la gorra en el festejo. Tremendo, claro, sí, con una botellita de Fernet. ¿Cómo? Ah, Estefano me dice por el intercomunicador que preparó el Fernet y Argentina hizo un gol. Así que esa es la cábala de ellos. Prepararse un Fernet y Argentina marca un gol. ¿Cómo?
1: Le entra, ¿sabes cómo?
0: Sí, sí, sí.
1: María Elena.
0: Sí, sí, sí, sí, sí. Yo perdí un poco eso de las cábalas. Pero.
1: Pensé de tomar, digo, ¿no?
0: No, perdí un poquito de las cábalas. Sinceramente me da lo mismo. Pero es un poco antipático lo que voy a decir. Pero yo disfruto de verlo solo los partidos. Soy un poco egoísta.
2: A mí me pasa lo mismo, pero cuando veo los partidos de River. Lo veo solo, tranquilo.
0: Ah, viste, no soy el único. Hola, Gustavo. Buen viernes. Arriba, ahí está. Ahí está tu micrófono.
3: ¿Qué tal? ¿Cómo están?
0: ¿Cómo andás?
3: Bien, bien.
0: ¿Vos tenés alguna cábala o algo de eso?
3: No. Algún cambio de lugar cuando
0: algún lugar
3: viene la mano cambiada.
0: Pero casi todo ahí en casa con
3: sí,
0: la familia.
3: Nosotros cuatro.
0: Mirá vos.
3: Eso con, con Silvina y los chicos, sí.
0: Y ya está todo planificado para el domingo para que sea así, ¿no?
3: Bueno. Yo lo digo con mucha tranquilidad.
0: Yo también, sí, yo también. Yo también. La fase de grupos me costaba caer que estábamos viendo un partido de mundial. Para mí era un partido amistoso con un poco de importancia. Me costaba creer que era un mundial.
3: Sí.
0: Ya después, bueno, cuando empezó a crecer la exigencia, y sí, acabo de ver y ahí me puse un poco más nervioso y tomé un poco más en serio.
3: No, pero bueno, después el partido te va llevando a sufrir un poco, eso no se puede evitar, digamos.
0: Claro.
3: Pero
0: claro.
3: La previa y eso no, lo digo con mucha.
0: Yo también. Sí, es como que el 2014 me enseñó.
3: Sí, sí.
0: Vos tenés un poquito más para atrás.
3: Yo tengo.
0: Vos viste el 90.
3: El 86 y el 82.
0: El 82 también. Bueno, pero el 82 fue un fracaso.
3: El 82 fue un fracaso porque fue un mundial lindo.
0: El 90 llegamos a la final.
3: Sí.
0: Entonces ahí curtiste un poquito el cuero.
3: Sí, este mundial tiene algunas características del 90 en cuanto a lo emotivo y a lo sufrido que fueron los partidos.
0: Sí.
3: Con una gran diferencia. Esta selección es infinitamente superior y juega mucho mejor que aquella del 90 que no hacía goles.
0: Claro, es una bestia.
3: Además eran todos los partidos llevados
0: a penales. ¿Había largue, Gustavo, en ese tiempo? ¿O iba derecho a penales?
3: No, siempre hubo
0: largue. ¿Y había un gol de oro?
3: No.
0: ¿Cuándo estuvo el gol de oro? ¿Solo en el 98 estuvo? ¿94 no?
3: No. No. Para mí solamente fue el gol de oro. El gol de oro fue.
0: El Mundial 98 nada más.
3: 98,
0: sí, sí,
3: y después
0: sí.
3: Después ya en el 2002 no estuvo.
0: No, el 2002 no estuvo.
3: Estuvo en
0: el
3: 2001 en la final con el Bayern.
0: ¿Eso fue gol de oro?
3: Claro.
0: ¿Sí?
3: Sí.
0: Oh, no me acordaba. Pensé que era largue. No era gol de oro.
3: Sí, fue alargue.
0: Es un suicidio. Es un suicidio el gol de oro. Sí. Increíble.
3: Igual la FIFA ha tomado medidas muy buenas respecto a la pérdida de tiempo.
0: Sí.
3: Hablaba con un amigo ayer, esta semana, bueno, que uno habla permanentemente de fútbol en época del mundial, mucho más. Y él me decía que cuando faltan 5 minutos. Más el tiempo adicionado, o cuando faltan 10 minutos, parece que falta muchísimo todavía.
0: Sí.
3: ¿Cierto?
0: Sí.
3: Y yo creo, y se lo expresaba a este amigo, digo que tiene que ver con que los minutos que faltan se juegan.
0: Se juegan, son reales.
3: Claro.
0: Sí, son netos.
3: Si vos te faltan 5 minutos y después el tiempo adicionado, 10 minutos,
0: claro.
3: Son 15.
0: Claro.
3: Un tercio de un tiempo.
0: Es un tercio de un tiempo, sí, ¿no? Sí, entonces, totalmente. Sí,
3: y esos minutos se juegan además.
0: Sí.
3: No es que. No se desprecia el juego como en Argentina y en Sudamérica.
0: Totalmente.
3: En los cuales se odia el fútbol. Uh-huh. El juego, no el fútbol.
0: Sí. O sea, todas las artimañas para no jugar.
3: Aquí, cuando pasa el minuto 25, si un equipo va perdiendo, es muy difícil remontarlo porque no se juega mal el partido.
0: Claro.
3: Porque se tira 3 veces el arquero. Te meten todo, te paran el partido cada ratito con los cambios. Los laterales, claro, ¿no? Una hora para hacer un lateral, una hora para sacar el arco.
0: Los tiros libres son insoportables.
3: Después rodean al árbitro para robar minutos. Entonces, claro, El partido se, si sos hincha del equipo que va perdiendo, el partido se te termina en un minuto.
0: Y es insoportable.
3: Y no, no haces tiempo
0: claro,
3: a nada.
0: Claro, sí, ¿no? Sí.
3: Y yo creo que eso es lo que hay que.
0: Y eso favorece.
3: También que es cultural, ¿no? Es cultural.
0: Sí.
3: En los mundiales y en Europa se juega de otra manera. No está tan arraigado el ganar como sea o el tratar de sacar ventaja a costa de cualquier cosa. Pero bueno, me parece que sería una buena oportunidad, ya que los mundiales siempre son un espejo donde hay que mirarse, uh-huh. y donde muchas veces se baja línea en cuanto a una a algún aspecto del juego, a veces hasta desde lo táctico, uh-huh. Estaría bueno imitar ese tipo de cuestiones,
0: ¿no? sí, totalmente,
3: porque además acá de todo el tiempo que se pierde, después viene el árbitro y te dice 3 minutos,
0: sí, totalmente,
3: te mete la mano en el bolsillo y te roba 7-8 minutos,
0: y claramente el mundial ha demostrado con esta manera de agilizar el juego, de darle más continuidad al juego y que se juegue más tiempo neto, que favorece al que quiere jugar.
3: Pero claro,
0: ¿sí?
3: Pero
0: favorece claro. Al que quiere jugar.
3: Y además,
0: quizás al que más tiene, no sé si el que más tiene, pero al que quiere jugar.
3: Sí, al que propone.
0: Al que propone.
3: Pero además, también le da chances al que está perdiendo.
0: Claro.
3: ¿Sí? Chances de recuperarse.
0: Claro.
3: No es casualidad que ocurren tantas cosas en los últimos minutos de un partido. Uh-huh. Cuando ya se rompió el partido, uh-huh. Eso forma parte del espectáculo.
0: Obvio.
3: A veces tocará sufrirlo, a veces tocará estar del lado de los que se ponen contentos, pero digo, este mundial ha sido extraordinario en cuanto a eso. Después tenés el cool break, ¿cómo es?
0: La pausa de hidratación.
3: Es una porquería, pero.
0: Sí.
3: Como contrapartida está lo otro, uh-huh. y las medidas que se han tomado. Que están buenas y que ahora también van a regir a partir de este comienzo de campeonato,
0: sí.
3: Este nuevo certamen en el fútbol argentino.
0: Sí.
3: Y en la liga no, seguramente el año que viene.
0: No sé.
3: ¿Y
0: no
3: el campeonato está empezado?
0: No sé cómo lo van a llevar a cabo, a eso me refiero.
3: Pero es fácil.
0: ¿Eh?
3: ¿Para contarle a uno que va a sacar el lateral?
0: Sí.
3: No es muy difícil, necesita una tecnología.
0: Sí, el tema de la edición, el tema de la edición de tiempo.
3: Es decisión.
0: ¿Eh?
3: Es una decisión, nada más que.
0: No sé, yo no lo veo, Gustavo.
3: No.
0: Cada vez se adiciona menos.
3: Ya sé, pero es una decisión.
0: ¿Te acordás el domingo en Pujato?
3: No se trata de.
0: 27 segundos se adicionó.
3: No estamos hablando de instalar el VAR semiautomático para medir las posiciones adelantadas. Estamos hablando de decisiones que tienen que ver con. Que tienen que tomar, mejor dicho, quienes imparten justicia. Uh-huh. Es fácil. O sea, hay que bajar línea. Es decir, muchachos. Ahora esto es así.
0: Sí.
3: Basta de robarle minutos a la gente y al espectáculo.
0: Al espectáculo. Sí.
3: Si hay que jugar 10, se juegan 10.
0: Sí. Listo. Totalmente. 8 de la noche. La primera pausa, 8 menos 10, en realidad, 20 grados 4. Hacemos Crónica Deportiva hasta las 9.
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0: 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En un ratito lo escuchamos a Scaloni en conferencia de prensa, al entrenador de la selección argentina junto a Messi y junto al Dibu Martínez, esperando por la final de la Copa del Mundo. También está el entrenador de España, está Rodri, ¿no?
1: Sí.
0: ¿Y qué más, Totito?
1: Y había un jugador de básquet.
0: Ajá.
1: Y un actor.
0: Y Djokovic.
1: Y Djokovic.
0: Todo es ese show que les gusta a los norteamericanos, pero...
2: Dicen que el... Entre tiempo va a durar como media hora.
0: No, hoy lo confirmó la FIFA, son 17 minutos que va a durar. Lo cortaron, sí, la idea era que era 30, entre 25 y 30. Se ve que alguien pegó el grito en el cielo y lo bajaron a 17 minutos.
2: A los futbolistas no está bueno.
0: No, por supuesto, atenta contra el desarrollo del partido. Gustavo, ¿alguna reflexión en cuanto a la suspensión de la fecha?
2: Y coincido con lo que vos mencionabas en el comienzo del programa, que bueno, primó el sentido común. Uh-huh. Yo creo que algunos integrantes del órgano hicieron más fuerzas que otros. Uh-huh. para que no se jugase la fecha y bueno, finalmente se decidió suspender, como era lógico.
0: Bien.
2: No cerraba por ningún lado.
0: Obvio, sí.
2: Que se juegue la fecha. No tanto los partidos del viernes, uh-huh, sino los
0: del domingo, sí. Domingo. Ahora volvemos con el tema. Está Claudio Mariconi en el aire de Radio Casilda, es el presidente de Aprendices. Lo vamos a saludar porque hoy la academia está cumpliendo 109 años. Y apareció una imagen que puede dar vueltas el mundo. Hola Claudio, ¿cómo te va? Buenas noches, un abrazo grande y ante todo felicidades por un nuevo aniversario.
3: ¿Cómo te va, Emanuel? Muy buena noche para vos.

0: por toda la audiencia y para todos los que están ahí en la radio. Bueno, muchísimas gracias y bueno, nuevamente gracias por el llamado.
1: Bueno, 109 años de vida para aprendices de aquel club chiquito de Nueva Roma, con esa sede social chiquita, esa conserjería y una cancha, a todo lo que ha construido Aprendices a lo largo de estos casi 110 años, Claudio.
0: Sí, realmente, bueno, si uno se pone a pensar lo que fueron los fundadores de la institución hace ya casi 110 años, uno dice, quizás no esperaban o quizás hubiesen esperado mucho más, pero realmente, como vos decís, de aquella ese tan chiquita y una cancha de básquet, una cancha de bocha, lo que hoy el club.
1: Claro.
0: Así que, bueno, realmente es muy lindo, muy reconfortable el crecimiento y, bueno, ojalá pudiera crecer mucho más todavía lo que es grande la institución, ¿verdad?
1: Y la trascendencia que ha tenido, por lo menos en el fútbol, Claudio, ¿no? Con los títulos obtenidos en la liga y con la participación en los distintos torneos regionales que ha jugado Aprendices.
0: Sí, sí, es indudablemente que el fútbol es la inyección, es el combustible del club y de todos los clubes de acá de la zona,
1: claro,
0: ¿no es cierto?
1: Claro.
0: Pero bueno, hay que recordar también que el club a través de estos años fue pionero en muchísimas disciplinas, ¿no es cierto? Desde el automovilismo, el básquet, bueno, muchísimas cosas que han transcurrido, pero indudablemente los logros más importantes, sin lugar a dudas, fue el fútbol, ¿no?
1: Claro, sí, sí. Y de Aprendices han salido personalidades muy muy importantes para el fútbol argentino y para la selección, Claudio.
0: Sí, sí, por supuesto. Han salido jugadores y de niveles de primera a nivel nacional e internacional y bueno, como lo vengo diciendo ya hace un tiempo, ¿no es cierto? Tenemos el orgullo de poder contar con dos campeones del mundo surgidos de la división inferior y surgidos del club, ¿no es cierto? Como Marcelo Troviani y como Franco Armani. Realmente sí. Eso es algo muy, muy reconfortable y que no tantas instituciones que calculo que pueden tener ese privilegio, ¿verdad?
1: Ricardo, hoy cumple 109 años de vida Aprendices. Anda dando vuelta una foto por redes sociales, ¿es verdad o es inteligencia artificial de Messi con una camiseta de Aprendices?
0: Sí, no.
1: ¿Es real?
0: No, eso es verdad, ¿no? Es que no es una inteligencia artificial. Así que, bueno, eso es también reconfortable que una persona como Messi, ¿no es cierto?, puede estar tomando una camiseta de aprendiz. La verdad que, bueno, es muy lindo y más en lo que estamos viviendo en estos días con la selección nacional, ¿verdad?
1: Claro. ¿Y cómo llegó la camiseta? ¿Cómo llegó eso, Claudio?
0: Mira, llegó a través de Franco. Uh-huh. Así que, bueno, después cuando él estaba todavía acá en Argentina y bueno, nosotros sabíamos que algo iba a pasar, pero bueno, no tenía total conocimiento de que se podía estar dando en estos días, ¿verdad?
1: Ah.
0: Así que, bueno, un doble reconocimiento y una felicidad muy muy grande de lograr eso, ¿verdad?
1: Para, quiero entender, esta foto no es de ahora, no es de hoy.
0: No. Ah. La foto, yo tengo entendida que no, por supuesto que no es de hoy, no, seguro.
1: Ah, bueno, pero de igual manera esto es para hacer una gigantografía afuera de la sede.
0: Sí, por supuesto, sí. Y quien te dice que a lo mejor cuando hagamos el partido de despedida de Beto y de Franco, como es Messi también, en el partido de despedida.
1: Bueno,
2: imaginá lo que sería.
1: No, bueno. Tenemos que sitiar la ciudad, no sé cómo vamos a hacer, ¿eh?
0: Exactamente.
1: Claudio, ¿cómo...?
0: Pero bueno, son ambiciones que uno por ahí tiene y no hay que perder la esperanza, ¿no?
2: Obvio, seguramente, obvio. Claro, ¿por qué no soñar? Seguramente
0: exactamente,
2: alguna vez parecía lejano lo de la cancha, sí. Era un sueño lo de la cancha y llegó en su momento.
0: Perdón, no escucho. Hola.
2: Sí, ¿ahí me escuchás, Claudio?
0: Hola, ¿Gustavo?
2: Sí.
0: No estoy escuchando.
1: No, ¿a mí me escuchás, Claudio?
0: Ahora sí, a vos sí.
1: Me parece que es el micrófono de Gustavo el que no llega. A ver, ahora.
2: A ver si me escucha ahora, Claudio.
0: Ah, sí, muy bajita. Ahora te escucho, Gustavo.
2: Bien, decía que ¿Por qué no soñar? En algún momento parecía un sueño tener la cancha nueva y sin embargo llegó la cancha.
0: Sí, por supuesto. A ver, yo siempre digo que soñar, a ver, que soñar no cuesta nada, como decimos siempre, y bueno, para soñar hay que soñar en grande. Claro. Quizás, ¿por qué no? Algún día se puede llegar a dar, ¿no? Casilla tener ese privilegio de contar con el mejor jugador del mundo, ¿no?
1: Bueno,
0: bueno, estamos soñando en grande y bueno, tengámoslo en cuenta.
1: Por lo pronto este regalo es hermoso. Verlo a Messi con una camiseta de aprendices es fantástico.
2: Decime tres momentos, Claudio, desde el tiempo que estás en el club, que ya son muchos años, no los 109, pero son muchos. Elegime tres momentos en la historia de aprendices de los cuales vos fuiste parte o como hincha, como dirigente. ¿Te animás?
0: Gustavo, yo te pido mil disculpas, pero vos sabés que no alcanzo a escuchar lo que me estás diciendo.
1: Te preguntaba, Gustavo, tres momentos que te acuerdes de la vida de aprendices o que vos hayas vivido y que te hayan quedado marcados.
0: Ah, bien, bien. Bueno, a ver, en este momento, así rápidamente, bueno, el cambio de la sede. El cambio de la sede me recuerdo perfectamente, ¿no es cierto? Fue un momento muy, muy, muy lindo, ¿no? Y después, yo creo que más uno que uno otro, pero los campeonatos que se han logrado, eso fue fundamental. Fue fundamentalmente creo que fue el del año 99, es fue glorioso.
1: Claro,
0: y
1: claro.
0: Después algo que me surge ahora rápidamente, creo que fue uno de los mejores campeonatos que aprendí se hizo en lo deportivo, si lo vemos de ese lado, ¿no es cierto? Cuando entramos en el primer regional y tuvimos que perdimos la clasificación en el partido con Juventud de Pergamino.
1: En Pergamino, sí.
0: Creo que ahí había un equipo y unos resultados extraordinarios. Y bueno, son cosas que te quedan marcado de cómo se jugaba, de lo que se logró, hasta dónde llegamos, hasta dónde fuimos. Y bueno, esos son, creo que, momentos que uno así rápidamente se acuerda de que, bueno, lo tiene en la retina permanentemente, ¿no es cierto?
1: Claudio, vino la selección la selección argentina a la cancha de aprendices en la década del 70. ¿En el 70 fue?
0: Sí.
1: Claro,
0: sí.
1: Claro.
0: Sí. Sí.
1: Y el equipo titular, no es que vino un juvenil ni una selección más o menos local, no, fue la selección argentina de los titulares, la verdadera.
0: Sí. Me parece que estaba Perfumo, y bueno, ahora no me acuerdo quién es otro jugador, ¿no es cierto? Pero bueno, de aprendiz estaba Chocho, estaba el Luchón Piera, una selección muy muy linda, y bueno, eso también, si bien tengo mis años, pero era medio chico, bastante chico, y lo recuerdo a través de fotos que he visto ahí en el club, y se veía toda la cancha con una multitud de gente. Bueno, cosas muy lindas, la verdad que eso es cosa muy linda también.
1: Y una fiesta total fue la inauguración de la cancha, Claudio, en 2005, ¿no?
0: Fue la inauguración de la cancha, bueno, es algo.
1: Fue un quiebre para aprendices.
0: ¿Cómo?
1: Fue un quiebre para aprendices la inauguración de la cancha.
0: Sí. Era, fíjate que nosotros estábamos jugando y deambulando de cancha en cancha y realmente fue un quiebre porque, bueno, era lo que se necesitaba, lo que la gente pretendía, los mismos jugadores. Y bueno, con el apoyo de muchísimos colaboradores se ha logrado. Y bueno, siempre hay que estar detrás de la cancha para hacerle mejoras y se piensa todavía en mejorarla aún más todavía, porque sabemos que tenemos algunas dificultades en la parte edilicia de lo que es la cancha. Y bueno, esos son objetivos que uno se pone y que hay que tratar de lograrlo. Uno por ahí dice o lo piensa a corto plazo, pero bueno, a mediano o largo plazo hay que tenerlo, hay que modificarlo, cosas de los vestuarios, algunas otras entradas que ya estamos trabajando como para que tenga mejor acceso las hinchadas y no haya problemas. Pero bueno, una de esas entradas se está ya trabajando sobre el Boulevard 25 de Mayo, así que bueno, son todas cosas que, como decía, hubo un quiebre en el momento que se inauguró. Y bueno, y seguir trabajando permanentemente en eso para mejorarla aún más todavía.
1: Claudio, gracias por charlar con nosotros. ¿Cómo se festeja? ¿Hoy hay una reunión de los dirigentes y después hay una cena más adelante?
0: Sí, sí, sí. Como siempre, nosotros nos reunimos, no solo los directivos, sino la familia aprendizista, como siempre, con todos los años. Y después la cena realmente aniversario se va a hacer el 15 de agosto. Sábado 15 de agosto, porque estamos en refacción del saloncito de fiesta, y entonces, bueno, postergamos un poco más adelante, y el sábado 15 se va a llevar a cabo la fiesta aniversario.
1: Gracias, Claudio, por charlar con nosotros. Felicidades.
0: No, gracias a ustedes por llamar, como siempre.
1: Muy un abrazo, amable. Un abrazo. Claudio Moricón, el presidente del Club Atlético Aprendices Castellenses, hoy cumpliendo 109 años de vida. Y salió en las redes sociales una foto de Messi con la camiseta de Aprendices, y la verdad que fue una bomba para la ciudad y para todos los hinchas académicos.

0: 8 y 10 de la noche, pausa cortita. Al regreso hablamos un poco de fútbol en Crónica Deportiva. Vamos a hablar de la Liga Caselense, algo de información, como estábamos prometiendo en el inicio del programa. Esperamos por Scaloni. ¿Confirmará el equipo Scaloni?
1: No.
0: ¿Dirá algo del equipo?
1: ¿Cómo va a confirmar el equipo hoy?
2: No.
0: ¿Cómo no?
1: Pero no.
3: Nada, más abierto como es
1: él. No lo confirmó nunca.
3: Nada.
0: Sí. Sí.
1: No, imagínate.
0: Pero el otro día dio un indicio en la conferencia.
1: Sí, dijo que podía haber cambios, nada más.
0: No, lo dijo de otra forma. Se notó que iba a haber cambios y que a De Paul lo iba a sacar. Pausa y vinimos.
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14: En el día de hoy se juegan los últimos dos partidos de los 16avos de final de la Copa Argentina. En este momento, San Lorenzo contra Deportivo y Riestra, 70 minutos de partido, igualan 1-1. El ganador se va a enfrentar contra Gimnasia de La Plata. A las 21:45, River Aldo Civi. El ganador va a jugar contra Independiente Rivadavia de Mendoza.
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0: Todos los jueves sale el boletín de la Liga Casilense con las novedades oficiales de la semana y del Tribunal de Penas en su sesión. Después de la fecha 2 del campeonato, se suspende por un encuentro a Joaquín García, futbolista de Atlético Sanford, por una fecha en su expulsión. Del partido Chavás Alianza, una fecha de suspensión a Agustín Previti, futbolista de la Alianza Deportiva Fuentes. Del partido de Huracán de Casilda y Pujato no hay suspendidos. Tampoco en el encuentro de Unión y 9 de Julio. Una fecha de suspensión para Alex Ayala, el chico de Racing, en el partido frente a Unión Deportiva de Los Molinos. Tampoco hay suspendidos, solamente amonestados en la victoria de Unidos sobre el Omni 1-0. Y en el encuentro de Matienzo y Aprendices, dos fechas de suspensión. Esto ya es reserva. Es uno de los chicos de reserva, Tomás Vallejos. Dos fechas de suspensión para él. Ya entramos en el campeonato de reserva. Tema clásico de Chavás. Tema importante y que nos tiene en vilo a el fútbol de la Liga Casilense por este tema de la cancha suspendida por el chiquito Domínguez, suspendido por aquellos incidentes con alumni, una multa económica, una sanción a un dirigente y tres fechas de suspensión al chiquito Domínguez. Huracán cumplió dos, le queda una todavía por cumplir. La anteúltima la cumplió en la primera fecha del campeonato, frente a Matienzo, jugó en Sanford de local, y ahora le queda una fecha más, coincide con el clásico, ¿sí? La última purga de Huracán en el Chiquito Domínguez la debe cumplir en el clásico.
1: Algunas cuestiones para aclarar.
0: Sí, en la semana Huracán emitió un comunicado, una nota presentada a la liga y al órgano ejecutivo, es muy extenso. Tratamos de resumirlo más o menos. Lo que dice es que pide Huracán que se levante por lo menos la sanción para,
1: no se puede.
0: Para poder jugar en el Chiquito Domínguez, y también la posibilidad de alquilar otra cancha que no sea la del Omni, por un perjuicio económico que esto le produce al club, con un elevado monto en el alquiler de la cancha. Bueno, en fin, más o menos eso es lo que pide el Club Atlético Huracán. Intentamos comunicarnos con los directivos de Huracán. Le mandó un mensaje al presidente de Huracán para salir al aire, para que charle con nosotros, para explicarnos algunas cosas, y no ha tenido respuestas. Por eso es no vamos a hablar con los directivos de Huracán. Esta mañana habló Fabricio Castagnani en el equipo de la mañana, más o menos contando toda esta situación. Fabricio está suspendido, fue el dirigente suspendido, ¿no?
1: Claro.
0: En aquellos incidentes con alumni. ¿Qué querías agregar, Gustavo? ¿Qué querías aclarar?
1: Respecto a esto, que no me acuerdo si lo dijimos el lunes o no, con esto de este planteo de parar la suspensión o interrumpir la suspensión, uh-huh, y retomarla en la fecha 5, con respecto a eso pasan dos cosas. Una es que se sienta un precedente, porque frente al resto del club, porque después, cuando pasa una situación similar, el club, cualquier otro club te puede pedir que suceda lo mismo.
0: Claro.
1: Pero lo más trascendente es que se consultó el Consejo Federal de parte de la Liga Casilense de Fútbol.
0: Ah, bien, bien.
1: Y el Consejo Federal le dijo que es absolutamente antirreglamentario, que si eso sucede, por ejemplo, si Atlético Chavas pierde el partido y va a reclamar al Consejo Federal, el Consejo Federal tiene que parar el campeonato y favorecer a Atlético Chavas
0: dándole los puntos.
1: Dándole los puntos.
0: Sí.
1: Entonces hay una cuestión reglamentaria.
0: Bien, bien. Desconocía esto.
1: Respecto a eso. Esa es la información. Después, en cuanto a la elección de la cancha, la policía había tirado Unión o Alumni. Uh-huh. Había también, la gente de Huracán, creo que sondeado Aprendices.
0: Sí.
1: Pero la policía no le dio el visto.
0: Según lo que dijo Castañeda esta mañana aquí en Radio Casilda, en el equipo de la mañana, la policía le dijo que la cancha de Aprendices no estaba habilitada.
1: Yo no tengo esa información.
0: No, es lo que dijo Castañeda. Sí,
1: yo no tengo esa información. Sé que la policía no quería la cancha de Aprendices.
0: Claro.
1: Por una cuestión de seguridad.
0: Claro. Sí, sí.
1: Y terminó siendo la de Alumni. La elegida por lo que explicábamos el otro día.
0: Sí.
1: El monto
0: del alquiler.
1: Del alquiler es un tanto elevado. Uh-huh. ¿Sí?
0: Sí.
1: Más que lo que le pidió Aprendices.
0: Algo de 5 millones.
1: Bueno, más de lo que le pidió Aprendices cuando
0: hizo
1: de local.
0: Claro. Sí, mucho más.
1: Bueno, aquí ahora existe otra posibilidad, que es que se juegue el partido de local en cancha de Atlético.
0: Sí, anoche me deslizaron esa posibilidad también.
1: Bueno, Atlético no tendría problemas. La policía lo ve con buenos ojos porque no hay que trasladar a la gente. Sí. Pero la última palabra aquí la tiene Huracán.
0: ¿En qué sentido?
1: Si quiere o no ser local en la cancha de Atlético.
0: Ah. Sí. Que en definitiva va a ser visitante. Pero el local es un tema burocrático. No van a poner a la gente de Huracán en las tribunas de cemento y a la gente de Atlético en el sector visitante. Es una locura.
1: No lo sé.
0: ¿Eh? No, Gustavo, no. Sí. No, si Huracán vino a la cancha de Aprendices, como local, ocupó el sector visitante.
1: Sí.
0: Además firmó la planilla como equipo local. Yo burocráticamente digo, era local.
1: Digo, ni que sí ni que no, te digo que no lo sé.
0: Bueno, sería una locura.
1: ¿Por?
0: Sí, porque sí, Gustavo. Más con un clásico en el medio. ¿Cómo le vas a dar tu cancha del lado local a tu rival? No.
1: ¿Está bien?
0: No. Bueno, en fin. Me parece lo más sensato, lo más sano, es que se juegue en la cancha de Atlético. Digo como para como primer medida para evitar el operativo policial.
1: Bueno, pero la policía ya tenía armado el tema del operativo policial, sí. Porque ya se jugaba el partido.
0: Sí,
1: hasta anoche
0: sí.
1: Se jugaba.
0: Hasta anoche a las 10 de la noche. Entonces, se jugaba.
1: Aquí en cancha de Alumni. Lo que sí va a variar, se mantiene esto ante la suspensión de la fecha, se mantiene la reprogramación. O sea, se reprograma, se mantienen los 4 partidos del viernes. Uh-huh. Y los 3 partidos el domingo, pero van a ser a distinto horario, no se va a jugar al mediodía.
0: Claro.
1: Se va a jugar en el horario normal.
0: Claro, 3 de la tarde.
1: 3 y cuarto de la tarde.
0: Sí, sí, sí, sí.
1: Estoy hablando de Pujato Unión, de Casilda Club con
0: Alianza,
1: Alianza. Uh-huh. Y de el Clásico de Chavas. Uh-huh. El domingo. Y después los otros 4 partidos irán el viernes
0: por el viernes Belgrano Unidos, Alumni Matienzo, Aprendices Sanford y Unión Deportiva 9 de Julio.
1: Sí. ¿Eh? La gente de Huracán cree que la sanción fue, ya lo dijimos en su momento también, que la sanción fue excesiva.
0: Uh-huh. En todo sentido.
1: Sí.
0: Desde lo económico y también sí,
1: desde lo político. Fundamentalmente porque se comparan o comparan lo sucedido frente a Alumni ese día, que fue grave, por uh-huh. cierto.
0: Sí, sí, sí.
1: Con lo sucedido en la final del año pasado.
0: Claro. Claro, es que en algún momento se iba a pagar. En un momento se iba a pagar esto.
1: Claro,
0: en un momento
1: se armó un lío mayúsculo,
0: claro.
1: Y no pasó nada.
0: Claro, sí, hubo una multa económica para los dos clubes, para sí. Unión Deportiva y para Belgrano.
1: Que si no me equivoco es menor a la multa económica de Huracán.
0: Sí, mucho menor.
1: Bueno, y no hubo suspensión de cancha para nadie.
0: No.
1: Y bueno, fue un escándalo de grandes proporciones.
0: Sí, no mataron a alguien de milagro.
1: Claro, a punto que el árbitro se tuvo que ir.
0: Sí.
1: Sí. ¿Se acuerdan cómo se fue Merlo?
0: ¿No? Sí, cancha rota, policías agredidos, policías claro. Lesionados, gente lesionado, público lesionado, jugadores agregando a la cuaderna, era un escándalo.
1: Claro.
0: Y bueno, y el tribunal de pena le pasó por al lado la decisión.
1: Eso, si, uno apoya, si uno ve eso, ahí encuentra con que tiene razón la gente de Huracán.
0: Claro.
1: en cuanto a comparar los dos casos. Claro, en algún uno le dieron por la cabeza y en el otro no.
0: En algún momento iba a saltar esa factura,
1: va
0: Gustavo.
1: Siempre.
0: Va a salir, claro, sí. Claro. No, sí,
1: no,
0: sí,
1: no,
0: sí.
1: En ese sentido, sí, se entiende lo de la gente de la cárcel. No se justifica que pase lo que pasó.
0: No, bueno, no, no, por supuesto. Mal, no. No, no, Huracán debe pagar por todo lo que hizo ese día en la cancha del Omni.
1: Pero da la sensación que para uno un montón y para otros nada.
0: Sí, sí, sí, sí.
1: Bueno, totalmente. Esa es la
0: totalmente
1: uno de los planteos que hace Huracán. En el seno de la Liga Nacional de Fútbol.
0: Bueno, entonces por ahora todo. Bueno,
1: eso es resuelto del Tribunal de Penas.
0: ¿Eh? Sí, sí, sí. Sí.
1: Pues, aquí hay algo. O sea, se le apunta. Yo muchas veces creo que la Liga paga el plato roto por el Tribunal de Penas.
0: Uh-huh. Sí, por desinformación también. Conocimiento de la gente.
1: Claro, exactamente. Pero quienes sancionan es el Tribunal de Penas. Bueno, los jugadores de Unión, el Tribunal de Penas. Uh-huh. Eso es el Tribunal de Penas.
0: Sí, sí, sí, sí.
1: Por ejemplo, ¿no?
0: Sí. En definitiva, todavía no hay fecha de reprogramación tampoco ahora, ¿no? Sí. Después de la suspensión, ¿cuándo?
15: Viernes y domingo.
1: Te dije recién. Se juega viernes y domingo.
0: Pero ella es oficial. ¿Ya está confirmado?
1: Ya está.
0: Se va a confirmar.
1: Se va a confirmar, pero
0: bueno. Bien.
1: No, digamos, cambia la hora nada más.
0: Bien.
1: La hora de los partidos del domingo. Después sí. Se juegan 4 partidos el viernes y 3 el domingo.
0: Pero el Clásico de Chivas todavía no tiene cancha.
1: Bueno, eso es lo que.
0: Eso, nada más ni nada menos. Bueno, que eso, falta.
1: En principio se jugaría en Alumni. Hasta nuevo, si no cambia nada, se juega en Alumni.
0: Bien, bien, bien. 8:25. Pausa. Y seguimos en Crónica Deportiva. Después de la pausa les prometo que hablamos de fútbol.

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1: El sábado 18 se va a jugar la fecha número 20 de inferiores. Esto va a arrancar con Aprendices contra Unión Casildense B, Matienzo contra 9 de Julio, Alumni contra Alumni C, Arnold contra Unidos, Racing de Villada contra Alianza de Fuentes, Huracán de Chavás contra Atlético Chavás, Atlético Sanford contra Alumni B, Atlético Pujato contra Matienzo B, Casilda Club contra Aprendices B, Atlético Unión Casildense contra Unión Deportiva, va a quedar libre Belgrano.
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0: Vamos con un poquito de información de los clubes que esperan la reanudación del campeonato. Buenas noticias para Belgrano, quien sumó un delantero, Villalba.
1: Guillermo Villalba.
0: Sí, casi me sale Fernando. Guillermo Villalba, delantero que se suma al equipo de Juan Cruz Marquigiani. Recuerden que ya había sumado un lateral izquierdo.
2: Martín Tolosa,
0: que ya debutó.
1: Ex Huracán de Sebas.
0: ¿Jugó en Huracán?
1: En 2021.
0: Ah, mirá, no lo recordaba.
1: Y un gol el día con el partido con Atlético. ¿Vos relataste?
0: ¿En serio?
2: Sí. Primero.
0: No, lo tenía totalmente borrado. Bueno, en fin, Belgrano ya ocupó los dos cupos para los refuerzos de cara a la segunda etapa del campeonato. Necesitaba un delantero Belgrano, ¿no? Después de la salida del Papu Arguello.
1: Se cierra ahora el lunes a las 20.
0: El lunes a las 8 de la noche cierra el libro de pases.
1: Lunes o martes, 15 días corridos.
0: Uh-huh.
1: Martes.
0: Gustavo, necesitaba Belgrano, ¿no? Un delantero después de la salida de Arguello, ¿no?
1: Sí, una alternativa.
0: Claro. Y también Unidos suma un nuevo refuerzo. Elías Cantero se llama, es defensor y viene para el equipo de Zavalla como único refuerzo del Busca de cara a la segunda rueda del campeonato. Hay información de Atlético, la cuenta Bruno Pozzi en la crónica deportiva del día viernes. Muchas novedades, buenas y malas para el conjunto de el Pinche González, para el ganador, para el campeón del torneo de apertura. Esto cuenta Bruno para la crónica deportiva.
3: ¿Cómo estás, Manu? ¿Todo bien? Vengo a decirte toda la información del mundo de Atlético Chavás. Para empezar, la mayor incertidumbre de todas. Fernando Molina, que tenía contrato de préstamo hasta el final del torneo de apertura. Supuestamente todo indicaba que ya se iba a volver para Alumni de Villa María, el delantero, porque el conjunto cordobés lo quería para disputar el torneo regional amateur, pero finalmente Atlético Chavás extendió lo que vendría a ser el contrato de préstamo para todo el torneo clausura. También quiero comentarte sobre las bajas de León, Luciano Ferreira y Nacho Canteros, que ninguno de los dos venía teniendo tanto rodaje. Nacho Cantero, si bien jugó la final en la ida, jugó por la acumulación de amarillas de Lucas Moulin, venía estando en el banco de suplentes, y Luciano Ferreira en los últimos 4 partidos no venía siendo convocado directamente. También otra de las novedades, que volvió Stefano Morresi, recordemos el número 3 de Atlético Chavás, que es un pibe del club, que jugó todo el torneo de titular 2025 y que después por temas del estudio tuvo que dejar parcialmente, finalmente se acomodó y volvió. Ya tuvo sus primeros minutos en reserva contra la Alianza de Fuentes y ya está a disposición para el plantel de primera. Entre las bajas, lesionados, está Santiago Díaz, que se rompió el tendón de Aquiles. Esta semana se hizo una resonancia y la semana que viene Matías Eri, el médico Atlético Chavás, lo va a operar y de ahí va a calcular cuántos días tienes de recuperación. El resto del plantel sigue, estuvo cuidando un par de armas importantes, Ramiro González, como el caso de Nahuel Bruno, que estuvo en el banco suplente contra la Alianza de Fuentes, al igual que Facundo Rodríguez, al igual que Mateo Benincasa, que venían teniendo molestias. Finalmente, para el clásico de Chavás, van a estar, al igual que Fernando Molina, repasando lo de antes. Así que el Pincha González, lo que vendría a ser el plantel titular, lo tendría completo hasta nuevo aviso. Después, un dato que quiero aportar. En el partido contra la Alianza de Fuentes, que Atlético Chavás ganó 2-0, jugaron tan solo 2 jugadores de afuera, por esto de las bajas que te estaba contando, que los jugadores de afuera que jugaron fueron Adelkis Rufini y Lautaro del Carlos, y después los otros 9 que estuvieron jugando son del pueblo. Así que Atlético Chavás sigue fiel a su estilo, a su identidad, que lo llevó a ser campeón en la apertura, con mayorías de pibes formados en las inferiores del club.
0: Bruno Pozzi y la información de Atlético esta semana para el último campeón de la Liga Castellense. Tema increíble de las lesiones, ¿no? No son un esguince de grado 1, sí. Una contractura, bueno, son todas lesiones muy graves, bueno, que se puede recuperar pronto el chico atlético. Alfredo, finalmente unidos con dos refuerzos para la segunda rueda, ¿no?
4: Exactamente, sumó un delantero, Alexis Ramírez. Todavía no hizo su debut, pero fue firmado en las últimas horas. Fue presentado en el Instagram de Unidos.
0: ¿Delantero?
4: Delantero.
0: Delantero.
1: Eso suena, ¿vos sabés que me suena Alexis Ramírez?
0: Alexis Ramírez.
4: Que haya jugado, pero no.
0: El apellido de la guía.
4: No, me parece que en la liga no.
0: El apellido es de la guía.
4: Bueno, sí.
0: Penó Unidos con el tema de los delanteros porque estuvo mucho afuera Brangicán.
4: Sí, fue expulsado varias veces.
0: Varias veces y me parece que tuvo una lesión o algo, jugó poco. Poco. Cuando jugó rindió porque hizo goles, pero después le faltó mucho al equipo de Zavalla. Vamos a Nueva York. Habla Scaloni en la previa a la final de la Copa del Mundo.
5: Bueno o malo, él dice que es bueno. ¿Vos tenés esa misma postura de cuanto más información tenés mejor o a veces decís basta, no estudio más y dejo librado quizás al talento de los jugadores o que resuelvan ellos?
6: Bueno, el sobreestudio de parte del cuerpo técnico no creo que esté de más, al contrario, como dice Luis, lo importante es pasarle la información justa al jugador, de eso se trata, porque si no, demasiada información al jugador no nunca es buena, pero sí que se intenta empapar uno de todo lo que pueda del equipo rival, eso lo hacemos nosotros también.
7: Leonel, la selección viene de jugar un partido enorme contra Inglaterra, desde lo futbolístico se la vio muy bien. Vos venís diciendo que era normal, ¿no? Que vayan de menos a más. Te pregunto si España es un rival que te obliga a hacer algún ajuste o quedaste muy conforme y hay alguna chance que puedas repetir.
6: ¿Ajuste de jugadores o de...?
7: Claro, del equipo.
6: Bueno, la verdad que todavía recién estamos descansando porque llegamos anoche a las 11 y pico de la noche. Hoy nos obligaron a entrenar a un horario que no queríamos, pero... La conferencia y todo esto, tuvimos que hacer un entrenamiento un poco extraño, rápido, y casi no pudimos probar nada. Así que estamos enfocados en el descanso y después en base a eso veremos cómo llegan, porque hay jugadores que no llegaron o que no están bien al 100% y ya veremos cómo están ellos para después ver qué equipo sacamos el domingo. Pero en principio siempre, como ustedes saben, jugamos de Argentina, haciendo nuestro trabajo, pero sí pensando en las buenas cosas que tiene el rival también.
8: Recién le preguntaba a Luis de la Fuente por la personalidad de Argentina y él destacó que también España tiene esa personalidad y que lo ve a equipos similares por la postura, por cómo juegan, por cómo generalmente se plantan en la cancha. ¿Coincidís, Leonel, que son dos selecciones que relativamente son similares en su idea?
6: Sí, bueno, basan todo a través de la pelota. Yo creo que en eso somos bastante parecidos. Yo creo que España ha ido de menos a más, como siempre lo he dicho, y seguramente el último partido ha sido el mejor de todos ante un gran rival como Francia. Pero bueno, los patrones de juego es a través del balón, eso es, está clarísimo, los dos equipos, y con algunos matices. Bueno, un equipo puede tener gente más abierta, menos abierta, más extremo, menos extremo, pero a través de la pelota, y eso. Yo creo que en eso pensamos más o menos parecido.
9: Lionel, el otro día decía Alexis que en medio de un fútbol tan físico está muy bueno para el fútbol, para el deporte en sí, que lleguen dos equipos que respetan mucho la pelota. ¿Eso te parece un buen mensaje, digamos, de llegar a la final, dos equipos que tratan con cariño la pelota?
6: Bueno, es que al final el fútbol se juega con la pelota. Yo era uno que cuando jugaba no era bueno con la pelota y sufría. Bueno, por eso, lo sabes vos mejor que nadie, Miguel. Y sufría a los equipos o a los jugadores que jugaban bien. Entonces, pasarán 100 años y el fútbol seguirá siendo con la pelota y seguirán los jugadores buenos, marcarán la diferencia. Por más que el físico cuente, es evidente que cuenta. Si tenés un equipo físico y que encima juega muy bien, ahí está el verdadero problema. Pero encontrar esa mezcla es difícil, y yo creo que España y Argentina han encontrado una manera de jugar bastante clara, y creo y sin desmerecer a nadie, que han llegado los dos equipos que han merecido estar en la final.
10: ¿Cómo está el seno familiar? Que hay españoles, argentinos, pero bueno, por cuestiones de nacimiento. De hecho, la Argentina tiene un jugador español y un italiano, pero ¿cómo está para descontracturar un poquito lo que es un partido de fútbol, ¿no?
6: Bueno, imagínate cómo están. Bueno, mi esposa, mis hijos, lógicamente, estarán con nosotros, con Argentina, aunque Mi esposa es española, sabe muy bien todo lo que yo llevo adentro y lo que sufro, y mis hijos ni hablar, que están con Argentina, pero bueno, hay familia también en Mallorca que seguramente ahí tengan el corazón dividido. Es una situación difícil para ellos, la entiendo. En cualquier caso, pase lo que pase, ellos estarán contentos. Nosotros no, pues pensamos en intentar ganar el partido y bueno, es una situación un poco surrealista.
11: Leonel, se habla mucho de Scaloni, de la Fuente, maestro contra alumno. ¿Qué has aprendido de Luis de la Fuente?
6: Bueno, a mí y a todo el grupo que hicimos el curso de entrenador en Las Rosas, tenemos un gran recuerdo de él, porque además era uno de los profesores que más hablábamos con él, y que tenía la palabra justa, y yo era muy inquieto en preguntar cosas y él nunca se oponía a las preguntas, y tenemos un gran recuerdo. Para mí ha sido un gran tipo siempre, y lo aprecio y me pone contento su presente, claro.
12: Leonel, yo te pregunto, porque antes le preguntaban a Rodri, le preguntaban a Luis, ¿qué va a hacer España con Messi? Como es obvio, porque es de los mejores, ¿no? El mejor del mundo. Yo te pregunto, ¿qué va a hacer Argentina con Lamine Yamal?
6: No, sería bueno que nos encerraran en la habitación. ¿Qué vamos a hacer? Juega muy bien, es un patrimonio del fútbol. Ese chico tiene una edad... en la cual todavía tiene un montón para dar, y bueno, es un patrimonio, como digo, del fútbol, que va a dar demasiada alegría a España. Esperemos que el domingo no, pero son jugadores difíciles de marcar, tanto Leo como él.
13: Gracias.
14: Como siempre.
0: Ahí estaba Lionel Scaloni en la conferencia de prensa esperando la final de la Copa del Mundo el próximo domingo.
1: Un dato que me aportó Marianito, mi hijo.
0: Tu hijo Mariano.
1: Más chico. Ajá. Sería muy importante que el arquero de España, Unai Simón, se vista de amarillo.
0: Ah, sí. Yo hice unas publicaciones también respecto a eso.
1: ¿Sí?
0: Sí. El tema de ya salieron las vestimentas.
1: ¿Sí?
0: Sí.
1: Porque todos los arqueros de...
0: Los tres arqueros... Los
1: rivales de Argentina cuando fue campeón del mundo...
0: Estaban de amarillo.
1: El de Holanda, Schengler.
0: Schumacher. Y Lloris.
1: Y el último,
0: Lloris. Y Hugo Lloris. Un tema que va de celeste ahora.
1: Va de celeste.
0: ¿No? Sí, Unai Simón. Yo creo que eso es un trabajo de Chiqui Tapia, ¿no? Tienen que hablar con Infantino y hacerlo cambiar, sí, esto.
1: Hay que tirar un vaso de Fernet arriba del yuyo, cosa que se trata de
4: cambiar. Con la toallita.
0: El tema es que es un celeste un poco medio oscuro. Y decirle, se confunde con la camiseta argentina, que es celeste y blanca. Y el jugador de amarillo, el arquero de Francia.
15: Un solo gol en todo el mundial le hicieron.
0: Qué bárbaro.
15: Bélgica.
0: Qué bárbaro. ¿Eh? Qué bárbaro. Pero juega muy bien España. Juega muy bien,
1: sí.
0: Acá.
1: A mí me aburre.
0: ¿No? En el fútbol argentino, sí.
1: A mí me aburre.
0: Y a los 20 minutos, si no hacen un gol, lo chiflaría toda la cancha.
1: Sí.
0: Porque tocan, y no profundizan nunca. Hasta que encuentran un espacio. Porque capaz que. Pasan 25 minutos con la pelota en la pie y no encuentran ningún espacio.
1: Jugando de esa manera impidió que Francia hiciese algo.
15: Anuló completamente a Francia.
0: Sí,
15: anuló completamente.
0: Sí,
1: totalmente. El problema frente a un equipo como el de España es no estar en desventaja.
0: Claro.
1: Si estás en desventaja es complicado.
0: Claro.
1: La pelota de uno para el otro,
0: nada, nunca. ¿Qué arman ustedes para el domingo? ¿De por el medio otra vez?
1: No sé.
0: ¿Eh?
1: No sé.
0: Yo le daría otra vez la posibilidad de Paul. Entró muy bien de Paul.
1: Sí.
0: Y
1: todos los cambios fueron acertados.
0: Es increíble, es extraordinario.
1: El cambio de Paredes.
0: Una de las gran.
1: Principio parecía
0: una locura, claro.
1: Paredes era uno de los mejores del equipo y además.
0: Sí, el sostén del equipo,
1: ¿verdad? Claro, el que venía sosteniendo al equipo en cuanto a la recuperación de la pelota. Sin embargo, bueno, lo sacó y bueno, fue un cambio acertado.
0: Yo ajustaría al lateral derecho, Montiel. Por Molina.
1: Es lo mismo.
0: Y yo lo veo marcando un poco más de
15: fidelidad. Sí, yo lo veo mejor, ¿no? Montiel.
0: Sí.
1: Montiel es mejor hacia adelante.
0: Sí.
1: Por decisión, por determinación. No, marcando no sé, me parece que son muy parejos. Está más claro Montiel atacando el espacio que Molina. Da la sensación.
0: Sí. Y yo le volvería a dar la posibilidad a De Paul en la mitad de la cancha. Mostró cosas muy, muy interesantes. Me parece que le hacía falta ¿no? Sentarse un rato en el banco de suplentes para que recupere el nivel.
1: Sí, sobre todo lo que mostró es el temperamento, la personalidad.
0: Sí, sí. Pero... sí. Y unos muy, muy buenos cambios de frente, ¿eh?
1: Sí, también.
0: Muy buenos cambios de frente.
1: Pero no jugó más Simeone, ¿eh?
0: No. Bueno, pero yo le daría la posibilidad otra vez a De Paul.
1: Nico González, ¿no?
0: Nico González para el segundo tiempo, Gustavo.
15: Sí, yo te iba a hacer lo mismo. Es el cambio excelente para Argentina, Nico González. No sé si lo veo titular, pero que entrar tiene que entrar sí o sí.
0: Entra muy bien. Si el equipo está un poco cansino, entra él y...
1: debería terminar un poquito mejor la jugada, ¿no?
0: Y bueno, sí, también. Jugaría en el Real Madrid.
1: Sí,
0: jugaría en el Real
1: Madrid. Sí, totalmente. Sería uno de los mejores jugadores del mundo.
0: Claro, claro. Cuando ingresa, le cambia la cara al equipo. Es una inyección de adrenalina lo que le pone. Pero, insisto, me gustaría volver a verlo a De Paul... en el equipo titular para el domingo. Nos queda una pausa, Estefano, para cerrar la crónica deportiva. Dale, 20:50, los últimos minutos de la crónica deportiva del día viernes.
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0: 4 minutos le quedan a la crónica deportiva del día viernes. Voy a llegar a casa, voy a poner una pizza en el horno. Juega River. ¿Y cómo forma, Toto, el equipo de el Chacho Codet y de Damián Musto?
1: Santiago Beltrán en el arco, Giovanni González, Martínez Cuarta, Rivero, Acuña, la línea defensiva. Adelante Aníbal Moreno, Fausto Vera, Galván, Mesa Chico y arriba Colillo y Borré. Y estoy buscando la de Aldo Civi porque no la estoy encontrando.
0: ¿Está algún conocido en Aldo Civi? ¿O son todos jugadores que de la Play? No, no hay nada, no hay nada.
1: Bueno, ahora está un jugador de River, está a préstamo, Bautista Dadín.
0: Bien.
1: De las inferiores y está a préstamo.
0: ¿A qué hora es el partido, Toto?
1: 9:45.
2: Padre Martín Arena en Salta.
0: ¿En Salta? Sí. Qué hermoso, qué hermoso, qué hermosa ciudad. Hermosa ciudad.
3: Sí, habrá ido.
0: ¿Cómo?
3: La cantidad de gente de Aldo Civi que habrá ido.
0: ¿De Mar del Plata a Salta? ¿Sabe qué? Chau, Totito, buen fin de.
1: Nos vemos
0: el lunes, ¿venís el lunes?
1: Y el lunes sí, creo que puedo venir.
0: Sí, vamos el lunes. Gracias. Y esperemos que, como todos queremos que sea. Ojalá. Esperemos. Chau, Alfredito.
3: La seguimos el lunes.
0: ¿Hay Fernet para la previa de mañana?
3: El domingo. Y capaz que haya algo.
0: ¿Sí?
3: Un poquito.
0: ¿Y si no, qué hay?
3: ¿Cerveza?
0: Cerveza.
3: Hay que sacarle las pilas, pero.
0: No toquen el reloj.
3: ¿Cómo no? Si todo el mundial fue sin pila.
0: Claro. Por eso,
2: Y ahora tiene pilas.
3: Pues hay que sacarle las pilas.
0: Sí, hay que sacarla. No, hay que sacarle
3: las pilas.
0: Le contamos a la audiencia de Radio Casilda. Hay un reloj grande acá en el estudio, arriba de la pecera, que hacía unos cuantos meses que no tenía pilas. Argentina llegó a la final
3: sin pilas.
0: Con el reloj sin andar. Así que ahora le vamos a sacar las pilas al reloj. Por lo menos será el lunes. Chau, Gustavo.
2: Chau, buen fin de semana para todos.
0: Viene Alquimia al aire de Radio Casilda a la 91.1. Ya está preparado Néstor Mesana y su hermosa compañía. Gracias, Estefano. Un abrazo. Hasta el lunes.
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